0: Bienvenidos a un nuevo episodio de Cinectomía. No me estás escuchando, me es raro no escucharme de repente, ¿viste? Como, mi nombre es Lucas. Hoy estamos. Hoy estamos de plantel bien. Para mí, cuatro es como decir. Nos vamos a poder escuchar y no va a haber falta gente. Saludos a todos, dice Euge. Le mandamos saludos a Euge. Hola, Euge, ¿cómo estás? Oli Solis dice Francia. Mandamos saludos a Fran también, a la Franchi. Y se saludan entre ellos. ¿Vieron Toy Story?
1: Uy, justo no. Tenemos un mensajito de Mari, que no está, de Mariana.
0: Sí.
1: Que un amigo de ellos, el amigo del amigo, sí, toda la data que tengo, dice que vayan al cine a verla, que se van las otras cuatro. Esto que no lo dijo, pero bueno, lo digo yo. Así que, ni idea. La recomendaron. Eso nos llegó por cucaracha.
0: Tu respuesta,
1: No, vamos a verla.
2: Pero nos la recomendaron.
0: Tal
2: cual. Próximamente.
0: ¿Con quién estoy hoy? A ver.
2: Estamos con Marina, también conocida como por ahí vuelta a la radio. Pero bueno,
0: ¿hace mucho no ibas?
2: Hace un par, que justo un día que estaba diluviando que no vine, sí, me sentía mal. Después me fui de vacaciones,
0: sí,
2: y la semana pasada no me acuerdo por qué no vine, así que por lo menos un mes. Así
0: claro,
2: que,
0: sí, claro. Bueno, bueno, acá estamos. Sí. ¿Y vos?
3: Y lo mismo que ella, que a la vida misma.
0: ¿Qué tal? ¿Cómo estás?
3: Bien, por suerte. Bien.
0: Vale, sí, me gusta, claro, me gusta que te hayas venido tuneado. Voy a hacerlo.
2: ¿Cómo te llamas? Tuneado.
1: Claro.
2: ¿Presentate?
3: Kobe. Me presento, soy Kobe, más conocido también como Bruno.
0: Según la ley.
1: En lo bajo ley, fandas.
3: Si vos vas a la página principal.
2: Claro.
0: En MySpace.
3: Hoy viene tuñado.
0: Me parece muy bien.
1: ¿Qué temática?
2: Muy mundialista. Hoy estás como international.
3: Exactamente.
0: Me parece muy bien. Yo me hice de organizador.
1: 30 años de experiencia.
0: Organizando torneos. Y por acá.
1: Yo soy una cebra, boludo. Ya que estamos tan diversos hoy, hace frío en Buenos Aires y me traje la pijama. Lit. Así que nada.
0: ¿Qué ruido hace la cebra?
1: ¿Qué sé yo?
0: Debe hacer.
1: Cebra.
0: No sé.
1: Particular. Voy a bajar esa encuesta.
2: Resoplar.
3: Como un burro, ¿no?
0: Claro. Supongo, para mí, ni idea. Yo me la juego a que como el caballo.
2: Claro, tipo claro. Caballo, sí, digo, tipo
0: claro, pero forma, ni idea.
2: Skin, pero sí, o sea,
0: forma. Porque aparte creo que era un burro, así que no sé. Claro. No sé a quién está más cercano, la verdad.
3: Al unicornio.
0: Al unicornio. Y es,
1: R.
2: Todo posible.
1: Tal cual.
0: ¿Y el unicornio qué sonido hace?
3: Ah, no sé.
0: Los puse en la TV, excelente servicio. Ay, ¿cómo estás, Fran, tanto tiempo? Fran, yo sé que el programa lo hacemos nosotros, pero contanos de vos.
1: Sí, porque aparte Franny está en las tierras del mundial.
0: ¿Estás en las tierras del mundial? Y aparte,
2: por allá. América.
1: Tal cual. Fran está en por allá.
0: Bueno, y Euge también.
1: Está en México también.
0: Claro.
1: Tenemos alta data por allá.
2: Tenemos gente in situ. Claro.
0: Total.
1: Por redes, déjenos comentarios, hermosos.
0: Un Canadá. ¿En qué ciudades están? ¿Están en alguna ciudad que...
2: ¿Que se juegue partido?
1: Buena pregunta.
0: Gracias por completar mi opción. ¿Por qué me había lagueado? Bueno. Saludos también a la mochila azul que está en la silla. Es la camiseta de...
2: Es
1: alto invitado.
0: Es la camiseta
1: especial
0: de Japón.
1: Aguante
0: Japón.
2: Senadora Tommy, que no...
1: Para que lo vean en el futuro, esto pasó a uno o dos días después de que Japón le empató a Holanda, a los Países Bajos. ¿Ayer fue?
0: Qué grande Japón.
1: Y fue hermoso, chicos. Todo lo que está pasando, pues eso me encanta. O sea, me llenó el corazón de amor de los japonesitos celebrando.
0: Unos genios.
3: Si no existe,
1: total.
0: Obvio. Sí soy. Sí soy. Saludos. Hola. Así que bueno, yo estoy muy contento de que sea el mundial. Yo sé que esto hoy se lo volví a explicar a Gau. Igual ya no se lo tengo. ¿Tercero, cuarto, tercero?
1: Tercer.
0: Es nuestro tercer mundial juntos. Pero a mí me chupa un huevo el fútbol, ¿viste?
3: ¿Cómo?
0: A mí me chupa un huevo el fútbol. Pero el mundial es algo que creo que lo que me pasa es que como el mundial lo entiendo, tipo, entiendo quiénes son los equipos, porque son países, ¿no?
1: Entiendo los puntos.
0: Entiendo con puntos. Entiendo el puto fixture, tipo, entiendo
2: claro,
0: todo.
2: Claro.
0: Me encanta.
1: Sí, y aparte, soy un fanático mal.
0: Me lleva a lugares lindos
2: si
0: de.
2: Me pedís explicar a sudamericano, no tengo nada.
0: ¡No!
1: ¿Qué pasa si pierdo? ¿Me voy a la B? No entendí.
0: El mundial pasado quedé tan manía.
1: ¿Por qué será que quedamos manías al pasado, boludo?
0: Bueno, claro, claro. Y ni a, creo que me enteré de un partido. Y dije, bueno, le dije, bueno, el próximo
2: ya
0: mundial
2: está,
0: será.
2: Ya está.
0: Pero bueno, como en este mundial, yo ya estoy recibido, pero estoy acá en este limbo que es.
1: No sé, el

0: papado argentino para que puedas laburar de lo que total. Estudiaste. Okay. Burocracia pura.
1: Estoy esperando al Papa Freud que me
0: claro, que lo matriculó.
1: Estoy acá. Dale, como Papa tipo Freud. No soy alumno, no soy profesional, soy el limbo. Pero bueno, qué mejor momento que ser el limbo que en el mundial.
0: El mundial, boludo.
1: Ah, y alguien me dijo tipo, en Paramount pasa todos los partidos. Y yo le dije, Paramount existe.
0: Todavía pasa
2: todos los partidos.
1: Claro.
0: Sí, boludo, y sale nada, 8.000, 10.000.
1: 8.000 pesos.
0: Chicos, menos para publicidad pagando. No pagada.
2: Estoy pagando flow como un negro.
1: No, boludo, Malardo. Encima. Menos mal que no estamos en Estados Unidos. Cancelado en el primer capítulo.
2: Cancelar.
0: Chao.
1: Bueno, no, en Flow también lo pasan, pero bueno, yo entiendo que Flow vos lo tenés y tenés personas. Y es como, yo entiendo que Flow lo tenés
0: para
1: como
0: la vida,
1: de cajón.
0: ¿No?
1: Como bueno, esto, para no contratar Flow específicamente, que te viene con un montón de giladas. Cosas divertidas. Bueno, espera, contratamos Paramount.
2: Bien.
1: Porque yo pensaba, la única comparación que tengo de una plataforma que quiera pasar algo como en vivo o algo así es Game of Thrones. Y Game of Thrones con HBO.
0: ¿Se acuerdan cómo era
1: HBO
0: en esos
1: se caía
0: tiempos?
1: En se caía la última sí. temporada. Y que, digo, este es el mundial en Argentina, no, no es que es el mundial en Irán.
0: Vetados también.
1: Otro país que le está haciendo.
0: ¡Oh, Dios!
1: Bien. Bueno, ya sabemos dónde van a cancelar este episodio.
2: Ya nos van a funar.
1: Pero no, ¿sabes qué? Anda perfecto.
0: Sí.
1: Y hay algo que me... Partido en Paramount es una horita antes, gilada, charlando, que entran, que no sé qué, toda sí, la
0: lo copado es gracioso porque por todos los acentos que escuchas. No, pero en este particular del mundial, yo escuchaba ESPN en mis tiempos de futbolista en Colombia, va. Pero gano mexicano comentando y es re divertido escucharlos. Nada, tirándote data o solo hablando de la vida, porque sí, la transmisión comienza una hora antes del primer partido, tenés todos los partidos del día y sigue una hora después. Ah. Así que es una cobertura bastante sí, completa por
2: extensa,
0: ahora.
2: Bueno, eso está bueno.
1: Pero tienen como un break entre partido a partido, tenés tipo. Previa, partido. Y claro, como lo estamos viendo en el Chromecast, en un momento pusimos YouTube, no sé qué, y quedó como el Chromecast conectado. Y a las 5 horas puse el otro partido y había unos vaqueros. Iba en el capítulo 5 de la temporada 1 de Vaqueros de Paramount. Tipo, no. Y yo, bueno, Paramount, ni apenas que ver, poneme. No sé.
0: Sí, sí, a Messi, boludo.
1: No, no, nada que ver, me cagué de risa.
3: No sé, Shakira ahí con una pelota.
0: ¡Re! Está el compilado de Shakira bailando, qué sé yo.
1: Así que bueno, estoy tratando de ver todos los partidos. Tío, tratando, porque la verdad es que le di play a todos, pero bueno, me he dormido en varios.
2: Podría, sí. No te lo voy a negar. Por ejemplo, para mí el primer tiempo de Holanda-Japón me pareció bastante... aburrido.
4: ¿Cuánto tiempo?
0: Sí, se retuvo.
2: Sí, sí, estuvo bueno. Hacía un episodio de Dragon Ball.
0: Así, ¿viste?
2: Con toda.
1: Bueno, pero hubo varios así. Bueno, después el otro en el... ¿Quién fue el que terminó metiendo 7 goles?
2: Claro. Alemania, Francia, Alemania.
0: No sé, Curazao.
1: Bien, y después hubo uno, creo que fue hoy, que 2-0 el primer tiempo. Y como que dijeron, bueno, pero todavía quedan 25 minutos. Iban 2-0. Se mueven el otro equipo, le clavaron 3 goles más. 5-0 terminaron. y el último gol fue tipo,
0: Suecia, re.
1: Habían extendido 5 minutos y fue 4 minutos y 50. Era como, no, amigo,
2: ya está,
1: por favor. Pero bueno, está entretenido. La verdad que me estoy
0: divirtiendo. Bueno, yo le decía a Luke, a mí hasta el mundial pasado, que fue una locura, o sea, creo que después de casi una década en Argentina nunca había habido que la gente tocara bocina con amor, y lo vi en 2022. O sea, fue hermoso, ojalá, bueno, dentro de poco ya viene la selección, el primer partido, así que a ver qué pasa. Pero a mí me pasa personalmente que yo en 2014 dejé de ver fútbol, porque era gol de Yepes. Nos robaron el partido contra Brasil a Colombia, era el último partido del Capi, que todos amábamos, era gol de Yepes y fue... que terminar el partido con ese pitazo final y ponerme a llorar trozado y dije, no, ahora pará, esto no me puede doler tanto. Entonces nada, el mundial de 2022 sanó un poco eso, pero estoy como Lucas, solo mundial, yo no volví a ver fútbol, me rehabilité totalmente. Yo sí lo entendía, yo sí todavía puto, de hecho es muy gracioso porque te digo, eso era re fuera de lugar, y sí, sí, después tira el referee, sí, re fuera de lugar, viste, te dije.
1: Igual las reglas,
0: pero
1: las tengo, no, es un juego bárbaro el fútbol. Yo sé que la gente no entiende, lo que pasa es que el fútbol...
0: ¿Dónde? En la vida real, yo no te vi jugar.
1: Porque juego espectacular.
0: Es que
1: bueno, viste que jugabas al fútbol de chico y era mucha pasión. Yo tenía pasión, a mí me gustaba jugar, no sé, ni idea. Entonces, de hecho, no voy a decir el nombre, pero yo fui al colegio con un pibe, previo a vos, fui de primero a quinto grado con un jugador de la primera actual de...
0: Creo que
1: no me acuerdo si.
0: No era sé Lucas
1: si
0: ahora, algo, ¿no?
1: No. Ah. Menos mal que no, porque. Creo que ahora está en San Lorenzo. O estuvo en San Lorenzo Unido.
0: No,
1: y el chabón era una perra. Le metían un gol, se ponía a llorar.
3: No,
1: y,
3: bueno, no.
1: Y entonces, como que la revivían y era como flaco. Tipo, los partidos duran 20 minutos y son en el recreo.
3: Son los penales.

0: años.
1: Claro, no va a definir tu carrera.
2: Y la vivían demasiado y yo me quedo. Pero bueno, como habrán visto, tampoco tengo una personalidad muy, muy hombría.
1: En defensa de Pepito, que no sabemos su nombre, yo jugando fútbol al cole, me quince un pie, no, los dos pies, y me rompió brazo. Así que nada, uno dejaba la sangre en la cancha. Sí.
3: ¿Era fútbol o era rugby?
1: No, dime.
3: ¿Era fútbol o era...?
1: Lo peor, era fútbol 5, boludo. O sea, cualquier cosa, ni siquiera era fútbol de verdad. Claro. Y nada, a los 13 años, cuando me rompió el último brazo, que fue el derecho...
4: Che, pero la revivías a los 13.
1: Total, sí, total. Aparte no calentaba, chicos. O sea, era como... ¡Ay, muere! Y aparte midiendo 1.50 le pateaba a todo el mundo. Era fútbol sucio. Nada, me merecía, loco. Menos mal me retiré.
2: Emocionado por ver mañana la selección. Obviamente me divertí mucho con Japón. Tipo, Japón corazón. Para mí Japón es como el spin-off del mundial.
4: Sí, llega a ganar Japón, ya está. Yo me pongo feliz por
2: una locura. Total. Es que para mí es como bueno, nada, o sea...
1: Bueno, esta teoría pseudoconspirativa, ¿no? De que Blue Lock es real y están tipo apuntando. Estamos ahí.
2: Bueno, ¿sabes qué? El otro día...
1: Pero los pibitos, o sea, los jugolitas, tipo como con otro chip. Es otra técnica, o sea, realmente uno nunca sabe las conspirativas cuando son reales. Y quizás en 2030 lo veamos.
2: El otro día les voy a contar una historia rapidísima.
3: Story time.
2: Story time. Hace 2 años me llaman de Movistar. Nosotros tenemos Movistar Hogar. Y habíamos llamado una vez para que nos cambien el modem, porque el modem no daba más.
1: Hace dos años.
2: Vinieron a cambiárnoslo. Vinieron, trajeron un modem nuevo. La wiki de llamar y hacer sus magias de técnico. Y no pudieron. Y les decían, ¿pero cómo puede ser que no podamos conectarlo? Y no se puede. No sé qué. No. Y me dijeron, mira, no lo podemos hacer arrancar. Te ponemos de nuevo el que tenés. La semana que viene volvemos. Eso claramente. Y ya estaba en pleno final. Nada, colgué.
1: Claro.
2: Me llaman a finales de año del año anterior, también de ese año, y me dicen que sí quería internet hogar, no sé qué, porque en realidad internet de Movistar lo teníamos. Le dije que no, pero ya que estábamos, aprovechaba y le preguntaba si no me podían venir a cambiar el módem. Y la mina, que era una mina que laburaba en un call center de Movistar, posiblemente tercerizado y desde su casa,
4: seguramente,
2: perdió esta cosa de no debería, que los módems nuevos son exclusivos para clientes nuevos. Porque lo importante no es que vos estés.
1: Y que estés contento.
4: Es generar más clientes.
2: Es generar más clientes. Entonces la mina me dice, dale de baja, esconde el módem, llama que le den de alta, le den de baja y dale de baja. Y yo le dije, no, voy a hablar con Servicio del Consumidor. Y la mina me dijo, no, por favor. Y dije, voy a hablar con Servicio, y al final colgué y no pasó nada. Pero bueno, hace unos días llamé para que hacer al final lo que me dijo esta mina hace 2 años. Porque me convenía.
4: Y evidentemente.
2: Efectivamente me pusieron un modem del carajo. Me pago la mitad y tengo 300, y de los 150 me marcaban 30 y ahora me marcan 300. O sea, realmente le...
3: Claro. Fibra óptica.
2: Anyway.
4: Lo que es la tecnología.
2: Todo esto para contarles que mientras estaba el técnico, en un momento me mira los mangas, viste que yo tengo todas las bibliotecas. Sí. Yo le digo, sí, me encanta el manga. Me dice, uy, ahora cuando juegue Japón lo vas a ver. Sí, sí, le digo, re obvio. Y me tira... ¿Vos sabías que Japón se está preparando y da?
4: ¡A la mierda!
2: Y yo le digo... Yo me decía, no, sí, claro. Tipo, todo el entrenamiento este intensivo que están haciendo, en realidad, es para que a la hora no es más que...
3: Un entrenamiento.
2: Nada. Es un entrenamiento más, ¿entendés?
4: Claro.
2: Pero es verdad que Japón no para de mejorar.
3: Está mejorando un montón. Por sí,
2: y hoy veía el meme este, el de la pizarra, que el chabón, tipo, hay una pizarrita con forma de equipo de fútbol.
3: Ok.
2: De tiza. Y el director técnico de Japón paró en una formación. Y la gente decía, ¿cuántas formaciones tienen preparadas?
1: Mínimo 45.
4: Mínimo 45.
2: Entonces, como, así que bueno, hay que ojo con Japón.
1: Ojalá.
2: Ojo, tiene al menos 45 tácticas preparadas.
4: Bueno, viste los memes de...
3: Chaval,
4: hermoso. Sí, espectacular.
2: Así que bueno, no, sí, la verdad que la estoy pasando bien.
1: Es el gran mundo, ¿no?
4: Extrañaba los memes del mundial, te seré sincera.
1: Total.
2: Y te digo, si justo te sentás a ver un mundial, un partido al azar, y querés un comentario, vos mandás un mensajito. Yo seguro que estoy escuchándolo. Porque mi vamos a ver cuánto me dura, ¿no? Capaz que.
4: Quizás.
1: De acá el 19 de julio. Bueno, viste que esta vez tiene esta semanita más, porque antes era el mes exacto, ¿no? Ahora es un mes y un poco más.
2: Igual.
1: Creo que sí, le tengo fe.
2: Igual, o sea. Mientras sigamos en pie, ¿no? Esto se mantiene. Todo el mundial, viste, se termina el día, o sea. Pero igual yo nos tengo toda la fe del mundo. O sea, aguante nosotros.
1: Sí, bueno, yo iba a decir, amo los memes del mundial, rota y alternativa hermosa, en que aparte memes del mundial, otakus. Es como, va, la reme, o sea, es como sí, todo total. Lo que está bien, chicos. Total. Llegamos, lo logramos.
2: Así que, bueno.
4: Ya está.
1: Hermoso.
2: Más o menos, eso también es más o menos lo que estoy viendo en la semana, en realidad.
3: Bien.

0: todo el mundo, gran parte importante de junio-julio.
1: Bueno, de hecho, viniendo para pagada.
0: Menos el partido.
1: Y todos ellos viniendo el partido. Todos viniendo el partido.
2: Creo que era Arabia Saudita o Uruguayo.
1: Uruguay.
0: Tal cual, re bien.
1: Iban 1-1, no sé cómo. Y ahora a las 10 juega.
2: Ahí está. Uy. Irán y Nueva Zelanda.
0: Mira.
3: Irán. Yo me sé los partidos apenas porque en el trabajo pusieron un PRODE. No te digo que obligatorio, pero nos metieron una intranet con un PRODE y puede dar premio.
1: ¡Ey, qué divertido! Igual es divertido.
0: ¡Qué divertido! Sí, apoyo la ludopatía, pero a ver, ya que
3: tengo. Estamos perdiendo como una campeona,
1: mercado.
0: No hay que perder la fe.
1: Mercado. Y vos también podés como poner los resultados, como Metro Fixture. Y como que te vas poniendo el ranking nacional.
2: Nacional.
1: Y fue como que. Y aparte, a mí me encanta porque yo me emocioné como si supiera de fútbol. Entonces, tipo, yo miro los países y digo, ¿cuántas veces escuché hablar de este? Por 7-0.
0: Me dice que.
1: Que va a tener ayer clave casi. Ay, no puede creer.
2: ¿Y acertaste el?
1: No, era, no, o puse 7-0 y fue 7-1. O al revés. No puede creer. Dije, no, parece que sí de fútbol.
3: No, una cosa impresionante.
1: Tremendo, tremendo. Pero
0: bueno. Igual mundial.
3: Si vas a ganar algo con Mercado Pago, vamos todos para allá, ¿eh?
1: Igual re, pero creo que son tipo órdenes de compra, sí, de 10,000 pesos. De una cagada. Pero bueno, nada, qué sé yo. Sí.
0: Es un poco la magia por jugar también, sí, y para nada, verte los otros partidos, tipo con todo el hype.
1: Top. Y los primeros dos días metí, tipo, en todos los partidos metí como un resultado. Fue como.
3: ¿Algo?
2: Qué bueno que soy.
1: No, boludo, zarpado.
3: Tremendo. Se ve que. A mí me dio risa que te decía, compartís esta posición con 685.
1: Sí.
0: Bueno, no estamos solos.
1: Creo que en el primer día quedé tipo tercero.
3: Tremendo.
1: Un orgullo nacional. De nada, mamá, por ser tu hijo. Tose. Bueno. Bueno, y eso. Cuando ganemos.
0: A celebrar, chicos, en la calle.
2: Ay, no lo bufa.
1: Yo estoy seguro de que si mañana.
0: No, cancelado, ganamos.
1: Pero bueno. Así que bueno, nada, eso.
0: Esa fue la intro,
1: del mundial. Así que bueno, ¿con qué quieren seguir? ¿Con qué seguimos?
0: ¿Quién quiere arrancar? ¿Con peli, series, algo que...?
1: ¿Quieres arrancar, Benito? Es todo así...
2: Sí, bueno, listo.
1: Así rápido. No te comas el programa, capo.
0: Dale, comé.
2: Bueno, voy a empezar hablando de una película que creo que la gran mayoría de la gente fue, imagino. Fui a ver Michael...
0: Okay. Oh, espectacular.
1: Esa. Sí.
2: Me pareció una película muy buena sobre la historia de él. Evidentemente no es, pero bueno, te cuentan, digamos, el cuando empezaron a hacer los 5 Jackson.
1: Sí.
2: Te muestran todo el inicio, como también el padre, digamos, lo fajaba o lo castigaba a Michael porque no le hacía caso, evidentemente. Exactamente. Y fue muy leve igual lo que mostraron, seamos sinceros, fue muy leve a lo que es supuestamente lo que le hacía. Pero bueno, nada, la verdad, vos veías al actor que después obviamente fue el sobrino. No, el sobrino no, era el...
0: Ay,
1: me fijo.
2: Creo que era, no me acuerdo.
1: O sea, ¿el actor decís?
2: El actor que después se hizo de Michael, digamos.
3: Sí, era un familiar.
2: Era un familiar, no me acuerdo cuál era. Pero el chabón es exactamente igual.
0: Wow.
1: Sí, eso lo había visto.
2: Exactamente. Te muestran como te digo, cómo hicieron el videoclip de Thriller, cuando sacó Billie Jean también. Espectacular. Bueno, le vamos dando eso básicamente, toda la historia de él, cuando empezó, digamos, en lo que es la industria, ¿no? En sí.
1: Sí.
2: También te muestra todos los animales que tuvo, todas las mascotas.
1: Mira,
3: mono. Un circo,
2: un zoológico, básicamente. Una jirafa, un mono, una anaconda, creo que también una araña, no sé, tenía de todo.
0: ¡Wow! Sí.
2: De todo.
0: ¡Qué flash!
2: Y la verdad que me gustó la película.
0: Musical ahí, parte de Mood, es hermosa.
2: Sí, la canción, evidentemente.
3: El sobrino.
1: Sí, ahí estaba.
0: El
1: Jafar Jackson. Gran nombre. Yo si me llamaba Jafar. ¿Farsa es que tendría?
0: Yo pensé que un harem, pero bueno.
1: Y un harem.
2: Entendí la referencia.
1: No necesito llamarme yo. Para tener un perico.
2: No, pero la verdad, muy buena película. A mí me gustó mucho.
1: Me había olvidado que salía la película de Michael Jackson porque como salió también el documental, se me tapó con él. Por eso en un momento te iba a decir que salió también.
3: Quedaron muy solapado.
2: No, pero la verdad que fue muy buena.
0: ¿Cuántos brunitos, cuántos jóvenes?
2: Yo un 8 le doy.
0: Hermoso.
1: Tengo una verdad.
2: Yo pensé que hacía como más un documental, pero cuando fue una película. Todo así de corrido.
1: Es del mismo director que hizo la de... Y tan bueno, a mí me gusta lo que hace ese chabón. Digo, me parece que es como... Como una forma de contar la historia de grandes famosos de una forma... Que
0: está, sí, son buenos biopics.
1: Es lo que decís, tienen capaz que un una... Como un poquito...

0: de bajar el... pero bueno, qué sé yo, por lo menos te enterás más o menos la historia y
1: la historia de cómo empezó, digamos.
0: Sí.
1: De nene hasta lo que llegó, ¿no?
0: Totalmente. Total.
2: Bueno, aparte Michael ya murió hace más de una década, o sea, el tiempo pasó, está buenísimo esto, o sea, musicalmente siguió sonando y de hecho es uno de los grandes, ni siquiera mitos, sino como uno de los grandes rompe más y las disqueras se llenan de guita gracias a eso.
1: Sí.
2: Pero independiente de, o sea, él sigue como... ¿cómo decirlo? Temporal, pero no es temporal, como que sigue de moda, pero se pierde la historia, así que me copa un montón esto, que vuelvan a traerla, así sea como un primer vistazo para gente, no sé, de 20, de 15, que no tienen idea de su biografía, y acá sí, te da como un primer vistazo, es que de, wow, todo eso le pasó, y es como, sí, cuando muere el famoso, eso se va diluyendo, así que volver a verlo. Hay un montón de detallitos que cuando vimos Bohemian Rhapsody, no lo sabía, o sea, esa llenada del estadio fue en los 80, no habíamos ni nacido, es como también volver a verla, y lo que dices, cómo mecha realidad, relleno de ficción, pero muy bien contado con los hechos como icónicos de la vida que hoy por hoy seguimos, que te muestre cómo hicieron Thriller, que es un video que cambió la industria de los videos musicales y de la música en general, es como espectacular ver
0: eso. Sí, casi que del cine.
2: Total.
0: Bueno, pero es que creo que también pasa que son como los genios del uy, ahí estoy.
2: Del fútbol.
0: Del del fútbol.
1: Del escenario musical.
0: Jafar. No, que creo que es como algo. No es generacional, porque generacional me quedo. Del centenario, digamos. Como los grandes músicos, los verdaderos grandes antes recordados y que realmente hicieron como una gran movilización artística, pero desde el arte en sí,
3: a
0: ¿no?
3: Nivel
0: como
3: cultural,
0: a nivel cultural. Total. Pero esto, como, digo, lo imagino como que en 200 años o más, Michael Jackson podría llegar a ser como una suerte que trasciende en el tiempo porque el
3: sí,
0: es buena
3: época,
0: música desde lo
3: icónico, de los últimos.
0: Claro.
3: Yo creo que sí.
0: Pero bueno, es lo que yo imagino, ¿no? Habrá que ver de acá 200 años, que, a ver quién me cuenta.
3: Mandamos a la música clásica, Vivaldi, los nombres grandes.
0: Total,
3: obviamente,
0: total.
3: Bueno, Miles, que también hicieron música
0: clásica. Sí, obvio.
3: Ciertos nombres, ¿no? Bueno, sería esta generación, pero la anterior sí.
0: Total. No, pero es que esta generación está. Recién empieza también, ¿no?
3: Es
0: digo, estamos hablando de chabones que nacieron los 50, faltan 30 años. Los pibes de a nosotros no nos tocó. Nosotros somos los de Michael Jackson.
3: Bueno.
0: O sí, qué sé yo. Pero bueno,
3: dice?
0: ¿Quién te dice? Pero sí, yo creo que ellos son grandes influencias de
2: siglo.
0: Del siglo, gracias, sí, por Dios. Así que bueno, me alegro que la hayas visto porque no me acordaba que había salido, así que bien ahí.
1: Sí, seguramente la van a poner en Netflix, lo más probable.
2: Espectacular.
1: Sí.
2: Bueno, sí, hablando de la otra, era también el otro es documental, ¿no? El que está en Netflix.
0: El otro es documental.
2: No lo hemos visto nosotros tampoco, nos lo recomendaron como
0: tengo
2: muy
0: muchas
2: bueno.
0: Ganas de verlo.
3: No sé, la hija dijo que no le gustó.
0: Bueno, habrá que ver.
3: Como que no fue autorizada por la familia.
0: Claro.
3: Ese biopic, así que...
2: Igual la familia de Michael. Tampoco es que yo la quiera mucho, ni no sé si los fans en general lo quieren mucho, pero...
3: No, pero bueno, no sé qué mostrará. Mostraron mal.
2: Mira,
0: bueno, habría que ver. Habría que ver. Sí, total. Es que es eso. Y también pasa que, viste que ahora Netflix tiene este formato de 3 capítulos que es básicamente
1: una miniserie.
0: Sí, pero iba a decir como inicio, desenlace.
3: Sí, como cualquier cuento, novela.
0: Total.
1: Lo más rápido posible.
0: Y el inicio normalmente lo suelen pintar como lo contrario a lo que van a revelar. Como
2: claro,
0: que si
2: como
0: es,
2: hypearlo, re.
0: Si es un villano,
3: parecía
0: te muestran.
3: Ser así hasta
2: claro.
0: Tipo, si parece ser un villano, como, bueno, pero dijo esto y después decimos che, por el primer capítulo
1: ya me lo pintaste
3: nadie se imaginaba lo
1: claro.
3: Que escondía en su casa
1: Peter Parker.
0: Pero bueno, qué sé yo, ahora con todo lo de Epstein y con todos los mails y demás que decían que efectivamente estos días estamos hablando con Lau de esto de que estamos pasando por un momento en el que las conspiraciones al final todas son verdad. Entonces,
3: sí, claro, se están
0: claro, es como,
3: que no eran tan
0: cada vez
3: tan
0: quedan menos, ¿entendés? Como cada vez quedan menos conspiraciones, ¿sí? Como, entonces es como bueno, también decíamos esto de como que se empiezan a abrir nuevas posibilidades de la IA, por ejemplo, uy, estoy tengo una canción así que no tenía nada, boludo. Pensé, no, te juro que termina el blog y no hablo más. Una gana de hablar tenía, se ve.
1: No hay pausa,
0: loco. Cancelame la pausa. Pero, como. Ya, ponele. De que salió.
2: Maitus, estaba el nuevo modelo de Anthropic. Que vieron que hace como 2, 3, no sé si principio de año, de hecho, ya lleva un montón de meses dando vuelta. Que habían dicho, ¡oh! Llegamos a un modelo tan grosso que no lo puedo.
3: Es entonces, el que decían que tenían miedo de lanzarlo porque se iba a reescribir o que se iba.
2: O sea, que las pruebas que hicieron había encontrado 98% de fallas. Entonces todo el sistema podía colapsar con él y lo habían priorizado.

0: A nivel gobierno, Estados Unidos tiene acceso a Europa. Bueno, la semana pasada lo lanzaron.
1: Ah, bueno, bien.
0: Tal cual, sí. Mythos 5 para empresas. Decía Luke, lo tengo, ¿eh? Se llamaba Fable. Tipo Fábula, Fable 5. Ya había un cartelito, esto fue, no sé, el 10 de junio, el 8, creo que vimos la fecha exacta. Y ya había un cartelito que te decía, va a estar disponible hasta el 22. Que le decía a Lucas, te lo van a cobrar más porque a la larga todo esto quita. ¿O qué van a hacer? Bueno, a los 3 días de que se lanzó, salió prohibiéndolo para todo extranjero. Tipo en suelo argentino, en suelo yankee y en suelo por fuera. Lo dieron de baja. Fin. O sea, ya Fable no está disponible en ninguna parte del
2: esa
0: mundo.
2: Esa cara que tienen, nuevas condiciones.
0: Exacto, comenzamos con Lucas. Esto es marketing. O sea, ¿por qué le liberaste tú? Primero, como ya he dicho por meses que no lo iba a liberar, lo liberaste 3 días. Y literal, sí, chicos, no, hicieron eso. Total. No, no, es una locura.
2: Yo le dije,
0: ahora comienza.
2: Digo, aparte, Anthropic está por salir a bolsa. Le digo, tal ¿qué cual. Más interesante hay de que tuvieron que sacarlo porque es tan superior que es Terminator?
0: Pero volvemos a la pregunta uno. ¿Para qué lo sacaste entonces?
2: ¿Para qué lo sacaste entonces?
0: Nada, comenzaron los chicos. ¿Para qué lo sacaste entonces? ¿Viste? Como que comienza. Es que,
3: bueno, le da prueba de algo. Como está testeando algo. Total. No sabemos qué. Empezamos con
0: todo. Había otra persona que te decían, ¿qué mejor certificado que es tan importante que dalo de baja ya? Entonces comenzó una nueva conspiración.
3: Tan potente que te puede hacer colapsar un gobierno, me parece un montón.
0: Es pero muy gracioso, ¿sí? Total. Pero tal cual, o sea, veremos qué pasa. Acaba de comenzar esto. Pero bueno, una nueva conspiración con IA.
2: Una nueva conspiración. Entonces también es como esto, ¿no? Como la limpieza de conspiraciones, lo nuevo, y empieza a pasar esto. Es como, che, pero Michael Jackson defendía a nenes. Porque a la larga, todos los que denunciaron o están medio suicidados o
1: fueron por lo mismo.
2: O sea, claro.
0: Total.
2: ¿Entendés? Y con todos los terabytes y que no sé qué que se liberó de los mails de Epstein, son donde hablan de que Michael Jackson en realidad lo que hacía era como agarrar nenes. Para que estos dejen.
3: Para sacarlos de la red.
2: Total, ¿a quién le creo? ¿A qué multimillonario le creo?
3: Una campaña para asociar a alguien de parte de pedófilos no me extrañaría para nada. ¿No?
2: Pero es que hubo varios. O sea, ahora Michael es un caso de. Pero me acuerdo de haber hablado de otros tipos de casos en los cuales. Bueno, qué sé yo, ponele. De los cancelados. Mismo, qué sé yo. No sé. Claro.
0: Eso, al principio de las. De... como de evaluar tanto el testimonio como la validez de las víctimas, que comenzó con una modelo muy muy famosa, que la modelo en los 90 comenzó a hablar de esto de nada, le cagaron la carrera, me vendieron a Príncipe, canceladísima. Y de hecho uno de sus tal cual, y de hecho el manager fue directamente el que pagó la internación, o sea, y era impunidad total. Entonces sí, hoy 30 años después, obvio, con lo que siempre te dicen, con el periódico el lunes es re fácil decir, pero estamos en el proceso también de terminar de unir piezas de hace 30, 20, 10 años, o sea, porque también Epstein ya murió en el 19.
3: En los 90 era re fácil y alcohol en el sistema, te tiraban en la calle y decían, ¿y cómo le vas a creer a una persona
0: totalmente.
3: Que está intoxicadísima?
0: Totalmente. Bueno, y las actrices en Hollywood en general que te decían, uy, mira el actor infantil que terminó las drogas y papu, lo llenaste barbitúrico desde los 5 años. Depende de cuánto la víctima realmente siempre estuvo diciendo la verdad, pero fingimos de Britney.
2: Bueno,
0: Britney es otro que. Tal cual.
2: Ahora, como tipo de estos últimos 3, 4 años, más allá de la IA, porque a mí me gusta, siempre le digo a Lau, como, ¿cuál va a ser la próxima problemática del mundo actual? Como en un momento, el año pasado, ponele si querés, hubo un momento en el que los Terians tomaron el protagonismo.
0: Fue a principio de este año, ¿viste? Parece el año pasado, chico.
1: Lejos de mí.
2: Vestida de cebra. Pero.
0: Pero por que yo soy estéril.
2: Caíste. De como, bueno, ahora la problemática del mundo actual es la inteligencia artificial. Hace un par de años fue la pandemia, obviamente, ¿no?
0: Okay.
2: Las pantallas.
0: La vacuna,
2: si el celular,
0: de las pandemias.
2: Y ahora llegamos como a un. Y siempre es como.
0: Que tengo que decirlo y vivir. Viste, esto es un programa de actualidad también. Sí. Que hace nada, un mes, 3 semanas, un juzgado en Córdoba validó que la muerte de una piba fue causada por la vacuna Sputnik. A las 3 semanas de darle la vacuna, la piba murió y se comprobó que sí lo fue. Volvemos a lo mismo. ¿Cuánto era conspirativo y cuánto no? Ni idea, porque este programa tampoco sabemos eso, pero.
2: No, un
0: juzgado, un juez lo dijo.
2: Las comenté válido para todos, sí, o sea, porque son conspiraciones.
3: Pueden haber variables y si la chica tenía un sistema inmunocomprometido, si tenía alguna reacción alérgica, y es cuando uno
1: me ha
3: sentido.
2: Bueno, pero.
3: ¿Cuán segura era lo que nos estaban poniendo?
2: Pero a meter la siguiente semilla, en los últimos años hubo mucho problema con la vitamina B12 y las personas. Y yo antes la vitamina B12 no la escuchaba nunca.
3: No se auge de veganismo. Como que empecé a escuchar
2: bueno,
3: todo el mundo
2: puede
3: diciendo,
2: ser.
3: No, porque
2: puede
3: la vitamina B12, porque no te alcanza, porque solo se puede conseguir a través de carne o no sé.

0: principalmente carne, sí, sí, sí,
1: principalmente carne.
0: Pero hay varias fuentes, pero sí.
2: Claro, entonces en la facultad tenías compañeros veganos o vegetarianos y te decían, no, porque tengo que tomar la vitamina B12 porque si no me dan malos resultados. Y como que ahí la empecé a escuchar.
1: Nulo.
0: Bueno, lo mismo, puedes decir, de repente se unió esa vacuna con los veganos y ahí explotó, o explotó por la vacuna, no sabemos qué fue primero, no luego la gallina.
1: Conspirations. Un minuto. Nin dice, buenas noches, chiquis, ¿cómo andan? Hello, estamos acá abriéndole los ojos a la gente.
0: Sin esto.
2: Directo paranoia.
1: Directo paranoia.
0: Me encantó.
1: Pero bueno, estos últimos años, la problemática del mundo actual, que cada vez es como más. Y hace 3 años que están con esto de que liberamos todo lo de la NASA.
0: Ay, uy, lo de los
1: al
0: UFO,
1: final, los alienígenas son como que bueno sí, bueno no. Y ahora es más dueño de SpaceX. Se volvió el primer
0: trillonario del mundo, chicos.
1: De la historia,
0: momento.
1: De la historia. ¿Sabías que no había trillonarios?
3: No.
1: Bueno, ahora hay uno.
2: Le
1: ¿sabes quién es?
2: Al de Amazon.
0: Le ganó a todos. No, es el único. Es el primero.
1: El primer trillonario de la historia.
0: Y el viernes, o sea, salió a bolsa el viernes y la rompió.
2: Ay, conspiración de vuelta.
0: Me encantó, sí, Pochoc.
2: Trillonario.

0: El otro día que subieron una foto a...
1: Bueno, besos también, todo eso. Ay, se remó solo el papá, presa. Y es como, a mí mi viejo no me regala.
0: Besos, dueño de Amazon.
2: Un abrazo, güey.
1: ¿Viste? Sí, sí, lloran este hombro tal cual, al menos amor. Pero no foto fiduciaria.
0: Te pueden dar un cuarto de millones de dólares.
1: Tal cual, en el pendrive.
0: Mi vieja tipo, ¿podía hacer eso? Me doy un abrazo.
1: En el pendrive. Todo la vez, chicas.
0: Toma un pendrive. Igual puede pasar también, puede pasar.
1: Igual puede pasarle uno.
0: Ya no sé en qué creer.
1: Es que bueno, a eso estamos. O sea, la gran teoría conspiranoica panaza, que ¿en qué creemos? Yo le decía, Lucas, yo siempre creí en los UFO, en los ovnis, porque lo vi a los 7 años. Pero aún así tengo gente que le digo, yo vi, y me decía, no, la uno viste. Dale, cree lo que quiera tomar. Yo vi. Y entonces ahí comenzaba
0: el debate.
1: Tal cual. Y estaba por encima también de, está re loco. Bueno, ahora te lo comprobaron en el Congreso de Estados Unidos y hay gente que te lo sigue rebatiendo. Porque a la vez, ¿en qué creemos, chicos?
2: Uno nunca sabe.
0: La primera vez que liberaron todos los de Estados Unidos, tipo, la gente estaba, no, existen. Y es como, che, boludo, o sea, ¿de verdad le vas a creer a Estados Unidos en esto? Tipo, o sea, no le crees en nada. En nada, le crees todo el tiempo. Pero bueno, en realidad lo que yo pienso, mi conspiración personal, es que en realidad, o sea, a ver, quiero que piensen esto. Hace cinco años, ChatGPT de hoy, ni siquiera te digo de hace 3 años, existía para la gente. Hoy te lo digo, hoy vas a hacer una tesis de grado. Yo hoy me siento, pero te lo juro, en 24 horas te la hago, pero te la hago.
1: Con IA,
0: sí, obvio.
1: Un asistente.
0: Pero digo, con IA, no de tipo, ay, hacer la voz, sino no, como, no. Buscame la información, en vez de leer el paper entero, tipo, chequeame este paper, los resultados tienen esto, ¿estás seguro? ¿Se puede coincidir con esto? Digo, ¿qué más? Era algo inimaginable hace un tiempo tener tipo un, era, es, creo que es como cuando nos decían no vas a tener una calculadora.
2: Entonces, que no la vas a tener de... en la facultad.
1: No, pero es que yo la facultad ya la tenía conmigo todo el tiempo, era hermoso, era, pero ¿cómo? Me mintieron.
2: Ya la tengo acá en mi bolsillo.
0: Total. Y ahora está esto de como, bueno, no vas a tener un asistente, no vas a poder tener un asistente. Y ahora es como tenés un asistente constantemente. Y por más de que no lo quieras, tipo, lo tenés en WhatsApp. O sea, es imposible. Es imposible. Sí, igual yo soy re pro IA,
1: Yo soy re pro IA. Es real el bombardeo y la saturación de IA chota. O sea, Google dejó de ser Google. O sea, es imposible encontrar algo en Google. O sea, seamos honestos. ¿De qué me sirve la IA de pedido ya? Quizás sí sirve, pero a hoy para mí todavía no me sirve.
0: Yo soy pro IA de utilizarla, ¿no?
1: Total.
0: No me gusta la IA implementada, por ejemplo, como.
1: Porque sí.
0: Te pedí un chorizo. Digo, no, boludo.
3: No me interesa.
0: No me interesa.
3: Yo quiero que mi solución es la vida.
1: Yo quiero que laburar.
0: Yo quiero que hagas más fácil mi vida en lo que yo quiero. Total. No. Una empresa perdió 500 millones de dólares porque la IA modificó todo su código fuente. Pero eso es un imbécil.
1: Tal cual. Yo literalmente, no supervisó nadie.
0: La página de sinectomía la hice por bloques y la hice full con IA. Pero por momentos, la IA que lo había formado absolutamente todo y toda, me la rompió entera. Y la tuve que hacer de cero, como de abacapiados. Entonces, ¿cómo curar sola? No tiene esa capacidad.
3: No tiene sentido.
0: Pero bueno, digo, de igual manera es algo como maravilloso y no sé qué. No me sorprendería que en 5 o 10 años, con toda esta gradualmente información, nos termine pareciendo re normal, tipo, no, el fin de semana me voy a Saturno.
1: Bueno, con SpaceX en bolsa, sí, en 10, 15 años, why not?
2: Tienes que comprar cripto, porque si no, no vas a poder.
0: Son tipo, ya está, amiga, ¿no? Es como, son los patacones, ¿no? Llegamos tarde, algo estelar. La puta que lo parió.
2: Llegamos tarde a todo, me parece horrible.
0: Ah, Sony 56. Bueno,
1: ese fue el primer bloque.
0: No confíen en nada.
1: Todo revisen
2: la conspiración.
1: Revísenlo con la IA. Pero lean lo que dice, por favor.
2: Por favor, sí.
0: Que en Game Pass va a salir un juego donde podrás crear tu propia secta. Eso ya existe, se llama The Lamb, gran juego.
1: Ah.
0: Y sos una cabra que genera su propia secta con animales.
1: Y God máximo.
0: Y aparte lo vemos, decía Tinelli. Espero.

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Por Si Me Muero Mañana, de Reality. Es un cantante español. Entiendo que esa canción salió hace re poquito. Es como, va, es una canción de nada, medio autobiográfica de él contándote de su vida.

0: De cómo la pegó, de cómo nada, quería inventar a la abuela un recital, la abuela se le muere primero, no. De cómo desde chico se fue, pero creó su carrera. Y tiene este coro muy lindo de nenes, son varios nenes cantando esta parte de, nada, hoy me levanté con más ganas por si me muero mañana, básicamente. Y la elegí porque nos da pie a la serie coreana que venimos a recomendar, Luke y yo. Sí, la serie se llama, está en Netflix, son 12 capitulitos. Como la elegimos en este lado del mundo, llamarla, se llama We Are
1: Acá. Me apareció como recomendada, la tengo ahí pendiente para mirar.
0: Bueno, el título original en coreano, en realidad no lo voy a decir porque no sé coreano, algún día. Okay. Pero la traducción sería tipo, todos estamos luchando contra nuestra... Uy, se me fue.
1: Contra algo.
0: Todos estamos luchando contra algo, pero era como el sentido de que no valemos nada. En español, porque lo había buscado y se me fue. ¿Te acordás, amor?
2: No me acuerdo. Y acá en Argentina está...
0: Insignificancia.
2: Como... Insignificancia.
0: Entonces... La serie, acá en Argentina está como...
2: Acá figura como... hacemos lo que podemos.
0: Claro, hacemos lo que podemos. Bien. Tal por recomendada en Netflix, es una de las top. En Corea le fue bastante bien, aunque no la rompió en ratings. Y de hecho es uno de los comentarios que dicen, o sea, la autora, par, bla, sorry. Pero bueno, esta señora guionista es la trilogía perfecta. Dicen que ya tiene otras dos obras que también la rompió un montón. De vuelta, no estos rating locos, pero hicieron muy, muy buen rating en el sentido que mucha gente califica de el K-drama de su vida. Porque toca temas súper diversos. Tienes un set de personajes que vas a tener todos los ámbitos de la vida. O sea, las emociones de gente copada, gente de mierda, gente... Porque en realidad todos somos eso, ¿no? Tenemos una parte muy linda, una parte no tan linda y luchamos cada día por ser. Bueno, la conclusión final, y es algo que habló mucho la crítica en Corea, es que en las series anteriores, y en esta en particular, te evidencia que no nos vamos a salvar. Y así arranca esta serie. Se trata de, básicamente, nuestro prota, que casi que se pronuncia Juan, pero bueno, Juan Dongwa, pero literal Juan, es un cuarentón que hace parte de un grupo de 8 amigos que se conocieron en la facu, todos cinéfilos, o sea, wow, fanáticos, estudiando para ser directores, todos debutaron en los 7 menos él. Entonces el grupo de los 8, nada, a la vez que te muestra que sí, todos debutaron, pero a la vez todos trabajan en la industria cinematográfica coreana.
1: Ah, así que tampoco no está que... muy buena, que digamos.
0: Me leí literalmente porque literal no es que estén en un muy buen lugar mental ninguno de ellos. Crítica.
1: Cuando dice chamba, pero qué costo.
0: Literal, literal. De hecho, hay uno de los personajes que termina siendo como su, casi que su archienemigo, pero en realidad era su mejor amigo con el que comienza a enfrentarse. Y la serie va en estos 12 capítulos. El primer capítulo casi que se enfoca en este mejor amigo, porque en el grupo 7 hay otro que es el que lo banca más. Pero bueno, este segundo amigo que no se lo banca. Dice, dale, o sea, es el loser del equipo, el que no la pega y no hace más que criticarnos, defenestrarnos. El chabón es tan cinéfilo que se ha visto horas y horas de cine, de películas, y no tiene problema en decirle al amigo, mirá, te faltó esto, te faltó esto, te faltó esto. Pero a la vez, no nos hagamos los boludos, porque en realidad mucho de cómo él habla es obvio, desde la envidia, desde que yo no he llegado, pero a la vez, y te lo va contando a lo largo de la historia, desde la ansiedad. Le dice, chicos, cuando me siento en vergüenza, cuando siento que me rechazan, hablo como loco. Y de repente, el primer capítulo, casi que odias al prota, se acuesta un montón entenderlo, te rompe el corazón porque dice, esto va a ser esta depresión. Bueno, a partir del 2, pasa en la vida porque, nada, te cuenta que también tiene una historia familiar. Tiene un hermano mayor que, pobre, los dos no le han pegado, y el hermano, de hecho, tiene una historia todavía más compleja que también te van contando a lo largo de la serie. Aún así, él sigue poniéndole toda la onda, porque de hecho esta forma de ser con los amigos es por eso, se siente en vergüenza, se siente loser, pero a la vez él sigue intentándolo. De hecho, él sigue dando clases de cine, que también en el primer capítulo es otra escena que te hace así el cocoro, diciéndole, bueno, a los alumnos de 20 chiquitos, chicos, tienen que romperla, pónganle onda, bla. Y un alumno, bueno, profe,
1: ¿y usted?
0: Hola, literal, ¿y tu primera peli? ¿Y cuando la pegaste? Ah, ¿no la pegaste? Y el chabón como, plano en que estamos todos con el cocoro de pobre.
2: Bueno, es que de hecho esa es como la pregunta
0: de la serie,
2: ¿no? La serie, ¿no? Y vos que estrenaste, pero se lo dicen bien por momento, como que está en una conversación.
0: Y otro momento no, también.
2: Y automáticamente es como... No, yo todavía no debuté. Hijo, y aparte que es Corea.
1: Y entonces, Corea es re complicado.
2: Ah, dice como...
0: Sí, ya lo mirás.
1: Ya lo mirás feo. O sea, es como... El profe no sabe tanto.
2: Sí, el fracasado, el perdedor,
1: claro,
2: viste como...
0: Total. Y aparte que él lleva también 20 años en la industria diciendo, la voy a pegar. Y, de hecho, ese guión es el que nos lleva a nuestra prota. La prota es una piba ya, más un poco más chica, más un poco no. 30 y pocos. Era una grosa tipo editora, medio productora, en una agencia de cine también, como una grosa en Corea aparentemente, obviamente ficticia, pero es con la que te van a ejemplificar todo. La piba corregía, y de hecho tiene este jefe narcisista psycho, que es el de la guita, le decía, hacen cuando destrozaba un guión, tal cual, era perfecta, bla. Pero la piba hay un momento en que se rompe. Entonces, en este momento ya la estamos viendo como cuando pasaste de ser la top performer a lo que quedó vos. Pero a la vez, la piba sigue siendo grosa, sino que nada, el laburo, más que no rendirle o más que no ser, es como ella está en otro momento mental.

0: te muestra que vive con la abuela, te muestra que está en terapia. Look, evidentemente hay una bajada del gobierno coreano en que la gente tiene que comenzar a ir a terapia, por favor, para que...
1: Sí, pero hay que romper un estigma enorme en Corea del Sur que te pueden no llegar a contratar en un empleo porque aparece en tu registro público que fuiste a terapia.
2: Y yo creo que eso se ve.
0: Total, bueno, y eso para mí está directamente relacionado con ser el país con la mayor tasa de suicidios per cápita. Romper, porque esta serie, aparte te lo muestra muy lindo, porque la chica directamente le sangra la nariz. O sea, hay un momento en que la chica no da más.
1: Del estrés.
0: Total, y le decía Luke, de hecho, lo comenzamos a ver nosotros, sí, obvio, Netflix te la pone gigante, pero dije, Netflix me pone tanta cosa, que en realidad me pareció un reel, y era una escena con la terapeuta, en que ella le decía, la sangre no es más que darte cuenta de cuando el cuerpo está tan traumatizado que no sabe cómo procesar, ¿de qué querés hablar? Bueno, la vida de nuestra prota, pasó de todo, sigue siendo una grosa, y aparte de este mundillo donde se encuentran, hay algo que para mí es como la parte tecnológica de este gadget coreano de, ¿qué onda? Tienen un reloj de las emociones, o sea, en realidad, ellos hacen parte de un experimento en que es un reloj así, guiar las emociones de diferentes, de una muestra.
1: De tus emociones.
0: Total, o sea,
1: pasó, sí.
0: Decía, me pareció hermoso de, yo quiero, y a la vez era, uy, ¿cuánto les cuesta a los coreanos identificar sus emociones que estamos teniendo que hacer en la ficción un reloj? Y quizás sí, pero bueno, nuestros dos protas tienen ese reloj. Él te comienza contando que uno de los peores momentos de su vida, de mayor vergüenza, fue cuando el reloj le pitó, porque nada, le tenían que anotar, son 4.000 sujetos de prueba. Él es el 4.000, o sea, él fue el último en entrar, y como que le pagan, y con eso es que un poco está subsistiendo mientras eso y las clases. Pero bueno, dice, cuando lo contratan, le preguntaron cuál era su laburo. Y cuando tuvo que decir desempleado, el reloj comenzó a vibrar en rojo. Él dijo, lo bueno es que comprobé que el reloj funciona, pero a la vez es que carajo. Y soy por lo que la terapeuta también, como que ella se lo da, tipo, el reloj para que te ayude a entenderte un poco más, pero también ella le termina dando como una red flag, más que red flag, como una alerta de desconocido. Cuando entender qué son los sentimientos que le está pasando porque no la puedo identificar y sale desconocido. Decía, prácticamente no tú y otro, tal cual. Y aparte también una parte de vos mismo, ¿cómo identificarlo? Entonces dice, se une con que no sabemos, se une con que vos no sabes y vos y otro sujeto son los únicos con emociones desconocidas, chicos. Entonces, nada, así arranca nuestra serie. Que de vuelta, el primer capítulo me encantó, pero lloré y le dije a Luke, necesito un par de días porque esto va a ser una depresión. No.
2: Si los 12 capítulos son así...
0: No cortamos la vena,
2: no,
0: chicos, sí.
2: No sé si llego. Y el segundo fue como, bueno, o sea, como que me había gustado, me había quedado pensando, ¿viste? Como bueno, y cuando vimos el segundo capítulo, la verdad que fue como un poquito más... No es que el primero no fue interesante, pero el segundo ya como que, bueno...
0: Una luz de esperanza.
2: Son tantos personajes también de golpe. Y todo, ¿viste? Como que empieza a ser un poquito más interesante. Y para mí, ya a partir del 3, yo ya estaba cansado.
0: Sí, ya casi que no puedes parar.
2: Sí, creo que vimos hasta el 6, así como medio salteaditos, o día 2. Y los últimos 6 sí hicimos como...
0: 12.
2: Lo cual me parece bárbaro, porque a mí los K-dramas, la verdad, que cuando... Normalmente son de 16 o eran de 16.
0: Sí, para mí la campaña anterior.
2: Y son
0: era.
2: Capítulos de hora, algunos de hora 10.
1: Hora y media, hora y 20.
2: Y cuando son 16, viste, llega un punto que no hay chance, viste, muchas son 25
1: horas. Que no me
2: horas,
1: puedo ver 16 películas en una semana.
2: Total.
0: Viste,
2: no,
0: total. Pero, lo he hecho, pero.
2: Es como justo. E incluso a mí me da la sensación de que le decía lo capaz que un. Pero la verdad es que cerró todo. Todo me convenció. Todo como que. Y para mí duró lo que tenía que durar.
0: Totalmente. Bueno, de hecho le decía a Luke, comencé a hablar con Claude, con la IA, a decir, bueno, veamos esto, ¿qué paralelos hay con Occidente? Y me recomendó una serie que a nosotros nos encanta, que es BoJack Horseman, que de hecho es una de las favoritas de Luke de comedia, porque también tiene ese toque, o sea, es una comedia negra, es una comedia que toca una industria muy oscura, pero la vida, como es el cine, el arte y la televisión, pero bueno, te cuenta todos los personajes que están atrás, toda la gente que está involucrada, como no solo es una parte de ellos, sino que también es una industria creativa en que estás expuesto, y a la vez, el producto que sales es una parte de vos. Entonces, eso te queda clarísimo con el guión de él, con los guiones que ella, ella también interviene. Y bueno, obviamente vamos a tener la relación amorosa, pero no eso porque la Corea viaja, yo comencé a ver serie coreana en 2008, no había un beso, los besos eran re duros, olvídate de sexo.
1: 20 episodios para darse la mano.
0: Totalmente, y el beso era el pico más, que decía, dale, pendejos de 11 sean mejores picos. Sí, sí.
2: Tipo, total, parecía que, bueno, ahora vamos a posar para que nos escaneen y hagamos una impresión 3D de este beso.
0: Total. Porque aparte sí, si hay un 360, boludo, van a ver que no hay interacción, pero no.
2: Gol de Nueva Zelanda, dice en el chat.
3: ¡Clipay!
0: ¡Soy Black!
1: ¡Clipay!
0: Me encanta que lo hayan hecho famoso. Y una...
1: Volviendo
0: a la industria coreana. Cuando comenzó a ver los reels y todo, posta que esa parte sí, pero van a verla no, pero... Como a la vez, los personajes están hablándote de guiones, están hablando de historia. Hubo una reunión de mesa. Bueno, vieron que los coreanos también toman un montón, así que prepárense para mucho alcohol, pero bien construido, o más bien.
1: Es esa cultura que vos tenés que ir a tomar.

0: Olvídate.
1: Jefe, si el jefe invita, vos tenés que ir, si no, controlás tu trabajo.
0: Total, y aparte quedás excluido de la parte social del equipo, o sea, tal sí cual. O sí. Pero bueno, en la interacción, era una escena como amigos, hay un momento en que están ellos hablando de estas pelis y dicen, uy, sí, es que un guión con sexo es re fácil. Para que no haya sexo, cuando cierra te das cuenta que fue profecía autocumplida. No hay un fucking beso, chicos. Excelente. Pero la relación romántica, y lo decía tanto Instagram como nosotros, o sea, lo rebanco total, ha sido una de las historias más románticas que he visto en un montón de tiempo. Y ese mensaje de la guionista, desde el nos necesitamos a unos a los otros, en las relaciones, en los amigos, en toda la gente que te ayuda alrededor, no solo para sanarnos, para sentirnos menos insignificantes, que es un poco lo que contaba Luke, que en Corea, porque nada, sigue siendo Corea, necesitan terapia urgente, hubo un gran debate porque hay una escena que de hecho, el planteo es así, más general para no spoilear. Pero imagínate que estás con el amor de tu vida o con esta persona que estás conociendo. La conversación llegó a un momento en que nada, te estás abriendo diciéndole, estoy re roto, o sea, estoy en la B.
1: Soy un ser humano más como todo el resto. Y
0: total, pero es tan difícil ser vulnerable, permitite la vulnerabilidad, que a nosotros también en Occidente tampoco es que nos la lave mucho. Nada, te la abrís a la otra persona te dice, no solo que está todo bien, sino que viene con un gesto que me pareció hermoso, porque en Corea como que sentís mucho cuando las series son de estaciones, o sea, el verano va a tener ciertas cosas. Bueno, nada, es invierno, la gente está toda emponchada, obvio que va a haber ese de nevado. Bueno,
1: escena de bufanda.
0: Bueno, acá la nueva escena, literal. Esta es del cardigan. Entonces, el otro personaje al que se le abre, le abraza, pero en realidad no solo le abraza, le pone el cardigan encima. Y a mí me pareció una escena tan conmovedora y tan romántica, sí, y tan. Acabetaron. Comenzaron a hablar de esto es maternal. Eso lo estás comparando con. El actor le preguntaron qué pensaba y él dijo, en realidad, se cagó de risa y interpretación de cada quien, chicos. O sea, claro. Otro tramo transmitiendo. Y sí, tan rotos están.
2: Lo que pasa es que creo que si vos pensás en ese comentario y te quedás con ese comentario que acaba de hacer Lau, y ves la serie, lo entendés perfectamente. Es como, tienen de si lo que estamos haciendo es lo correcto o si está bien o si es mejor.
0: ¿Qué dirán los otros? ¿Qué dirán
1: de los demás de nosotros?
0: ¿Qué pensarán?
2: Es verdad que es una escena como. Es como que ella lo mete dentro de.
0: Sí, del cardigan. Un abrazo de.
2: Y es como nada, tampoco es algo que no sé, nunca hayamos visto. Pero
0: anda, y ha habido en otros mil coreanos la escena del chabón atrás con el abrigo.
1: Claro, agarrándose.
0: Total, y ahí era el padre. Dale, chico, dale, pero Corea.
2: Bueno, es que la diferencia, claro, que mentalidad de chabón, perdón. Es que claro, es que la diferencia es que lo hace ella, claro, total. Bueno,
0: total, pero bueno, no, a mí volviendo a la escena me parece hermoso. La respuesta de los protagonistas fue hermoso, fue cada quien puede interpretarlo como quiera, no te trasciende la química de los actores. Obviamente la historia sí, te va a llevar desde peleas. Bueno, los coreanos, ¿cómo se gritan, chicos? ¿Cómo se pegan? Obvio que vamos a tener golpes, así que está bien. Pero a la vez también hay peleas re divertidas, porque obvio que ya están entrenados y pueden hacer patadas voladoras porque pensaron 2 años de servicio militar obligatorio. Pero a la vez también hay un momento que nada, estás en pelea. Tal cual. Bueno, al pronto se le huele un diente, chicos. Es divertidísimo. Sí, literal. O sea, a ese nivel.
2: Está muy bien.
0: Sí, sí. Está todo hermosamente construido. Obvio, va. Yo soy re llorona, así que lloré una barbaridad.
1: Ah, listo, saco los pañuelitos.
2: Sí, catarsis. Oh, sí, sí.
0: Pero también te vas a reír y posta que te sana heridas que no sabías que tenías.
2: No, no, gracias. Te hace llorar, pero después tenés como escenas emotivas. Y mucho de lo que lloras también siendo por lo emotivo en sí.
0: Total. Y bueno, lo que dice Luke, o sea, todos los personajes tienen obvio su aventura. Es un poco slice of life, o sea, estamos viendo un ratito de ellos, pero cerró lindo. Es industria cinematográfica, así que obviamente hay películas de ficción que no vamos a ver en la vida real, re triste. Había que hacer la cunilla.
2: Bueno, pero también tiene eso, toda serie que se trata. Inventa tiene serie como.
1: Está buenísimo.
2: Está buenísimo. Tipo, de repente te clavan una escena y decís, como, no, buenardo.
0: Publicala.
2: Sí, como muy divertido.
0: Así que es de esas. Porfa, si tienen un ratote, porque obvio, son 12 capítulos de una hora, pero vale la pena. Vale la pena, y un 10 para mí, o sea,
2: para mí también
0: de esas 10. Coreanas que no solo bofetadas, sino posta un mimo al alma. Un abrazo de cardigan.
2: Viendo que Park Hyun-joo, que es la guionista, tiene otra peli que se llama Dos matrimonios. Y que es del 2012 y dicen que también que está muy linda.
0: Ah, bueno.
2: Que primero me llamó la atención porque pensé que era
0: 4 bodas y un funeral, sí. La yankee va inglesa.
2: Sí, pero viste que también está basada como en otro, claro, está basada en la iglesia, en la inglesa. En la inglesa dije, bueno. Mira, ahí está.
0: Ta, ta, ta. ¿Sí?
2: Bueno, habría que verla y después charlarla, porque no me voy a poner a leer la sinopsis de una película que no vimos.
0: No, ni idea, pero bueno, es eso, sí. Tiene que tener también otros K-dramas, ya serie, sí. Serie, y la recomiendan un montón. Dicen eso, dice que como que tiene mucho este tono, la mayoría son ideas originales, sí, de ella, y lo mantiene, o sea, mantiene personajes muy humanos, pero al que a la vez, no solo te enseñan, nos vamos a morir, chicos, solo la gente se suicida en Corea.

0: tratemos de interactuar más.
1: Comentarios. Euge dice, según escuché, el siguiente paso de la IA es crear agentes que puedan convencer a tu agente para que tú compres. En realidad, o sea, a ver, Euge, eso, en realidad eso ya pasa. O sea, cuando el algoritmo, pues ya a esta altura el algoritmo. Pero cuando el algoritmo
0: como el abuelo ya, ¿no?
1: Te empieza a mostrar. Y de repente vos decís como, che, ¿sabes qué? Me parece que re necesito un conjunto completo de Cell. Lo necesito.
2: Al día siguiente te sale.
1: Pero, ¿sabes qué? Lo que me contaron, andás a ver quién.
2: Está abierto.
1: Pero dentro de los papers de psicología y de los grupos de investigación, como que había que en realidad, como que para cuando a vos te muestran lo que te convencen de comprar, en realidad se estuvo haciendo todo un trabajo sistemático para que estés preparado para querer eso. Vos tenés que las llantas de tu auto están espectacular.
2: Ajá.
1: Pero de repente te entra una guita y decís, las voy a cambiar.
2: Bien.
1: Durante 3 o 4 o 5 meses previos a que vos llegues a esa conclusión, el algoritmo ya está trabajando para que llegues a esa conclusión. No es que te muestran la foto y dicen, lo voy a comprar, es mi decisión. No. Ya para cuando llegaste al momento que lo compraste, tipo, te prepararon mucho tiempo más atrás. Sobre todo cuando son cosas que claramente no necesitabas, como unos bongo. Que decís como, claro, no. O sea, no necesitaba unos bongo. Y ahora. Entonces es como eso. Así que sí, Euge, estoy de acuerdo.
0: Grande, Euge.
1: Gol de Nueva Zelanda, dice Sakul. Sí. Olis, recién me sumo, dice Agus. Fui al cine a ver Disclosure. Disclosure Day. Me encantó.
0: La de Steven Spielberg, de extraterrestres, ¿no?
2: Yes. La vi también.
1: Ahí están, ¿sí? ¿Y qué onda?
3: Ay, no lo vi todavía, lo tengo ganas.
1: Bueno, ahora vamos. Jugador de internet que le dijo a Lucas, estoy re loco. No sé a quién te referirás, pero pues. Bueno, de hecho,
3: no, porque te está diciendo que se está preparando Japón para 2030, como que eso es la
1: preparación. Ah, bueno, puede ser. Así que bueno, en Netflix hacemos lo que podemos en Netflix. Vayan a dar de play que está.
3: Excelente.
1: Está muy bien. Un 10
3: bueno,
1: total.
3: Bueno, a llorar. A llorar.
0: ¿Quieres hablarnos un poquitito por encima de Disclosure o Mari, querés vos primero?
1: Mari.
0: Venga.
3: Estuve viendo ayer una peli que se llama Virus, que es del 99.
1: Mirá, me encantó.
0: 1999. Pre-fin del mundo.
3: Jamie Lee Curtis.
0: Pre-fin
3: del mundo. Jamie Lee Curtis con. ¿Cómo se llama este hoy? El malo de las de Candy.
1: Donald Sutherland.
0: Ah, un montón.
3: O sea, pero bueno, a los 90.
0: Claro, había presupuesto.
3: Claro. Yo creo que es el hijo de Alien con Terminator.
0: Me encantó. Nunca pensé que iban a interactuar con el único, pero
3: que una cosa así iba a pasar. Pero bueno, este también tiene un amor a los 90 que empieza con un satélite espacial de exploración ruso que está sacando fotos al espacio, como hacen toda la gente en el espacio, saca fotos al espacio. Están en medio de su investigación. No tengo idea qué dicen porque no tenía subtítulos en esa parte, así que
1: bueno,
2: gracias.
3: Bancamos. Llega, los atraviesa este satélite. Y el satélite se vuelve loco y está en medio de la comunicación con una de estos barcos transatlánticos gigantes, que también es de investigación, es claro, un barco científico, que están haciendo la comunicación constante. Y le dispara un rayo, o sea, nada, tranqui, explota todo.
1: ¿Podrá un satélite tirar un rayo?
3: No sé, este sí.
1: Este podía,
3: okay. Pudo, porque
1: si lo dice Estados Unidos es verdad.
3: No sabemos por qué, pero bueno, pudo. Y corte pasa a unos remolcadores marítimos, que es un barquito que lleva otros barquitos que ya no andan. Bueno, la están atravesando a través de una tormenta espantosa en medio del Pacífico, que anda a saber por dónde están pasando. Y nuestro capitán es Sutherland, porque siempre le sale la cara de malo. Y tiene en su equipo a Jamie Lee Curtis y a este otro Baldwin. Bueno, en medio de la tormenta, no, tenemos que desanclarlos, porque si se hunde el barquito, nos hundimos nosotros también. Bueno, ya vemos que hay tensiones en la sala.
1: ¿Sucede en el barco?
3: Sí, pero no, ya okay. Bueno, hay tensión entre

0: el capitán y los de abajo, como yo soy el dueño acá, vos me haces caso. Baldwin medio como que lo quiere agarrar a chazo, el otro lo amenaza con un arma, o sea, estamos todos re bien en este banco.
1: Estos son los 90, no tienes opinión, idiota.
0: Vos no podés tirar opinión acá. Bueno, se calma la tormenta, se desancla el barco que venían trayendo con la gente adentro, pero nadie sobrevive en los 90. Bueno, el tema es que ya es de día, ya se calmó todo, el mar está hermoso, y se encuentran con el barco científico de los rusos, que está de antenas caídas, claro. Me parece que ¿qué pasó acá? Le pasaron los piratas.
2: Nada, ¿no?
1: Piratas del espacio.
0: Nos subimos, vemos que está todo roto, está todo tirado, está todo apagado, y dicen, che, si no hay nadie, lo vendemos a los rusos como vengan y reclamen su barquito. Entonces ya están pensando en cuánta guita van a hacer y bueno, no, mejor que no encontremos a nadie adentro. Y si encontramos a alguien, no lo encontramos, así, claro. Pegarle un tiro. Y
2: el mundo pre-internet.
0: Encienden las máquinas y empiezan a pasar cosas. De golpe, el ancla se cae sola, el barco toma... Literalmente es una mezcla entre Alien y Terminator.
1: Ok.
2: Uy, Mari, ¿qué tal que encontraste en la realidad que nos toca? No era ni Alien ni Terminator, era esta. El de Virus. Ay, boludo, de todo, me encanta.
1: Un trillonario y un barco van a Rusia. Un trillonario y un barco van a Rusia.
2: Lección de vida, no te chores barco, dale.
0: No, te robes barcos que claramente están abandonados.
1: Jamás le robaría un barco a Rusia, igual, jamás.
2: Igual
1: jamás.
2: Que en defensa de la peli del 99, creo que Putin todavía no estaba como presidente. O sí, quizás sí, ya no sé.
0: No sé, pero bueno, viste, Estados Unidos y Rusia siempre se llevaron
2: total, mal. Total. No, yo lo que me refería, acaba de pasar, caer la URSS, quizás todavía Rusia estaba ahí como recomponiendo y no era como, como Rusia ahora. No, gracias. Pero igual, re, no te robes un barco ruso.
0: Bueno, uno de cuando se cae este ancla se lastima, porque no sé, se rompe el barco con el que vienen ellos, porque cae el ancla, se empieza a hundir, listo. Se lastima, lo llevan al sickbay, ¿eh? Y aparece una piba vestida toda de como tratando de sobrevivir, diciéndole, van a morir todos. ¿Qué carajo te pasa? O sea, mataste a tu tripulación, te volviste loca, bueno. Y lo dejo ahí porque mírenla con ojos de nostalgia de los 90.
1: No, total.
2: ¿Cuántos Mari? ¿Vale la pena?
0: Yo creo que es un 6, pero es como entre la nostalgia y que, bueno, los efectos especiales también decís, bueno
1: pero está Jamie Lee, o sea, está que la googleás y lo primero que te sale es, ¿vale la pena?
3: Vale la pena.
1: Y la respuesta...
0: No los voy a defender.
2: Bueno, listo, seis, re,
1: bastante. Igual me gustaría ver, me llama.
0: Fue entretenida, eso sí se lo voy a dar.
1: Okay.
0: Sí, yo le doy 6, como bueno, pasaste. Pero sí, miren, con la nostalgia de los 90. También hay un actor que no me acuerdo el nombre, que es Maori, que ahora es como.
1: ¿Será?
0: Puede ser.
1: Puede ser.
0: No sé. Ni idea. Ahora hace papeles de millonario y cosas así.
2: Rebelión del barco.
0: Claro, del barco. Remolcador ahí.
2: Y eso sí vendió el barco al final. Sabios. Ay, me encantó.
0: Pasaron cosas. Y también ayer, o sea, ayer fue un día de pelis. Ayer vi Playa de Lobos. Llevé hoy, si no la vi, en alguna de esas.
4: ¿La otra estaba en Netflix?
0: Ay, no, ¿sabes qué? No sé, mi viejo la puso en la tele.
1: Clavaste un TNT.
2: Me encanta. ¿Se acuerdan de TNT?
0: Bueno, miremosla, ya que estamos. No, Playa de Lobos es una peli de Francella. Es una coproducción argentina-española. Esto transcurre en Canarias. Perdónenme los españoles. Actúa con Dani Rovira, que yo a Dani Rovira lo conocía como un comediante stand-upero de allá de España. De hace 10, 15 años fácil. Y toda la película transcurre en un parador en la playa esta de Playa de Lobos. ¿Es una peli rara? Absolutamente. No lo voy a negar. Porque vos decís, llega Francella, están como en temporada de festivales. Hay gente con máscaras de lobo, pero que ni siquiera están re bien producidas. Es como que...
2: Eran Terian.
0: Es un Terian de baja producción. Es como la taxista que lo está llevando le dice, no, porque acá tenemos los mejores festivales del mundo. Tacos con máscaras de lobo haciendo... No sé cuán buenos sean los festivales que
2: tengo. España, Dios, qué carajo.
0: No sé, quizás están mejores en la fecha del día. Franchella agarra, se viste bien de turista, se va a la playa, se sienta en...

0: la sillita, pasa todo el día, termina el día en la playa. El encargado es este chico, Dani Rovira. Le dice, bueno, o sea, levanta tu campamento, yo tengo que cerrar, tengo que atar las sillas, sí. Nos vamos. Jera se hace el pelotudo, como que no lo escucha, que no lo escucha, que no lo escucha. Bueno, va, cierra todo, el pibe, el encargado. Cierra todo y el chabón no se va. Franchella no se va. Señor, se tiene que ir, se tiene que ir. Y le dice, ¿habla español? Y el otro se hace el boludo, es como vos. De insoportable, de... Sí. De medio gastador, ¿no? Como lo tiene ahí. Y nada, tienen ahí un par de malentendidos que lo está descansando claramente. Hasta que dice, bueno, no, porque yo me quería quedar en la playa, que vos no me querés dejar acá en la playa, porque yo soy un puto turista y no sé qué, y porque mi esposa me dejó y se fue con un poco de pena. El encargado dice, bueno, si me hubieras dicho que era por una mujer, te dejaba, obvio, sí, que hagas lo que quieras. Hombre, ¿cómo no te voy a dejar si estás despechado? Tranqui. Porque hasta ahora venía como, bueno, pero yo no soy el dueño del local, yo me tengo que llevar las cosas, a mí me pagan para que junte, pichi, pachi, puchi. Nada, bueno, quédate todo lo que quieras. Quédate, toma una cervecita conmigo, charlamos de la vida. Entonces cada vez que se está por ir el encargado, como que lo
1: vuelve. Claro.
2: El cliente más denso, boludo. Ahora uno más.
0: Y lo descansa toda la... Manu, que es el encargado, está todo el tiempo como que no entiende las metáforas. De hecho, en un momento le dice, sí, porque... bueno, es que ella era una hermosa metáfora, una mujer que no sé qué cosa. ¿Se llamaba metáfora?
2: Ay, no, pero...
0: Como, bueno, nosotros acá tenemos Dolores y Socorro y Auxilio, entonces, ¿por qué no se va a llamar metáfora?
2: Claro.
0: Entonces vos decís, bueno, muchas luces no tiene ese personaje. No. Bueno... La historia va por los traumas y la gente que uno quisiera matar, ¿no? Como todos planeamos matar a alguien, le dice en un momento a Franchella. No significa que lo vayamos a hacer, pero todos planeamos un crimen perfecto en nuestras cabezas. A nuestro jefe, a nuestro pariente, a este, al otro, que nos hizo un daño. Y nosotros tendremos ganas de matarlo. Entonces empieza todo este juego de, bueno, ¿y vos a quién matarías? ¿Y cómo lo harías? ¿Y qué arma usarías? Y la película, así vos decís... La te hizo la primera pregunta, vos tenías que haber dicho no.
2: Chao, salí de ahí.
0: Me voy corriendo. O sea, un flaco que viene así con toda esta intensidad, que viene con algo raro, porque toda la película estás como, ok, sabemos que Franchella algo raro va a hacer. No sabemos qué, ni por qué, ni cómo se conecta con este pibe. Me dejó por su amante. Empezás a pensar que el amante era el pibe. Y al final nada que ver, pero bueno.
2: Me pareció válido, yo hubiera pensado lo mismo.
0: Pero estás toda la película así como, ¿qué carajo va a pasar? ¿Por qué va a pasar? Claro, termina resolviéndose con algo del pasado que tenía que ver con los dos. Bueno, termina bien.
2: No
0: vamos a decir para quién, pero termina bien.
2: Te enganchó, o sea, la parte del plot, los... La...
0: Sí, igual siento que como rara. Tiene momentos okay. En que el pibe se va y empieza a pensar y de golpe aparecen los chabones con máscara de lobo ahí tocando música. Y fondo, como que es una peli medio experimental que yo esperaría de un alumno
1: es la
0: de
1: segunda, primer año. Es la segunda peli del director, de hecho.
0: Claro, como que tiene ahí cosas medio raras. Entonces,
3: con
0: bueno.
3: Razón. Presupuesto en las máscaras.
0: Ay, tal cual. No alcanzaba.
2: Se le fue todo en Franchella, sí. Chicos. ¿Cuánto sale Franchella?
0: Se nos fue por allá.
2: Imprimí la entrete. A Franchella.
0: Entretenida, pero de pedo. O sea, podían haber llegado mucho más fácil o podían haber hecho algo distinto que no te cansara de los personajes todo el tiempo, como el pelotudo siempre siendo pelotudo y el otro gastándolo toda la peli.
2: Claro.
0: Le doy un 5.
1: ¿Menos que a Virus?
0: Menos que a Virus.
1: ¡Oh!
2: Eran los rusos.
0: Porque Virus, todo lo que quieras, mala actuación, lo que sea, pero bueno.
2: Había un barrio.
0: ¿Qué sé yo?
2: No estaban los Tenian Low Cost, boludo. ¿Qué carajo? Corre, barato.
0: Si queremos un bueno 5,5, va a llegar un poco más al 6.
1: Yo a Franchella lo amo. No he visto nada de lo que ha hecho en los últimos 10 años. Yo a Franchella lo amo. Franchella, en realidad, hay veces que... Deja que una producción le pague sus vacaciones. Voy a leerles
0: creo
1: películas.
0: Que sí, no está.
1: Voy a leerles grandes éxitos de Franchella.
2: Hola, Nueva York.
1: Un argentino no. Papá es un ídolo. Filmada 100% en España. Papá se volvió loco. Filmada 100% en República Dominicana. El Ministerio de la Felicidad. Río de Janeiro.
0: O sea, yo banco igual que usted.
1: Yo banco.

0: Claro, pensaba renegar en la vacación en campo.
1: Y encima, tipo, ¿de qué se trata la peli? ¿Voy a estar todo el día en la playa? Sí.
0: Listo.
1: Dale.
2: Listo.
1: Vamos. Yo, República, ¿dónde es? España.
0: Las verdaderas vacaciones pagadas.
1: República Dominicana no conozco.
2: Pero Francia. Allá, ¿no?
1: Sí, no, ya está.
2: Igual pasa. Banco Full, Banco Full.
1: Banco Full, Banco Full. Y hay más, ¿eh? Porque me tiraron un par más, pero esas son como las.
0: Ah, empataron. Chicos, es re difícil. Empate, no tengo tener.
2: ¿Irán o Irlanda?
0: Irán. Irán, Nueva Zelanda.
2: Irán, Nueva Zelanda. Bueno, empate. Chicos, no sé qué puse en el PRODE.
0: Prioridad.
1: A ver.
2: Igual yo no lo puedo modificar, la puta madre. Yo creo que la idea estaba buena, pero este como esto de la ejecución de ser la primer peli, yo creo que si la hace de vuelta en unos años le va a salir mucho mejor. Porque la idea está buena.
1: Sí.
2: En ese sentido, cuando vos empezás a unir los puntos de la historia... Tiene sentido, pero
0: hay
2: ¿por
0: decisiones.
2: ¿Qué aparecen los Therians ahí tocando una flauta al medio del desierto? ¿Me puedes explicar?
0: Ay, boludo. Quizás era el primo, qué sé yo, le prestó guita y le dijo, yo quiero aparecer con una máscara.
2: Claro, con una máscara, no sé, para cobrar regalías, no tengo idea.
0: Ay, boludo. ¿No nos pasó algo así en Krillion? La serie esta que nosotros firmamos, ¿no tuvimos que meter a alguien tipo por un favor o no? O sea, sé que a veces nada, tenés que negociar y metes a alguien.
1: Ha pasado, más no hablaré de eso.
0: Ah, bueno. No pasó.
1: No pasó.
0: No, increíble.
1: ¿Qué? ¿De qué hablas?
0: En no otra sé, serie, no, que no la luz.
1: La primera película de este director se llama Amigos hasta la muerte y es de 2023. Nada, la tiro por si justo alguien la había visto.
3: Ah, bueno, en menos de 3 añitos se sacó 2 pelis.
0: Mal,
1: sí. Sí, Javier Belga es el...
0: Belgano.
2: O tiene un buen mecenas o tiene plata familiar.
1: Ah, para, ni tanto, no, ni tanto. Okay. Porque dice películas dirigidas por el chabón. Y la primera es en el 98.
0: ¿Cuántos años tiene él?
2: Rari.
1: No sé, no
0: ¿Te dice
1: sé.
0: De cuándo es?
1: Dice que años activos desde el 95.
0: ¿Y no te dice la edad?
1: 53 años.
0: Ah, no está.
1: Pero es raro. Igual es rara la categoría figura también. No, está bien. Era actor, ahí está. Lo que pasa es que pusieron todas las películas como
2: el... Okay.
1: Sí. Que de hecho, ahora que estoy viendo, en Amigos hasta la muerte, parece que él también actúa. Y después estuvo en La mujer más fea del mundo. Ah, Tuno Negro, tipo, no, ninguna de estas la verdad que las conozco.
0: No, si es de España, o sea, sí, si es actor, y, si es español.
1: Y después,
2: no, está bien.
1: Total. Pero bueno, interesante. Y no sabía que Franchella había hecho...
2: Quizás a alguien le guste un montón esta peli, totalmente los puntajes son subjetivos, ¿no? Porque total. Tiene esta cosa como rara, ahí que meten estas cosas de música al medio. Para bueno. Que gustan, qué sí. Sé yo.
0: Messi.
1: Interesante.
2: Eso? Pasan cosas.
3: Entonces 5.
2: 5 o 6, ponemos ahí.
3: 6
0: llegamos a
3: las almas. ¿Cómo lo odio
1: ese meme? Sí, porque sí, ¿sabes qué significa eso?
3: Me quemaron.
1: Estás empezando a crecer. Sí. Es que son cosas que rechaces porque te molestan, porque sos viejo, abrazalas o te volvés viejo.
0: Es que en realidad.
1: Seven, boludo, no pasa, está todo bien.
0: Es que en realidad, sí, el segundo en que decís, ah, estos pendejos, chicos. Sí, ves a tu viejo.
1: ¿Es esto en realidad envidia? 6 7.
0: Yo le decía, en nuestra generación fue cool. O sea, me acuerdo de mi viejo diciendo, ¿por qué decís cool? Y yo, ¿por qué es cool? Y es como. Claro, llegué a esa edad la con...
2: Ya no. Para, nosotros metíamos un arre cada 5 palabras.
0: Acá en Argentina, sorry, yo no. Yo no.
2: Arre.
0: Bueno,
2: pero como, bueno.
0: Okay. Chicos, me pasó en la oficina con el joya. Cuando caí en cuenta de que el joya era viejo, fue como, tipo, porque los de 20 ya no dicen joya. No.
1: Hace tres años.
0: Yo tampoco. Los de 16, 6, 7.
1: Cuando me pasé del turno noche al turno de mañana, cambia... Abismalmente, es como tipo estar de Ñordor a Disney, una locura. Porque claro, la noche conversación es me quiero morir, boludo, hace el sueño que tengo.
2: Fin de mes.
3: Total, hijo de mierda.
1: No aguanto
0: más. El transporte público.
1: Entonces hay como una ira de muerte.
0: Depresión.
1: En cambio, a la mañana, como que son todos pendejos que recién salen del colegio.
0: Mantenido por papi, mami, rey. Yo lo fui, fue
1: traído.
0: Ilusiones.
1: Y algún que otro adulto con la vida hermosa como yo, que puede ir a la mañana y vivir. Y yo digo mucho joya. Y los adolescentes con los que coexistían empezaron
0: claro,
1: a decir 18, joya.
0: 19.
1: Pero yo no me había dado cuenta que lo hacían para hacerme bullying, boludo.
0: Sí, se burlaban en la cara.
1: Gile, boludo.
3: Hijo de puta. Perdón.
0: No, pero dime que había unas así macanudo.
1: Macanudo.
0: Había palabras viejas que la gente usaba de viejo. Y nosotros a los 20 nos burlábamos así, re. Ah, la
1: bueno, callate, boludo.
2: Que no se burlen que están usando las cosas de los 2000.
1: Total.
3: Ah, se vienen a vestir igual que los de antes, ¿no?
1: A mí me causó gracia que yo era adolescente, decía regio medio en chiste. Ahora. Ahora parece que tengo 70 años, boludo. O sea, 80.
3: Bueno, pero joya, yo también lo uso joya.
1: Claro, bueno, pero.
3: Alito joya.

0: ¡Pum! No, pero no, ya no. Tipo, hiciste el MPI, las técnicas. Sí, sí, ah, joya. Y se reían y yo como, joya.
1: Qué divertido.
0: Hasta que en un momento escuché como, joya, y dice, claro.
2: Tal cual. Bueno, ahí crecimos.
0: Así que,
2: bueno.
0: Es el momento que... Grande, poner a Franchella. Re, tendrías que ver, poner a Franchella. Hay que ver si es conseguible. El suéter de Lau, ¿está hecho con piel de cebra?
2: Sí. Sí, de hecho es un regalo de Choi Keki. Sí. Es una pijama completa, Euge. Sí. Aparte me lo estoy invierno.
1: Es re cómoda.
2: Sí, bueno, no, es re.
0: Sí, son,
2: mal,
0: son.
2: Mal, mal. De hecho, a mimir, chao, chicos. Me callaba y me voy a mimir. Pero bueno.
0: Clave en el pro de clave 1-1, ¿eh?
2: ¡Vamos!
0: ¡Ojo! ¡Ojo!
2: Que se termine ya.
0: ¡Ojo! Me gano 50.000 nada.
2: Bueno, en el minuto 38,
0: todavía. Euge falta. Dice: Lucas, ama a Franchella. Se encuentra Franchella en el mismo teatro, le rompe la escalera. Eso es real. Te conté, yo trabajaba en el Metropolitan City 2, la venganza del teatro. La venganza de Fran. Estábamos haciendo una oración y que era, es la persona que está atrás de él. Llevo esto, te alcanzó esto, tenés que esto, esto, no sé. Si un personaje salía y se tenía que cambiar, tipo, traza ropa de lado, tipo, toma, como. Y tenía como lapsos de tiempo en los que me rascaba los huevos, la verdad. Empezaba la de Franchella y Suar. Entonces, durante esos dos meses. Me cruzaba Franchella y Suar como todo el tiempo.
1: Todo el día.
0: Pero porque nada, es que tipo ahí comíamos. Esa Franchella fue como. Entonces, como en el camerín, que era como. Estos son los pasillos de los teatros de abajo, son pasillos largos. Y me lo crucé ahí. Eso, como nunca. O sea, me habían dicho y demás, pero la verdad que fue como.
2: Hay una estatua de Franchella, quiero reír a ponérmela al ladito, a ver.
1: ¿Cuán petizo después?
0: De que yo le debo llevar capaz media cabeza y por ahí tenía borcegos. Yo.
2: Claro,
0: en ese momento yo sentía que le sacaba una cabeza, pero bueno, ahora creo, así que puede ser que tuvieron una pequeña plataforma más. Entonces tenía unos tacones de la puta madre, yo, boludo.
2: Yo no vi
0: que
2: menos de unos 70, de lo que
0: yo
2: no vi. 80 y no llegan a unos 70, vale, dale, no mintas.
0: Yo estaba
2: manches,
0: con tacos.
2: Está todo bien.
0: Para mí es menos de unos 70. Bueno,
1: los números oficiales.
0: La obra de teatro de ellos era como. No me acuerdo bien cómo era, pero hay una parte que era como en un living y tenían dos escaleras, como en los extremos del teatro. Que estaban hechas de tergopol, no eran escaleras. Y yo en la obra que estábamos haciendo, que era una obra infantil, manejaba un puppet gigante. Entonces me tenía que esconder de las escaleras y como que hablaba, no sé qué. Y un día no me acuerdo qué carajo hice, ya no me acuerdo, pero como que me quebré a la mitad porque estaba hecha de tergopol. Y yo en ese momento, no me vio nadie, y yo en ese momento dije, recagar a puteadas, porque el cine, el teatro y la tele. Tipo, no hay tiempo que perder. Entonces, si la cagás, te recagas. Tolerancia nula. Y yo dije, a la mierda, no dije nada. Y claro, eso se rompe y lo arreglan en el instante, ¿te imaginás? Y a los stream, y Euge siempre me recuerda que yo a Franchella y a Suar le rompí la escalera de utilería.
2: Por suerte no se dieron ni cuenta y la solucionaron y nadie se.
0: Se rompió un
2: pequeño accidente, puede pasar.
1: Pero bueno. Vos qué sabes si Franchella está escuchando el podcast.
0: Seguro.
2: Dale, mandalo.
0: A Suar lo agarré, lo de Suar es un poco más cómico. A Suar lo agarré entrando al camarín. Y lo agarré medio, ¿viste? Cuando decís como, ¿le hablo o no le hablo? Como si fuera un psicópata. Porque estaba decidiendo, ¿viste?
1: Hola, Suar.
0: Hola, Suar. Un día voy a trabajar con vos. Como, bueno,
2: sorry, hiciste la escena de la serie. Cada vez se le pone a dos, no solo a uno, a dos actorazos, o sea, tipo una actriz muy famosa y un actor, y va y los encara y te hiciste en esa escena como, no, por favor, no hables. Y él, sí, voy a laburar con vos. Hiciste la misma. Sí. Viste el futuro hace 10 años.
0: Y es otro, ¿cómo? Pero no me
2: a Lali también creo que lo había esperado.
0: Lali Espósito la conocí. A Lali
1: están acostumbrados a que de golpe ven a alguien nervioso, así como.
2: Sí, aparte el nervio,
0: sí,
2: todo.
0: Sí,
1: se da cuerda.
0: Sí.
2: Qué flash.
0: Sí, no, eran lindas épocas. En realidad lo invitó a mi tío, lo había invitado a un recital y fuimos ahí. Ese día, en el recital de Lali, conocí a Topa, súper bizarro. Charlie con Topa.
1: Flash.
0: Lali.
2: Bueno,
0: Rari, yo como mi tío, tipo, él es mi sobrino, y Lali como ok.
2: Qué
0: buena. Mira ahí, gran logro. Después también Rodrigo Noya. Lo conocí. A Rodrigo Noya lo quiero mucho. En ese momento, o sea, lo te cae a él como a Franchella, ¿no? Era divertido, como cada dos por tres me cruzaba a alguien así, como.
2: Es que bueno, es la industria, ¿no?
0: Me cruzaba un montón. Pero un montón. A Tripa de Mambrú, a Florencia Otero. A Florencia Otero la amo.
2: Flor, si no está.
0: Tipo, le mandaba por. Cuando yo ella era famosa y yo no. Cuando yo no era famoso. Le mandaba, tipo, te amo, no sé qué. Y claro, cuando me la empecé a cruzar mucho, en un momento me acuerdo que. No. Y me.

0: Twitter a la mierda, tipo.
1: Se elimina.
0: Así que le mandamos un saludo a los dos, que los amamos a los dos.
2: ¿Visto?
3: Vi un anime y vi la mentó el muchacho. Día de la revelación. Perdón, si te pegó.
0: Pero por favor.
3: Bueno, nada, a ver. Ya arranco de una. Me pareció un 6.
0: Bueno.
2: Y es de Spielberg, ¿no?
3: Es porque no sé, la vendieron diferente.
2: Okay.
3: La vendieron como muy te enterás de esto y el mundo que
2: cambiar tu vida.
3: Claro, básicamente todo va, no sé, las religiones, la diferencia entre la gente y todos los comentarios que van a tener, nada va a tener sentido, se van a
1: el mundo, no sé, sí, algo.
3: Es que no te muestran nada, mira, el día de ya partimos de la base. Okay. Es muchísimo mejor y la película te la venden como se va a tratar 100% de eso.
2: Y
0: ya estoy.
3: Es bueno, una persona.
0: Sí.
3: No es, a ver, el prota principal es un hacker. Bueno, el chabón estuvo. Una empresa vino y le dijo: mira, vos te necesito. Porque necesito que vea todos los datos. Bueno, boom. Entonces,
1: venga,
3: lo contratan al chabón, sí. Bueno.
1: Qué fácil que empresa, de la cárcel, ¿no?
3: Básicamente, sí, una empresa súper secreta.
0: Sí.
2: Y la justicia para lo que no tenemos plata.
3: El chabón básicamente fue como que, che, ¿por qué ocultarlo?
0: Claro.
3: Y bueno, toda la película se trata de
0: y la repercusión.
3: Básicamente, la película se trata de que la persecución lo están buscando todo el tiempo. Que no sé.
0: Sí. Pero ¿lo persiguen porque contó o lo persiguen porque quiere contar?
3: Entonces,
0: ay, bueno, ojo.
3: Tiene todos los datos, tiene como, no sé.
0: Suena a lo que USB. Está pasando con todos los. ¡Eran plot! ¿Cuántos son? 12 van de
2: una. ¿Quién estaba contando?
3: Y si te pones a pensar, justo también puede revelar los datos que reveló, incluso.
0: Sí, sí, sí. Sí, lo que hablábamos hoy, las nuevas compilaciones.
3: Básicamente. Y bueno, me dicen que pone imágenes reales.
0: Mira.
3: Anda a saber vos cuál es la real y cuál no.
1: Allegedly.
3: Exactamente, es lo que vos. Hay alguna que vos te das cuenta cuál es computarizada.
0: Claro.
3: Igual no. Pero bueno, qué sé yo. Una persecución y sí. Los últimos 20, 15 minutos es donde realmente te digo, decís,
1: bueno,
3: oh my god,
0: claro.
3: Oh my god, ¿por qué no me pusiste esto de inicio?
2: Claro,
3: y
2: mal.
3: Que después, no sé, que
0: bueno,
3: el desenlace está bastante bien, pero la película es como
0: claro,
3: típica,
0: te
3: no
0: falta, sí.
3: Es como
0: sí, lo que decís, no suple con. O sea,
3: es como que está viendo el transportador,
1: claro.
3: Literal.
1: O sea, el trailer a mí me la vendió como que de golpe hay aliens infiltrados entre nosotros.
3: Exacto.
1: Y que
3: cosas así. Te muestra lo mismo todas las películas, los grandes grises, fifi.
0: Ok, bueno, a chequear.
2: Aparte un 6, bueno, algo chiquito, solo es alien. Hay otras teorías conspirativas, viste, cuando nada,

0: ¿viste? Sí. Yo quiero, ahora quiero hacerme.
1: Descubriendo ahora.
2: Yo ahora quiero hacerme el test de ancestro.
3: Lo re quiero hacer. O sea, a mí no me importa también, porque ya a esta altura.
0: Si somos aliens.
3: El algoritmo ya me
0: compró. Otra vez.
3: No, de nuevo. ¿Por qué no compré cripto?
0: La pica.
2: Me voy a comprar una casa, chico.
3: Tres minutitos. Yo encima.
1: Yo empecé a ver de nuevo porque la vi ya. Pensé que me tiró con. Perdón.
2: No pasa. La boté 2-1 en Nueva Zelanda, así que.
1: El anime que empecé a ver de vuelta, lo empecé a ver con mi novia.
0: Oh.
1: Primera vez.
3: ¿Qué?
1: Primera vez que está viendo un anime.
0: Mira. El mundo otaku.
1: Exactamente, por ahora.
2: Saluditos a la
3: novia. Se deja de bañar.
1: Así que, nada. Estamos viendo. La estoy obligando.
3: Ok, está muy bien, está muy bien.
1: Hoy vas a ver un anime.
3: Me parece bien.
1: Nada, vimos 4 episodios.
3: Ok.
1: Se llama Menshi.
3: Ok, sí, ya sé cuál es. Bueno,
0: es hermoso.
1: La del dungeon donde cocinan todo el tiempo.
2: Ah, sí.
0: Sí. Aparte de un hombre.
2: ¿Cómo cocinar una araña?
1: Exactamente. Ves, uno de entrada. Ya para mí está bastante bien a lo que es.
2: Me da igual que la premisa es como tenemos que ir a revivir a Sarra. Bueno, vamos a hacer un asado.
1: ¿Conocen al muchacho?
3: Bueno, o sea, si estás haciendo que la vea por primera, que el primer anime que vea ella sea ese, quiere decir que te gustó. Los dos o tres capítulos nos había gustado.
0: Pero creo que estaba saliendo.
3: Es que la colgamos en la temporada.
0: Hay que seguirla porque sé que es hermosa. Los gráficos me parecieron hermosos.
2: Estéticamente es hermosa. Es linda.
0: Súper recomendable.
1: Es un 9 casi 10 para mí.
3: Ok, ok.
2: Bien.
3: Aparte está en Netflix.
1: Está en Netflix.
0: Y le ha gustado que ha dicho ella.
1: Ahora está una temporada, así que.
3: Eso te iba a decir. Pensé que ya estaba, pero sí sabía que habían renovado para segunda. Bien, yes. Ahí, bien ahí.
1: Así que.
0: Qué lindo.
3: Bueno, porque genial. No.
2: Le metemos a los animes.
3: Si Netflix entendió algo, es anime y documentales.
1: Sí.
2: Bueno, ya. ¿Sí?
1: Está buena también la de Devil. Devil
3: ¿Mike Cry?
1: No. Es una que hizo Netflix. Ahí, algo de Baby.
3: Devil Cry Baby.
1: Es. ¿No?
0: Sí. Puede ser. Esa no.
1: Es medio bizarro.
3: Es la que pasa como en una ciudad médica. Vimos la primera temporada, ¿te acordás? Hace un millón de años.
1: Sí. Sí, sí, sí, sí.
0: Devilman Crybaby.
3: La vimos tipo cuando salió
1: la no animación sé, es...
3: 2018. Ha estado mal. Había estado buena como
2: estaba
3: como
2: buena. Era...
1: Estaba muy buena.
3: Sí.
1: Es media falopera, pero estaba buena. Sí.
3: Era como mi arma cuya que tenía como un conflicto de demonios o poseídos.
1: Sí.
3: Y creo que venía este chabón que no me acuerdo de poseído, pero era como una suerte de como de exorcizar como en el pueblo, y no se trataba de él como peleando, sino como que había toda una trama
0: espectacular. También 9-10 recomendada.
1: Sí, es así. Sí, bueno, sí, sí, sí. Esa no lo voy a hacer ver por...
3: Digo, para mí, pasa que bueno, pasaron muchos años, pero para mí la mejor serie para arrancar anime era Death Note. Pasa que bueno, pasaron muchos años, capaz que es como Casablanca, ¿entendés?
0: Claro, sí, si no, te vas a los clásicos viejos, ¿no?
2: Nos fuimos.
3: Claro, por eso. Pero bueno, no sé, yo Death Note para mí siempre es... ¿Qué sé yo? Yo el otro día le estaba diciendo, ya cortamos, le estaba diciendo a mi abuela, me recriminó algo, no sé qué. Que, no leíste tal mierda. Bueno, le digo. Y yo entonces dije, ¿sabes? Dan Dadan se trata de aliens. Y a vos te encanta.
0: Y te va
3: a gustar y está en Netflix. No tengo Netflix.
0: Tené Netflix.
1: Ahora míralo.
3: Pero bueno, más allá del chiste, me parece que hoy por hoy ponele Jujutsu y Dan Dadan y Attack on Titan, si querés, son hermosas y re. No para mostrarte lo que es el mundo del anime. Que es como tipo. Enorme.
2: Jujutsu, igual con esa última temporada que estuvo espectacular.
3: Que me dan ganas de ver tipo todo el arco de nuevo, pero en 10 minutos. ¿Entendés? Como necesito claro. Como volver a verlo ya. Me encanta. Sí, Jujutsu es algo que me...
1: ¿Pongamos un por dos?
0: No. No, eso no jamás, se hace. Pero
3: te estoy diciendo que compres el manga y lo leas. Con este gol de alguno de estos.
0: No sé. No, de nadie. No es RP.
3: De nadie. Damos por finalizado el episodio de
0: quédense
3: hoy.
0: En la ciudad sin nombre. Por acá en FM Fénix 100.3.
2: Síganos en nuestras redes sociales.
3: Y
2: un cafecito también.
3: Todo, okay. Todo. Nos muchísimas gracias a todos.
2: Y buena semana.
0: Feliz mundial.
2: No.

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6: Suena el Gato Barbieri, Tana. Y comienza. En plena dejó afuera Alemania, pero San Lorenzo, Gil. Así que no sé si les pasa a ustedes, pero cuando juegan se le como nosotros, los chicos que juegan Argentina, y entonces hoy lo veía el arquero de San Lorenzo, y digo, pienso, a no perder el ánimo, les puede pasar, Brasil, Japón, puede ganarle Japón. No se sabe. Como también antes el después de Cabo Verde. Bueno, y después del Mundial 90 nos empezaron ganando el partido. Así que, digamos, no fue tan sencillo. Simpático.

0: pretty neat. Pretty good, pretty good.
1: All right. La película de los dos, los más viejos. Bueno, los más jóvenes capaz que la vieron. Si no alcanzaba con Jim Morrison. Media hora de la película de los dos es igual a la primera media hora de Tango Feroz. Son la misma cosa. No, yo no me... Siempre recuerden que yo vengo después de sinectomía y tengo el caradurismo de hablar de cine. Hablo como un espectador, no como un especialista. Sinectomía que está antes que nosotros. Siempre digo nosotros porque somos de Sergio acá, de operador. Porque cuando decimos nosotros, ¿dónde está el otro? Ese es el programa. Y siempre digo, a veces como eso... ¿cuánto ego que a veces hay? La Cía Peña, por ejemplo, la otra vez cuando se equivocaron con el tema de la muerte del papá de Messi, ¿no? Y digo, yo jamás... a ver, si acá me dice Sergio, fulano de tal, yo me tiro a la pileta y digo que murió fulano de tal y no murió, y mañana Pablo, no le voy a echar la culpa a Sergio, porque boludo soy yo, que me tiro a hablar por hablar adelante del micrófono, abada adelante del micrófono. Y de hecho a veces hay muchas cosas que uno no habla adelante del micrófono. Yo durante muchos años, el señor Pablo Wolfman hizo todo lo que era la prensa, no, de sexto grado, fue hasta mi testigo de casamiento fue Pablo, murió hace unos 7, 8 años de operación, una cosita que salió mal después de la operación y falleció de una manera muy tonta, hace ya 7 años. Y a la prensa de espectáculos, y ustedes no se imaginan la unidad que teníamos de amigos, de hermanos, de toda la vida. Él me ha contado de artistas que, por más que ya Pablo ha muerto y todo, pero son cosas que él me contaba en su intimidad a los artistas. Y bueno, no es el hecho de contarlo acá delante de un micrófono, porque yo justo había hecho una opinión en Instagram de que la verdad que cuando habla de política, no es que hable boludo, entonces el fanatizado suele decir cosas que no son, está diciendo algo que no es real. Y entonces hice un comentario al pasar y puse tal cosa, qué sé yo. Y un tipo me pone, ¿quién te crees que sos vos? ¿Usted cree que Pablo Echarri te va a contestar a vos? Lo cual, yo le contesté, mirá, no te confundas. Los artistas son seres humanos igual que cualquier. Collan en una cosa, en la actuación, en el caso de un actor. En el caso de una música, una música. Pero no son más que los demás en una determinada profesión.

Yo lo quisiera ver a Pablo. Un plomero es más que Pablo Echarri a la hora de hacer algo de plomería. Pero tampoco el plomero es más que otra persona. Si ustedes se consideran menos que un artista, y vayan al psicólogo, muchachos, pues tienen la autoestima hecha mierda. Son personas, son seres de ellos. Acá Sergio lo recordará y será testigo. Hemos entrevistado actores acá. Que antes de entrevistar, tomó un café, hablaba, después han salido al aire por este micrófono. El último que recuerdo de todo fue el señor Edgardo Anieva. Y era un tipo como nosotros. Hablar con él, tomar un feca, decirle, bueno, Edgardo, vas a salir al aire, dale, negro, vamos. Y charlar, tomar un cafecito. Che, loco, no vamos a hablar de Gatica, porque todo el mundo rompe la bola con Gatica. No, vamos a hablar de otra cosa, lo que estás haciendo. Lamentablemente, al año siguiente murió por el COVID. O haber tomado un Pablo y estar sentado ahí. Yo acá, Pablo, mi amigo gay, ahí Nicolás Cabré, estar hablando de cualquier cosa, menos de... Y un pibe re macanudo, vive, ya de plata. Es decir, un Messi, un Maradona, no son más que nosotros. Sí, son más que nosotros. Pero no son más que nosotros. Eso es una confusión. Y esa confusión muchas veces... Y creemos que el político es más que nosotros. Y no es más que nosotros. Pero no es más que nosotros. Como persona no es más que nosotros. Tiene sus falencias, sus miedos, sus angustias. Extraordinarios errores, sus extraordinarios aciertos, como cualquiera de nosotros. Siempre se lo digo a los dos. No le pasen por arriba a la gente, pero no se ninguneen. Ustedes no son menos que nadie. Y lógicamente, si mañana queremos ser cantantes, sí, Jairo va a ser más que nosotros a la hora de cantar. Pero yo tenía un tío mío, que era uno de mis tíos que era militar. Bueno, los militares en esa época, 60 y pico, 50 años, se jubiló. Es más, lo jubilaron porque hubo, no sé si un golpe de Estado, no sé qué pasó. ¿Vieron cuando había los golpes de Estado? Bueno, un golpe de Estado, un cambio de gobierno, vieron que de un determinado grado para abajo volaban un montón. Mi tío voló en un momento de eso. Y él era hijo. Y toda la vida, había tenido el hobby de hacer zapatos. Claro, se vio jubilado a los 40 y pico de años, 48, 49 años. Gente entero, de hecho murió a los casi 90. Un hombre que salía a correr, hacía deporte, era impresionante, se aburría. Y su hobby de eso lo pasó a hacer una profesión. Y se convirtió en un extraordinario. Ahora, mi tío, salvo ser militar y zapatero, por el resto de las cosas no sabía hacer nada. No sabía tocar una guitarra, no sabía cantar, no sabía hacer nada. Ponía ese zapato, como mi tío sonábamos. Porque el viejo sabía hacer. Va, viejo, yo digo viejo y era más joven de lo que soy yo. Tenía menos edad que yo ahora. Hable. El tipo hacer zapato, no te va a poner ese zapato al lado. Mi tío Federico se llama Federico. No te va a poner ese zapato. ¿Entienden lo que quiero decir? Es eso. No sé ningún no somos menos que. Cada uno es lo suyo. Después, lógicamente, acá, yo, más bien que el señor Julio Lagos, vecino de acá de Martínez, va a ser 700 veces mejor la radio de lo que la hago yo, lógicamente. Un Mario Pergolini, si mañana viene y se sienta acá, me pasa 200 trapos. Te tenga ahí. Espero que estés haciendo radio en el cielo, Juancito. También, sí, menos que los demás. No somos menos, no somos menos que los demás. Cada uno de nosotros tiene su... se distingue. Y si cree que no lo tiene, búsquelo porque lo tiene seguro. Vamos, acá dice justamente lo que yo les contaba. Porque lo que dice acá, este es mi pequeño ayuda a memoria, es resumen de un montón de cosas que he leído por otro lado. Cuenta que durante la gira de Roadhouse Blues Tour, Roadhouse, muy bueno, de 1970, los Doors, lógicamente, grabaron muchos conciertos para crear el álbum Absolutely Live. De The Doors, Paul Rothschild afirmó haber editado minuciosamente el álbum a partir de muchos conciertos diferentes para crear un concierto coherente. Que la Rolling Stone en el ranking lo tiene en el puesto 958.000, más o menos. Algún en vivo, realmente en vivo. Dice Don Rothschild, no pude obtener tomas como portaba la toma de Detroit y la de Filadelfia. Agarraba la toma de Detroit y agarraba la de Filadelfia. Más o menos debo haber hecho 2.000 ediciones en ese álbum. O sea, 2.000 cositas que estuvo haciendo. La mayoría de las pistas, la estructura, el esqueleto de los temas, es de el Felt Forum de la ciudad de Nueva York, los días 17. Acá viene lo del Felt Forum. Y a lo largo de mi vida y demás, y qué sé yo. 1970, Sandro... No. El Madison Square Garden entran 20.000 personas en el Madison Square Garden. Madison Square Garden, yo te di varias veces a ver a los Knicks, que este año salieron campeones. Es para 20.000 personas. Y más o menos, porque ocupan lo que sería el espacio central donde va la cancha, la ocupan. Bueno, le encargaron unas 20 especiales, no, 10.000, 12.000. Agarran ustedes, si alguna vez tienen la infinita suerte de ir al Madison Square Garden, 34 más o menos. Los folletos dicen, los distintos tipos de armado del estadio, va de 10.000, 12.000 personas.

Está abajo y es un teatro para 5.000 personas. Es un pequeño estadio para 5.000 personas. A 170, eso es lo que llena Sandro, el Fell Forum. Y ha habido muchos artistas extranjeros que al ir diciendo llené el Madison Square Garden, y la gente cree que llenó ese mítico estadio donde boxearon tantos grandes. No, es el Fell Forum, que a su vez el Fell Forum se usa como estadio de boxeadores que los organizadores dicen, mira, esta pelea no vamos a llenar el estadio grande, usemos el chico. Bandas y grupos que Billy Joel ha superado los 100 recitales en el medio, también de recitales en el de hecho, bueno, pero en el estadio grande, no en el chiquitito, en el Fell Forum. Esto de The Doors es el Fell Forum. Así que básicamente la estructura de la renta, pero después hay grabaciones. Yo tengo acá, creo que está la lista de los lugares donde estuvieron. Teatro Aquarius de Hollywood, estuvieron en el Spectrum de Filadelfia, en el Estadio Cívico de Pittsburgh. De estos, si no me equivoco, este creo que es el que... esperen que ya les digo, creo que es este. Sí, señor, este es el... todo por ahí, por el Spectrum, cerca del río y demás, en Filadelfia, hermoso. Que hoy se llama Wachovia Spectrum, el estadio, ya un poco más grande que el Fell Forum. Bueno, ahí es donde se graba donde se graban la mayoría de los temas. Ahí marca el primer lanzamiento de la pieza performática de The Doors, Celebration of the Lighter, en su totalidad, que originariamente es de Waiting for the Sun, pero que finalmente se abandonó. El álbum también incluyó varias canciones nuevas, Loved Highs, Build Me a Woman, Dead Cats, Who Do You Love y Close to You de Willie Dixon. Who Do You Love es de Bob Dylan y Close to You de Willie Dixon. Y acá está Ray Manz, el músico más importante de The Doors, es el encargado de los teclados. Una vez que la banda se disolvió, él siguió adelante haciendo música, ha sido tecladista y productor. Algunos no pueden llegar, ya falleció hace unos años, hace unos 10 años. Ray Manzarek, él el que hacía los teclados. Está en YouTube, está en Spotify. Carmina Burana, la famosa Carmina Burana, él hizo una Carmina Burana y es un discazo por donde lo miren. Y tiene muchos discos más de The Doors, que tocaba en la época de The Doors lo que nosotros siempre decimos, el típico farfisa, pero tocaba ese tipo de teclados Ray Manzarek. En vivo, en una entrevista, Jim Morrison comentó: creo que Absolutely Live es un documento bastante fiel de cómo suena, mejor que podemos hacer, y ciertamente no es lo peor. Es un documento fiel de una noche por encima del promedio. En su autovención es del grupo con el álbum. Queríamos plasmar la experiencia de The Doors en una grabación, en vivo, una sola vez, para la posteridad, y al hacerlo tal vez en vivo. Para mí The Doors es un producto de esa época. Viaje de Capusotto, de Pomelo, me hace acordar rock and roll, me hace acordar eso, un poco yendo al escenario, llevándoselo por inmoralidad. Es producto de 1970, del mundo del rock. Estábamos entrando en una nueva década, la guerra de Vietnam, los pacifistas habían andado haciéndose el Che Guevara, el millonario Che Guevara, por ahí arriba del Rolls Royce, y en Ascot un bote para remar hasta una isla privada, haciéndose el revolucionario. En fin, fue un momento, fue un momento realmente, yo miren que yo era chico, yo tenía 10 años, 9, 10 años, y recuerdo, mis mayores, había como una efervescencia, de hecho ya... Yo soy de la generación que a los 10, 11, 12 años estábamos hablando de viejos y a nuestros abuelos, y hasta nos metíamos algún bocadillo, o sea, y teníamos 10, 11 años. Pero llegó el hombre a la luna en julio del 69. Era un momento interesante, muy, muy interesante en cuanto al mundo, donde la gente creía en los demás. Hoy prácticamente nadie cree en nada, absolutamente en nada. Es un hermoso barullo todo, donde nadie cree en nada. Entonces... El tema este de levantar la bandera por algo. El otro día por la selección, salimos por el mundial y no salimos porque Milei, porque papá. Y yo le decía, ¿sabes qué pasa? Y lo he dicho acá. Yo caso la bandera y salgo a jugarme, y mañana termina en la Casa Rosada. Las tres opciones de los políticos argentinos vienen en tres modelos, los políticos argentinos: delincuente, delirante, vende patria. Son los tres modelos de político que hay en la Argentina. De patria. Todos mentirosos, eso sí, todos mentirosos. El delirante es peligroso y el vende patria, quizás en principio es el menos peligroso de todos, pero el delirante y el delincuente sí. Porque el delincuente pasó con el tren. El delincuente se afana la guita, que puede ser para el mantenimiento de un tren, puede ser para la construcción de un edificio.

Edificios, no están hablando más, pero vieron los edificios que se habían empezado a caer acá en Buenos Aires. Ya está, no fue más noticia, listo, se acabó. Ya está, no sé, pobre gente, los que se habían quedado sin el depto, los que se les... No sé qué habrá pasado, no se habló más nada del tema. Eso es corrupción, la corrupción mata. Vieron que muchos edificios se cayeron porque tienen un sísmica, hay que hacer construcciones antisísmicas. Le pusieron icopor, el icopor o la icopor, icopor. Bueno, una cosa es que sirve, vos lo mezclás con el cemento y demás, aligerás un poquito, usás menos cemento porque eso ocupa volumen. El problema, a veces lo pueden llegar a ver cuando hay paredes que están, vos tocas así, vos decís voy a pintar esta pared que tiene humedad. Tocas un poquito y bueno, a veces se rellenan con ese tipo de cosas, después arriba se revoca y demás, o se le pone Y también están estudiando si podría llegar a ser indicado para un lugar que necesita construcciones antisísmicas. Venezuela ha tenido terremotos, creo que el último importante había sido, no sé si 1998, 1990, pero hay uno famoso, Miranda, el famoso prócer venezolano, como se hizo acá la Revolución de Mayo, en Caracas, tenía la contra de la iglesia en Caracas. Siempre piensen que no fue lo mismo la Revolución de Mayo en Buenos Aires, bien al sur, revoluciones o la libertad en México y en Caracas, que estaban más cerca de España, estaban muchos de distancia, estaban más cerca, ¿no? Cuba, México, de hecho Cuba fue México, en fin, era más cerca. Perú mismo, que había muchos integrados, que no hay un cocar acá, acá nunca un sope. Entonces es como que era más importante, fue mucho más importante, más difícil, muy inestable, la iglesia le pateaba en contra, y hay un famoso terremoto en Caracas que mata a la población de Caracas, una tragedia. Quizá en número no son tantos muertos, pero para la cuarta parte de la ciudad murió, cayó, se derrumbó casi la ciudad completa y murió la cuarta parte de la población española en Caracas, para decir, vieron, es el castigo de Dios, porque ustedes siguieron a este herido al preso, van a morir en la cárcel, lo van a dejar a morir en la cárcel. Y momentáneamente esa revolución, la primera vez. Venezuela tiene historia sísmica importante. Y construcciones de Caracas, La Guaira, que vendría a ser el puerto original, Caracas el puerto, y es un barrio bastante más cheto, digamos, y todo eso, habría, se estaría tragedia. Quizá cuando pase el tiempo se empezaría a estudiar si es real o no. Algunos dicen, Chávez, esto, Maduro, construyeron, no sé. O sea, no sabemos, todavía hay que ver a los especialistas. Si algunos estaban hablando de que las construcciones eran antisísmicas, filtró por abajo y las bases donde estaba apoyado los edificios se dio el edificio. Hoy la prioridad es tratar de rescatar a la gente que todavía sigue debajo de los escombros, y después entraremos en las discusiones del ICO por este famoso, ¿cómo se llama? Bueno, no me acuerdo ahora. Yema, no, pero algo parecido. China y Rusia, que en teoría eran amigos del pueblo venezolano, no le mandaron ningún tipo. El gobierno venezolano se la pasó despotricando contra Diosdado Cabello, ese famoso, ese tipo que habló peste. Unidos y Argentina, de los primeros países que mandaron ayuda, es decir, y tu socio, porque Cuba, pobrecito, está para que le manden ayuda a Cuba, no para Cuba ayudar a alguien. No tienen cómo. Pero de la política medio asombra, ¿no? Medio como que vos esperás A y sale Z. Antes vuelvo a decir, lo prioritario no es ensuciar, embarrar todo con la política, con la mierda de la política, sino ver la posibilidad de recuperar la ciudad, recuperar la gente, que la gente pueda recuperar su vida, aunque un muchacho como usted, su mujer y sus hijos, va a costar mucho que recupere su vida. Pero bueno, tratar de eso. Y después vendrá más, cada uno se empezará a acusar y señalar con el dedo. Y decir, vos no hiciste esto, vos no hiciste aquello y demás. Corrupción mata. Y lo que le decía a esta persona el otro día, ¿vamos a salir a hacer qué? Aparte, siempre digamos que si la presidenta tiene que ser, y alguien la conoce, la vicepresidenta, no, ni habla. En fin, son esas cosas que suceden. El mundo está muy, muy complicado y difícil de solucionar. Bueno, justo uno de los temas que incorporaba el álbum, vamos a volver a Absolutely Doors, es este tema que vamos a pasar a Who Do You Love?

0: All right, what you guys want to hear next?
1: Tiene un aire de oscuridad el disco. Ese aire de oscuridad que tenía The Doors, ¿no? El viernes tuvimos una noticia bastante triste, bastante desagradable. Falleció Ernestina Pais. Bueno, ese también es otro de los casos que uno tiene contacto y cosas que, bueno, uno no va. Yo veo que hay gente que... La misma anécdota, alguna vez la conocí y estuve charlando un rato largo porque uno de mis hijos... se había quedado, vieron cuando de fulano para estudiar y lo que me hacían era estudiar, y bueno, se quedó a la casa de un compañero y demás, y me llamó por teléfono a mis hijos y me

puede venir a buscar en un sábado a la mañana, el Bajo de Olivos, ahí por donde está el Tren de la Costa y demás, una parte que es muy interesante, hay casas muy bonitas, uno bien va y demás, dobla a la derecha y va para el lado de Olivos, y en un momento hay que pasar por abajo, hay un lugar que es Rosales, está el Centro Médico Rosales, un búdico, perdón, ahí abajo, pero en la siguiente entrada hay una calle que va bordeando, creo que se llama Rosales, va bordeando la vía, la primera semilla que andaba por ahí, nunca había pasado de la vía para ese lado, a buscarlo a la casa de un compañero de colegio, se abrió la puerta y era Ernestina Pais. Entonces me quedé medio, me llamó la atención. Estaba teniendo muchísimo éxito con CQC. Y, perdón, le digo, no sé si me equivoqué, pues yo dije, no, me dice, sí, sí, ya te lo voy a buscar. Dice, estuvieron acá y riéndose, se dice, me dice, estuvieron estudiando. Nada, me imagino, nos pusimos a charlar un rato y demás. Ella tenía al papá de este compañero de colegio de mi hijo, y ya tenía chiquito, el rubiecito chiquito, que es este chico que ahora salió en todos lados. Y era chiquito el chico, y se puso a hablar conmigo, el nene. Algo que yo tenía en la mano. Ah, el llavero. Yo tenía un llavero que me habían regalado y le había llamado la atención. Me dejaba ver el llavero, le di el llavero, se puso a jugar. Y era el llavero del auto, me acuerdo. Y esa fue mi anécdota con mi hijo. Se quedó varias veces en la casa de Ernestina Pais, una tipa divina, divina, una chica macanudísima. En ese momento era joven ella. Y que era una chica divina, ticona, muy jodona, prácticamente jodona como los chicos que eran en ese momento, estaban en la adolescencia y demás, entrando en la adolescencia. Que me chocó bastante decir, porque uno alguna vez, aunque sea, habló 5 minutos y en un tono muy jocoso, siempre me acuerdo ese sábado de la mañana. Y digo, bueno, recordarla así. Me da la sensación, pobre, que viene distraída manejando. La verdad que viene distraída. Está manejando ese auto, viene muy distraído y dobla y pasa. Para mí viene muy distraído, viene pensando en otra cosa. Ernestina Pais había tenido problemas de adicciones, pero ya los había superado y todo. Y la verdad siempre me resultó una persona muy graciosa. Esa mañana me pareció siempre una mujer muy graciosa, muy mañanas informales, porque a la mañana yo laburaba, pero he visto pedacitos de mañanas informales con Ginsburg. Y una lástima, porque una mujer de 54 años recién, tan tonto, ¿no? Un accidente tan tonto. La verdad que a la familia, que no la conozco en profundidad la familia, pero saludos a su familia también. Y guardo un buen recuerdo, pero me resultó una persona muy agradable, muy simpática, que les hacía el desayuno a todos los chicos y todo ese tipo. Bueno, estás ahí. ¿A dónde vamos a terminar todos, Ernestina? Más mismo lugar, hasta los que se resisten a creer que van a terminar ahí. Algunos más tarde, otros más temprano, pero... También ha terminado ahí hace muchos años, Jim Morrison. Dicen que Morrison odiaba Live. Eso lo dice en el libro Nadie sale vivo de aquí. Es un libro que yo he tratado de conseguir, no se puede bajar de internet. Excelente biografía sobre Jim Morrison. Dice que había cambiado de la banda, dejándose crecer la barba y abandonando su atuendo de cuero para el escenario en un intento de superar su imagen de Dios del Renado, al descubrir que su discográfica había optado por una fotografía anterior a la suya. Rock Sampler, ese libro sí lo he podido bajar de internet, es un libro muy, muy interesante. Describe la foto de Julian Cope Morrison como una de sus dos imágenes favoritas de cantantes de rock and roll de todos los tiempos. Julian Cope, si pueden bajar Rock Sampler, como Jap Rock Sampler, es la historia del rock japonés. Y arranca los dos libros con un análisis de la juventud. República Federal y la República Democrática Alemana, las dos estaban viviendo, hace un análisis de lo que es de los 60, ser joven, con la creación de los inicios de los Beatles en Hamburgo y demás. Y el de Japan o Jap Rock Sampler habla justamente de la Segunda Guerra Mundial en Japón, que ustedes vieron que los japoneses adoptaron muchísimo la cultura en la manera de vivir. Es decir, se nota que está culturalmente los invadió. No conozco Japón, pero conozco a unos amigos. Estuvo trabajando en Japón y una de las cosas que es un muchacho que por dices y me dice tío, ¿no? Es hijo de unos amigos. Me dice tío, si no fuera porque pensás que estás en Estados Unidos, no que estás en Japón. Me dice, hay momentos que si no fueras alrededor tuyo, parece Estados Unidos. Es una copia de Estados Unidos. Mi una Nan me había dicho lo mismo de Saigón, que creo que no se llama más Saigón, no me acuerdo cómo se llama ahora. Y tuve oportunidad de ver videos que ella había filmado, había viajado con su papá y sus hermanos a 2018. Y cuando vi los videos, que a mí me gusta ver videos, no son turísticos, ¿no? Una persona que se para en una esquina y

a filmar lo que hay alrededor, y culturalmente la perdió, porque también Vietnam, las ciudades importantes de Vietnam, el McDonald's, los carteles de publicidad, es como muy norteamericano todo, muy, muy yankee todo. Y en el caso de Vietnam, Vietnam sí. Y digo, bueno, ¿cómo la guerra cultural se pierde, ¿no? Es decir, la batalla perdiendo, no es tan sencillo ganar la parte cultural. Por eso ahí hablábamos ahora también del tema de Doors. Vendió la mitad de lo que había vendido Morrison Hotel. Venía de la revista Rolling Stone, que ya para 1970 marcaba tendencia muy favorable. El ranking la tiene, ya le digo, creo que como álbum la tiene bastante abajo. Pese a que, nobleza obliga, la Rolling Stone vendió mucho Morrison. Es decir, una cosa es que te critico el álbum, pero otra te quiero en esos reportajes, páginas que solía tener la Rolling Stone, porque me servís como ícono. Así que, bueno, eso es más o menos el álbum, lo que podemos hablar de Absolute. Yo lo he escuchado completo. Bueno, sí, no es The Doors una banda que me guste mucho. No me gustaban en su época The Doors. Digo, las bandas que eran famosas fuera del país, en la Argentina no. En el caso de The Doors, no. The Doors era muy conocida en la Argentina. La semana pasada yo hablaba de Roxy Music, que no era conocida para nosotros en el momento, en el 74. Que hablábamos la semana pasada, pero sí, en el caso de The Doors era una de las bandas que, sí, todos conocíamos a The Doors y sabíamos quién era Jim Morrison en todo, ¿no? Es inefable. Pero vean qué detalle, el flaco se había dejado la barba, pero la foto que había elegido era exterior, o sea, no tenía nada que ver con el recital. Vamos a escuchar con lo que en teoría, según los créditos tales de esa época, The Doors.

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2: Cuento un poquito algo de la historia de Jim Morrison. Estaba un poquito repasando acá a Jim Morrison. Famosos que murieron con 27 años y demás. Había nacido el 8 de diciembre de 1943, murió 71. Parece mentira, como siempre en este programa, van coincidiendo los álbumes y las cosas, porque el 3 de julio es el viernes, así que el viernes es el aniversario de la muerte de Jim Morrison, toda una paquetería, morir en París, si no me equivoco, está enterrado en París y su tumba tiene la característica de las... Sí, acá está, el cementerio. Ustedes saben que el francés y yo, tú de francés, es el cementerio Père Lachaise. Capaz un francés me dice, no, así no se pronuncia, pero sí. Él era el hijo de George Stephen Morrison. George Stephen Morrison fue un tipo que se destacó, era aviador naval. Y cuando nació Jim Morrison, él, que siempre los tipos están en la Marina Naval, en la Fuerza Aérea Naval, son en Pensacola, en la Florida. Y el tipo era aviador naval y demás. Fue combatido como aviador naval en muchas batallas, en 1943 y el 45. Después le tocó estar en la Guerra de Corea y después ya pasó a portaaviones. Y lo increíble es que su hijo estaba en contra de la Guerra de Vietnam. Sí, y él fue uno de los jefes de allá por 1968, 70, por ahí, en el Kin y demás, a bordo de distintos, por su actividad tuvo mucho que ver con la Guerra de Vietnam. Es decir, su hijo estaba metido hasta las orejas en la Guerra de Vietnam. En un momento de adolescencia, tuvieron siempre una vida un poquito, se sacaban chispas, pero cortó completamente la relación. Y algunos dicen que lo peor que podías hacer al señor George y su hijo era Jim Morrison. Así contaban algunos periodistas, que uno es padre y sabe que por más, uno es, generalmente siempre es padre. Hagan cosas que uno no esté muy de acuerdo, uno siempre es el padre. Así que no creo que trataban, que lo ignoró, que Jim Morrison murió y al padre no le interesó. Yo supongo que no. El papá murió grande de edad, murió grande. Y supongo que, bueno, no falleció de vieja. Y sí es cierto que los Morrison, padre y madre de Jim, tenían las más normales y con los que se trataron, digamos siempre. Jim Morrison era como un rebelde, era un rebelde. A ver, que no se entienda mal, pero la gente se entiende. El rebelde que tiene atrás un respaldo familiar de la reputísima madre, que el día que la rebeldía se termina, papá me pone en una empresa, papá me acomoda en sociedades como la norteamericana, donde los contactos pesan mucho, ¿no? Sí. Bueno, acá en la Argentina, supongo, yo recuerdo mis últimos tiempos laburando antes de jubilarme, que ya entraban como para el sobrino, el primo, el hermano, el hijo, el novio de alguien, si no, no entraban. Yo sé, ahora que para entrar voy a presentar currículum, comerte 5 entrevistas laborales. Y yo los últimos años que laburé ya vi que es medio, llega medio así para y me da la sensación que un tipo como Jim Morrison, hijo de un contraalmirante de la Marina, porque había estado en cuanta batalla se te ocurra, y igual le hubiera contado a sus ocasionales amigos del laburo en el club de tenis los domingos. Sí, yo era Jim. No le alcanzó, se murió antes, los excesos creo que lo mataron. Pero bueno, es un ícono cultural. Podemos hoy con la vista. Yo hacía el chiste de que para mí me parece que visto la distancia medio como pop. Pero digamos que tenía esa... Bueno, en este momento estoy leyendo una biografía de Joan Baez. Excelente cantante. Y sí, estoy en la primera parte, cuando los años 60, cuando conoce a Bob Dylan, estoy del tema de los negros y lo que eran los derechos de los negros. Y claro, hoy a la distancia suena como medio, uff, qué viejo parece eso. Yo, Martin Luther King lo asesinaron, o sea, no jodas.

era importante, la terminaron matando, es decir, no como parece el tema, ¿no? Sino que, por ejemplo, está contando Joan Baez, que estaba diciendo eso hoy, estaba leyendo justamente que había organizado un birracial, digamos, negros y blancos invitados en Birmingham, Alabama, que es una vida que han sido los lugares más difíciles, y Jesse Montgomery también, negro en los Estados Unidos en los años 40, 50, ser negro en esos lugares por el racismo. Hay tipos que son realmente racistas, se nota mucho. Yo quería ponerles una pequeña melodía, perdonen que no. Cuando uno quiere ver un video de... Y es esta la música, ahí la escuchamos por el teléfono.

lo dejo de fondo. Algo se escucha. Corría el 25 de junio pasado, se cumplió la en Argentina. Un lluvioso y gris día domingo de junio. Quien les habla tenía 17 años. Mis primos en la vereda enfrente. Mi primo, mi prima, director juez de línea y hoy es profesor en la escuela Castani. Esto que suena acá no es la marcha del mundial, es la melodía del mundial. Lo simple que alguna vez lo hemos pasado acá. ¿Por qué quería recordar esto? Más del mundial 78. Estamos en pleno mundial. La primera vez fue en Argentina. El partido, pero fue el único partido arreglado. Después a ese seleccionado, los holandeses, países son holandeses. Una vez que perdieron, David sacamos generalmente de fondo. Una vez que los holandeses perdieron, volvieron a Holanda por segunda vez un mundial con los dueños de casa. No, el haber perdido un segundo a final de un mundial y más tres que perdieron. Y llegaron a Europa y hablaron de que los habían amenazado de muerte. Apuntaban desde la cancha, desde las tribunas, y que en cuanto terminaron, y si no era en la cancha, iban a hacer explotar el micro. Las dictaduras son dictaduras, pero no boludas. Jamás a un equipo completo que acaba de perder un mundial de esa manera. Hablaron muchas boludeces, estaban dolidos. Se contradice con lo que jugaron. Dando un minuto y medio para terminar el partido, que si entraba Holanda era campeón. Una fiesta. Yo terminé en el obelisco. Yo vivía en Rivadavia al 4000. Por eso, a ver, me acuerdo que salimos con mi primo, mi prima y los chicos que eran chiquitos. Nos fuimos turnando. Y doblamos en Medrano. Y fuimos hasta Corrientes y fuimos caminando. Está ahí pico de cuadra, no mucho más. Hoy en un día camino mucho más que. Mi papá, por ejemplo, me paré a laburar, que laburaba en Piamonte y Callao. Tomó el subte la quinega. Fuimos ahí, fue una fiesta y demás. Tiempo. Recuerdo gente que no habían festejar el mundial mientras a 10 cuadras de la cancha de River amasía. No habíamos nada de eso. Para nosotros el mundial, porque no sabíamos nada de todo eso. El mundial 78 fue una 173 y 1976-77. Espiral de violencia en el país fue inmenso. Estábamos hartos de ver muertos, bombas, de escuchar tiroteos, que ya no sabíamos ni quiénes carajo eran contra. Lo he contado infinidad de veces. Para nosotros el Mundial 78 fue una fiesta. Realmente no sabíamos nada, ni de la ESMA, ni de los que tiraban de los aviones. Siguiente, vino Patricia Derian y la Comisión de Derechos Humanos. Pensaron algunas cosas y cuando se comenzaron a hablar de esas cosas, mucha gente decía, chisto, hoy con el diario del lunes y siendo alguien de 25, 30 años, y momento. Pero en ese momento no sabíamos nada de todo eso. Oh, sí, sí, vecino de mis suegros se lo llevaron. Pero claro, se lo llevaron. Enterradas y había literatura subversiva y vuelvo a decir, y armas enterradas. Los suegros de él sabían que estaba eso. Usted no sabe lo mal que le pasó a esa gente. Pues no. Para ellos el yerno era un pibe que trabajaba. Resultó que el yerno hacía rato que no iba a la fábrica a laburar y pertenecía al ERP y todo. Cuando el ejército llegó ahí no preguntaba por él, preguntaba por otro tipo y no sabía porque el tipo tenía otro nombre. Y había varios casos de Chávez y demás. Ni nos imaginábamos que había un campo de... ¿Sabes lo que imaginábamos? Bueno.

Ese flaco se lo llevó a 10 minutos de cerrar de acá. Nadie podía imaginar. Yo lo he contado, yo tenía un chico a 3 cuadras del Olimpo, de Automotores Olimpo. En la ESMA pasábamos cada rato por Avenida Libertador. ¿Qué sé yo? No sabíamos. Como yo le dije a una persona, ¿te crees que nosotros éramos tan Mundial 78? Sabiendo que a 10 cuadras torn bebés que eran dados en adopción a otras personas, robaban a sus madres, digamos, no somos tan hijos de puta. No sabíamos. No lo... Ok. Distinto a las ciudades donde estaban los campos de concentración, veían los trenes y la gente ahí adentro después no estaba más y el olor quemando un cadáver. Acá no pasó eso. Sí, cada tanto aparecían. Tengo ese tema, que aparecían, pero en el diario no te decían nada. Porque la prensa la manejaban los militares. No había nada. No había absolutamente nada. Era la noticia de eso porque fue una gran fiesta para los que vivimos esa. Toda la familia junta. Fue la fiesta de pasarse por el fútbol. Las mujeres no sabían un carajo de fútbol. Empezaron a preguntar. Tía, a ver, se sentaban con nosotros. A ver, ¿y por qué están haciendo eso ahora? No, esto se llama. ¿Y por qué hicieron el gol? ¿Y qué pasa que lo dejaron de gritar? No, porque estaba anulado el gol. Eso. Fue la familia junta, era la época en que no era como ahora, que cual... en estos televisores, en estos celulares, vos podés ver, el si querés, podés... esto no existía, esto no existía. Entonces, la única... en el living de la casa, delante del viejo televisor. Era raro que hubiera más de... En mi casa, por ejemplo, había 2 televisores, el de mi abuela y el que estaba en el comedor, íbamos todo el comedor, porque era junto, que verlo en la habitación de mi abuela, todo sentado arriba de la cama. Ahora tenía esa cama grande, porque como eran las viudas de antes, vieron, quedaban viudas y no tenía la cama grande mi abuela. Así que quería recordar. Por suerte, muchísimos de los jugadores de esa selección todavía viven, todavía están. El otro día en el partido, así que Tarantini estaba también. Y también se han contado muchas pavadas de esa época, muchos héroes que nada, que ya nada, todo el mundo obediente y demás. Y quería recordar eso nada más, porque fue muy lindo. Pregúntenle a los más viejos, los más jóvenes, lo lindo de ese que fue el 74. La selección no era tan buena y demás, pero en el 78. Pensamos que no se iba a hacer porque en el 76, por ejemplo, desastre del país económico, veníamos del Rodrigazo, que pensamos que el Mundial nunca se fue muy lindo. Y en esto solo, vamos a pasar, y esa meta, de Ennio Morricone. Vamos a escuchar ahora del álbum de Paul McCartney, que salió el 29 de mayo y lo estamos pasando acá, el tema número 3, ahí lo pasa Sergio.

0: qué sé yo. Me pongo a ver algunos temas que son un poquito más hiteros, pero tampoco. Se nota que la voz de un hombre grande ya, ¿no? Imaginen que aparte esa voz está grabada con 250.000 cosas, cascada natural de ser alguien, alguien grande de edad. Pero bueno, es Paul McCartney, ¿qué vamos a decir? Es Paul McCartney, ¿qué podemos decir? Estos grandes músicos, ¿no? Que ya los Beatles ya quedaron. Ya los Beatles quedaron. Dentro de 100 o 150 años alguien va a estudiar a los Beatles como nosotros hoy estudiamos a más. ¡Ay, increíble! Yo me sigo asombrando de la tecnología. Ayer a la noche de Berlín, dirigida por Von Karajan, en un video en YouTube, el año que no la escuchaba. La que Beethoven le dedicó a Napoleón, cuando él pensaba que Napoleón, la Revolución Francesa y el liberador, pues se dio cuenta que era un emperador y un dictador como cualquier otro. Pero en ese momento, cuando fue la Sinfonía número 3, está dedicada, hay fotos de Napoleón. Y pensé, mentira, hoy en cuanto me meto un poco a darme una vueltita, después salgo porque si no es un vicio, eso está todo el día atrapado por el celular. Tenía aplicación de la Orquesta Sinfónica de Berlín. Me quería la Sinfónica de Berlín con Von Karajan en la dirección. Digo, muchacho, un poco. Es increíble el seguimiento que nos hacen de las cosas. Hablamos de la querida Mestina Pais, hablamos de Mundial 78, hablamos de lo de Benito al aire, ¿no? Todavía no sé por qué no nos pusimos en contacto. Estuvimos bien, no hemos hablado. Seguro vamos a arreglar algo para mañana. En un momento de... No sé lo que pasa, no sé por qué. No hay... Que había mucho trabajo actoral de la televisión. Hubo un ciclo muy interesante que fue un ciclo donde se tocaron y se vieron obras muy importantes con un staff de actores. Esto porque ahora vamos a hablar de eso, de Alta Comedia, que fue durante varios años. Que va a poner un breve audio de uno de los programas de Alta Comedia.
1: Abrime, nena, por favor, que quiero hablar con vos.

0: policía, por favor. Es lo único que puedo hacer.
1: ¿Qué te pasa?
2: María Julia. Pero mamá, por saber la verdad. Es la madre, ¿no? ¿Y vos no te habías dado cuenta de nada?
0: No. Quiero. Pero ahora, como todas las chicas hacen régimen, todas quieren parecerse a esas estúpidas de la televisión.
2: Oye, pero las marcas que tienen los dedos, acá en los dedos, no. ¿Sabes de qué son?
0: No.
2: De ponérselos en la boca para vomitar.
0: Ay, María Julia, por favor.
2: Tratando de que tomes conciencia, Emma. Es un tema muy difícil, ¿eh, chica?
0: Julia,
2: se la lleva un buen médico, basta. Basta nada, mamá. Sí. Bettina necesita ayuda.
0: Ya salió. Ahora todos tenemos que ir a algún grupo de ayuda. A ver, ¿cuál puedo anotarme yo?
2: Vos tendrías que saberlo mejor que nadie.
0: Mira, Borma, le dimos todo. Yo creo haber sido una buena madre.
2: No quiero vivir más en la mentira. Cada uno sabe lo suyo, María Julia. Cada uno hace lo que puede. Pensás que yo no fui una buena madre para vos.
3: Mira, si querés hablar...
2: ¡No! ¡Déjame terminar! Yo también lo pensé muchas veces.
4: Los capítulos. Esto se hizo entre 1970, exacto, entre 1970 y 1975, y después entre 1990 y 1990. Este que estábamos escuchando ahora tenía que ver con la bulimia y la anorexia. Ya es moderno, ya es de la época entre el 9 los sábados a las 10 de la noche. Se adaptaban, o algunas ya en el ciclo del 90 al 96 había obras ya de argentinos, y en las otras también grandes obras. Yo quiero leerles un poquito nada más. Sábado a las 10 de la noche. Los directores, Alejandro Doria dirigió capítulos de alta comedia, María Herminia Avellaneda, Rinaldi. Los guiones estaban Miller, Luigi Pirandello y Fyodor Dostoyevski. Y después también Laxner, Alma Bresan, Osvaldo Dragún, Horacio Meireles, Juan Carlos Gené, Jorge Luis Suárez. Realmente impresionante. Era temporada dirigida por María Herminia Avellaneda. Era, la adaptación estaba hecha por Cernadas Lamadré y Marcia Serretani. Bisutti, Gabriel Allí.

Daniel Jordán, Dorita Costa, Ana María Campoy, José Cibrián, Pepito Cibrián, Atilio Marinelli, que era un famoso galán de la época, Eduardo Rudy, Julia Sandoval, Norberto Suárez. Bueno, hicieron obras como Carmelita y los Hombres, Cinco Azul, en noviembre de 1970, el original de Heinrich Mann. Sí, que hizo la película esa misma, Doña María. Ahí, por ejemplo, debutaron Pablo Blanca Lagrota, Ricardo Lavie, Nelia Lobato, Raúl Ruz, Rossi, también con el mismo, más o menos ahí era el mismo elenco, iban rotando algunos. Beatriz Taibo, famosa obra también, adaptada por Alberto Migré, esa la adaptó Migré, donde trabajaron Raúl Ruz, Sombrero de Tres Picos, famoso, donde ahí trabaja María de los Ángeles Medrano, que después va a ser Carmiña, la famosa telenovela de Carmiña. El violinista sobre el... Hicieron la de Enrique VIII, Indiscreción de una esposa, La casa sobre el agua, La dama, La de los ojos color del tiempo. Ahí trabajó Andrea del Boca, una muy chiquitita Andrea del Boca, antes de empezar a hacer los papelones que hace ahora Andrea del Boca. Una pena lo que está haciendo. Sola malvada, La mujer del domingo, La tierra grita, La vida que te di, de Pirandello, Santalla. Se hizo la de La vida de Lisandro de la Torre con estos elencos. ¿Quién habrá hecho de Lisandro? Miserables, la de Víctor Hugo. Trabajó Oscar Ferri, trabajó la gente que se imagina, Los Muertos. En Los Muertos, María Concepción César, Claudio García Satur, que después, al poco tiempo, va a ser... muchos de estos actores se lucieron en Alta Comedia y después terminaron de todos los días. Esto era los sábados a la noche y la esposa tenía un rating muy alto de televisión y la gente... Yo recuerdo en mi casa, yo vuelvo así, tenía 9, 10 años, ponía a ver Alta Comedia. Para mí, que era pendejo, me restaba un poco plomo, pero digamos que en el 96 sí las vi. Pues yo ya era un nene un poco más grande. Nostradamus, hicieron la adaptación de La vida de Nostradamus. Rasputín, hicieron de Rasputín. Rasputín fue Raúl Rossi, el famoso Raúl Rossi. Todo el año es Navidad, esta también fue muy famosa. Años de Juan Carlos Dual, van apareciendo actores, ¿no? Ricardo Morán, van apareciendo actores. Por ejemplo, Crimen y Castigo con Alfredo Alcón. ¿Sí? El Tobogán con El Avaro con Narciso Ibáñez Menta. Hicieron en Meta Comedia la versión original de Jacobo Lanzner de Esperando la Carroza, que no es exactamente la película. En 1971 hicieron eso, con Esperando la Carroza, donde ya trabajaban los personajes, Pepe Soriano, Dora Baret, Raúl Rossi, y trabajaba un muy joven Pablo Alarcón. Cubres Borrascosas con Arturo Puig, Arte Civil, en fin, El Ángel Desnudo. Esas son todas las páginas, páginas de estas. Hoy digo basta, La salud de los enfermos, que fue muy famosa, en fin, en Alta Comedia, un espectáculo realmente, un producto en la televisión. Yo creo que podría volver la ficción, se podría volver a hacer, pero bueno, no sé cómo es. A mí me asombra cuando dicen, no, se necesita para hacer un capítulo de una hora, no sé, 400, pero no se pasa, un poco más económico, ¿no? En fin, esas cosas. La película costó 250 millones de dólares. ¿Una vez? ¿Esto costó 250 palos? ¿Qué pasó? Salió 250 palos. Las medialunas eran caras. ¿Qué pasó? Dejémoslo ahí, Doña María. Vamos a pasar ahora a Lerwine. El tema es Devil Don't Go There.

0: confundida por cómo canta Lainey Wilson. Bueno, saben que me gusta música, música country y demás, toda su variante, ¿no? Y sí, me gusta mucho la música. Es muy lindo escuchar. Y Lainey Wilson son realmente muy, muy buenos. Lo que viene ahora, que me llevo, elijo a esta persona porque ha sido una figura del periodismo argentino y me sorprende. No, en serio, doña María, pensé que había muerto ya. Como está retiradísimo, va, no sé si andará en alguna. Un periodista que. Polémico, sin ser el polémico en su manera de hablar, pero cómo se dice, sino lo que se dice que hace que sea polémico. Y ahí va a poner Sergio, es un poco largo, Sergio. Habla sobre la detención de. Esta es Mariano Grondona. Escuchen un poco.
1: Este programa La Renta. Porque se ha producido una situación tan extraña. ¿Vieron la ley de obediencia debida y los indultos? El Estado, el perdón de quienes habían secuestrado y asesinado personas en los años 70. Esas leyes y ese decreto no contemplaron la apropiación de niños. Esto, había una detenida embarazada, se esperaba que tuviera a su hijo, se la asesinaba y alguien tomaba el hijo. Y alguien decía, bueno, yo me hago cargo. Yo me hago cargo se entendía parte del mecanismo represivo, que no era parte del sistema, que era una cosa que pasaba accidental. Y entonces, inclusive la ley de obediencia debida dice que no se perdonan, no incluye el hecho como, por ejemplo, la apropiación de cosas, si alguien se quedaba con algo, o si alguien se va con un chico. Ahora, pasaron los años y el juez Markevich cree que tiene elementos para pensar ahora que la apropiación de niños era parte. Secuestran, los torturan, los matan y los niños, alguien los apropia. Es decir, en las leyes, quedó una rendija. Y por esa rendija, marción de Jorge Rafael Videla.
0: No es necesario. Supongo que se debe referir, estamos mirando por acá, 1998 ha sido la detención de Videla. Y vuelve a ser detenido en 1998, porque después es detenido un poquito más adelante, en el 2008. Yo no sé si... Pero sí, su programa estuvo hasta el 2016. Puede que sea la detención del 2008 y demás. Mariano Grondona hizo durante muchos años, toda la gente lo conoce, por... Alguna vez hemos hablado también de Bernardo Neustadt. O como decía mi suegro... Es Bernardo Neustadt. No, mi suegro tenía descendía de balas. Hoy me acordaba de él cuando jugaba en Alemania y Paraguay. Se hubiera amargado bastante la vida, sacado del mundial. Se hubiera amargado bastante la vida con el Neubauer, el Neuer. Siempre mi suegro te decía, no, se dice de esta manera. Mariano Grondona, Carlos Grondona, nació el 19 de octubre de 1932. Tiene periodista, sociólogo, abogado, profesor universitario, dos premios Konex. En el 87 y el 97, para los entendidos, importante, es una distinción más importante que el Martín Fierro y todo eso. De platino creo que hay uno, más todavía. Es hijo, se crió en la Recoleta, estudió en el Colegio Champañá y Derecho en la Universidad de Buenos Aires, donde terminó. En la década de 1960 integró la plantilla del semanario Primera Plana. Diversos estudios han analizado su línea editorial en el periodo previo al golpe de 1960. Del comunicado 150 del 23 de septiembre de 1962, todas se enfrentó a otro sector de colorados.

era tal la payasada de esa época, eran entre ellos y se hicieron dos bandos, el azul y colorado. Nosotros vivíamos en Mendoza, entonces no fue tanto, él fue bastante serio y demás, tanques por las calles. No son Mendoza, es como lejos de Buenos Aires en esa época, vivíamos en Mendoza. Dado que tiene unas ciertas características y demás, un hombre muy del lado de los militares. Bien. Durante la última dictadura militar dirigió la revista Cante, bastante complicada en la época del... Es decir, la revista presenta algunos sectores del peronismo proscripto y motivaron la caída de Illia, del presidente Illia, que hace poco se cumplió el derrocamiento de Illia, o creo que no sé si no es hoy, no es hoy, el 29 de junio del 66, me parece que es hoy la fecha del, que vino a vivir acá a la casa de su hermano acá en Acasuso, estuvo viviendo durante un tiempo largo acá en Martín, acá cerca de la estación de Acasuso. Tipo impresionante Illia, pero bueno, el peronismo proscripto, con un militares muy fuertes, muy sacado, venían de sacar a Frondizi, ganó las elecciones. Siempre que yo entro, no voy a entrar ahora en el tema, cuando es malo, no votemos a nadie, es porque entre el ensayo sobre la lucha, cuando lo leí hace muchos años, también se suma que cuando Illia ganó las elecciones, con el peronismo para gobernar, tenía poder, había un sector grande, muy grande. Porque puedo decir, no, pero Nacho, no puede ser, porque el tipo sacó el 42%. No, sacó el 42% de los votos emitidos. No sacó el 40%, el medio país no votó. Hay que ver, analizar cuántos votos envió. Y si, sacando todo eso, bueno, sí, el tipo sacó tantos votos. Sí, de los votos. Yo creo que habría que hacer al revés, habría que hacer el cálculo y decir, a ver, vení, flaco, con Milei. 16 millones de votos de 36 millones que estábamos habilitados. 20 millones que no lo votaron. O cuando ganó Alberto Fernández. Bueno, hubo 20 y pico de millones de personas que no votaron a Alberto Fernández. Entonces, no sé, habría que rever ese tipo de cosas. Y la época con ese tema va a estar en lo que sí. Ahí se nota, ustedes vieron. Vieron cuenta como que lo hizo, vaya a saber quién. Y estaban sus amigos. O el tema de los bebés. Técnica, ¿no? Bebés que se lo dieron a no sé quién, como una cosa muy Disney. A la madre mataban, es decir, o sea, no era muy Disney. Independientemente de qué haya hecho la persona, yo siempre digo lo mismo, el terrorismo lo sufrimos todos, de hecho yo lo he contado, amenazado por la guerrilla, toda mi familia estuvo amenazada por la guerrilla, que vino el gobierno militar, vos podés hacer con esa gente lo que querés, no, tiene que existir la justicia para el tipo, torturarlo, reventarlo y tirarlo de un avión, ese ahí entre qué pasó. No se puede, por más que esa persona bomba, que no sé qué más, sí es cierto. Como los de Ler que asesinaron a los 10 conscriptos, los recuerdo, esos 10 chicos, porque podía haber sido yo o cualquiera de mi edad que hacíamos la colimba, todos sin comerlo ni beber la mano de un grupo guerrillero. Con nosotros no, a la colimba, el colimba, quiero ser colimba. ¿Cómo me gusta ser colimba? No. Entonces, años, el señor Mariano Grondona, bueno, tenía que ver, dirigía la revista Cartapolita, Visión. Y en Televisión, 1989, y después hizo su propio programa, Hora Clave. En el 2000, y esto lo alejó temporalmente de los medios. El programa siguió, después siguió haciéndolo hasta el 2000, ya no hizo más nada. Es un hombre considerado un liberal, que está dentro de cómo estar ahora de salud, pienso que un Milei le debe gustar mucho. Son sus ideas, no más o menos. Acá lo dice muy bien, respaldó el derrocamiento de Arturo Humberto Illia, o Illia, tuvo una lectura legitimadora del acto revolucionario del 24 de mayo. Estuvo vinculado como asesor y director del Banco de Intercambio Regional. Se cayó, se quebró, fue un tema bastante complicado ese en la época del pasado, en teoría en 1980 por subversión económica, pero bueno, después quedaría el fallecimiento y la quiebra del banco del BIR y no Mariano Grondona. El BIR era un banco corriendo en la Fórmula 1. El BIR patrocinaba el Lotus de... Un día se vino todo abajo como sucede con los bancos. En 1900, críticas muy grandes y algunas denuncias de organizaciones de derechos humanos porque en la revista quedó titulado Los Judíos. Que bueno, no los dejaba muy bien parados. 1953 y 1955... 1953 y 1955 se lo vinculó a unos atentados que hubo en 1953, que hubo heridos, y en el bombardeo del 55 también dice que habría estado con Mayo. Con Menem, aunque parezca mentira, siendo liberal él y demás, tuvo varias obras, muchas obras escritas sobre su la Argentina como vocación, condiciones culturales, el desarrollo económico, el post-kirchnerismo, entonces el desarrollo político fue lo último que escribió. No he leído nada del libro de Mariano Grondona, no tengo ni idea de cómo es, si lo como alguien, bueno,

bastante especiales, con la democracia era y a su gusto, ¿no? Cada uno puede tener un gusto para la democracia. Entonces, convengamos, un hombre de 93 años con una formación de otra época, no tiene nada que ver, es la edad más o menos de mi viejo, es una forma totalmente distintas. Digamos que eso tiene. Vamos a pasar ahora a Keith Richards, del álbum de Keith Richards. ¿Qué sé yo? Es Keith Richards. 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

En el programa de hoy prácticamente, porque nos va a faltar un tema nada más, quería volver de Paraguay en el Mundial a Alemania. No sé qué va a pasar. Pero lo que yo vi hoy, se lo decía a mi mujer. Mi suegro, vuelvo a decir, de familia alemana, trabajé mucho. Y lo que yo vi hoy, hacía mucho que no veía a Alemania jugar un partido entero. No lo veía. Paraguay. Pues yo tengo un gran amigo que es paraguayo. Le mandé un mensajito y dije, negro, espero que estés vivo todavía, porque hace un tiempito. Y me contestó, sí, hermano, estoy vivo, no sé cómo. Mi mujer a ver los penales, así que un margen de eso, que se está reponiendo, ya les digo, estuvo bastante mal de salud, muy mal. Hoy, ¿no? Digo, a ver cómo decirlo,

105 Alemania no es la Alemania. A ver, los tipos que andan para arriba. Alemania no es la Alemania que... La selección alemana no son los alemanes durante muchos años. La selección alemana no es la selección alemana. Nos la puso difícil en el Mundial 86 y se la ganamos con ese gol impresionante y ese gol de Gurruchaga cuando se nos habían puesto 2-2. También fue favorecida en la final con... Fue favorecida por ese... Pero fue una Alemania que... No es la Alemania que... Bueno, la de Brasil. Sí, lo jugamos esa final que fue tan... Se han ido incorporando a lo largo del tiempo, como pasa en muchas selecciones que ya no son alemanas de cuna. No soy racista. Son descendientes de otras razas. Son mezclos alemanes, esos de que fueron capaces en la Segunda Guerra. Tienen otra mentalidad. Es obediente, duro, rígido, que no me tienen que hacer un gol y no me van a hacer. Voy a hacer un gol y tengo que hacer una jugada donde el 5 se la pasa al 11 y cabecea. Y la tengo que hacer porque me la enseñaron. Ya es otra, y viene otra, con otra cultura distinta. Y creo que eso hoy se notó en la... Yo vi por el momento a los jugadores alemanes entrar en discusiones al estilo de... Y perderse del partido. Salirse del partido. Difícil sacar a un alemán del partido, de su estructura. Por eso los últimos minutos del partido te terminaban ganando por un gol y se llevaban el título, porque eran ser o el Führer y el ejército, ¿no? La Wehrmacht. Yo veía que hoy ciertos jugadores, que ya no sé, no soy racista, que no son mis nietos, nietos e hijos de alemanes, es con otras idiosincrasias distintas, prusiana que tenían los alemanes. Y hoy en el partido se notó mucho. Y se notó mucho otra cosa. Y ahí sí entro... Perdonen si lo que digo es una boludez. Yo estoy acostumbrado a que digan que digo pelotudeces. Hincha paraguayo al mundial. ¿Cómo llega un hincha argentino, un gana al mundial? Juntando el último mango, auto para ir al mundial a seguir su selección. Han llegado a Estados Unidos como pudieron llegar a Estados Unidos. Y a lo mejor están 12 durmiendo en una... Se nota cuando ven las tribunas. Habrá el ricachón en Estados Unidos y trabaja en Estados Unidos, pero tipo que a lo mejor viven en Estados Unidos y son ilegales. Muestra, salí gritando un gol para 200 millones de norteamericanos. Pasa lo mismo con los mexicanos. Pero te vieron los alemanes, la mayoría. Están parando en buenos hoteles, que viajaron buena clase. A lo mejor

mezcla de alemanes con otros más que no sus mamás ya no son alemanas o sus papás no son alemanes, compromiso ni esa entereza que sí tuvieron. En los penales creo, mientras que se quedó afuera. Ahí me dice Sergio que Holanda se quedó afuera. Otro de los grandes que se quedaban afuera. Justo estaban jugando, creo que estaban en el alargue. Ahí me dice Sergio, no le entendía. Sergio, Holanda se quedó afuera. Los Países Bajos. Sí, es Países Bajos. Me dice, sí. Para mí fueron Holanda. Holanda también se quedó afuera. Y creo que veía eso. Ya voy a tener que mandar el último tema. Ya estamos medio terminando de participación. Que la comunión entra. El jugador paraguayo iba a patear. Hay millones. Que la única alegría es la OTAN, nada más. Porque tenemos tantas. Que eso es lo único que nos da una alegría. Te rompían las pelotas, kirchneristas, no están obligados a ser kirchneristas. Para mí no son ni Messi, ni Paredes, tipos con la camiseta argentina a tratarte un carajo. Ya sé que no va a cambiar mi vida ni la de nadie. Los seis hacen una comida por día, la van a seguir haciendo. La van a hacer con la camiseta de la selección argentina y con una sonrisa de oreja a oreja. Varon ayer y cómo van a comer mañana. Pero por lo menos con contar, con algo lindo para contarse a sí mismo. Ahí se quedó Holanda afuera, o ahí se que la estamos pasando como el orto. Por lo menos tener una alegría. Ganador de Francia, Suecia. Pava. Suecia no sé qué pasará. Francia mente bien. Pero ahí tienen. Francia también es un equipo que ha pasado hambre. Que vienen de familias que han pasado hambre. Como nosotros creemos. Pero lo vamos a seguir hablando quizá mañana porque se me termina el... Están bastante mal las cosas en Francia. Es que por avisarme lo de Holanda, o Países Bajos, no sé un carajo se llama. Y era Marruecos, ¿no? Sí, Marruecos era. Marruecos, ahí me acordé. Y un tema muy cortito, pero clásico de Ray Chassis, y después nos despedimos. 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

Gato Barbieri, estaba viendo, ustedes ven que viendo la definición, qué malanda, llámelo como ustedes, que no es reina, ¿sabes? En unas horitas estamos despedido al señor Víctor, vamos a estar pasando a Chicago de 1976, que la famosa y Julín, un montón, mientras que tiramos con Sergio, sin Sergio ahí, yo acá no podía, sin él ahí es imposible hacer este programa, es un oyente, mientras no... Morris tenía con un bien hecho los beatniks allá por los 60 famosos, se llamaba Rebelde. En unas horitas estamos de vuelta. Gracias, buenas noches.

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0: Hola, ¿qué tal? Muy buen día a todos. 8 de la mañana en punto. Estamos en Fénix, estamos adentro del cono del silencio. Acá en la 100.3. Buen día, Pablo.
1: Buen día, Maggie. ¿Cómo andás?
0: ¿Todo bien?
1: Todo bien, sí, sí.
0: Supongo que mejor le va a los paraguayos hoy. ¿Qué partido? Por favor.
1: Creo que de una u otra manera todos hemos festejado.
0: Sí, claro.
1: En parte porque todos tenemos cariño a algún paraguayo, a algún amigo que tengamos por ahí, algún vecino, y por otro lado, por qué no decirlo, también estamos ligeramente embroncados históricamente con Alemania, por alguna que otra final.
0: Y aparte hay que pensar con quién hay que jugar, entonces, ¿qué vas a hacer? ¿Vas
1: algunos dijeron,
0: que gane Francia?
1: Algunos dijeron, che, no, porque después viene el ganador del partido de, creo que Francia contra no sé quién. Entonces, ahora resulta

0: Bueno, estamos escuchando una curiosa versión de Emily Play. Emily Play es un tema de Pink Floyd, en este caso de la época de Syd Barrett, y aquí hecho por David Bowie, que así como quien no quiere la cosa, también incluyó alguna que otra parte de alguna obra de Bach, al final en violín. Así que bueno, medio...
1: Un poquito de todo.
0: Y un poquito de todo en lo que estuvo pasando por debajo de todo este escándalo que nos llevó el tema Donny, que hay que decirlo, todavía sigue. Sí. De hecho, aparecieron unos audios jugosos nuevos, que la verdad que eso se puede considerar lo que apareció ahora, apriete de testigos, porque es a Donny diciéndole, explicándole cómo borrar cosas y otro tipo de actividades a uno de los testigos que más lo enterró, que es el famoso contratista.
1: Pero está hasta las manos, digamos.
0: Digamos, por menos que eso... metieron presos a varios. Cuando se hablaba de la del poder residual, ¿no? De hecho, metieron preso a ponerle a Amado Vudú, porque dijeron, era una doctrina, llamó Irursun en su momento. Como a ese expresidente le quedaron contactos en el Estado, entonces puede presionar a los testigos y arruinar la evidencia. Bueno, este Adorni está en una situación tan parecida. Ya no se aplica más porque solamente se aplica a kirchneristas, pero si se aplicara la misma lógica, debería estar preso. Bueno, pero
1: bueno,
0: mientras...
1: en San José 1111 hay lugar también.
0: Sí, no, sí hay un departamento arriba, claro, y otro abajo. Dejamos de lado eso. El dato es este. Mientras hablábamos de Adorni, estaban pasando un montón de otras cosas que no le prestamos atención. Una de ellas es lo que publica en el diario AR Alejandro Rebossi, un artículo interesante, sobre todo porque, como digo, pasó por debajo del radar, y es una decisión muy curiosa que se tomó en las oscuras oficinas de ORSNA, el organismo regulador de los aeropuertos, que en medio de una trama extraña decidió prorrogar el contrato de la empresa Argentinas Aeropuerto 2000, que es la empresa que gestiona básicamente los aeropuertos argentinos. Esta empresa tiene la concesión de, como decimos, los más importantes aeropuertos de la Argentina, y fue firmado este contrato hace bastante tiempo por un tal Carlos Saúl Menem. Seguramente lo recordarás, presidente allá por los años 90, quiere decir que llevan unos generosos 20 largos 30 años de gestión de los aeropuertos. Ahora, lo que decidió ORSNA es prorrogar un contrato que ya había sido prorrogado, y esta es la parte extraña y polémico. En principio, el acuerdo fue firmado por Menem desde 1998 por 30 años. Acababa en 2028. Sin embargo, para noviembre de ese mismo del año 2020, estamos hablando, se decidió prorrogar el acuerdo este. En este momento gobernaba Alberto Fernández, con la excusa de la pandemia. Dijeron, che, mira, claro, yo había calculado que iba a estar operando durante 30 años, vos me paraste durante X cantidad de tiempo, y en ese momento era todavía indeterminada la cantidad de tiempo, me paraste el funcionamiento de los aeropuertos, no puedo cobrar las tasas, bla, bla, bla, se me hizo bolsa los números, no puedo cerrar las cuentas. Entonces vino el gobierno de Alberto y dijo, bueno, está bien, te lo prorrogó por 10 años más y se dejó que venciera en 2038. O sea, todavía tiene una buena cantidad de años por delante, ¿no? Estamos hablando de, bueno, no más.
1: 10 años.
0: 10, no, 11. Más de 10, 12 años por delante. Sin embargo, en ese contexto se sienta los señores de ORSNA a charlar con los de Aeropuertos Argentina 2000, y los de Aeropuertos Argentina 2000 vio que cambió la gente que estaba al frente de esta agencia estatal y dijo, uy, no sabés, la pandemia me hizo mal, necesito extender el contrato. Y ORSNA firmó un preacuerdo para hacerle caso a la empresa, y este acuerdo le otorgaba la concesión a un plazo, llamémoslo, ligeramente generoso, llevándolo hasta 2056, con la misma excusa que ya le habían extendido antes la concesión.
1: Eso, o sea, es como un reinado.
0: Es lo notable, no es que hubo dos pandemias. Hubo una sola pandemia, pero usó dos veces esa carta, por decirlo de alguna manera. En ese caso, se le extiende hasta 2056, es decir, de acá a 30 años, con la posibilidad automática de extenderlo a 2066, 40 años. A cambio, se supone que la empresa va a hacer una serie de obras en distintos aeropuertos y para eso también pidió acogerse al famoso RIGI, o RIGI, según como se lo quiera llamar, que es esta ley que impulsó el gobierno de Javier Milei, que permite que si vos haces cierto nivel de inversiones, te sacan impuestos. No tenés que pagar tal tasa, no tenés que pagar ganancia, no sé qué, te extienden no sé qué exención por bla, bla, bla, bla. En otras palabras, doble, no, triple beneficio. Primero la extensión que hizo Alberto Fernández, después una nueva extensión por 30 o 40 años y finalmente que durante ese periodo además pagan menos impuestos.
1: Qué boludo que somos nosotros.
0: Un acuerdo notablemente generoso que se cayó a pedazos. Es decir, fue firmado el preacuerdo, hubo ciertas reuniones en Orsna y todo firmó todo el director diciendo sí, sí, sí. Se supone que el otro lado también aceptaron, aunque por ahora no se conocen las reuniones del directorio Argentina, Aeropuertos Argentina 2000, cuyo titular es el famoso Eduardo Eurnekian, dueño de medios, de la Corporación América, etcétera, etcétera. Bien, y en cierto momento se cae a pedazos y dicen, che, este acuerdo, tirarlo a la basura.
1: ¿Por qué? Hay que hacer ¿quién uno dijo nuevo. Eso?
0: Orsna, la ajá, propia Orsna. ¿Por qué? Porque
1: pero no estaba de acuerdo.
0: El titular de Orsna se llama Leal, el nombre no me lo acuerdo, pero lo puedo buscar, Federico Leal era.
1: No importa, el señor Leal.
0: No era menor el dato, ¿eh?
1: Ah, ¿no?
0: No era menor.
1: ¿Algo que ver con María Leal?
0: Lamentablemente no, Facundo Leal.
1: Facundo Leal.
0: Bueno, nada, el tema es que Facundo Leal era el presidente de Orsna, un tipo con una larga trayectoria en el Estado, antes había estado durante el gobierno de Alberto Fernández en Arsat, pero bueno, durante el gobierno de Milei lo habían puesto en Orsna y había renunciado.
1: ¿Pero?
0: Había renunciado por diversos asuntos, más que nada porque su jefe se había ido medio peleado porque era el jefe, el tipo que estaba en transporte, bueno, hubo un momento de crisis, se fue su líder, digamos, y él también terminó renunciando. Pero bueno, el verdadero problema no fue eso. El verdadero problema es que hace relativamente poco tiempo, Leal terminó preso. Esto fue el 1 de junio. Porque cuando fueron a allanar su casa vinculado a un robo por Arsat, eso lo contamos hace un tiempito, le encontraron 2.3 millones de dólares, euros, pesos, chelines tanzanos.
1: ¿Chelines tanzanos?
0: Sí, ni siquiera bueno, sé qué es exactamente eso, pero bueno. Ketamina, MDMA, cocaína.
1: Este era el presidente de él.
0: Este era el presidente de Orsna. Era el presidente.
1: Expresidente allá.
0: Expresidente de Orsna, expresidente de Arsat. Había caído porque hubo un robo acá en San Fernando, en unos galpones de Arsat, donde se habían metido unos tipos y se habían llevado un montón de cosas de cobre y cosas.
1: Una boludez.
0: Pero ahí empezaron a ver que había algo raro, sobre todo que era un galpón con muy poca seguridad y con equipos muy valiosos. Siguieron investigando y vieron que había un contrato que era excesivamente caro por un servicio muy malo, porque ni siquiera tenían un tipo con una garita. Y siguieron tirando y ese contrato era gigantesco.
1: Che, qué pullovers mal tejidos que hay acá en Argentina. Sí. Vos tirás así y encontrás cualquier cosa.
0: Levantaron algunas llamadas y se notaron que había retorno. Bueno, en ese proceso dijeron, vamos a allanar al tal Leal a ver qué encontramos en su casa. ¿Qué esperaban encontrar? ¿Algún papel que dijera, sí, acá le mando plata tal? No, encontraron ketamina, la plata y un montón de otras cosas muy escandalosas.
1: Poco inteligente, señor.
0: Entonces,
1: para ser ladrón.
0: Cuando llegaron a ese punto, los de Orsna dijeron, paremos la mano. Porque si presentamos este acuerdo
1: mal,
0: firmado por Leal, van a decir que es turbio. Retrocedamos, hagamos un nuevo acuerdo y lo volvemos a firmar. Esa es un poco la idea que tienen entonces con su nueva presidenta, que es la que quedó a cargo, que era la segunda de Leal. No importa tanto eso, sino que hay una trama aún más oscura por detrás.
1: ¿Cómo más?
0: Y esto es lo más preocupante, tal vez. Claro, estamos hablando en definitiva de un gigantesco regalo de parte de el Estado y la agencia que maneja la cuestión aeroportuaria, digamos, en nuestro país, a un tipo que ya tiene mucha plata, como Eduardo Ornequián, que es dueño, como dijimos, de la Corporación América, dueño de Aeropuertos Argentina 2000 y propulsor de un señor llamado Javier Gerardo Milei, que durante 21 años fue empleado de Argentina Aeropuerto 2000 y la Corporación América. De hecho, la principal plataforma de impulso mediática inicial de Javier Milei fue América, que fue empezado a convocar por Mauro Viale, por el programa Infantino, bla, bla, bla. Y de golpe dijeron, che, pero mirá, este empieza a mover. Lo siguieron manejando y de hecho no renunció a su cargo en la Corporación América hasta el 9 de diciembre de 2021. El 10 de diciembre asumió como diputado. Es decir, fue hasta último momento empleado de la corporación y eso lo obliga, entre otras cosas, durante 3 años... abstenerse de firmar cualquier decisión que involucre a sus ex empleadores. Y esto que estamos relatando sucedió, esta firma, durante 2024, cuando todavía no habían cumplido esos 3 años. Está bien, Milei no firmó nada, pero da la sensación de que hay como una especie de pedido de, llamémoslo, devolución de favores. Regalo a mis jefes, ayuda a mis mentores, no sé cómo llamarlo, pero en definitiva un regalo que es extremadamente generoso, porque estamos hablando de una extensión de un contrato hasta 2066. Para que tengas una idea, en los países, llamémoslo, normales, Argentina obviamente no lo es, los contratos nunca duran tanto. Por ejemplo, en Chile los contratos duran entre 15 a 30 años. En Japón unos 30 años. Es decir, es lo habitual, es un periodo como este. En este caso, bueno, eventualmente se extendió y tuvo un contrato por 40 años en Ornequián. Pero si se cumple esta nueva exención, o extensión para hacerlo mejor dicho, va a terminar en un contrato que va a ir desde 1998 hasta 2066. O sea, no sé si...
1: O sea, ¿dónde vamos a estar todos?
0: No, obvio, pero es un contrato de 68 años. Bueno, notable, muy poco transparente, y agregarle una pimienta extra con la turbiedad del tal Facundo Leal, tipo que firmó todo esto y tenía una fortuna en su casa. Algunos dicen, che, no, esta guita la robó durante el gobierno de Alberto Fernández y después justo se volvió honesto. Del otro lado dicen, no, el tipo era honesto, era probo y se la afanó después cuando entró al gobierno de Mil. En realidad da la sensación que era un chorro y probablemente una banda de chorros, porque como digo, tenía referentes, tenía amigos, tenía un entramado armado en las distintas empresas que fue ocupando lugares, y es probable que haya afanado de todos lados junto con sus amigos y algunos otros que ni siquiera son sus amigos, pero eran eventuales.
1: Aparte era socios. Narco también.
0: No se sabe si era narco.
1: Pero no tenía para consumo personal.
0: Bueno, por ahí era excesivamente previsor. Dijo, bueno,
1: por si hay otra pandemia, dijo.
0: Claro, voy a juntar para consumo personal por los
1: próximos. Hay gente que junta azúcar, 40, 50
0: años. Bueno, no lo sé. Como digo, muy extraño, muy turbio. Merece ser mucho más transparente esto, porque, como decimos, implica un acuerdo y un regalo a la empresa que contrató al presidente de la nación por 2 décadas. Bueno, hacerlo transparente, hacerlo claro a la población sería como un menester importante.
1: 11 73 62 48 50, nuestro WhatsApp hasta las 9 de la mañana.

0: Ya sabemos quién y por qué. 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
4: ...8:26 de la mañana hasta las 9... estamos acá en La Fénix. Ayer te comentábamos que los vecinos de las Barrancas de Martínez estaban juntando firmas a través de su cuenta de Instagram. Tenés el...

0: participación especial de la cantante Karina Antonelli, quien va a interpretar junto a la banda obras de Rubén Rada y María Elena Walsh. La Banda Sinfónica Nacional de Ciegos Pascual Grisolia es uno de los organismos artísticos nacionales más destacados del país y desarrolla habitualmente conciertos gratuitos y propuestas culturales abiertas a la comunidad. Anteriormente, el ciclo Florida Cultura ya había recibido a la agrupación en presentaciones hechas en la localidad de Florida Oeste. ¿Qué más? Se viene la séptima jornada de historia de los barrios del fondo de la legua. Esto va a ser el sábado 8 de agosto, falta, pero lo podés ir agendando, de 9:30 a 15:30 horas en la Quinta Trabuco, en Melo 3050, en Vicente López. Te tenés que inscribir a través de un formulario que está en el perfil de la Asociación Historiadores del Fondo de la Legua. Esto es de San Isidro. Va la gente del Centro de Guías de Turismo de San Isidro el sábado 4 de julio, es decir, este sábado, a las 4:30 de la tarde. El paseo se llama Astros, Plantas y Aves, la influencia celestial en la naturaleza. Se van a sumergir los que vayan en la naturaleza para contactar con la flora y la fauna a través de dinámicas sorprendentes. Invitan a llevar calzado cómodo, ropa abrigada. Se van a juntar en la escalinata del Parque Público del Puerto de San Isidro, en primera junta al 1000, primera junta esquina Mitre. El bono contribución es de 5.000 pesos. Cuando llegues te van a dar algo calentito para que la experiencia sea única, dice.
1: Me sirve.
0: Te sirve, ¿no? Te dejan el 60, el 437 y el 168, nos dicen desde el Centro de Guías de Turismo. Y así que si tenés ganas nada de ir a ver algo de plantas, algo de aves y algo de astros, podés acercarte el sábado. Hablando de aves, ¿ves esta foto de este pajarito que realmente pobre? No das ni dos mangos por... Es un pajarito gris con unas alas medio negras, con unas rayitas blancas, que tiene unos pelos ahí todos parados, chiquitito así. Bueno, resulta ser que este pajarito está en la Reserva Municipal de La Lucila. Esta es la época ideal para ir a verlo, ¿no? Siempre invitan a ir a la reserva, a ver el pájaros, plantas y demás, a la Reserva de Vicente López. Bueno, un señor de 76 años, que dicho sea de paso, el pajarito se llama Cachudito Pico Amarillo. Así, el cachudito, ¿viste? Le dicen en la casa. La cuestión es que, como decía, un señor de 76 años, que es miembro del Club de Observadores de Aves de Vicente López, fue porque dijo, es la época ideal. El hombre este tiene un montón de fotos de pájaros que se usaron, por ejemplo, en Ciudad de Buenos Aires, usaron las fotos de este tipo para elegir el ave de la ciudad y esas cosas.
1: De esos que van cazando
0: pájaros. Que van cazando pajaritos con la cámara. Van con el gorrito, con la pluma, ¿viste? Y van ahí. Bueno, andaba él por la reserva de Vicente López, cámara en mano, pim, persiguiendo al pajarito, pim, que pam. Se le acerca un agente municipal. Señor, documentos, por favor, le dice, así como el tema de los twists. ¿Qué está haciendo? Y nada, ya nada, porque me acaba de interrumpir. Le estaba sacando una foto
1: al cachudito.
0: Al cachudito, dice.
1: Que salió volando para todo eso.
0: No, mire, no, pero ¿y usted qué? ¿Por qué no? ¿Qué pasa? Le dice, ¿no? ¿Por qué le tengo que dar mis documentos? No, mire, acá no se puede sacar. No se puede sacar fotos.
1: En la reserva.
0: Fotos, sí, claro. No se puede hacer fotografía profesional. Pero no estoy haciendo fotografía profesional. Soy un aficionado a los pajaritos, le dijo. No, no, a mí hubo una llamada al Coto, como se llame, el coso ese que tiene ahí en Vicente López, que había alguien haciendo fotografías profesionales acá. Yo vine a ver, está usted... Bueno, no, y lo yo.
1: Pero eso porque tenía una cámara, que, o sea, podés con el celular, pero no podés con una cámara, ese sería el concepto.
0: No, no dice, no, nunca le dijeron por qué, le dijeron que no se podía.
1: Y si pedís explicaciones, ahí te tiran al
0: claro, piso. Claro, se te ponen cinco encima y mejor, el tipo dijo, bueno, está bien, miren, mejor me voy, algo así habrá sido bueno. La cuestión es que desde Movida Ambiental de Vicente López lamentan lo que pasó, exigen obviamente explicaciones. Y la verdad es bastante, bastante absurdo, ¿no? Ir persiguiendo a un tipo con una cámara que le está sacando fotos a un pájaro en la reserva natural de Vicente López, mientras a la vuelta de tu casa, no sé, están afanando al abuelo, ¿no?
1: O aún peor, vendiendo palta.
0: O vendiendo palta, sí, o vendiendo medias que tanto joden en la vereda, ¿viste? O juntando cartones, ¿no? Esto no sé. No, es ridículo, están como muy exacerbados, diría yo, la policía, como que creen que por tener un uniforme y que son, wow, patrulla municipal, ¿qué?
1: No solo eso, están con este concepto nuevo que impuso también malos. Jorge Macri en Ciudad de Buenos Aires, y se vio un poquito acá en San Isidro, de la mano dura, ¿no? Somos mano dura. ¿Con quién son mano dura, no? Con el de los pajaritos, con el
0: vendedor de palta, la vendedora de medias, el tipo que está durmiendo ahí en la vereda.
1: En fin.
0: Pero bueno, a Adorni lo dejamos, al ex jefe de, no me acuerdo cómo se llama, ex jefe de ARSAT, también no importa, lo dejamos, que la justicia investigue, mientras sigamos deteniendo al cazador de pajaritos.

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0: Pasaba Tom Waits acá en la mañana de FM Fénix en el cono del silencio.
1: Y ayer habíamos empezado a hablar del gran derby de la cigüeña de Toronto, ¿no? Hagamos un poco de historia. En el Halloween de 1926 fallecía Charles Vance Millar, que era un acaudalado abogado y financiero de Toronto. Hizo testamento, y es un testamento bastante extraño en donde dejaba... Tenía mucha plata, así que dejaba, no sé, era como un testamento medio bromista, le dejaba unas empresas cerveceras a tipos que eran, que protestaban y estaban a favor de la ley seca, le dejaba una casita en la playa a unos abogados, a tres abogados para que convivieran juntos ahí, bueno, y cosas así. Y uno... o el más llamativo punto de su testamento fue dejarles el resto del dinero que quedaban, que eran como unos 9 millones de dólares canadienses.
0: Unos 6 millones de dólares de ahora.
1: Digamos. Bueno, vamos a hacer las 6 millones de dólares, se lo dejaba a la mujer que tuviera más hijos en los próximos 10 años, ¿no? Estamos hablando de fines de los años 20, principios de los años 30, cuando Canadá estaba atravesando una situación difícil, estamos hablando de la Gran Depresión, y entonces tener hijos, no solo en Canadá, tener hijos era algo que prohibido tener hijos o lo que sea, pero era visto como decir, mira, no sé si da, no hay cómo mantenerlos. Pero por 6 millones de dólares, la verdad que capaz que la pensás y te pones a tener hijos en los próximos 10 años. Tuvo muchas críticas el testamento, se quiso... Quisieron donar, el alcalde de ese momento dijo, no, bueno, esto es una locura, no le dejó nada a nadie en específico, así que usemos la plata esta que dejó, esos 6 millones de dólares, usémoslo para dárselo, no sé, a la universidad y listo. Y bueno, y ahí pusieron el grito en el cielo un montón porque... se estaban metiendo con algo privado. El testamento era de un tipo privado que se lo dejaba privado, que te tenés que meter vos, Estado, algo más o menos como pasa supuestamente pasa ahora, ¿no? La cuestión es que la gente quería hacerse rica, quería tener dinero, y esto avivó la desesperación. Para las familias, la cobertura de prensa se convirtió en un arma de doble fila. Todos los que se anotaban, ¿no?, consiguieron publicidad, consiguieron fotos y demás, pero también se vio todo empañado por la invasión a la privacidad que suscitaba. Estaba toda la prensa metida ahí adentro de tu casa viendo a ver si estabas o no estabas embarazada, si estabas o qué, en qué estabas haciendo.
0: Claro, porque te podías pedir prestado un par de pibes.
1: Claro, porque además para cobrar el Gran Derby lo que tenías que hacer era, tenías que ser canadiense. Canadá estaba sufriendo mucha inmigración, ¿no? Y muchos italianos llegaban. Los italianos eran muy mal vistos porque el italiano te tenía muchos hijos. Y los canadienses decían, no, hijos no. Decían, no, que eran más bien ingleses, que tuvo mucha...
0: Sí, según la zona de Canadá, también tiene su zona francesa, pero estamos en la zona inglesa, según habías comentado.
1: Claro, pero bueno, los italianos chocan mucho con la cultura inglesa, ¿no? Que es más cerrada y demás. Bueno, entonces, todo esto hizo un gran debate. El gobierno no tenía derecho a inmiscuirse en los asuntos privados, así que el proyecto que te dije para ayudar a la... Durante los próximos años, nuevos aspirantes a titulares, algunos se presentaban después de leer o escuchar sobre la competición motivados por la perspectiva de una vida mejor, otros se fueron corriendo... Varios usaron seudónimos para evitar la atención mediática y y bueno, y en la primavera de 1932, un destacado abogado de Toronto le ofreció a Bagnato y Brown, que eran las dos familias que competían cabeza a cabeza por ver quién se quedaba con el premio.
0: Igual.
1: Les... Sí.
0: Bagnato, me sí. parece que a algún tano metió.
1: Sí, obvio. La familia Bagnato era la señora era canadiense. Era canadiense, sí tuvo un marido de raíces italianas, pero también era canadiense, porque tenías que ser canadiense. Claro,
0: nacido, ¿no?, en Canadá.
1: Exacto. Bueno, la cuestión es que les ofreció $75,000 canadienses a cada uno con la condición de que renunciaran a cualquier reclamación sobre la herencia familiar. Bagnato señaló que su casa había sido asediada por hombres extraños que le ofrecieron grandes sumas de dinero y los rechazó a todos. La cuestión es que los inmigrantes que aspiraban a la fortuna familiar sufrieron discriminación por parte de la prensa y el público. El Times de diciembre del año 1926 preguntaba sobre el derbi textual: ¿qué pasaría si lo ganaran dos discapacitados mentales, una clase notoriamente prolífica? ¿Cuántos inmigrantes vendrían a por el premio? En agosto de 1936, el Star informó que Bagnato había recibido una carta anónima que describía a sus hijos como mocosos, que mejor que los devolvieran a Mussolini. O sea, estaba cada vez más picante la cosa.
0: Esa frase me parece que la voy a acuña.
1: No digas eso.
0: Te voy a mandar con Mussolini.
1: No digas eso. El hecho de que el testamento de Emiliano no especificara qué hijos debería incluirse en el recuento final fue otro punto de controversia. Se debatió repetidamente si se tenía que incluir a los nacidos muertos o ilegítimos, porque había un montón de mujeres que tenían unos hijos que muy bien no se sabía quién era el padre, entonces decían, no, usted no puede participar, señora, tiene que ser un matrimonio, ¿no? Entonces quedaban descalificados. O padres no casados. Los medios de comunicación informaron sobre bebés que murieron en el útero o poco después del nacimiento y cómo esas situaciones podrían influir en los resultados. Para las madres, dar a luz tantas veces en un corto periodo tuvo obviamente un alto costo físico, porque todos piensan en, ay, sí, los hijos que nacieron, pero la mina que está pariendo, parir un hijo por año, es, te las sí, regalo.
0: Y ponerse a buscarla, viste, la madre trillizos.
1: Claro, bueno, pero parece que no era el caso. Algunas de estas mujeres tuvieron que ser hospitalizadas para someterse a operaciones. Según Bunch, que es un tipo que escribió un libro, no les preocupaba demasiado quién se beneficiaba, a quién sufría durante el concurso. Solo les importaba ahí tenerla y alimentar la familia a todos esos hijos durante la Gran Depresión. Eso era un tema que obviamente a los periódicos no era identificada como una posible candidata para el dinero de Milliard. Pauline May Clark, de 24 años, había traído la atención pública en los últimos años del derby cuando los periódicos revelaron que había tenido 5 de sus 10 hijos estando separada, pero no legalmente divorciada de su marido. Defendió sus acciones Clark en el diario de... en el New York Daily News. Describió su relación con un tal Harold Mandil como un romance ilícito, y el Philadelphia Inquirer no perdió el tiempo en suplir la carencia acogiéndolo en su casa. Bueno, el derby

0: y fue en muchos sentidos un evento creado por los medios.
1: Pero ¿quién ganó?
0: ¿Quién ganó? Vamos a ver quién ganó. Los que ganaron fueron... Espera, vamos a ver, empate. En el año, para el año ya 1936, en noviembre, se había a reclamar la fortuna de Milliard. Lucy dice acá fue una de las últimas. La cuestión es que el febrero del año 1938 comienza el proceso de selección de finalistas. Bagnato fue descalificada por haber tenido dos hijos no registrados. A seis, Clark fue descalificada porque varios de sus hijos fueron considerados ilegítimos. Lily Kenny, quien había tenido varios hijos nacidos muertos y no registrados, también fue descalificada. El derby terminó en un cuádruple empate entre las familias Timlek, Smith, Nagel y Macles. Tuvo 9 hijos debidamente registrados en la década posterior a la muerte de Milliard. Cada una recibió alrededor de $100,000 canadienses, equivalentes, dice acá, unos $2,000,000 canadienses en la actualidad. Dijo que los ganadores eran en su mayoría familias que mantuvieron un perfil bajo durante la competencia y que se ajustaban en gran medida a los estándares de la clase media blanca y protestante. Ninguna de las familias francesas ni italianas figuró entre los ganadores. Lo que hicieron estas familias, se quedaron calladas, se encargaron de tener hijos y después... A lo último fueron y dijeron...
1: Mi puta, amañado.
0: No lo sé, pero déjate de joder. Yo no sé si quisiera tener tantos hijos a pesar de que te den tanta plata.
1: Pequeños engendros de Mussolini.
0: Pero y además te duran para toda la vida, ¿viste? Después eso no sí. Es que después decís, ay, listo, los tuve, los dejo ahí. No fuimos. Se nos acabó el programa de hoy. Nos encontramos mañana otra vez acá a las 8 en Fénix.

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4: En el marco de lo ocurrido entre el 16 de junio de 1955 y el 1 de mayo de 1958. Declarar que Pedro Eugenio Aramburu, Isaac Francisco Rojas, Juan Constantino Cuaranta, Desiderio Fernández Suárez, Rodolfo Rodríguez Moreno y el personal a su cargo resultan penalmente responsables de los hechos que di aquí por probados en el punto 1 y calificados en el punto 2. Y establecer que la pena que les hubiera correspondido es la prisión perpetua. Exhortar a la Secretaría de Educación de la Nación y al Ministerio de Educación de la Provincia de Buenos Aires que incluyan dentro de los diseños curriculares, en los niveles que consideren pertinentes, el estudio de los hechos probados en la presente sentencia. Ordenar a la Municipalidad de General San Martín y al Gobierno de la Provincia de Buenos Aires a articular, diseñar y ejecutar de manera conjunta la creación e instalación de un sitio de la memoria en el predio correspondiente a los históricos basurales de José León Suárez, destinado a preservar la memoria histórica, la dignificación de las víctimas y la difusión de los hechos juzgados y probados en este debate.

0: vamos a hablar con él más en profundidad, pero bueno, como
1: porque para hay temas como Colombia, bueno, claro. Él es digamos, especializa, bueno, vive en la zona del claro. Caribe, norte de América Latina. Bueno, exacto. Voy a poner el audio de él, a ver.
2: En primer lugar, gracias por comunicarse con nosotros en estas horas dramáticas que está viviendo el pueblo trabajador y las grandes mayorías populares en el país. Tal terremoto que hemos sufrido al final de la tarde del 24 de junio. Más bien dicho, es un doble terremoto que ha golpeado centralmente en la zona centro costera del país, lo que es la ciudad de Caracas, pero centralmente la ciudad de La Guaira, que está ubicada a más o menos a 30 minutos de la capital y que es considerada incluso como parte de la gran región metropolitana central del país. Es una situación que ha caído un terremoto cuya intensidad sísmica cae ya sobre una situación de alta precariedad que viene sufriendo el pueblo trabajador, la gran mayoría, es el pueblo en su conjunto venezolano, luego de más de una década de sufrir una catástrofe económica y social, tanto producto de las políticas económicas que venía aplicando el autoritario y represivo gobierno de Maduro, como también producto de las sanciones y el bloqueo económico y en los últimos años del bloqueo petrolero por parte del imperialismo estadounidense en función de sus intereses. Entonces, este terremoto, doble terremoto, cae sobre una situación de precariedad donde, para que tengan una idea, el salario mínimo oficial en estos momentos es de 20 centavos de dólar por mes, al mes. En este marco y en esta situación tan adversa, nosotros consideramos que es importante la liberación del conjunto de los recursos del país en función de atender las grandes necesidades que están planteadas con urgencia en estos momentos. Y cuando hablamos de disponer de todos los recursos, estamos planteando en primer lugar la liberación inmediata de todos los recursos del país que se encuentran bajo el control del imperialismo estadounidense. Actualmente la administración Trump tiene el control total de los ingresos petroleros, de los ingresos mineros que son producidos actualmente en Venezuela. Al mismo tiempo, grandes activos del Estado venezolano se mantienen bajo control estadounidense y hasta reservas en oro, como por ejemplo en el Banco de Inglaterra, son retenidas y no son liberadas para Venezuela. Entonces, en primer lugar, estamos planteando con urgencia ese aspecto central y que todo este conjunto de recursos estén bajo el control soberano del pueblo venezolano y controlado por las grandes organizaciones y las comunidades para ponerlos a disposición de este siniestro. Es importante remarcar que el gobierno ha reaccionado muy tarde y la solidaridad fundamentalmente ha venido desde abajo. Ha llegado mucha solidaridad internacional, es uno de los aspectos claves y fundamentales en esta situación, pero consideramos que se hace necesario, más que nunca, la solidaridad internacional con el pueblo venezolano. Desde

0: estaba completamente paralizado y recién a las 48 horas intentó movilizar fundamentalmente a los militares, pero más que todo para controlar que para rescatar a las personas que se encontraban bajo los escombros. Pero consideramos que es ya fundamental que esta solidaridad sea a nivel internacional, una solidaridad obrera con sus hermanos de clase trabajadora en Venezuela, una solidaridad activa de los estudiantes con el pueblo venezolano. En ese marco consideramos que hay que impulsar en cada país grandes campañas que lleguen a auxilio de la clase trabajadora, que vengan a auxilio de sus hermanos de clase con el pueblo venezolano. Les digo muchas gracias por comunicarse y estamos a disposición para todo lo que consideren necesario.
1: Bueno, ahí la palabra de Milton, la situación es dramática, ¿no? Verdaderamente. Vamos a hablar con él la semana que viene para profundizar un poco más también. Pero bueno, lo que emerge es la solidaridad desde abajo, ¿no? La autoorganización popular ante esta situación.
2: Incluso hay información que terrible. Plantea que hay repudio a los militares que están, claro, obviamente en las calles, pero...
1: La respuesta en primer momento, desde un primer momento, fue en el caso de La Guaira, militarizar directamente La Guaira.
2: Esa fue la prioridad.
1: Claro, sí, es verdad que está llegando ayuda internacional, pero bueno, es para paliar, digamos, todo lo que es lo inmediato, ¿no? Alimentos, medicinas, pero después va a ser durísima la reconstrucción, porque digamos hay una está devastado, sobre todo La Guaira. Bueno, en Caracas también hay muchos edificios colapsados, pero en La Guaira sobre todo es una zona de desastre absoluto. Así que bueno, vamos a seguir viendo, profundizando y demás. Mientras esperamos una comunicación, porque algo que se está discutiendo poco, bastante poco, yo diría poco, que sí, casi nada en los medios, porque todo se lo llevaba Adorni, el renunciado Adorni, ¿no? Que ahora fue reemplazado por un pibe que recién empieza en la política, eso, un pibe que tiene muy poco de casta, que es el famoso Colo Santilli, ¿no? Pero lo que se discute muy poco es qué pasa con el Rigi, ¿no?
2: El Super Rigi.
1: Ahora sería el Super Rigi, pero qué pasa en particular ya con lo que se ha aplicado, ¿no? Porque además esto que iba a traer una lluvia de inversiones tampoco se registró. Es decir, la inversión Rigi es de apenas 762 millones de dólares y ahora se quiere ampliar, ¿no? Con esto que se llama el Super Rigi, ¿no? Que otorgaría estabilidad cambiaria y aduanera por 30 años. Si el Estado quisiera cambiar, es decir, esto va a ser para el próximo gobierno o para los próximos gobiernos un problema.
2: Es un cambio estructural, claro, profundo de la Argentina. Y nosotros.
1: Y entonces, las condiciones, si algún gobierno quisiera cambiar esas condiciones para los proyectos que apliquen al Superrigi, bueno, quienes estén incluidos pueden litigar, activar demandas en tribunales de Nueva York. Es decir, otra vez. La soberanía entregada en ese caso. Y después el tema de la estabilidad cambiaria, ¿no? Un beneficio excepcional para las empresas que queden eximidas de la obligación de liquidar divisas, por ejemplo. Lo mismo si toman deuda en moneda extranjera. En el caso de los impuestos, las empresas beneficiadas por el Superrigi solo pagarán el 15% de impuesto a las ganancias, mientras que, por ejemplo, hay en estudio una reformulación del impuesto a las ganancias para que más de un millón de trabajadores vuelvan a pagar impuesto a las ganancias. Esa es una exigencia del Fondo Monetario en esa cuestión. Y después está también otra discusión de fondo, que es la de la tierra, ¿no? Que justamente el complemento del Superrigi, claro, es esta ley que se impulsa de inviolabilidad de la propiedad privada, que nada más nada menos que apunta a la entrega total. Claramente, y absoluta de las tierras.
2: Territorio argentino va a ser una plataforma de enclave, ¿no?
1: Claro.
2: Siglo XXI. Hay una experiencia que han señalado algunos observadores, los de Honduras, que ya hay una experiencia de sociedad. Exacto. Como sociedad libre, digamos, claro, casi directo, que no gobernaba Honduras, ¿no? Que es libre. Exacto. De negocios. Y bueno, a nosotros nos llegó una gacetilla, justo, discúlpame que te interrumpa, sobre una sociedad civil en seguimiento en el Parlamento de este tema.

0: Y bueno, dentro de agrupaciones hay varias, los ambientalistas, abogados ambientalistas y demás, y nos hemos conectado con Luciana Giotto, que es una agrupación transnacional, instituto, digamos, y bueno, y comunicado muy fuerte, y bueno, le pedimos entrevistarle, y ahí creo que está del otro lado el teléfono. Hola Luciana, acá con Lucho, te saludamos, te damos la bienvenida, ¿qué ves? Gracias por la entrevista, buen día.
1: Hola, buenos días, ¿cómo están?
0: Bueno, estamos haciendo una intro respecto, bueno, lo que está tratándose respecto a Superrigi, pero ustedes han hecho una avanzada importante respecto a datos e intervención en este aspecto. Hay una definición de la gacetilla de ustedes que es un experimento inédito, ¿no?, de Argentina respecto al resto del mundo. Y a partir de ahí tiene todo un desarrollo. Contanos, Luciana.
1: Sí, nosotros estamos viendo con muchísima preocupación el avance de este gobierno en algunos sectores y efectivamente es de avanzada, porque si miramos lo que están haciendo otros países, incluso con gobiernos de derecha, neoliberales, a ponerle, vamos a ver que no hay un avance tan notorio con respecto a copiar mucha de la... yo diría ni siquiera la legislación estadounidense, más bien la retórica estadounidense. Es decir, Argentina hoy en día está desarrollando una cantidad de leyes que tienen que ver más con el objetivo de las grandes empresas estadounidenses e incluso algunos elementos de política de dentro de Estados Unidos que con la política soberana argentina. Y eso es bastante preocupante porque lo que estamos viendo es que Argentina se ha quedado sin política exterior y está simplemente copiando o mostrando su avenencia total con la política estadounidense, ¿no? Eso lo hemos visto también, por ejemplo, no solo con lo del Superrigi ahora, sino también lo mismo con el acuerdo parcial y de inversiones que firmaron en febrero de este año los dos gobiernos para justamente supuestamente decir que estaban firmando un tratado de libre comercio, pero en realidad cuando uno mira este tipo de cláusulas se encuentra más bien con un intento total de subordinar a la Argentina a las necesidades de las grandes empresas estadounidenses, ¿no? Ni siquiera Donald Trump, son las grandes empresas estadounidenses. Y en el caso del Superrigi eso va de la mano directo con la estadía de Peter Thiel hace pocos días en Argentina, que parece que ya se fue, bueno, no sé bien qué pasó con eso, pero de todos modos ese intento por decir queremos que Argentina capte este tipo de inversiones, inversiones de lo que se llama las nuevas industrias, inversiones en el sector tecnológico, ¿no?, que es un complejo tecnológico militar, nosotros marcamos con claridad, y que el intento es que vengan a la Argentina porque supuestamente ayudarían estas empresas a desarrollo, crecimiento, empleo, ¿no? Pero bueno, ahí cuando uno rasca un poco los datos se dan cuenta que no, tampoco estamos en el nivel de la pura promesa y tampoco estas inversiones están llegando, ¿no? También claro, se genera un marco de incentivos que el objetivo es dar estos incentivos por darlos, porque no es que las promesas de reales de que estas empresas lleguen al país a generar algo. O sea que estamos en pocas palabras para que la gente lo entienda también, estamos frente a un nivel de incertidumbre enorme donde Argentina le regala muchísimos beneficios a estas empresas, cuando estas empresas ni siquiera ni lo están pidiendo, ni por otra parte están diciendo estamos por invertir en Argentina. O sea que es un nivel de desconocimiento también total de qué es lo que puede pasar con este Superrigi.
2: Claro. Luciana, ¿cómo estás? Bueno, ahí estamos mencionando antes de la nota algunos de los aspectos de las claves, digamos, del proyecto, ¿no? Que hay también las mencionan ustedes, el tema de, hay algo central que creo que también se discute poco, que es el tema del foco de la entrega total de los recursos estratégicos, a cambio de nada, en realidad, el impacto ambiental que también ustedes señalan. Sí. Y como bien mencionabas recién, en realidad, si uno lee incluso las cifras del actual RIGI, son menos de 800 millones de dólares de inversiones que tenemos, o sea que tampoco es algo significativo en términos de inversiones concretas, ¿no?, de crecimiento económico, etcétera. Y esto sería profundizar ese modelo extractivista y de saqueo, porque es algo que evidentemente a todas luces es una entrega lisa y llana sin nada a cambio, ¿no?
1: Claro, acá está bueno que traigas el tema del RIGI como para explicarle también a los oyentes cuál es la diferencia entre el RIGI y el SuperRIGI, ¿no? ¿Por qué estamos hablando del SuperRIGI, que es un nombre de fantasía que le puso, por supuesto, Milei a través de un tuit a lo Donald Trump, ¿no? Nos enteramos de esta ley por un tuit de Milei hace un mes más o menos, un poquito más de un mes. El SuperRIGI está especialmente orientado, sería como el RIGINI, porque es el régimen

0: incentivo, grandes inversiones para nuevas industrias, claro, es lo que ellos le llaman nuevas industrias, pero el RIGI original, que ya está vigente, como bien decías, hace 2 años está vigente porque es parte de la ley base, ese RIGI es un incentivo para grandes empresas en 8 sectores económicos. Lo que nosotros desde el Observatorio del RIGI estamos haciendo un seguimiento de esto, que es, como ustedes también decían, un grupo de organizaciones sociales, ambientales, como el CELS, FARM, la Universidad Nacional de San Martín, el Transnational Institute, estamos haciendo un seguimiento de los proyectos en el RIGI original, y esos son lo que estamos viendo principalmente en el sector minería, hidrocarburos y energía. O sea que en realidad lo que el RIGI lo que hizo fue de algún modo volcar el modelo de acumulación de la Argentina de lo que sería solamente el sector del campo, que es el histórico sector que trae dólares a la Argentina, hacia el sector de andino, digamos, ¿no? Minería en el norte e hidrocarburos en el sur con el gasoducto, el Vaca Muerta Oil Sur, que cruza Río Negro hasta el Golfo San Matías, lo cual también es tremendamente preocupante. Esta situación es el RIGI, ¿no? El super RIGI es más especulativo todavía, porque es especulativo primero porque son estas nuevas industrias, son grandes promesas, no se sabe. Lo que sí se sabe, y ahí nosotros hemos hecho un trabajo con un compañero, con Eduardo Codiani, hemos hecho un trabajo de buscar qué es lo que pasó en otros países con respecto a este tema, y nos encontramos que, por ejemplo, Chile, que ya tiene instalado 34, 35 data centers, y con la promesa de otros 30 más, así que están esperando que hacia el año que viene tener cerca de 60 data centers. Estos data centers necesitan 3 cosas principalmente: tierra, agua y energía. O sea, fijémonos, en el caso de Chile, por ejemplo, ya es un tema preocupante porque estos data centers, por más que dicen vamos a poblar la Patagonia de data centers, no están capacitados para ubicarse hoy en la Patagonia porque necesitas mucha infraestructura. O sea, tenés las tierras en el sur, pero lo que no tenés es la infraestructura, no tenés los cables que puedan conectar rápidamente esos datos, ¿no? ¿Qué es un data center? Procesa datos.
1: Claro,
0: datos,
1: aclaremos que están ligados a la IA, ¿no?
2: A la inteligencia artificial.
1: Claro.
0: Claro, porque vos necesitas, por ejemplo, necesitas procesamiento de datos para hacer que un médico que está en Japón opere a través de la robótica a una persona en la ciudad de Buenos Aires, por ejemplo, y vos necesitas que eso no tenga ninguna cadencia, no tenga ni un microsegundo, porque es la diferencia entre la vida y la muerte, ¿no? No es solamente si gritas el gol de Argentina un segundo antes o no, porque te llega más lento internet, sino que necesitas una precisión gigantesca. Por eso es que estos data centers se instalan todos en las zonas urbanas, donde está la infraestructura de cables y la infraestructura eléctrica para que vos puedas tener, no puedas tener ninguna falla. Entonces, en la Patagonia el beneficio que tiene es que hace más frío. Es verdad, podés enfriar mejor los data centers, pero de todos modos requiere una enorme cantidad de agua, entonces tenemos tierra, agua y electricidad. ¿Qué es lo que dice el Super RIGI? El Super RIGI además le dice a las empresas, ustedes vengan, hay una cláusula directa, esto es lo que estoy diciendo, lo voy a caricaturizar, no me sale la palabra, pero está en la cláusula dentro del Super RIGI, dice que ante cualquier problema de abastecimiento interno que haya en la Argentina, por ejemplo, de agua o de electricidad, estas empresas no se va a poder tocar de ninguna manera su acceso a estos dos recursos. Eso quiere decir que ya tenemos además no solo incentivos, sino que se le da derechos extraordinarios a estas empresas por sobre los ciudadanos argentinos. Si vos tenés una crisis de acceso al agua, una crisis eléctrica, estas empresas pueden demandar al Estado, si vos les cortás el acceso al agua o la electricidad, pueden demandar al Estado en el CIADI o en los tribunales arbitrales internacionales porque vos le estás incumpliendo la ley. ¿Se entiende? Claro. O sea que es un marco, como ustedes decían, ¿no? Un marco gigantesco de beneficios para estas corporaciones extranjeras por sobre los derechos que tienen los ciudadanos. Entonces, esto se vuelve un marco jurídico muy complicado.
1: Y eso además se complementa con el proyecto de ley de inviolabilidad de la propiedad privada, ¿no? Que también garantiza la entrega de tierras, sobre todo a extranjeros, ¿no?
0: Exactamente, acá es un paquete de leyes, y a nosotros siempre decimos yo por lo menos que realmente creo que uno de los ministerios más preocupantes no es el de Toto Caputo, sino es el de Sturzenegger, el de desregulación. Claro. Porque el trabajo quirúrgico, chiquitito, minucioso, que está haciendo el Ministerio de Desregulación es revisar todo el aparato, todo el andamiaje jurídico de la Argentina y ver cuáles son las limitaciones al gran capital. Entonces lo que están haciendo es eso, es modificar, por eso todo lo que tenga que ver con tierras, con con manejo del fuego, con bosques, ya están avanzando de una manera en la cual es el gran capital puede venir a la Argentina con lo que quiera. Y ayer nos enterábamos que en el Financial Times anunciaron que Argentina daría un pasaporte especial de oro, aparte copiando el modelo de Trump del pasaporte de oro, que es con, a las personas que van con un extranjero que venga con $500,000 para pagar deuda externa. Entonces ahí lo que tenemos es un regalo directamente de tierras, de ciudadanía. O sea, esto es increíble, ¿no? Realmente estamos frente a un sistema armado, y especialmente en los últimos 6 meses, diríamos, que todo lo que va del 2026 es un ataque tras otro contra ese andamiaje jurídico que tenía la Argentina, que era más protector del medio ambiente. Tampoco era que éramos una gran avanzada, pero teníamos más protección del medio ambiente, protección de derechos humanos, y acá es protección del capital, lisa y llanamente.
2: Bueno, para cerrar la nota, tenemos otra. Ya se votó, tiene media sanción, y por otro lado, la sociedad que ustedes han constituido con distintas agrupaciones y colectivos, ¿cómo la van a seguir?
0: Bueno, estamos justamente tratando de ver este tema dentro del Senado, porque tiene la media sanción, pero todavía tiene que pasar por el Senado, así que estamos elaborando una estrategia para tratar de hacer incidencia, porque piense que el problema es que una vez que esta ley pase, que es desgraciadamente, digamos, lo más probable es que esta ley pasa, esta ley, igual que el RIGI, da estabilidad regulatoria por 30 años. Claro. O sea, todos los proyectos que entren durante los próximos... El RIGI vale por 2 años más uno más. O sea que le queda unos meses todavía al RIGI original. El Super RIGI dice va a valer por 5 años más uno más de prórroga que puede dar el Poder Ejecutivo. O sea que pónganle que esta ley sale este año y se promulga en boletín oficial ahora en poco tiempo. Entonces con eso tenés 5 más un año más que las empresas pueden ubicarse en Argentina y beneficiarse de estos incentivos, de estos regalos, ¿no? Claro. Y esto además es con estabilidad regulatoria de 30 años, o sea que durante 30 años el Estado no podría tocar de ninguna manera ninguna de estas inversiones si no recibe una nueva avalancha de demandas en los tribunales arbitrales. O sea que realmente es muy peligroso, y por eso estamos tratando de evitar que la ley se sancione.
2: Bueno, Luciana, vamos a estar al habla, te vamos a seguir llamando para seguirle los pasos a este proyecto que ya tiene media sanción, y esperemos que no se dé los vaticinios pesimistas que tenemos, ¿no? Te mandamos un abrazo con Lucho aquí y hasta la próxima charla.
0: Que tengan buen día. Dale. Hasta pronto.
1: Adiós. Bueno, un escándalo absoluto. Total. Esto tendría que ser un debate nacional, ¿no? Pero
2: no hay otras discusiones, claro, ya sabemos cuáles son.
1: Estamos además en medio del mundial, un poco de Adorni, un poco de distracción.
2: Sí, haciéndolo boludo, vamos a decir la verdad.
1: Claro, y todo, pero digo, es una cosa.
2: Pero hay algo grave,
1: que nunca vista.
2: La bancada opositora mayoritaria no ve tan mal.
1: Y porque los gobernadores aliados y demás, como va a traer alguna inversión para
2: incluso
1: sus provincias.
2: Incluso el sector más duro también del bloque de Unión por la Patria, ahí medio que no, es una oposición limitada.
1: Es terrible,
2: y
1: la verdad.
2: La gravedad del proyecto estructural de reconvertir a Argentina en una colonia abiertamente, porque esto es una colonia del capital financiero, las corporaciones mineras, extractivistas, etcétera, etcétera.
1: Bueno, y antes de ir al otro llamado, tenemos la convocatoria de FATE cierra. Y otra cuestión que también estamos siguiendo muy atentamente es el tema de Techint y la amenaza de despido de los 150 compañeros.
2: Eso fue ayer.
1: Claro, que es suerte de represalia por no haber obtenido
2: la hidrovía, ellos estaban,
1: claro, y estaban también por el tema de la extensión del gasoducto, y demás también, entonces creo que los tubos los importan de la India, creo. Entonces, bueno, ahí como represalia a eso, don Chatarrín se las agarra con los trabajadores, ¿no? Pero bueno, es un tema muy muy complejo, y bueno, lo de FATE que venimos siguiendo hace mucho, está la convocatoria, FATE no se cierra, para hoy mismo.
2: Para hoy a la tarde.
1: Hoy a la tarde.
2: Y mañana hay un abrazo.
1: Exacto, bueno, ahí escuchamos.
3: Compañeros y compañeras, estamos acá junto a trabajadores de FATE, junto a nuestras familias. Queremos denunciar, queremos poner en alerta a todas las organizaciones solidarias, a todos los vecinos, a la comunidad en general, de que ha habido movimientos en la causa por desalojo. Estamos siguiendo con mucha atención, con mucha preocupación, pero también con mucha firmeza, porque decimos que FATE no se cierra. En En ese sentido, llamamos a que todas las organizaciones que nos vienen apoyando, todo el barrio, esté muy alerta día a día con lo que viene pasando con esta información. Llamamos a todas las organizaciones, a todos los trabajadores y a las trabajadoras a que nos manden sus videos, sus fotos de apoyo y que estén atentos a las próximas acciones.

0: Bueno, ahí escuchábamos entonces la convocatoria, muy importante, para sostener una lucha que es muy difícil.
1: Sí, muy difícil, muy difícil, pero es un termómetro de la resistencia hoy. Hubo una conferencia de prensa y bueno, mañana va a haber un abrazo y posteriormente la otra semana va a haber una caravana a La Plata y el domingo un festival. Así que bueno, esa es lo que se viene en FATE. Es un termómetro y bueno, es una resistencia muy dura, la verdad.
0: Bueno, y te decíamos, teníamos una nota también muy especial, como te venimos contando de principio de año, con los golpes de genocida, tenemos un ciclo de entrevistas especiales, vamos abordando diferentes ejes, temáticas y demás, y una que nos interesaba muchísimo abordar es la historia del equipo argentino de antropología forense. Que bueno, ha tenido además en los últimos tiempos también una notoria visibilidad en los medios. Es un laburo que vienen haciendo hace muchísimos años, del ámbito nacional e internacional también. Pero bueno, las identificaciones en La Perla, sitio de Canal ahí en San Fernando, que también fue parte de un laburo enorme del equipo. Así que bueno, estamos en línea con Mariela Fumagalli. Mariela es la directora del equipo de antropología forense, es directora programática del equipo, y queríamos bueno repasar un poco estos últimos estos últimos acontecimientos y demás, y un poco también la trayectoria, la historia del equipo, ¿no? Mariela, ¿cómo estás? Armando, Lucho te habla, ¿cómo
2: estás?
0: Hola,
2: buen día, Mariela. Hola, ¿qué tal? Buenos días a los dos y a toda su audiencia. Un gusto en saludarles.
0: Bueno, un gusto para nosotros. Bueno, Mariela, empezamos por lo último, ¿no? Que después vamos a repasar un poquito la historia del equipo. Pero, bueno, en los últimos tiempos ha sido muy visible el trabajo que han hecho, que vienen haciendo, pero que han hecho sobre todo en el proceso de identificación de detenidos desaparecidos en Córdoba, en La Perla. Bueno, también fue hace muy poco tiempo la señalización de Canal, que también tuvieron mucho que ver en la identificación, obviamente, de los compañeros. ¿Cómo fue todo ese proceso, sobre todo el de La Perla? ¿Cómo fue ese laburo tan importante que fueron haciendo?
2: Bueno, sí, como bien vos decís, también pasó un poco que se dio como una coincidencia muy muy simbólica que las primeras identificaciones de restos aparecidos en el ex centro de detención clandestino de La Perla se dieron un poco con los 50 años del golpe, y eso fue también como algo muy fuerte. El equipo está trabajando en el centro clandestino de detención, en la búsqueda de restos inhumados en ese predio, que el predio, recordemos que es una guarnición militar a día de hoy, es una guarnición militar que tiene 14.000 hectáreas. Claro. El predio en su totalidad, ¿no? Y el equipo está trabajando en ese lugar en búsqueda de restos desde el año 2003. Mm. Hace más de 20 años que se está trabajando, excavando, analizando el lugar, reconstruyendo un poco la historia de lo acontecido allí, de mano de principalmente de los sobrevivientes, de los organismos de derechos humanos que siempre siguieron motorizando los juicios y la búsqueda de verdad, justicia y memoria. Nuestro trabajo no sería posible sin ellos, sin ese motor y sin ese impulso y sin esa retroalimentación permanente.
0: Claro.
2: Porque la búsqueda y recuperación de restos de personas desaparecidas, en el contexto que sea, no es posible sin una reconstrucción histórica, sin una investigación y sin el involucramiento de un montón de actores que fueron parte de esas historias que nos permiten reconstruir. Nosotros siempre hablamos que esto es como reconstruir, como hacer rompecabezas. Uno va reconstruyendo piecita por piecita. A veces tenemos el rompecabezas completo y a veces hay piezas que nos van a faltar.
0: Claro.
2: Pero es tratar de poder traer un poquito de luz frente a tantas historias veladas.
0: Ahí, en ese marco. Sí. Sí, perdón. Eso, porque es interesante que vos, bueno, mencionaste también que es un laburo que lleva 20 años, ¿no? No es un laburo. 14.000
1: hectáreas era.
0: Claro. Y me parece, ahí por alguna de las entrevistas que estuvimos repasando que diste, hay algo que me parece, digamos, una frase que es muy, muy clara y elocuente en estos tiempos también del negacionismo.

0: ¿no? Que es cada identificación es la evidencia material del crimen, de los crímenes de la dictadura, ¿no? Y la respuesta a un pacto de silencio, ¿no? Entonces me parece que también el valor de la ciencia colectiva como trinchera frente a ella, frente al negacionismo, ¿no? Tiene un valor central y, como bien señalabas también, ¿no? El valor de los testimonios y la reconstrucción pieza por pieza, ¿no? De todas esas historias. Así que eso me pareció también muy, muy elocuente también.
1: Es que todos de alguna manera, todos sabíamos, a ver, sabíamos entre comillas, era una presunción muy fuerte que en ese sitio se producían ejecuciones sumarias, colectivas, individuales, colectivas, esas son cosas que no podemos determinar exactamente, pero todos los testimonios de los sobrevivientes coincidían en muchos puntos. Ahora también, nosotros contábamos con un testimonio de un represor, que él testificó que en el año 79 esas fosas que sí existían habían sido perturbadas, habían sido removidas. ¿Por qué? Porque a raíz de las denuncias de los organismos de derechos humanos en el exterior se produce la Comisión la Comisión Interamericana de Derechos Humanos visita a la Argentina para investigar estos crímenes denunciados en el exterior, y en ese marco es que se produce un operativo de limpieza de las fosas. Entonces hay como unemos fosas clandestinas, y por el otro lado esos restos fueron nuevamente profanados y removidos. Y lo que nosotros estamos encontrando en Córdoba, para que esto quede claro, porque es muy importante, y por eso es tan importante esta prueba material y simbólica al mismo tiempo, son los restos que quedaron de esa perturbación. ¿Se entiende?
0: Claro. O sea,
1: lo que se escapó de las máquinas retroexcavadoras que estuvieron trabajando allí y limpiando las huellas de esos crímenes de lesa humanidad.
2: Es impresionante. Y además hay algo que te quería preguntar, que lo he leído, pero al principio eran 14.000 hectáreas para investigar, enormidad, y hubo un momento, un punto de inflexión, que fue posible reducir el ámbito de la búsqueda. ¿Eso fue hace cuánto más o menos que pasó, que permitió avanzar en esta investigación?
1: Sí. Bueno, piensen que se utilizaron todas las técnicas posibles desde el punto de vista de la arqueología. La arqueología forense es la disciplina que nos permite elaborar estrategias para abarcar sitios de los más simples, siempre entre comillas, porque cada sitio tiene sus complejidades, a los más complejos. Este es un sitio cuya complejidad es altísima. Entonces utilizaron un montón de técnicas, desde excavaciones comunes, georradar, LIDAR, que es una tecnología donde vuela un avión, emite pulsos láser para emitir un modelo 3D de la superficie, imágenes aéreas. Lo que se logró conseguir en el año 2023 fue una imagen aérea. Nosotros contábamos con una del año 76 y una del 78. Lo que se logró conseguir fue una del año 79, de mediados del año 79. En esta imagen aérea lo que se ve, analizándola en profundidad y muy minuciosamente, con Guillermo Salipanti, que es un geólogo de la Universidad de Villa María con el que trabajamos hace muchos años, en este caso, es que se denota un área donde se ven marcas de remoción en el suelo. Lo que se ve, de alguna manera, simplificando, son las marcas de esas retroexcavadoras que estuvieron actuando en el predio removiendo las fosas. Y eso permitió acotar un área de 10 hectáreas.
0: Claro. Y ahí,
1: para
0: bueno,
1: explorar
0: ya
1: sistemáticamente, ¿no?
0: Claro.
1: Para explorarlas en su totalidad.
0: Y
1: el trabajo. Sí.
0: Claro, bueno, y ahí, retomando un poco lo que decía Armando, ahí, bueno, eso es todo el caso de La Perla. También mencionábamos el caso, bueno, de la señalización, y bueno, ahí también tuvieron un rol central ustedes. En principio, una parte de la identificación de aquellos compañeros y compañeras, si mal no recuerdo, creo que fue en el año 89, y después en el 2012 hubo un nuevo hallazgo de tambores, ¿no?, a metros, con restos, ¿no?, de desaparecidos, a metros del aeródromo. ¿Fue así el proceso? ¿O?
1: Sí, exactamente. Claro. Fueron dos instancias. A fines de los 80 se produjo el hallazgo de una serie de tambores, donde piensen también que a fines de los 80 no existía. O sea, la identificación, el proceso de identificación de una persona desaparecida es mediante comparación. Claro. Se compara un resto sin identidad con una familia, con una muestra de sangre de una familia que está buscando, o sea, hoy día, ¿no?, mediante genética forense. O sea, en los años 80, esta

0: comparación no era posible, no teníamos ADN. Entonces la posibilidad de identificar era bastante baja, porque había que trabajar muchísimo más en lo que es construir hipótesis de identidad para poder establecer esas identidades. Entonces en los 80, por una serie de huellas documentales, se pudo arribar a la identificación de algunos de esos cuerpos. En el año 2012 se produce el hallazgo de otra serie de barriles, y ahí sí ya esas identificaciones de cotejo genético. La totalidad de esos hallazgos se pudo comprobar a través de esas identificaciones, que eran restos de personas que habían estado detenidas en el ex centro clandestino Automotor Zorletti, que es uno de los centros clandestinos que también permitió corroborar materialmente la existencia del Plan Cóndor, porque había detenidos de muchos detenidos de Uruguay, y asimismo se identificaron dos diplomáticos cubanos en esa serie de tambores recuperados. Entonces, todas estas investigaciones y estos resultados, más allá que obviamente nuestro objetivo primario es restituir identidades, también sirve como prueba material para la justicia.
1: Claro.
0: Para llevar adelante los innumerables juicios de lesa humanidad que se fueron llevando a lo largo en estos años y que también continúan, ¿no? Porque no hay que olvidar que hay muchos juicios que siguen su curso todavía. Faltan muchísimo por delante.
2: Te voy a hacer un paréntesis. Nosotros seguimos siempre la aparición de nietas y nietos con un número. En el caso de la identificación de nuestros desaparecidos, ¿tenemos un número aproximado hoy de lo que se ha identificado y qué es lo que faltaría?
0: Bueno, lo que faltaría es mucho. Nosotros tenemos, son 1.900 restos de personas desaparecidas identificadas hasta el momento. Pero también tenemos, el EAF tiene en custodia 800 cuerpos sin identidad, a espera de identificación. Son 800 cuerpos colectados en los 42 años de existencia del equipo en todo el país, en diversos predios y contextos en todo el país. Entonces, es muchísimo lo que queda por hacer.
1: Claro.
0: ¿Por qué esos restos no están identificados? Bueno, pueden ser múltiples los escenarios. Fundamentalmente, porque no contamos, evidentemente, con las muestras de esas familias.
1: Claro.
0: Porque puede haber diferentes escenarios, porque puede haber personas que decidieron no participar de esta búsqueda. Nuestra colección de muestras está voluntaria. Entonces, nosotros no podemos compulsar a la gente a la entrega de una muestra. Hay familias que quizás no se interesaron en la todavía no saben que existe esta posibilidad. Hay otro límite muy importante que imprime en estos 50 años el comienzo de la última dictadura cívico-militar, que es que hay muchos de los familiares que están falleciendo. Nos está pasando también con las abuelas, nos está pasando con las madres.
1: Claro.
0: O sea, hay un límite biológico. Mm. Pero también es importante en este sentido convocar a todas aquellas familias que están en esta búsqueda, porque también la genética forense ha avanzado muchísimo en la última década. Entonces, nosotros siempre trabajábamos con muestras de familias muy próximas a la persona desaparecida, próximas en términos genéticos, ¿no?
1: Claro.
0: O sea, padres. Hoy en día podemos estar arribando a identificaciones con muestras de familiares más lejanos, sobrinos, primos, nietos. Entonces, hay que evaluar cada caso y ver qué posibilidades hay para completar esos árboles genealógicos y reunir la información necesaria para un buen contexto de el trabajo que queda por hacer y además los sitios donde se sigue investigando, ¿no? Porque claro, también volvamos al punto del pacto de silencio.
1: Sí.
0: El pacto de silencio no se quiebra. Entonces, estamos hablando de miles de cuerpos, independientemente de que, bueno, que uno de los destinos finales, los detenidos desaparecidos eran los vuelos de la muerte, y en ese sentido hay un límite que es la recuperación de cuerpos en agua, sin perjuicio que hay casos en los que se ha logrado recuperar cuerpos de esa índole. Estamos hablando de que hay miles de cuerpos que todavía no sabemos dónde están.
1: Claro.
0: Por eso la consigna sobre todo la consigna del último 24 de marzo fue, bueno, que digan dónde están.
1: Claro. Y
0: porque también del otro lado se están muriendo los represores.
1: Claro.
0: Se están llevando esa información. Es una verdad que no se recupera.
1: Y ahí, bueno, en cuanto a lo que te preguntó Armando, ¿no? De los datos ya y de las identificaciones.

0: y de todo el laburo que queda por hacer y todo este marco que vos describías. En tu caso, ¿vos cuándo te incorporaste al equipo? Por el 2, ¿no? Si mal no recuerdo.
1: Sí, sí, exactamente. Yo estaba estudiando, yo estudié antropología en la Universidad de Buenos Aires. Yo me incorporo al equipo, sí, en el 2002. Yo tengo 44 años y tenía 20, 21 años. O sea, estaba recién ingresando a...
0: ¿Y cómo fue, digamos, incorporarte ahí, digamos, que cómo llegás, cómo fue tu acercamiento, ¿no?, al equipo?
1: Y yo estaba cursando, mira, te digo, estaba cursando una de las primeras materias, una de las materias más básicas. No conocía la existencia de LEAF, o sea, también pensemos que LEAF en los últimos años tiene una estrategia comunicacional. De hecho, tenemos un área de prensa y comunicación, pero siempre somos una ONG, siempre fue una institución muy pequeña con un perfil muy bajo.
0: Claro.
1: Yo no sabía la existencia de LEAF, me entero de la existencia de LEAF y me pareció como una forma de aunar como dos dimensiones, ¿no? Ecología, como esta cosa de estudiar el hombre en sociedad, su organización cultural, política, su diversidad. Pero claro, también es una carrera muy teórica en un punto, y era cómo establecer un balance con una praxis, ¿no? Cómo bajamos este marco teórico a, de alguna manera, una posible transformación de la sociedad. Aunar dos dimensiones. Bueno, con este marco teórico y la aplicación de la ciencia y determinados métodos, podemos develar identidades. O sea, eso me pareció como...
0: Claro.
1: Casi ciencia ficción. O
0: sea, claro, muy, muy potente aparte,
1: o sea,
0: para...
1: Claro, o sea, yo nunca había visto un resto óseo, yo nunca había... O sea, era muy, muy joven. Entonces fue un acercamiento de una manera un poco así como... a ir a tocar el timbre y decir, bueno, a mí me... Y con otra compañera con la que también trabajamos muchos años juntas en el EAF, fue como, bueno, nosotras queremos participar de esto, no sabemos muy bien de qué se trata y cómo claro. es. Pero claro. queremos participar. Y así fue que empezamos a, de manera voluntaria, y como más que trabajando activamente, como un espacio de formación. Piensen que la antropología forense no es una disciplina académica. La disciplina tiene un desarrollo que tiene justamente cinco décadas, no mucho más.
2: Claro, claro.
1: El EAF, de hecho, es pionero a nivel mundial en el desarrollo de esta metodología de búsqueda, como lamentablemente, más allá de Argentina, Latinoamérica sufrió procesos represivos de una índole bastante similar. La experiencia del EAF después fue de alguna manera reproducida en otros países de Latinoamérica, como en Perú, en Guatemala, en Uruguay, en México.
2: Qué barra,
1: entonces es un poco... También nosotros nos decimos, es como contribuir a la formación de capacidades locales en otros contextos que han sufrido la misma problemática, ¿no? Repito, volviendo al principio, no lo hacemos solo nosotros aportamos un grano de arena, pero es un trabajo colectivo, o sea, que implica el involucramiento y la participación de un montón de actores que ayudan a reconstruir la historia y a develar identidades. Y también aportar pruebas para el esclarecimiento de estos hechos, para los procesos de justicia y para la garantía de no repetición, ¿no? Porque también la identificación de personas es poner sobre la mesa lo sucedido. Cómo transmitir esto que pasó, porque el desafío ahora es, bueno, nosotros que somos parte de esta historia, pero ¿cómo transmitimos a las generaciones venideras?
0: Claro.
1: De las madres, de las abuelas... nos trasciende y se va a seguir llevando adelante las nuevas generaciones. Me parece que ese es el desafío que tenemos hoy, ¿no?
0: Exacto. Y ahí, retomando un poco también, te preguntamos por cuándo ingresaste. Bueno, historizando también un poco el proceso, ¿cómo nace el EAF? Eso también es importante marcarlo, y porque bueno, en ese marco era todo muy complejo, recién claro. terminada la dictadura. Bueno, había un enorme crecimiento, un crecimiento exponencial de cuerpo de personas fallecidas, inhumadas como NN. Entonces, ahí también hay un contexto importante. Bueno, después está la CONADEP, el juicio a las juntas.
2: Claro,
0: claro, el rol central. Como para marcar ahí sintéticamente el nacimiento del equipo. ¿Qué

0: puedes contarnos en ese sentido también?
1: Bueno, justamente ese es el punto de partida. El punto de partida es el retorno a la democracia, formación de la CONADEP, juicio a las juntas y la necesidad de reunir prueba, ¿no? Reunir prueba para poder llevar adelante ese juicio y juzgar a las tres primeras juntas. A través de investigaciones, principalmente de madres y de abuelas de Plaza de Mayo, es que se convoca a Claire Snow, este antropólogo norteamericano, para que venga a Argentina casos puntuales, para la exhumación de casos puntuales de personas inhumadas como NN en cementerios de provincia de Buenos Aires. Entonces se produce la exhumación de esos restos con un método científico. Piensen que ya se estaban produciendo exhumaciones porque se estaba comprobando. Había un crecimiento exponencial del ingreso de NN, NN de gente joven con causa de muerte violenta. Pero esas exhumaciones se estaban haciendo sin método científico, entonces las estaban haciendo las mismas fuerzas de seguridad que habían sido producto de la comisión de esos crímenes. Entonces, esa prueba se perdía de alguna manera. Entonces, la diferencia que viene a establecer Clyde Snow es explicar, bueno, esto hay que hacerlo, pero hay que hacerlo con un método, sistemáticamente. Hay que recuperar la evidencia y hay que interpretar eso que para nosotros es una escena del crimen. Entonces, en este marco, él viene en compañía de las madres y de las abuelas, ¿no? Entonces, a través del análisis de esos restos, de la comprobación de heridas presentes en esos restos, es que se puede establecer que esas personas inhumadas como NN habían sido asesinadas mediante ejecución sumaria con disparos de arma de fuego. Él declara, además, en el juicio de las juntas, y él lo que ve es que hay una forma de crímenes. Pero, ¿cuál es el problema? O sea, él es un antropólogo norteamericano, viene, declara, comprueba, se va. Entonces, ¿qué se necesita? Formar capacidades locales. Ustedes necesitan, tienen miles de personas desaparecidas y miles de familias que están buscando. Y él genera una convocatoria a la universidad pública, principalmente a profesionales de la antropología y la arqueología, y en ese sentido es que se acercan una serie de estudiantes, de personas jóvenes. Piensen que también estamos hablando del año 85.
2: Claro.
1: O sea, recién recuperada la democracia, las facultades estaban, habían sido, recién se estaban reabriendo las facultades, la comunidad académica había sido muy castigada, mucho miedo. Entonces quienes se acercan son estudiantes o personas recién recibidas, gente muy joven, que se empiezan a formar con Clyde. Clyde empieza a viajar sistemáticamente a Argentina y eso sería el protoviaje.
2: Ese sería el origen, ahí, ¿no?
1: Claro, ese sería como la semilla del origen.
2: Claro,
1: fíjense,
2: claro,
1: que volvemos a lo mismo. O sea, es el involucramiento y es la formación de capacidades locales.
2: Bueno, ahí vamos a poner un punto seguido, Mariela, porque se nos fue el tiempo ya. Seguiremos charlando una hora más, la verdad. Te agradecemos la entrevista. Nuestro programa a disposición, la difusión que quieran hacer. Y un día, si pueden venir aquí al estudio, sería bárbaro. Y con Lucho los recibiríamos con mucho agrado. Disculpamos que te cortemos, pero ya tenemos que entregar el programa.
1: Gracias, muchas gracias por la convocatoria y gracias por la difusión.
3: Bueno, Mariela, un abrazo grande y bueno, hasta otro momento. Gracias.
1: Abrazo, chau, chau.
2: Bueno, Mariela,
3: Fumagalli,
2: sí. La verdad, un lujo esta entrevista. Se nos terminó el tiempo, desgraciadamente.
3: Sí, bueno. Pero bueno, creo que igual el laburo actual y la trayectoria, la historia, me parece que, bueno, obviamente seguiremos porque el laburo del equipo, sino que ha tenido también trascendencia.
2: Es todo un capítulo.
3: La de los 43, ¿no? Capítulo aparte eso, ¿no? Así que en otro momento lo abordaremos.
2: Bueno, esta tarde, que ves turno tarde, vamos a completar el informe de esta mañana, Sánchez, de la gremial.
3: Hasta el martes que viene.
2: Hasta el martes.

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0: No, cambió tres veces de carrera y bueno, ¿y qué tiene de malo, no? Pero claro, quizás tiene que ver con toda esta estructura, con las cuestiones positivas y negativas. Y también, si se quiere, de cierto lotus mental, como dice, con cierta estabilidad, ¿no? Digamos, donde, bueno, se aceptan las normas y, bueno, en algún punto quizás da una sensación más de obediencia, ¿no?
1: Claro. Me quedé pensando, también épocas donde era como mucho más frecuente esto de, bueno, el hombre era el que salía a trabajar, la mujer la que se quedaba en la casa. Bueno, eso claramente en la actualidad mucho se ve en los mapas, en los árboles genealógicos de pronto, ¿no? Como, bueno, el que salen a aparecer generaciones donde ya los dos salen a trabajar, ¿no?
0: Claro, bueno, muchas veces esto comenzó por estos dos movimientos, ¿no? Una es la cuestión económica. Y la otra de las cuestiones también, estas cuestiones vocacionales, donde, bueno, que cambiaron no solamente las condiciones de trabajo, sino la expectativa social y personal de cada uno de los géneros, esto que vos bien decís. En realidad muchas veces, estudiaba por un tiempo, o estudiaba, pero hasta que consiguiera novio, ¿no? Porque claro, probablemente planteaba, era como que la finalidad de la mujer era solamente la maternidad.
1: Maestras normales.
0: Claro, que en realidad en esa época una maestra normal no era como ahora, porque era un secundario, digamos, con una orientación normal, justamente como vos lo decís. Entonces, uno, lo que me parece, el pensamiento crítico que tantas veces decimos, es que cuando uno lee este artículo, si bien es más que interesante, abre muchos campos, una sola veta sobre una realidad que por supuesto lo es, pero también hay que mirar otras cuestiones en el contexto, ¿no? Como que, bueno, donde, bueno, también se plantearían cuestiones como diferentes, ¿no?
1: Sí, la verdad que hable como muchas aristas, ¿no? Estas de las cuestiones de género. Yo también pensaba, bueno, qué difícil también para alguien de Sande, más va como instalando mañas, vamos a decir, maneras de pensar y bueno, recetas que por ahí funcionaron para uno y en comparación a las generaciones actuales, ¿no? Esto de las diferencias. No, bueno, antes se hacía así, ahora se hacía estructuras de pensamiento.
0: Mira, en este sentido me parece que es cierto que por ahí quizás fue una generación que vivió muchas cuestiones diferentes, ¿no? Hay que generar muchas adaptaciones a los medios, no solamente los laborales, sino a las cuestiones sociales, a los valores, a, bueno,
1: mandatos, tabúes,
0: a la participación, ¿no? Digamos, hoy un niño pequeño tiene una participación activa, en otro momento no lo tenía, digamos, es como que, bueno, escuchar esta cosa que no es tan direccional. Sin embargo, por ahí en momentos, creo que es una generación que tuvo la oportunidad de vivir muchas generaciones pasadas, digamos, muchos cambios, ¿no? Como que es como yo a veces digo, es como haber estado en la época donde no había teléfonos ni en la casa, y en la época de teléfonos, ¿entendés? Dos celulares que vienen todo el día con nosotros. Sí. Esto es como una pequeñísima cuestión, no sé, recibir una carta, qué sé yo, de un familiar en Europa, ayudaba a que vos puedas hacer una videollamada instantánea. Yo digo que no deja de ser una oportunidad especial para la gente grande, ¿no? Sí. Poder haber visto esta evolución en tan poco tiempo, si se quiere, ¿no?
1: Cada vez en este programa, cada vez venimos hablando también más y le damos más lugar al adulto mayor.
0: En la sociedad, porque también es la primera vez que hay tantos adultos mayores y tan en actividad, adultos mayores en acción, ¿no? Sí. Digamos que se los ve, que salen, que van, que vienen, ¿no? Y es un tema como para tener en cuenta, porque quizás sea una novedad para la historia. Primero, que nunca hubo tantos adultos mayores, y segundo, que me parece que quedaba, como vos decías, las criptas a las casas, los abuelos también, ¿eh? Los abuelos estaban como, bueno, hay que ir a visitar al abuelo, pero bueno, no se tenía mucha expectativa del abuelo, más allá de que, bueno, estuviera mirando alguno de estos programas ovnis, ¿no? Entonces, creo que sí, hay

0: todo movimiento social, ¿no? Digamos, cuando muchas veces hablamos de, que también hemos hablado en el programa, de los géneros, también es fundamental también hablar de esta otra, ¿qué hacemos como sociedad, ¿no?
1: La verdad que da para seguir hablando sobre este tema. Sí. Me encantaría un segundo bloque para seguir conversando, ¿no?, sobre esta
0: un
1: cuestión.
0: Un segundo bloque de gente que se esté dedicando a esto. Estamos hablando de lo que sabemos personalmente, claro, de lo que vivimos, pero bueno, ¿por qué no invitar a las colegas de, bueno, vos sabés,
1: de la comisión de psicogerontología del Colegio de Psicólogos? Es un tema que realmente evidentemente atrae mucho el interés. Vamos a estar con Gabriela Martelli, con Sandra Selles, con Estela Vivanco, con Celia Otazu y con Lorena Cordero, un montón de
0: personas que están ocupándose de un tema tan importante, sí, y tan novedoso.
1: Y bueno, vamos ya a una pausa y volvemos con ellas.
0: Dale.

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1: Aquí estamos con toda la comisión prácticamente. Qué lindo que nos visiten tantos. Ya las presentamos en el bloque anterior y bueno,

0: La audiencia, ¿qué es esto de la Comisión de Psicogerontología? Un poco la historia.
1: Nosotros somos una comisión que estamos funcionando desde el año 2014, ya llevamos 12 años. Es una comisión que, por supuesto, está dentro del Colegio de Psicólogos, trabajando con otras comisiones, entre territorios, entre comisiones. Hacemos actividades que están dirigidas especialmente a la comunidad. A la comunidad en general, de colegas y de interdisciplinas, por sobre todas las cosas. Dentro de las actividades que hacemos, a lo que nos estamos dedicando con una INCO es a generar lazos. ¿Sí?
0: Bueno, cuando están hablando, bueno, sabes que este programa está dirigido a la comunidad especialmente. ¿Cuál es el lazo que se está haciendo? Digamos, ¿qué cosas hacen para el oyente que diga, bueno, me podría acercar al colegio a ver qué están haciendo?
1: Y en este momento, por ejemplo, estamos haciendo conversatorios que los desarrollamos durante todos los años, hacemos actividades en bibliotecas. Por ejemplo, en este año estamos desarrollando un grupo de reflexión que es para cuidadores y cuidadoras. Centramos eso este año como actividad principal. Se dan una vez al mes, hay 5 encuentros que están pautados de acá en adelante. Y ahí, digamos, no son encuentros de capacitación, sino que son lugares para que las personas, tanto cuidadores, forman espacio de participación, de recabar conocimiento, de intercambio, donde puedan expresar sus emociones de un familiar, de un ser querido. Yo creo que esos son espacios sumamente importantes precisamente porque, por un lado, dan lugar a que se juegue la interdisciplina, desarrollan esos grupos, porque vierten sus conocimientos y además se nutren del conocimiento de los demás, porque no solamente somos colegas psicólogos los que estamos allí desarrollando visión, psicopedagogas, enfermeras, así que la visión es bastante abarcativa precisamente para poder dar lugar a lo que es la gerontología, ¿no? Como una como un cosmos más amplio. Tenemos también, bueno, todo tiene que estar en su sano equilibrio, por así decirlo.
0: Supongo yo que si la comunidad se acerca al colegio, bueno, puede enterarse sí. A través del colegio.
1: A través del colegio, nosotros también tenemos nuestras redes sociales, en Facebook, Instagram y nuestro email. A través de todos esos medios vamos informando con los flyers que va haciendo el colegio con información que
0: nosotros... Un cuidador formal y uno informal para la comunidad.
2: Bueno, a ver, el tema este de los cuidadores cada vez está más presente demográfica, ¿no? De esta etapa etaria, así que cada vez se hacen más necesarios. La intención nuestra es difundir, digamos, que se puedan formar o al menos informar. El cuidador formal es aquel contratado, haya hecho o no, porque hoy en día hay muchos CURTE, por suerte. El formal es ese, el formal es el contratado, que trabaja una determinada cantidad de horas, tiene lo que hace, tiene sus días de descanso. El informal, que es la mayoría, en general son los familiares. Más cuidan son las mujeres. Pensemos que por ahí hay personas mayores hoy en día de 90 y pico, yo tenía a mi suegra de 100, cuidadores, pero también su hija. Pero el problema es que estos hijos tienen, también son adultos o más. Entonces esto cada vez va a ir increyendo. Aparte, se estima que para el año 2040-2050 la casi 65 años va a ser un 40%. O sea, nuestro país es un país envejecido, junto con Cuba y otros países más, ¿no?, de América Latina. Así que es todo un tema esto del envejecimiento. Y el cuidar también es todo un tema. Y el informal, precisamente al no tener un salario, no tener una paga, al haber habido previamente un lazo, un vínculo, hace que se enrosquen un poquito, ¿no?, se dificulten, ¿sí? Depende de quién es la persona que se enferma.
0: Pero yo pensaba que en el informal seguramente hay un compromiso afectivo del cuidado de no haberlo tanto. No,
2: exactamente, hay un compromiso afectivo y sobre todo por el vínculo previo, ¿sí? Uh-huh. Una hija que cuida a una madre, a un padre, ellos cuidan a esposas, sí, hay un vínculo afectivo previo. Pero bueno, el riesgo también al no tener días de ocio, momentos de esparcimiento.

0: El riesgo es la saturación, lo que nosotros llamamos el síndrome de burnout, estar quemado, llegar a un estado en que te quemas y no podés ya cuidar más. Y bueno, y esos son los momentos, parece, la necesidad de una institucionalización.
1: Esto del quemarse, del burnout en los cuidadores informales.
0: Es más frecuente, lo que no quiere decir que no existan los cuidadores formales. Porque cuidar a una persona mayor, estamos hablando de cuidar a una persona que está lúcida, que la puede acompañar, no sé, al médico o a donde sea, hasta llegar a una patología más severa, como son los deterioros cognitivos. Y esos son los más difíciles.
1: Claro.
0: Ansia crónicamente estresante, tanto para el formal como para el informal. Más para el informal, claro, porque no tiene horarios.
1: Hay como distintos niveles como de complejidad, me imagino.
0: Entonces. Y aparte, el cuidador informal, si es el familiar y ha acompañado en todo momento, hay distintas etapas. Un primer momento, que es un deterioro leve, hasta llegar a un momento donde el sujeto está postrado. Etapas, el informal las va viviendo. Con la angustia, digamos, de ver a la persona querida.
1: Sí, sí. Ahora, qué difícil, ¿no? De antemano me parece que sería como muy importante para un cuidador saber a quién está cuidando, porque, ¿no? Digamos, si uno miente sobre la evolución, sí, del Alzheimer.
2: En ese sentido, hay una tipología que podemos determinar, ¿no es cierto? Es decir, podemos estar cuidando a una persona que esté sana, por ejemplo, porque no, o a una persona enferma, y acá viene la gran distinción, que sería un paciente frágil de un paciente geriátrico. Esas son las, digamos, lo que hay que tener en cuenta. ¿Y qué diferencia marcamos entre un paciente frágil? Vamos a ir a ver la autonomía de ese paciente, ¿sí? Es decir, el grado de autonomía, que va a ser de leve a moderado a grave. Después, si hablamos de unas demencias, por ejemplo, vamos a estar dentro de un paciente geriátrico que va a necesitar mucha mayor intervención, sí o sí, para el cuidador informal. El formal también, pero el formal, al salir, digamos, al estar en continua formación, porque eso es algo que hay que marcar. Uno no es que se forma en un inicio y después, es como todas las profesiones. Tiene que hacer una formación elegido en ese aspecto, que el informal, que no tiene por qué tener todos los conocimientos, pero indefectiblemente los va a ir adquiriendo. De hecho, una vez, por ejemplo, pacientes que tienen internación domiciliaria, una hija usa medicación, a mi papá o a mi mamá le generan tal o cual, y son, digamos, son informantes preciosísimos para el profesional que va a domicilio. Pero bueno, volviendo a la diferencia, entonces vamos a ver el grado de autonomía que nos va a dar la dependencia, y también tener en cuenta que esta persona, la autonomía es el poder decisorio. Yo puedo tener un paciente que tiene sesgada su autovalía en cuanto a dependencia leve, moderada o grave, pero su autonomía puede decidir, ¿sí? Una persona, por ejemplo, postrada, que yo digo, bueno, necesitaría hacer una rehabilitación cognitiva. ¿Podemos llevarlo a algún lugar? Sí, lo podemos llevar en una silla de ruedas, pero el paciente dice, no, yo no lo quiero hacer. Entonces, todas estas cuestiones hay que tener en cuenta cuando uno está cuidando. Y no siempre uno tiene 4 hijos, 3 hijos. Bueno, sabemos que no todos van a poder estar a disposición para ese cuidado. Yo lo que sugiero es, bueno, dividamos tareas. Si alguien puede hacer la parte administrativa con la obra social, pero la persona, digamos, tener cada uno también la empatía de saber en dónde me puedo colocar y en dónde no, y dónde es mejor que me retire, porque a veces las retiradas no son malas dentro de lo familiar. A veces un hijo o una hija sufre abandono respecto del resto de la familia, pero otras veces no. La tarea adecuada para cada cual va a ser enviar este mejor cuidado.
1: Vos hablaste hace un ratito de los geriátricos, ¿no?
2: Sí, ¿cuándo institucionalizar?
1: ¿Qué pasa cuando,
2: y cuando
1: el adulto
2: no.
1: mayor tiene la autonomía y de pronto no quiere, pero lo necesita, ¿no?
0: De personas mayores arriesgan una cantidad que están institucionalizadas.
1: ¿En geriátricos?
0: En geriátricos.
3: Debe ser muy poco, me imagino.
0: ¿Viste? Sí. No llega, es un 3%, no llega un 3%.
1: Mira.
0: Es muy bajo.
1: Muchos viven o con su familia.
0: Exacto.
1: O hasta
0: muchos
1: o con
0: viven
1: su pareja.
0: Solos, ¿sí? Sí,
3: pero
0: sí.
3: Ese 3%, estamos hablando de la gente que, más allá de personas mayores, que necesitaría.

0: un cuidado, o personas mayores que, bueno, que por ahí son...
1: En realidad la estadística está en base a las personas mayores, ¿sí? Porque es cierto, institucionalizados, hay gente joven que por ahí ha sufrido discapacita y no puede vivir sola, pero es bajo. Yo
2: quiero traer un concepto, ¿no?, que es la singularidad de la vejez, ¿no? Las vejeces. Están las vejeces... desarrollan su vida, es cómo se encuentran, ¿no? Cómo nos vamos encontrando con nuestra propia vejez y cómo la queremos habitar, cómo la queremos vivir, ¿no? Entonces está la vejez quizás con una tendencia a lo saludable y en ese espectro hasta una vejez física, ¿no? Entonces ahí es donde vamos en las entrevistas, en las conversaciones con el paciente identificado, podemos decir, ¿no? Desde un enfoque más sistémico, y en las entrevistas con los familiares, ¿qué singularidad tiene esta persona? Siento, ¿no? Todos estamos envejeciendo todo el tiempo,
1: desde,
2: ¿no?,
1: que nacemos.
2: Claro. Y también, ¿qué lugar tiene en la familia? ¿Qué está pasando por esa etapa en la que los cada vez más viejos, podemos decir, ¿no? Y bueno, esos vínculos que se establecieron en el ciclo vital, en la vida, ¿no?, de estas personas, también van a decir sobre los cuidados, ¿no?, o cómo se relacionan con, cómo nos relacionamos con nuestra dependencia o con el cuidar al otro. Un poco eso me interesa a mí traer. Y muchas veces esto de, que quizás no se ve enteramente, sino en algunos momentos, ¿no? Pienso en un Alzheimer, en algunos nuevos momentos de lucidez, ¿no? En la intención de disfrutar, en qué momento. Ahora estaba haciendo un trabajo práctico y me acordaba de un paciente que me llamó la atención cuando lo conocí, algo en los ojos, ¿no? Y que cuando voy y me acerco me dice, ¿me haces masajes en la cabeza? Y a mí eso es como que me conmovió, diciendo esto de su manera de relacionarse con nosotros, ¿no? Y le pregunto, ¿quién te hacía masajes en la cabeza? Y me dijo, mi hijo, ¿no? Algo de ahí, en la transferencia, ¿no? Lectura, digamos, mi interpretación de qué manera se relaciona con el otro, ¿no? Todo esto es algo que se me va como despertando en esta conversación.
0: Claro, y respecto a los cuidadores, también sería el uno a uno, porque por lo que vos decías, digamos, de cada cual, qué vejez va teniendo, y esto que vos decías que quiere tener sano, muchas veces las vejeces, bueno, acontecen, ¿no? Digamos, como que sorprenden pese a todo, ¿no? Digamos, uno pensaría que no, pero bueno, por ahí... alguien dice, yo ya, viste, tal edad, ¿no? Los cuidadores también tienen sus singularidades, tienen que tener, sí, algo particular, alguien para...
3: Todo de personas mayores implica también una predisposición a cuidar, a darse, a brindarse, y no es un trabajo que se haga porque me quedé sin trabajo, sino que actualmente los cuidadores, en particular en San Martín, estamos brindando una capacitación que es todos los miércoles a la tarde, y el cuidado de personas implica demandas emocionales, físicas, cognitivas con el otro, y no solamente el obligarlo, acompañar es ir a la par. Entonces, en esto de ir a la par implica siempre comprender qué es la mirada y si necesita que pueda darle una situación de afecto, o ese día no quiere hablar con nadie. Entonces la persona que estás cuidando te da el lazo como para saber cómo cuidar, no es estar en alerta, sino es estar en sintonía.
1: También hay un grupo de reflexión, ¿no?, que ha sido y sigue siendo una salida laboral, ¿sí?, el cuidar, cada vez más, de que las personas se formen y sobre todo se informen, porque no lo vamos a negar, sigue siendo una salida laboral. Pero bueno, si eso...
4: Y sobre todo, pensar en ciertas características que tiene que tener el cuidador. Hablamos del cuidador formal, ¿no?, que está eligiendo y capacitándose para poder llevar adelante la tarea. Pero la pregunta también es cuando... Vejeces acontecen, como bien dijiste, y están los cuidadores informales, que son las familias. ¿Cómo pensar en cuidarse también ellos mismos para poder llevar adelante?

0: realmente una tarea sano, pensando que estamos con un otro que nos necesita, tener una mirada activa en cuanto a los apoyos que se requieren para esa persona, ¿sí? Nosotros pensamos en cuidarse cuidando, ¿no? Que, ¿cómo poder percibir cuando yo me siento agotado como cuidador? ¿Qué pautas puedo llevar adelante o cómo puedo reconocer ese agotamiento, ¿sí? Y me parece importante percibirlo para cuidarse, para estar, digamos, en posibilidad de estar cuidando a otro de una manera, como dije, amorosa, como la persona se merece, ¿sí? Y a Gabriela de repartir las tareas, a veces cuando hay una persona y hay apoyos familiares, no necesariamente todos tienen que estar en el cuidado, algunos se pueden encargar de lo que tiene que ver con la medicación, la administración, articular otros recursos. Si veo que no hay un agotamiento, buscar apoyo también. También evitar el aislamiento, tratar de tener una vida saludable, hacer ejercicios, el aislamiento social, conversatorios que Gabriela planteaba, más que uno a veces piensa que son a nivel formativo, no, es el intercambio, es una escucha activa, reflexiva, saber que a otro le pasa lo mismo y cómo puedo tomar de la experiencia la propia vida, o sea, para la tarea, ¿no?
1: Sí, realmente una tarea que cuanto más las escucho, más me voy, digamos, ¿no? Ahora, ¿qué es cuidar? Porque no, uno las escucha y dice, bueno, el cuidador, el que cuida, cuidar al que cuide, pero y uno dice, bueno, ¿qué es esto de cuidar a un adulto mayor?
0: Es acompañar en situación de vulnerabilidad, apoyos, pero cuando uno piensa en cuidar, en este caso puntual lo pensamos en la vejez, sí, pero en realidad es a lo largo de todo el ciclo vital, desde las infancias hasta la vejez, y es brindar los apoyos y no invalidar, sino fomentar la autonomía. A veces en lo que tiene que ver cuando son las infancias, obviamente es progresivo, vamos a pensar, podríamos pensar en otra situación que tiene que ver en condición de discapacidad, pero cuando hablamos de las vejeces es no invalidar, saber que la persona apoyo, pero no anularlo, ¿no? Porque también tiene que ver con cómo se siente con la autoestima de esa persona. Un poco tomando lo que había dicho Estela con respecto a dejar de pensar en esto, envejecimiento poblacional quiere decir que cada vez esos hijos, esas parejas, sobrinos, ¿no? Por hijo, por ahí, cuidadores informales, son más grandes, ¿no? En edad, digo, ¿no? Más longeva es la persona a ser cuidada y el cuidador es más grande, con lo cual también su propia vida, y eso hace que a veces la tarea sea más compleja todavía, ¿no? Pero cuidar es acompañar, potenciando el bienestar de la persona y del propio cuidador también, que hace que la tarea sea más
2: efectiva. Yo lo que pensaba es cuántas veces, ya sea la persona mayor que está en la necesidad o tiene alguna necesidad, no acepta esa ayuda, y cuántas veces el cuidador tampoco acepta la ayuda, ¿no? Digamos, ¿qué es? Porque, bueno, yo he escuchado muchas veces, dice, no quiere que venga nadie a casa, ¿viste? Y bueno, sí, qué sé yo. Sí. Y hay veces, hay miembros de las familias que es como que se hacen cargo de todo, digamos, como anulando la posibilidad de los otros.
3: En otro terreno que es el tema familiar, ¿no? Que cada familia es única con sus características, y frente a un familiar que está envejeciendo y encima si está con alguna patología, bueno, hay familias que se reorganizan, hay familias que no pueden. Nosotros llegamos hasta donde podemos, pero ¿cuántos casos habrá de cuidadores, no, sobre todo esas que están solos, que no piden ayuda? Uh-huh. Ojalá que esto sirva, ¿no?, para pedir ayuda, para que aquellos que piensen que necesitan alguna, ¿sí? La comisión está abierta a eso.
0: Sí, yo creo que estos conversatorios son sumamente positivos, porque es a veces esto que se va dando de manera progresiva que vos planteabas, hace que la familia naturalice la cita, pensar en que hay otras familias que están en condiciones similares, y la posibilidad de poner en común con un otro hace esto de poder generar recursos. Más allá de que vamos a pensar en un envejecimiento, por ejemplo, no patológico, es difícil por ahí aceptar que ya no puedo tener los mismos reflejos o no puedo manejar, ¿no? Y estoy hablando de algo que no sea patológico. Si estamos hablando de hay una noción por ahí de la realidad tan marcada, entonces es más complejo por ahí poder orientar a la persona a ser cuidada. Y en esto que digo, las familias

0: progresivamente naturalizan esas condiciones y es a veces imposible que puedan, no digo imposible, pero es muy complejo que puedan adherir a algún cambio o algún consejo o a una orientación. Participar de un conversatorio en donde veo que otro está en la misma condición y que lo tome como recurso para la propia experiencia.
1: Inclusive, ¿no? Hasta pienso no llegar al punto de quiebre, ¿no? Donde de pronto se espera que se caiga y se rompa la cadera para entonces un cuidador.
2: ¿Viste que te dije?
1: Me parece como muy importante el poder como prevenir estas situaciones, ¿no?
3: Hay un factor que es fundamental, que también en una consulta, pero también me interesaría como darlo a conocer como para en el día a día, ¿no? En las relaciones con las personas, que es la red familiar social, ¿no? Mientras más relaciones de amistades o en la comunidad, de los vecinos, abiertos a eso, uh-huh. es cuanto más vamos a poder sugerir, orientar, ¿no? Escuchar y ser escuchados. Entonces, a ver si ahí se promueve algo de la flexibilidad, ¿no? De tener en cuenta, bueno, a ver, quizás sí estoy necesitando algo, ¿no? Uh-huh. Incluso se hace una valoración, ¿no? Que es integral, interdisciplinaria, donde se mide en una escala, hay un test, ¿no? Que se mide un poco esto, los recuerdos. A partir de ahí es un poco poder darle lugar a esto, ¿no? A la necesidad. Y hablábamos del cuidar, ¿no? Estar disponible para el otro, es lo que a mí me nace de poder definirlo, ¿ah? Que es de psicodrama, que es el doble, que es tomar espontáneamente el lugar del otro, ¿no? En esa experiencia y decir, bueno, a ver, quizás estoy necesitando algo de esto. También existe el yo auxiliar, ¿no? Que es esa figura natural que exijo, y es como para poder ir viendo qué necesita, qué aparece ahí, qué está necesitando, pero más como desde el lugar de yo mismo en el otro. Y en ese momento lo define como para eso que aún no puede hacer el niño. Bueno, a ver si acá estamos en el ya no. Es aquello que llamar el lugar para poder disponerlo, ¿no?
1: ¿Qué podemos decir frente a cuide y que me imagino puede atravesarle por la cabeza pensamientos como si viene un cuidador ya no me vienen a visitar más, o si viene un cuidador ya pierdo autonomía? ¿Pensar en algo con respecto a esto?
4: Eso sucede, eso es absolutamente real. Sabemos que los sistemas de salud hoy en día están en alta tensión, ¿no? Que las personas dicen, bueno, pero ¿a dónde voy? Entonces, ahí me parece que es importante la interdisciplina. Y los aportes que hace la psicología son muy importantes. Este profesional de la psicología interviene en ese caso, puede hacer el enroque con el médico clínico, o sea... Cuando uno hace las visitas a domicilio son absolutamente enriquecedoras porque ve el entorno familiar, tiene, si la tiene, si no la tiene, qué profesionales deberían intervenir. Y la familia en ese punto se alivia. El tema acá es que la familia se desorganiza también muchas veces porque no sabe a dónde recurrir ni a quién. Si primero, ¿qué pasa? Por ejemplo, un padre, una madre que tiene olvidos. Últimamente la casuística es que enseguida piensan en demencias y quizás están cursando un declive esperable, ¿no? Por el proceso de envejecimiento, no hay un deterioro, entonces ese momento es muy álgido. Yo lo que diría es, si es geriatra, mucho mejor, o que tenga la especialidad en gerontología y a partir de ahí abrir el juego.
1: Otra pregunta en relación a la formación, ¿no? Pienso alguien podría estar escuchando y preguntándose, bueno, pero tengo que tener un título universitario, es difícil, ¿cuánto tiempo me va a llevar? ¿Quieren contarnos un poco sobre qué implica formarse para cuidar?
2: Formarse como cuidador implica tener base un título secundario y adaptado por distintas áreas, ¿no? Puede ser por el área de salud en relación a la Municipalidad de San Martín, por ejemplo. En las diplomaturas se dan formación en geriatría comunitaria o en gerontología comunitaria. Se hace en la AMIA. Hay distintos lugares donde se están dando los espacios de formación a cuidadores.
5: En San Justo también.
2: En Vicente López. Hay distintos lugares. ¿Pero por qué se está haciendo

0: necesaria la formación, porque veíamos que no se podía entrar en sintonía con lo que decíamos antes, o ponerse en el lugar del otro, ¿no? Porque no había una idea de cómo cuidar. Estaban al lado de la persona que estaban cuidando, mirando al celular, o estaban haciendo sus propias cosas sin, o lo más, la persona que viene claro. limpia y de paso lo mira. Claro. Y eso no es así, o sea, la cuestión es prestar atención, estar promoviendo que el otro quiera escuchar música o leer un libro, entender cómo es la persona y la singularidad, cómo es que se desarrolló en su vida, qué trabajos hizo, y empezar a establecer el diálogo gradualmente. Y lo mismo que gradualmente puede ir incluyéndose en la vida cotidiana. ¿Por qué? Porque a veces en la negatividad de no querer dejar ingresar la persona que necesita ser cuidada, necesita este proceso de inclusión del otro en forma gradual. Entonces viene un día a la merienda, empieza a preparar todas las meriendas, mediodía. Esta cuestión de la inclusión del cuidador también implica que se sienta el alivio en el familiar que lo estaba cuidando. Entonces hay un doble juego con la persona que cuidas, pero también con la persona. Entonces el contrato del cuidador formal implica este registro de adentro y afuera, de adentro y afuera de sí mismo como cuidador, y de adentro y afuera donde nos vamos a entrecruzar y su familia.
1: Y otra cuestión que estaba pensando en relación a cuidados informales, ¿no? O sea, a veces hay hijas o hijos que se inmolan en el sentido de bajo mi cantidad de horas de trabajo,
2: de tiempo libre, de amigos.
1: Claro, poniendo en riesgo la propia vida. Y no se trata de eso, porque hay padecientes de las cuales una le va a ser muy difícil recuperarse, que para mi criterio va a ser la persona más joven, porque la realidad es que el trabajo no abunda, hay que también profesionalizarse. O sea, es una tarea ardua encontrar el equilibrio, dando calidad y empáticamente, y sostener mi propia vida si es que soy la cuidadora.
2: Sí. A mí me gustaría hacer una reflexión que vengo pensando. No se trata de romantizar la tarea de cuidado, ¿sí? Porque tiene sus aristas, tiene sus cosas que no son agradables. Y entonces muchas veces a la gente o al familiar lo inhibe para poder comprarlo. Cuando la persona empieza a repetir, aparecen enojos. Y es lógico, es entendible. Nosotros estamos para comprender estas situaciones. Es entendible, así como existe la culpa también, porque se enojan, los retan y después se siente culpa. Pero esto está descrito, es normal que suceda. Entonces, cuando uno es culpable, esto mitiga también la angustia del que cuida. Así que esto, digamos, lo dejo abierto para que...
3: Claro que es interesante lo que vos decís, porque estamos hablando que lo amoroso no implica que...
2: Totalmente.
1: Roces, falta de voluntad de parte del cuidador, ¿no? Falta de voluntad, depresión. Uh-huh. Por eso nosotros decimos, bueno, hay unas escalas, ¿no? Está la escala de Sarit para poder medir el burnout de los cuidadores. En el caso de los formales, el tema tiene que ver sobre todo lo he visto en instituciones, ¿no? En residencias de mayores, con las incumbencias de las que se hablaba hace un ratito, Sandra. El que cuida no está en la cocina. En la cocina están los que cocinan. O sea, la higiene del lugar la hace otra persona. Eso a veces, o sea, necesita de estas organizaciones que cuidan a nuestros viejos también, ¿no?
4: Te escuchaba Estela, decía, cuánta disponibilidad mental que hay que tener, ¿no? Porque si uno vive medio a mil, haciendo un montón de cosas, mi madre, mi padre, es un huequito en la agenda y que me tengo que apurar. Bueno, sí. Qué difícil se hace sostener ese
1: espacio.
4: Claro, en ese
1: caso, por ejemplo, si alguien va y tiene que ir a visitar a alguien que está en una residencia, yo no sé, en general son, ¿no? Es que uno tiene, como tiene que dar tiempo de calidad para su padre que va a visitar, y para mí mismo, o para él mismo, que viene de su trabajo y tiene que ir a su casa y responder a la esposa y a los hijos, o quizás hasta seguir trabajando en casa, 10 minutos, pero de calidad. Cuando la persona siente que hasta ahí llegó, no forzar, porque yo lo que veo es eso, ¿no? Que se esfuerzan por estar. Si un día no se pudo pasar, no pudo pasar, y eso la verdad que repercute en la salud del familiar.

0: que está a cargo, porque muchas veces delegaron el cuidado, sí, porque está muy bien, a una institución, pero siguen siendo los tutores o apoderados, mejor dicho, de la persona que está institucionalizada.
1: ¿Te acordás, Susana, aquel programa que hablamos de la película El Topo?
2: Ah, sí, exactamente.
1: ¿Se acuerdan de la película El Topo? Ah, sí, ¿no? Sí, el chico filtra y, bueno, si mal no recuerdo, sí, un poco el tema era
3: película,
1: ¿no? Cómo cuidaban a los adultos en el geriátrico, sino que no los iban a visitar, ¿no?
2: Sí, como... sí. Y uno tiene que ver que detrás de un abandono hay historia de abandono. Porque no todos dejan o depositan a sus familiares en un geriátrico. Para institucionalizados es darles a la familia la oportunidad de sentir que siguen participando del cuidado. ¿En qué? Bueno, pueden darle de comer si necesita que le den de comer. Si el pariente come solo, bueno, ayudar a otros. No te culpa cuando se decide institucionalizar. Claro. Es inevitable, eso es inevitable. Hasta que después uno se va dando cuenta de que fue mejor, porque tiene una vida más ordenada, porque hay otras personas que se encargan.
0: Sí, y otra cosa que quería señalar en relación a lo que dice Estela, que es importante, es que estos familiares o vecinos, quienes sean, que estén, van haciendo microduelos en sus propias vidas, porque ese familiar ya no es quien era, es, porque la personalidad, que es lo que señalaba Celia antes, se sostiene y está.
2: Bueno, me parece que se abrieron un montón de aristas y un montón de preguntas que, bueno, que se nos acabó el tiempo.
4: Mucho, da para mucho,
2: da
4: no
2: para
4: solo
2: mucho.
4: Este tema, sino a lo que nos dedicamos, porque yo siempre digo que tenemos la etapa etaria más larga y la más, porque vamos desde lo más autoválido, de lo más sano o lo más normal, como se lo quiera llamar, a lo más
2: patético. Para chicos, bueno, para muchas cosas
1: muchas veces más.
2: Sí, la verdad que sí, porque sí. Bueno,
0: venimos se abre la próxima, sí. Y desarrollamos un tema así completo.
5: Tenemos en maltrato a mayores que damos pautas en el capítulo que hicimos entre todos.
0: Sí, el capítulo se llama Aprender a cuidar y cuidarse, del libro Maltrato a Mayores, de la cultura del descarte a la responsabilidad emocional, de la licenciada Sandra Iria. Ahí pueden leer, tienen qué es el cuidado, cuidado, cuidadores, herramientas para los cuidadores también.
2: Bueno, qué interesante. Nosotros lo que vamos a hacer desde las redes, ¿qué te parece? Ponemos, bueno, esto lo ponemos.
0: Porque... Sí, tenemos también las redes para que nos visiten en Facebook, Psicogerontología, Distrito 15, y en Instagram, Psicogerontología, con un puntito en el medio, Distrito 15. Y el ia@cpci.org.ar.
2: Bueno, todo esto lo vamos a poner, pero nos quedamos sin tiempo.
4: Gustaría agregar una cosita. El libro fue declarado de interés cultural por la legislatura de la ciudad.
2: Es este lugar y
1: más motivos
2: para volverlas a invitar. Bueno, muchas no sé gracias. Si de apares o bueno, gracias. Vamos a tener que alargar el programa, Mariana.
1: Sí.
2: Bueno, muchísimas gracias a todas.
0: Gracias, gracias a ti.
2: La verdad es que bueno, es muy interesante lo que dicen, no todavía para investigar y para saber, ¿no? Bueno, muchísimas gracias. Y Mariano, les contamos a las chicas quiénes nos acompañan.
1: Les contamos, el próximo martes vamos a estar hablando sobre el deporte como, bueno, para prevenir, el deporte como vamos a tener a los, psicólogos de la Comisión de Deporte, de Psicología del Deporte del Colegio de Psicólogos. Así que, bueno.
2: Bueno, otro tema son tener mejores vejeces, chicas. Bueno, muchísimas gracias y será hasta la próxima semana.
1: Hasta el próximo martes.
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necesidades y aspiraciones del propio individuo, sin importarle, mucho menos interesarle. Por otra parte, tenemos la concepción materialista y colectivista de la vida, que considera que se debe partir de la lucha de clases. Ambas concepciones de la vida son el anverso y reverso de una misma moneda, que analizan con la eliminación del Estado. La definición tradicional de democracia nos dice por el pueblo y para el pueblo. Esto nos enseña que la ciudadanía en una democracia no circunscribe su papel en el acto electoral. ¿Qué es lo que nos enseña esta definición? O mejor dicho, ¿qué se quiere decir? Es el gobierno del pueblo. Quiere decir que todo el poder recae en el pueblo y por consiguiente mandatarios son depositarios y servidores y en todo momento responsables ante él. Este precepto fue por George Mason y fue incluido en la declaración aprobada el 12 de junio de 1776. Este concepto de soberanía era revolucionario. Consideremos que debemos mantener bien claro estos conceptos, a saber, pueblo, él es depositario. También por el pueblo, la Constitución nos dice que la forma de gobierno es federal. Y al decir que es representativo, significa que el pueblo no gobierna ni delibera, sino que lo hace. Hay una representación indirecta, esto es eleccionario, el cual es convocado a la ciudadanía, y a través del mismo los. Como se observa, nuestros dirigentes son nuestros mandatarios, y ello significa que los que le damos el poder, las facultades y atribuciones para que nos gobiernen. Por lo tanto, se deben preocupar que hacen al quehacer común de la comunidad. También, para el pueblo, definición de democracia, el dirigente cuando actúa lo hace en nuestro nombre, y como cualquier mandante, su representado. Sobre lo que está haciendo, cómo cumple sus funciones y las tareas que se le ha asignado también deben tener informado. Sobre cómo ejecuta los planes y programas a que se comprometió a realizar. La información exhaustiva, detallada, pormenorizada, de forma tal que el ciudadano tenga un panorama concreto y real. ¿Qué es lo que hizo? ¿Qué es lo que hizo parcialmente? ¿Cuáles fueron y son las dificultades que no permiten cumplir con dicho? ¿Cuáles son los resultados obtenidos? ¿Cuáles son las correcciones, modificaciones o profundización de las medidas para lograr el objetivo? El compromiso, la conducta o actitud que el gobierno, que el gobernado, nosotros, el pueblo, debe adoptar para poder cumplir con un trabajo. Estas son las consecuencias lógicas que se dan en todo ámbito donde existe mandante y mandatario. Es decir, si no, cuando tenemos en el gobierno, en los comercios, en la actividad comercial, en la actividad que delegamos nuestra mandación a terceros. Es donde existen mandantes y mandatarios, poderantes y apoderados, y representantes y representantes. El principio esencial de la democracia, que hace a la participación de la pública, el derecho y el deber del mandatario a informar sobre su actuación, así como el derecho y el deber de interesarse, preocuparse y ocuparse por lo que hace su representante y procurar estar al tanto de la actividad que desarrolla o fiscalizarlo, sino también esto es muy esencial para apoyarlo, darle aliento y comprenda que no se encuentra solo en su quehacer y desinteresado apoyo del pueblo que lo confirió su mandato. Conforme a ello y atento a la complejidad y dificultad, se forman grupos de poder al margen del poder del pueblo. Para controlar estos grupos de poder que tienen una incidencia importante, en estos momentos el pueblo no está teniendo injerencia, son los actores de poder, especialmente internacionales más que nada, y algunos nacionales que no tienen interés de nada nacional. Es necesaria una participación activa y constante de la ciudadanía en el quehacer de las cosas públicas a través de las distintas organizaciones. Por eso me permito sostener que la democracia no es solamente una forma de gobierno, sino que es una forma de vida. Quiero resaltar esto, que ya lo dije varias veces, ante graves situaciones. Es tremendo cómo se mezclan los poderes, cuando no hay independencia, cuando no hay dependencia, cuando se con cancha de fútbol, cuando se acepta la mentira. Que no tengamos la democracia y que no creamos en las instituciones. Bueno, hacemos.

Bueno, acabamos de callar un clan a fuego lento. Su autor es Horacio Salgán y fue interpretado también por el maestro Horacio. Hablamos de esto de democracia, cómo se está pervirtiendo, cómo se están prostituyendo las instituciones, cómo a la ciudadanía no se da información sobre todos los actos que está pasando, o se lo da en forma tergiversada o usando la realidad, aceptando la mentira. Me voy a permitir que el ministro de Economía siempre expresa en las distintas reuniones, distintos sectores del poder al cual él se debe. En distintas manifestaciones expresó que la economía pudo a la política. El significado de esta frase, más que una frase, es un concepto. Es decir, que a través de las distintas medidas económicas, la vida política y social del país. Hoy nos informamos por medio de la prensa, así como vemos cómo se cierran las fuentes de trabajo y con ello cómo se fomenta la desocupación. Esa e impotencia, observamos cómo la capacidad de consumo por parte de la población se va reduciendo cada vez más, sino sobre artículos de primera necesidad, que hace al sustento, a la alimentación. Hoy lo vemos. Y no es casualidad, como un asombro. Mire lo que pasó, como si fuese un terremoto imprevisible. Es económica, que hace a la política en general. Observamos cómo cada vez más a los padres les cuesta poder enviar, cómo cada vez más les resulta más oneroso poder brindarle a sus hijos con un buen servicio de salud. Cómo cada vez es más gravoso el poder consumir los más elementales medios de habitabilidad. No lujo, sino medios de calidad. Acá no queremos, ni queremos también esos palacetes que se están haciendo, con los cuales en la parte particular es la que estamos. Pero no están moviendo a nuestra condición la formación de barrio, de su ahorro y con su crédito estar construyendo sus viviendas. Y sus esfuerzos también. Había grandes cosas que parecían ser el resultado de una determinada medida económica, tiene por la política y a la vida social de la población. No son hechos aislados, no es un problema de la economía, hace a la política, por eso está la concepción, la economía pudo a la política. La política es industrialización, si bien parecía obedecer a medidas económicas, hacen a medidas políticas, pues con ello, trabajadora, a su organización y poner

por ende a los derechos que les corresponden y en su participación en el cambio de poder. Cuando nosotros vemos que se fomenta la desocupación, le estamos estamos formando una economía no de producción, sino de financiación. Los grupos primarios de la economía, el agro, la minería, y dentro de la minería no generan fuente de trabajo genuina, no generan riqueza para el país, a pesar de que se diga todo lo contrario. Permite la prosperidad de la población. Entonces vemos que el trabajador, al verse para su actividad y que va siendo disminuido, no tiene injerencia en la vida, factor de poder, en el sentido bueno de la palabra. Su organización sindical también deja de tener su organización, incluso más, al norte de la economía, tampoco puede prestarle los servicios de salud pública, de obra social, como va afiliado a las organizaciones sociales, porque al caerse la producción, al caerse la fuente de trabajo, no hay recaudación y los intentos para mantener una organización, una obra social correcta, con buenas prestaciones. Entonces, importante tenerlo en cuenta. No son medidas económicas, son medidas económicas a la política. ¿A dónde nos quieren llevar? La reducción de la capacidad de consumo de la población, especialmente fruto de la congelación de los salarios o el corralito, obedecen a una política social que significa que las grandes mayorías no puedan competir, estableciendo una auténtica diferencia de clase. Aquí no es que la mayoría haya importado champán o cosas más sofisticadas. Es que al concurrir al comercio de barrio y no compra lo elemental porque no tiene capacidad, no tiene capacidad de compra, porque lo va disminuyendo y entonces se establece ya una diferencia, no solamente social, sino también física y también mental, porque se lo va retrotrayendo y se lo va disminuyendo. También hace a la política social. Y entonces estamos estableciendo directa e indirecta estamentos producidos por las medidas económicas. La verdad es un interés de que sectores de la población puedan acceder a una educación que les permita formar antes del ataque directo e indirecto a la educación pública, libre y gratuita, establece una acción intensa, es decir, que no tengan acceso a la educación. Acá tenemos desde Carlos Pellegrini, que nos enseñaba que la formación, la educación, esto nada que ver. Así que no es un problema cuando se le quita el presupuesto de los fondos a las escuelas. No es por un problema económico, financiero, es un problema político. Que la población tenga o no tenga, mejor dicho, a veces, acceso a un progreso que está cara a cara con los sectores de los otros sectores para decir: no, no me vengas, vos estás mintiendo, esto no es así. Entonces viven en la ignorancia, y con la ignorancia es una política, esto es política, señores, la comunidad es política que nos está transformando a la sociedad. Cuando dice el ministro de Economía, la economía pudo a la política, porque a través de eso formando la forma de vida de los argentinos, no para bien, desgraciadamente, para bien para un sector, pero no para la mayoría del pueblo. Entonces lo está haciendo dependiente, lo está verdaderamente cercenando, se siente con derecho, porque está viviendo de prestado, no está viviendo por su producir. Está viviendo quizás por una dádiva que le van a dar por un beneficio en su gobierno. ¿Se dan cuenta cómo estamos decayendo? Y era lo que nosotros decíamos, que se está formando la plutocracia.

a los pueblos a través de la fuerza, a través del hambre. Y a nosotros nos están haciendo perder nuestros derechos a través del hambre, las diferenciaciones. Aquí lo mismo que va a ser el tema de salud. Al no tener acceso, porque las obras sociales de los sindicatos no prestan, porque la salud pública tampoco, vemos una diferenciación también. ¿Quién tiene derecho a un acceso de una salud pública con altos instrumentales que le permitan defender su estado de salud? No hay acceso. Es otra forma de diferenciación. Y entonces ahí pasa. ¿Qué pasa? Entonces, ahí viene también donde el pueblo reduce sus derechos y se somete, para que le permita seguir sobreviviendo. Acá van a establecer varias cosas que ya se están estableciendo. Somos, no sé si llegamos a los 50 millones, pero esto está gobernado hacia un 10%, en el mejor de los casos. 5 millones de personas como si fuesen el primer mundo. Con confort, lujo, viajes al exterior, poder tener asistencia de salud pública buena, salud buena, a través de las prepagas, educación para sus hijos, a través de institutos especializados y con alto costo. Después de 5 millones va a haber un colchón que se hace de 2 o 3 millones. ¿Se dan cuenta? Que este es el fluctuante, el que está tratando de mantenerse para tu poder. ¿Se dan cuenta? Y están agarrándose y entonces se acepta cualquier cosa. Y lo marea, que tratan de no caer en la exclusión de la sociedad. Se les escucha más participación, nada. Y también tratan de defenderse como gato. Entonces, eso es la política. Eso es las medidas económicas, porque al conformar una sociedad es fácil gobernarla. Es fácil gobernarla. Ya no hace falta ir a la calle para imponer, para que sea el brazo pretoriano de los sectores de poder aquí. Ya perdieron el poder. Son los sectores financieros, son las minorías oligárquicas, y no quieren verse mezclados con el pueblo. Que es estable y tienen un colchón de 2-3 millones que tratan de vencer eso no se cuente con el sistema. ¿Se dan cuenta por qué decimos que la economía no fue un concepto vago, fue una cuestión ideológica y precisa de la forma de interrumpir para poder escuchar una música?

escuchar Zambita de los Pobres de Don Atahualpa Yupanqui, interpretada por los del Suquía. Es un poco de tema, pero tiene relación todo con todo. La corrupción, desgraciadamente, como vemos, las actitudes del diplomático, se ha aceptado como una forma de vida. Es sí, se ha aceptado como una forma de vida. Y eso es lo que no podemos aceptar y debemos. La corrupción no es ninguna utopía, sino que hace a la esencia de una vida democrática, a la esencia de una vida republicana, las obligaciones de los ciudadanos. Hoy vemos con gran tristeza cómo la corrupción a los funcionarios, a los legisladores, más que pedirle el currículum tal, le piden el prontuario. Somos macanudos, somos buenos dirigentes. Cuando en las encuestas, tomando la creencia de las mismas como muchos temas que más preocupan a la población, el desempleo, la inflación, la inseguridad, la pobreza, etcétera, o por los encuestados no la tienen muy en cuenta. Y la corrupción es la madre de todas estas cosas. Porque la corrupción que transgreden los derechos de los ciudadanos, los derechos de la institución republicana. Me permito insistir que la corrupción es la causa de todos los males, la pobreza y las desigualdades. Y son consecuencia de la corrupción, la crisis económica. Es decir, todos nos llevan y que brinca el ruedo. Tienen en gran medida su origen y son consecuencia de la corrupción, la inseguridad, también de la corrupción, el narcotráfico. Están ligados a la inseguridad y tienen en gran medida su origen el desempleo. Tienen en gran medida su origen y son consecuencia de la corrupción. El problema es que consciente o inconscientemente resulta indiferente o, lo que es más grave, lo acepta como forma de vida. Nosotros estamos viendo cómo, no sé si es indiferente porque es el tema de los diarios y los comentarios, que en un congreso, si una parte del sector, que es el sector oficialista, grite y Adorni no se va, Adorni no se va. Cuando está, hay semi plena prueba de estar cumpliendo sus funciones públicas o utilizar la función pública en provecho particular, provechando un enriquecimiento. Y estamos diciendo, ciudadanos, los diputados, los que fuimos elegidos nosotros, Adorni no se va. ¿Qué estábamos en la cancha de fútbol? ¿Cómo se dice? ¿Cómo se puede aplaudir a un tipo que estuvo mintiendo, negándola en la cara a la gente? Y desgraciadamente dice, bueno, está bien. Y ahora muchos ponen, dicen, Adorni renunció, pero es el comienzo de toda una actitud y de toda una actividad jurídica para ver qué pasó de condenarlo. ¿Se da cuenta? Pero dejar actuar, pero no dormirla. No dormir, como el caso de Insaurralde, que está durmiendo, y ahora porque apareció, no sé por qué, eso vestidor con los dólares, que hablan de $1,000,000. ¿Saben lo que son $1,000,000? ¿Qué cantidad ocupa el signo monetario del dólar? Son $100. Calculen cuántos dólares hay que tener para cubrir $1,000,000. ¿Cómo lo guardan? ¿Cómo lo guardan? Y ahora aparece bien una mujer, dice, sí, los acusada. A lo sumo ahora, ya evidentemente, tuvieron que no permitirle salir del país. Pero puede ser eso. Puede ser eso.

Y nosotros, desgraciadamente, claro, ¿qué podemos hacer? Aceptarlo, resignación. Pero esto hace falta, esto de corrupción, hace a todo lo que hace corrupción. Y son los que favorecen a estas medidas económicas. Esa, se nutre de esto. Entonces estamos viviendo realmente desaforado, cruel. No nos cansamos de reiterar que la madre de todos los males, desgraciadamente, nuestro Evangelio. Estaba leyendo el otro día un libro que decía que en Francia para hacer política consideran la población un 82% que tienen que haber corrupción. Y en Alemania creo que es un 28%. Este es el sistema de vida que vivimos. Este es el sistema que nos transmiten a nosotros y queremos importar. ¿Se dan cuenta? ¿Por qué? Porque si quieres hacer un negocio, y tenés que conformar con un tanto, sino ser partícipe de esa sociedad. Y la venimos soportando, lo venimos soportando, y como una cosa natural. Fíjense que el doctor Menem se comprometió un montón, incluso apto verdaderamente de voladura de pueblos, se lo puso preso. Fue preso domiciliario, donde, perla acá en las afueras del Gran Buenos Aires. Pero desgraciadamente, después de estar preso, pues, fue el candidato que más votos sacó. Si seguimos así, no vengamos a decir, estoy votando a un corrupto. Y no salió presidente por esa actitud maquiavélica del doctor Duhalde con la juez que estableció como un sistema de ley de lema, pero sin que salga primero el, sino que es una ley de lema donde permitió participar al peronismo con 5 o 6 listas, y eso lo estamos aceptando, y entonces tenemos estas cosas. Tuvimos la medicación para los discapacitados. Y todo ese dinero que estaba ahí, seguramente fue para atender a funcionarios de la provincia de Buenos Aires por parte del oficialismo. Poder aguantar los gastos que hicieron para poder pagar los tantos. Entonces estamos como estamos. Estamos muy mal. Y la corrupción va de la mano de una concepción materialista, que cuenta los valores éticos ni morales, y por lo tanto, y consecuencia, no se tiene en cuenta a la persona. Y si no se tiene en cuenta, no podemos hablar de democracia. ¿Se dan cuenta? No podemos hablar de democracia. Teniendo en cuenta, otra de las cosas, ¿qué se hace a la corrupción? Acá despertiendo el caso del chiquito Loa, de Corrientes, sido que se lo haya tragado la tierra. Cuando después empezaron a embarrar diputados de testigos y de cosas que realmente desviaba el foco de dónde estaba el problema del secuestro de esta criatura, porque alguien quiso apropiarse del chico, un encanto de criatura, y no fruto de la mercadería y de la venta de órganos. Dios quiera que sea eso. Allá en Corrientes, si no son capaces, son deshonestos, porque no tienen capacidad para crecer un pueblo. Por eso es deshonestidad. Cuando uno está ocupando un cargo que no corresponde, no tiene la capacidad, eso es deshonesto. Aparte de cuando después, aparte de eso, utiliza ese cargo para hacer acto de corrupción o permitir que se realice un acto de corrupción. Este chiquito Loa se puso en evidencia una vez más cómo toda la comercialización de los chicos, que es sería constante, que incluso a veces están

ligado a los padres. Y esto es lo que se quiere llegar, mantener esos pueblos ignorantes. Entonces, los actos de corrupción van a ser más agravados, más cada vez. ¿Cómo puede ser que estemos tratando de ver qué pasó? ¿Cómo después de 2 años recién se abre a juicio? Una cosa tan importante. ¿Cómo se corrió a los periodistas que trataban de dar evidencia en la incapacidad o la corrupción de los dirigentes, de los funcionarios públicos de Corrientes, la investigación, y embarraban la cancha? Y ahí, pues, desgraciadamente, a los 2 o 3 meses hubo elecciones y ganó el gobernador. A través de hacer eso, entonces hasta dirigen ellos quiénes van a ser gobernadores. Y la gente aprobó, y lo aprobó eso. Para vivir en democracia, yo creo que es verdad. Tenemos que ponernos las botas, en el sentido de las palabras, para defender lo que nuestros próceres nos dieron. Celebrar el 9 de julio, una fecha más de la independencia. ¿Se dan cuenta todos estos diputados que fueron, nos ven a nosotros? Todos los próceres que trabajaron anónimamente para construir una, se vea con este cuadro. Tenemos que darnos vergüenza. Bueno, vamos a una sesión musical.

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Escuchamos un tango clásico de Rainer Pomati Rossi. Fue interpretado por la orquesta. Sus letras fueron dichas por Julio Sosa.

El varón del tango. Bueno, me quiero decirle que por un tema de salud tengo que hacerme un tratamiento todos los días. Realmente no me va a permitir estar y realizar esta audición. Así que les digo a los queridos escuchas, Dios me va a demandar ese tiempo. Creo que va a ser un mes, dos meses, no sé, depende cómo reaccione el tratamiento. Así que no me despido, sino espero estar pronto aquí con ustedes, acá en esta maravillosa casa, esta casa de la libertad, libremente, sin ningún tapujo, sin ningún inconveniente. Se dan cuenta que es una gran cosa, es un bastión, esto es un bastión de la democracia. Tener una radio como esta significa estar defendiendo la vida republicana de los pueblos. O el medio de comunicación pueden gozar, y los que integran eso, expresar conscientemente, con respeto, todo lo que uno siente y le parece. Defender esta radio, porque es la radio nuestra, nuestro pueblo, de nuestra ciudad, donde podemos expresarnos, es aunque sea decir lo que queremos, con sentimiento. Pero decirlo y hacer es una forma de participación, directa o indirectamente, la voz de los que no tienen voz. Esto es importante, hay que defenderla y proyectarla a esa radio, donde podemos comunicarnos y expresar nuestras ideas y hacer nuestras inquietudes. Por eso, no, y bueno, espero que el Tata Dios me ayude y pueda volver acá. Muchas gracias y bueno.

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0: todo lo que el compromiso que siempre tenés cuando te llamamos. Así que muchísimas gracias por esta charla, una charla en general también que tuvimos, y en prontito te vuelvo a convocar para hablar un poquito más de Fórmula 1, dale.
1: Con todo gusto, un placer, gracias por invitarme y que Dios los bendiga a todos ustedes.
0: Un abrazo gigante,
1: y vamos,
0: Cocho.
1: Vamos a Argentina y vamos Franquito.
0: Vamos la celeste y blanca, vamos, Cocho. Bueno, abrazo. Saludos, gracias, Cocho, gracias como siempre. Gracias. Qué linda charla. A veces, viste, uno se deja llevar y no es entrevista, esto es una charla, es un diálogo como si estuviéramos hablando ahí en un café de por medio, ¿verdad? Han pasado 2 minutitos, le pido perdón ahí a Juan Martín, pero daba para seguir un poquito más hablando con Cocho, ¿verdad? Pero el horario es así. Vamos con este tema que se llama Keep Yourself Alive, se llama este tema. Obviamente en vivo, Queen, 1979. Y este es un tema, ¿sabes cómo? Yo lo denomino poderoso. Keep Yourself Alive, Queen, en vivo, de su álbum Live Killers, allá por 1979. Vos pensá en el año y pensá que esto está grabado en vivo, en directo. Con este tema nos vamos a la tanda. Y después de la tanda, noticias de San Isidro, deportes en el recuerdo. Y vamos a charlar con otro amigo de la vida, el señor Fernando González, uno de los mejores periodistas del país, hoy día en Madrid, porque es el director de El Observador de Madrid, de España. Y él tuvo la posibilidad de hablar con Javier Milei el día viernes, anterior al despido, a la renuncia de Manolo Adorni. Todo eso nos va...

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9: Dos pasaron después de las 13 horas o'clock. Ay, para que me confunda, 13 grados con 3 décimas de grado. Al igual que la sensación térmica. El cielo es una pinturita. Está pintado. Recontra pintado, te diría yo. Hermoso, radiante, calentito, cálido. Escucha, esta es la canción misteriosa. A ver, ¿cómo se llama este tema? ¿Cómo se llama esta gran banda argentina de allá de los 80? Todas mujeres, todas, si fuera primera. A ver, y dice ahora. Ahí va. Fondo Monetario Internacional. Bueno, y lo que yo quiero saber es la efeméride misteriosa con una de las integrantes de esta gran banda, el jazz.
10: Se
9: Seguimos cargando las estadísticas. Messi, Maradona, Maradona, Messi. ¿Quién primero? ¿Quién segundo hasta ahora? Pero bueno, ¿seguimos escuchando a Queen? Claro que sí. Escucha, de su álbum.

Live Killers, publicado el 22 de junio de 1979, porque fue durante un tour que empezó en enero del 79 y terminó en marzo del 79, en vivo, en directo, Queen 39, tema compuesto por Brian May. Creo que en esta versión, bueno, ahí le da con la acústica, es un tema 39. Un temazo también. Tema que pertenece a Night at the Opera. Y cantan a dúo. Un poco canta Freddy y un poco canta Brian May. Vamos a ver si podemos hablar con Fernando González. Que mantenete en la línea, mantenete en la fe. Y ya volvemos, dale.

0: Noticias de, con Fernando González. Un Isidro por libertad. 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
1: Por sus calles y su gente. Ah.
0: San Isidro, comparar, che. No, bueno, noticias deportivas, ¿eh? Acá, con un torneo de tenis, San Isidro, canchas del campo de deportes número 6. Con Lanús, encabezó la inauguración de las canchas de tenis en el predio del Bajo. Forman parte de un plan integral de infraestructura lleva adelante junto al CASI, Club Isidro. El municipio de San Isidro inauguró de 3 canchas de tenis del campo de Despeña 1214 en el marco de un proyecto deportiva. San Isidro realizó con una jornada totalmente deportiva. Deportistas también.

0: Las obras incluyeron el completa del piso de las tres canchas de juego, la colocación de un nuevo alambre de las redes. Para esto se disputó un torneo mixto de 50 jugadores. Esta intervención representa el primer mucho más amplia del centro deportivo, parte de un proyecto integral que estamos desarrollando, mejorando este predio, un proyecto de incorporación de una cancha de pádel, un playón multideportes, ampliando más vecinos puedan acceder a. Desde la Subsecretaría de Deportes señalaron que es pública, que busca fortalecer la infraestructura y promover el deporte como una saludable, generar espacios de encuentro, el respeto y la perseverancia. Último, el intendente Ramón Lanús resaltó con las instituciones, de destacar especialmente el trabajo conjunto con el CASCA de nuestra ciudad, cuando el municipio y las logramos mejorar la vecinos. Termina Ramón Lanús. Bueno, tengo con San Isidro. Mientras tanto, te cuento en algún momento de esta hora, como teníamos pautando, con Fernando González, que está en. Bueno, espérate que acá tengo la San Isidro. Tiene que ver con la Orquesta Sinfónica Juvenil de ese premio de la Asociación de Críticos. La distinción reconoce en el ámbito de este género más destacados de la temporada, nacional como internacional también. Ramiro Soto Monjuvenil de San Isidro recibió la distinción de Críticos Musicales de la Argentina, que es el estímulo. Es una ceremonia que se 22 de junio en el Salón San Martín Autónoma de Buenos Aires. De alegría y de orgullo, es un récord, y al crecimiento constante de este orco en una gran embajadora cultural en distintos espacios, donde destaca la integra, expresó nuestra amiga Carolina de San Isidro. Fundada ya en 88, la ACMA, fines de lucro, ¿lo tenemos? Ah, perfecto. Ya te hicieron, está el amigo Fernando González, voy a proceder, le va.
1: ¿Cómo estás, Sergio? Un saludo a la línea.
0: Gracias, Fer, por estos minutitos. Gracias. ¿No, Fer? En lo que pasando allá en España, ¿no? ¿Tuviste la oportunidad?
1: El jueves pasado, sí, se dio la posibilidad. Yo venía pidiéndoselo ya hace bastante tiempo. Y justo esta visita a España, que llegó el jueves al final de la tarde.
0: Sí.
1: Bueno, tuve la oportunidad de poder charlar un rato con él. Y preguntarle, me parece que las cosas que había que preguntarle, en términos de economía, en términos de política, en términos de política internacional, que hizo algunos elogios a Donald Trump, como es de esperar, habló de Messi, habló de Scaloni, habló de la selección argentina.
0: Ajá.
1: La verdad que fue muy interesante, y obviamente cuando le planteé cómo sobrellevaba Corny, bueno, él dio su opinión, lo respaldó, lo dijo que le creía, pero que era un tema que tenía que determinar. Para cualquier periodista, creo que la repregunta es inevitable, decir, bueno, ¿qué pasa si la justicia lo halla culpable?
0: Claro.
1: ¿No? Y ahí es donde lanza la frase que después los noticieros, sí, las websites y los diarios de toda la Argentina, el día viernes, al día siguiente, que fue, si lo eyecto, lo he hecho yo de una patada, ¿no? La gráfica,
0: sí,
1: clásica que tiene el presidente, que fue muy, muy gráfico en eso, me parece que le quedó claro a las horas contadas en el gabinete, ¿no?
0: Claro, porque
1: el sábado fue la renuncia y el domingo el reemplazo.
0: Claro, fue todo después de esta famosa frase, ¿no? Que le sacaste vos a Prado, pero bueno, después de esa frase me parece que desembocó todo, ¿no? Bueno, hasta acá llegué.
1: Y aceleró los tiempos, ¿no?
0: Sí.
1: Yo creo que sí, que Milei, como Karina Milei, lo tenían ya en su cabeza, quizás para un poco más adelante. Me parece que la frase y la repercusión, pensó por ahí que iba a tener esa repercusión nacional. Y aparte, digo, le hace dar cuenta a Manuel Adorni que no tenía plafón para, sí, seguir en el gobierno. Él renuncia el sábado, y obviamente que se precipitó su reemplazo el domingo con el nombramiento de Diego Santilli.
0: Sí, vos fíjate qué poquito duró todo esto y qué mucho se extendió el otro, casi 3 meses estuvimos, 3 o 4 meses.
1: 4 meses, casi 4 meses, ¿no? Es verdad. Casi 4 meses, sí, realmente. Era un costo innecesario.
0: Sí.
1: Y me parece que en los últimos días hubo un clic que tiene charlas que he tenido con otros funcionarios.

0: y demás,
1: Ajá.
0: con esta sensación de que tanto el presidente como Karina Milei se fueron dando cuenta que Adorni les había contado menos de problemas, ¿no? O sea, que las cuestiones que lo complicaban de su patrimonio había ocultado muchas.
1: Claro.
0: Y yo creo que tienen información de que y era una sangría para el gobierno, sobre todo en un momento en el que la macroeconomía
1: Claro.
0: está teniendo cifras favorables y que cree Milei que la microeconomía el año próximo, que es el
1: Tal
0: de la
1: cual.
0: elección
1: Es que ya
0: a
1: vienen,
0: presidente.
1: a ver, termina el mundial, termina el año y ya viene la campaña política. Ya está.
0: Totalmente,
1: ¿No?
0: totalmente. Termina el
1: Sí.
0: mundial y arranca la campaña. Es así.
1: Creo que vos decís, ¿no? Ellos, por ahí en la intimidad, Adorni le contó el 50% y todo ese, más información, y ahí es donde también se dieron cuenta, ¿no? Que la situación ya
0: Es
1: estaba, no
0: así.
1: daba para más, no daba
0: Es así.
1: bien.
0: Había ocultado una cantidad de cosas, y bueno, entonces ahí se terminó la confianza y me parece que la frase que él se habló hasta
1: Sí.
0: culpable y a Milei le salió el Javier
1: Claro,
0: Milei de adentro, ¿no? Lo ha
1: directamente.
0: hecho de una patada, lo ha hecho de una
1: La que
0: patada.
1: le sale siempre a él, ¿no? Vos sabés que
0: Totalmente,
1: recién estuve
0: totalmente.
1: de automovilismo, un montón de cosas, pero bueno, Cocho hizo
0: Sí.
1: también un párrafo aparte y me dijo lo sonso también que fue en una palabra. Es como que Adorni jugó con todo el mundo. Fue muy sonso también en
0: Sí,
1: hacer
0: sí,
1: las
0: sí.
1: cosas, ¿no, Fer?
0: Sí. Se creyó vivo, se
1: Sí,
0: creyó vivo,
1: sí.
0: pero en realidad no entender por dónde va la prioridad de la Argentina. Y a Milei le pegaba en un lugar muy, pero muy sensible, que es que Milei llegó al poder planteando la pelea, la batalla contra la casta. Y esto era
1: Claro,
0: más casta que nunca, digamos, los
1: claro.
0: gastos. Porque en definitiva es cierto que los gastos de Manuel Adorni son vergonzosos,
1: Sí.
0: pero comparados con gestiones anteriores, sobre todo el kirchnerismo,
1: Sí.
0: el Martín Insaurralde, ahora que está de moda, digo, todo eso, estamos hablando de monedas en relación a
1: Claro,
0: eso. Pero
1: sí.
0: Milei se había planteado la batalla contra la casta, lo de Adorni, lo golpeaba en ese flanco, me parece que lo entendió, y sobre todo la ofensiva del Congreso, me
1: Sí.
0: parece una buena. En vez de que me lo eche el Congreso, lo he hecho
1: Lo he
0: yo.
1: hecho yo
0: Y esto era
1: directamente.
0: lo importante.
1: Claro. Para colmo,
0: Exactamente.
1: Adorni era el que llevaba el estandarte también, ¿te acordás? De la casta, de la corrupción, de
0: Totalmente.
1: todo eso. Él era el que, no digo que lo llevaron todos en este gobierno, pero él era el que iba adelante con eso también. Me acuerdo mucho de eso, ¿no?
0: Muy duro, muy, muy picante para criticar a los dirigentes de la oposición, incluso algunos del propio gobierno.
1: Sí.
0: Así que,
1: Bueno,
0: obviamente,
1: sí.
0: porque otra de las, si una fue esta irresponsabilidad para la plata, con el patrimonio, con su propia jurada, la otra es la soberbia, ¿no?
1: Claro.
0: Siempre fue muy soberbia. Nadie le iba a perdonar una, y de hecho, no se la. Que era lógico, y es gobierno, y para
1: Sí.
0: la Argentina en general, que adornice.
1: Pienso que bien el elegido también, ¿no? Es el que tiene, el que dentro de todo tiene, es un político profesional también.
0: Es un jefe de gabinete para la reelección de. Tiene que darle una los buenos números de la macroeconomía. Entonces, Santilli de eso entiende,
1: Sí.
0: ha trabajado bien, y tiene una buena relación
1: Con
0: con
1: Karina.
0: todo el gobierno. Esto es decir, y a pesar de ser originariamente del PRO, hoy está
1: Sí.
0: agarrado a los pantalones de Javier Milei y de Karina. Me parece que ha sido muy inteligente.
1: Sí.
0: En los últimos meses se ha callado, no ha habido una
1: Sí.
0: declaración de Santilli, y él lo dijo, ¿no? A trabajar para la reelección del presidente,
1: Tal
0: que
1: cual.
0: es el gran proyecto del gobierno. El que
1: Sí.
0: quiere jugar otra cosa,
1: Sí.
0: ¿viste? Como antes que creen que puede haber
1: Sí.
0: una candidatura de Milei moderado el año que viene, a
1: No.
0: esos, obviamente, mi
1: Nada.
0: espacio, incluyendo al mismísimo Mauricio Macri, ¿no?
1: Sí, claro que es así. Fer, sé que estás con mucho. Pero sí te quiero sacar una encuesta, que es una encuesta mundialista. La estamos llevando adelante. Viste que el pasado, no, por los dos goles de Diego a los ingleses, ¿no? Y se me ocurrió hacer una encuesta y le estamos preguntando a todos, ¿quién es de la selección? ¿El 1, el 2 y el 3? ¿Te animás?
0: ¿De la selección argentina?
1: Sí, para vos.
0: Perfectamente, o sea, lo tengo absolutamente claro,
1: Me
0: y para
1: imaginé.
0: mí
1: A ver.
0: son los tres mundialistas. Número uno, el mejor de la historia, que es Lionel Andrés Messi.
1: Bien.

0: Eso está claro. Lejos, lo ha dejado lejos
1: sí.
0: a Diego Armando Maradona, que es el 2. Y sobre todo el 2, te diría, por todo lo que representa el personaje. Pelearía muy bien Mario Alberto Kempes, que es el 3 para mí claramente.
1: Sí, señor.
0: Goleador de un mundial, 2 goles en una final contra Holanda. Así que, digamos, está muy claro para mí. El triplete es injusto para los arqueros, para el Pato Fillol,
1: sí,
0: para el Dibu, que
1: sí.
0: son dos figuras y los ubico en el mismo plano, tanto a Fillol como al Dibu, porque los dos fueron claves para el campeonato mundial del 22 en Qatar. Pero bueno, el arquero tiene eso que
1: sí.
0: no es el que hace los goles, ¿no? Y bueno, y Maradona el 80. Pero si tengo que hacer un balance, lo hago por ese lado,
1: Sí.
0: Messi, Maradona,
1: Y que
0: ese es
1: vos sabés que coincidieron contigo, y más que nada por ahí los
0: Ajá.
1: que ya pasamos, perdón, la línea de los 60, ¿no?
0: Claro,
1: pero,
0: claro.
1: pero
0: y los
1: muchos,
0: chicos no se acuerdan de Kempes.
1: Claro, pero muchos están, me votaron a Batistuta, me votaron a Kelme en un momento. Pasarela va hasta ahora peleando con Kempes, te diría, ¿eh? Pasarela está peleando con Kempes.
0: Mira.
1: Sí.
0: Bueno,
1: después te
0: capitán,
1: voy a hacer llegar las.
0: Gran capitán del.
1: Claro.
0: Del 80, gran capitán de esa selección campeona del mundo. Para mí, los que fueron campeones del mundo.
1: Sí.
0: Están por encima de los que no fueron.
1: Por supuesto.
0: Grandes
1: que sí.
0: goleadores.
1: Pero.
0: Di María fue campeón, pero digo.
1: Pero le faltó algo.
0: O Bochini o cualquiera de los restos jugadores, pero al no ser campeones mundiales, para mí quedan fuera de esta elección.
1: Bien. Después voy a hacer llegar las encuestas. Cuando termine el mundial, porque era por una semana y decidimos hacerla por. ¿Viste? Se prendió mucha gente. Está muy, muy linda. Fer, como siempre, un abrazo. Gracias a la distancia por esto. Simple, la tuya. Un placer hablar contigo.
0: Abrazo enorme, y nos vemos pronto.
1: Sí, un abrazo. Gracias, Fernando González, la claridad del tema con Javier Milei. Yo pensaba que había sido el viernes, pero bueno, por ahí yo escuché las repercusiones. Esta entrevista fue el día jueves. Milei creo que viajó el día miércoles, sí. Ahora estoy recordando que viajó el día miércoles. Y donde pudo el jueves hablar con Fernando González de tantos temas, realmente, yo pude escuchar, vean, escuchen la entrevista, vamos a ver si yo la tengo toda la entrevista de Fer con Javier Milei, sabrosísima, jugosísima, como dice él. Final era ahí, viste, era ir a pinchar justito ahí el globo para ver lo que pasaba y qué esperar de uno de los mejores como el señor Fernando González, hoy en Madrid, director del Observador en España, y hizo todo, ¿no? Después de eso, lo eyecto de una patada, dijo Javier Milei, y bueno, eso es lo que sucedió directamente. Señoras, o'clock, 14 grados con 4 décimas la temperatura, al igual que la sensación térmica. Creo que recién pude pegar y me parece que andan un 50% aproximadamente. Días secos, pero fríos, ¿eh? Atención, ahora te voy a contar dentro de un rato. Me quedó colgadita justo porque nos enganchamos con Fernando. Te voy a seguir contando. El que hacer un hincapié ahí porque mañana empiezan a suceder cosas. Y a ver, no va a llover, no vamos a tener tormentas, no vamos a tener mucho frío, porque hay un ingreso de un frente frío polar. Marito nos está mandando todo el frío en una palabra, ¿viste? Ola de frío polar que va a hacer bajar mucho las temperaturas. Me quedé con la noticia que te estaba contando, la retome, la Orquesta Sinfónica Juvenil de San Isidro, y te contaba que fue fundada el 25 de julio, estamos hablando más, bueno, es la Asociación de Críticos Musicales de la Argentina, se fundó el 25 de julio de 1988, una civil sin fines de lucro que se propone, entre otras metas, contribuir a la elevación del nivel artístico de sus posibilidades y defender los principios de libre expresión. El mencionado premio de categorías como obra, estreno, director de orquesta, cantante, orquesta de cámara, grupo de cámara, estos rubros se entregan tanto a nivel nacional. Además, en el ámbito nacional también tiene las categorías revelación, coro y trayectoria, entre otros. La ACMA es la entidad local más importante en cuanto al relevamiento de la escena de la música clásica. Por eso, la importancia de esta distinción que nos ratifica que vamos por el buen camino, que está, sino también al municipio de San Isidro, comentó el maestro respecto del premio compartido con el coro y orquesta sinfónica de la Universidad Católica de Salta, Dras Campos y Mariano Manzano.

Tanelli. La orquesta se fundó en el año 2015, está compuesta, tiene el apoyo de la Municipalidad de San Isidro, que beca a sus integrantes y desarrolla una tarea a quienes les ofrece un marco de crecimiento profesional también. Tiene como meta divulgar la música clásica con espectáculos fuera del distrito, como el ciclo de grandes conciertos, Facultad de Derecho, Palacio Libertad, Conservatorio Beethoven, en La Plata, entre otros también. En todos estos años fue acompañada por solistas de enorme talla, como Xavier Inchausti, Oleg Pichenin, Xiao Yong An, Luis Rollero, Darío Volonté y Vera Sirkovich. Y en el año 2022 recibió el Premio de Arte y Cultura de la DAIA, un proyecto artístico integrado por músicos de entre 18 y 30 años, salvo 8 puestos guías, que son los que no tienen límite de edad, al que se accede por concurso y para que tienen la prioridad los músicos sanisidrense. La noticia partida que te conté, ahora retomo un poquito el título para que se ordenen también un poquito ustedes, que la Orquesta Sinfónica Juvenil de San Isidro obtuvo un importante premio de la Asociación de Críticos Musicales de la Argentina, que es la ACMA, como te contaba recién. La distinción reconoce en el ámbito de la música clásica a los artistas de este género más destacados de la temporada 2025, tanto a nivel nacional como internacional también, ¿eh? Que también nos representa la Orquesta Sinfónica Juvenil de San Isidro. Dicho todo esto, ahora pasaron 40 minutos después de las 13 horas o'clock, seguimos con la misma temperatura y hoy es el día de Queen, ¿eh? 22 de junio, sí, lo repasé recién mientras estábamos escuchando el otro tema. 22 de junio del año 1979 se publicó este álbum que se llama Live Killers, que fue grabado en vivo en el tour desde enero hasta marzo del año 1979. Tengan en cuenta esto, año 79, ¿correcto? Y en vivo. Y fíjate la calidad, de estos temas, ¿eh? Bueno, ya escuchamos, no, ahora viene Don't Stop Me Now, que también vos decís, pero en esa época, sí, todavía en esa época, en vivo, escuchá Freddy. Esto está en vivo y en directo. Grabado. Don't Stop Me Now, Queen. Qué placer. Escucha.

mierda. Los saluda y los informa deportivamente hablando, futbolísticamente hablando, José María del Solar, Salatino Morales, Muñoz, Macaya, Márquez, Araujo y Ricarda. Adscripto, igual que Macaya Márquez. Yo tengo 13, estaba pensando. Está bien que no fui a los mundiales, pero yo vi 13 mundiales. 74, 78, 90, 94, 98, 2002, 2006, 2010, 14, 18, 21, mira, 14. Bueno, un día como hoy, de 1985, Argentina logra una agónica clasificación al Mundial de México. En el Estadio Monumental necesitaba un empate para no caer y perdía 2-1 ante Perú. Sobre el cierre, un gol del flaco Ricardo Gareca, tras una embestida, una corajeada de Daniel Alberto Pasarela, le dio al conjunto de Copa del Mundo 1986. Pedro Pablo Pasculi abrió el marcador y Velázquez y Barbadillo lo habían dado vuelta para los peruanos. Es Pato Ubaldo Matildo Filiol en el arco del albiceleste. Pero además de todo esto, el último partido, y además pocos se acuerdan de eso. Muy pocos se acuerdan y muy pocos cronistas quizás no te lo dicen. Pero si el Pato Filiol después se estira sobre su mano derecha y alcanza a parar una pelota que iba allá abajo, a la ratonera, como se llamaba antes, clasificado. Y gracias al Pato Filiol también se clasificó. Después el doctor Carlos Salvador Bilardo dijo, no, el Pato no va. Fue Pumpido, fue el amigo. Y también Celaya, un arquero de Rosario Central que jugaba en México, la verdad. Y después decir, lo llevaste a este y no al Pato Filiol. Es lo único que le puedo llegar a reclamar en su vida. Un día como hoy, de 1990, comenzó el mito de los penales del famoso vasco Sergio Goicochea. Por los cuartos de final del Mundial de Italia de Florencia, Argentina empató 0-0 con Yugoslavia. El vasco contuvo los remates de Brombic, combinado nacional gane por 3-2. Antes, Diego Armando Maradona había errado el penal que le tocaba a él. El encuentro en el que también se destacaría el arquero argentino atajando dos penales.

penales en la definición. ¿Se acuerdan, no? Bien. En el año 1994, Argentina sin Maradona, en un control antidoping que se le realizó tras el encuentro con Nigeria, ¿se acuerdan ustedes? La enfermera, me cortaron las piernas. Bueno, Argentina en clasificación y cayó 2-0 frente a Bulgaria en su tercer compromiso en el Mundial de Estados Unidos. En Dallas, los búlgaros ganaron y Sirakov. El equipo de Alvio Basile después quedó segundo en su grupo, nos clasificamos para los octavos de final, pero enfrentaríamos a la Rumania. Nos dio un paseo George Hagi, ya veteranito, muy amigo de Maradona, pero pateó 2 tiros libres que donde el amigo Luis Isla salió a papar moscas, y lo digo directamente, y nos vinimos de vuelta para casa. También una mala elección del técnico Alvio Basile. ¿Por qué sacarlo a Goicochea que en ese momento... cosas de técnicos. Un día como hoy de 1998, Argentina eliminó a Inglaterra en los octavos de final de la Copa, igualado 2-2 en el tiempo reglamentario, Batistuta de penal y Zanetti. ¡Qué golazo hizo Zanetti ese día! No me acuerdo, de zurda, me parece. Alberto Pasarella. Mientras que Scherer marcó de tiro penal. Y Owen, ¡uy, me acuerdo de Owen! ¡Qué gran jugador tenía Inglaterra! Ya en la definición sobresalió el arquero Carlos Lechuga Roa, que atajó los penales, Atajó 2 penales para el 4-3 final. Durante el partido fue expulsado un tal David Beckham. Bueno, en ese momento fue expulsado tras un altercado ¿con quién? Con el Cholo Simeone. El escollo en cuartos de final sería Holanda, donde perdimos 2-1, y el famoso Underser, el arquero que medía como 40 metros y el burrito le pegó un cabezazo acá en la barbilla. Bueno, cosas que pasan en ese fútbol. En el año 2002, Brasil se consagra pentacampeón. Corea 2002 con Ronaldo a la cabeza. ¡Qué jugador, por Dios mío! En ese momento, en Alemania atajaba Kahn, ¿se acuerdan ustedes? Gran arquero también, mita querida. ¿Cómo jugaba? ¡Qué gran jugador, ¡Qué gran número 9! Un día como hoy del año 2006, la selección argentina quedó afuera del Mundial de Alemania frente al conjunto local. Por los cuartos de finales, se impusieron en la tanda de penales 4-2. Roberto Ayala, que hoy es director técnico ayudante con Scaloni, se había adelantado al elenco de José Plaf Klose hasta hace poquito, el goleador histórico de los mundiales. En la definición se lució el golero Jens Lehmann, que ayudándose con un famoso machete, cada vez que iba a patear un argentino sacaba el machete, miraba y la embocó el tipo, la embocó. Le atajó los remates de Ayala y del Cucho. Nos vamos al año 2018, lamentable, en Argentina quedó eliminada en el Mundial de Rusia. Francia, luego campeón del mundo, se impuso por 4-3 con los goles de Griezmann de penal. Pavard, 18, nos metió 2 pepas. Los goles nacionales los marcaron Di María, Mercado y el Kun Agüero. El biceleste de Javier Mascherano, que pocas semanas antes se había convertido con 151 partidos. La era San Paolo y... ¡ay! Se me fue. ¿Podés creer, Scaloni? Se me había ido el nombre del técnico argentino. Me acordé de todo menos de eso. ¿Se acuerdan? De ahí agarra el interinato Scaloni y hoy día técnico campeón de la selección del mundo. Bueno, el último fin de semana ya los tenemos. Bueno, pero ayer ya empezaron los octavos de final. Ya sabemos que Canadá le ganó de casualidad a Sudáfrica. Bien, le ganó de casualidad a Japón. 2-1. Esos tienen que ser un poquito más piolas. Si fueran un poquito más piolas, nos pasan por encima. Te soy sincero. Brasil, potencia. No lo veo tan potencia. Paraguay, señoras, señores, le ganó a Alemania, eliminó a Alemania. 6avos de final por penales. Ese, el arquero. Y fue figura también en el partido. Y a ver, para. ¿Se acuerdan del segundo gol que no le convalidan después a Alemania? Yo quiero. Y por eso me parece que fue bien cobrado. Marruecos, que lo vi entero también este partido, por penales, no merecía perder a Países Bajos, pero un baile de aquellos, realmente iba perdiendo 1-0, se puse, hoy, a ver, ahora, ¿a qué hora? ¿Ya están jugando? A ver, Costa de Marfil contra Noruega. Francia contra Suecia, qué partido, a las 6 de la tarde, ese lo vamos a ver. Partidazo también para el día de hoy, ¿A qué hora? 10 p.m., 22 horas, El que no puedo ver es el de Costa de Marfil, no voy a llegar a verlo, pero los otros dos sí llegamos justo. Eso está pasando en el Mundial, Argentina sigue entrenando. Acordate que el viernes, ¿a quién jugamos? Cabo Verde, ya me perdí un poco, Cabo Verde, 16 horas.

Los que saben, los que están allá, que el Toro Martínez, Lautaro Martínez, le sacó un poco a Julián Álvarez para estar como titular, Yo también, ¿sabés qué? Creo que también, Me parece que tiene mucha chispa todavía Martínez. Julián lo noto medio apagadito este año. Yo lo noto medio apagadito, Por ahí después me pinta la jeta, ¿viste? Porque esto es así. Vamos a ir al tema, la canción misteriosa, ¿te parece? Aunque sea 10 segunditos. Y después nos vamos a un clásico de Queen para cerrar. Es que vamos a ver si lo puedo poner después, Pero bueno, ponemos ahora la canción misteriosa, vamos con esto. Papá un mau mau, papá un mau mau. Ay, por Dios, a ver, ¿cómo se llama este? Que sigue estando de a ver, constante por el Fondo Monetario Internacional.

0: Internacional.
1: Llama Fondo Monetario Internacional, ¿Cómo se llama esta gran banda argentina? No sé si fue la primera, vos sabés que no tengo memoria. Formada todo por mujeres. Batería, bajo, piano y guitarra. Eran cuatro. ¿Cómo se llamaba este grupo? A ver la efeméride misteriosa. Ya te voy adelantando algo. Una triste y lamentable efeméride misteriosa con una de las integrantes del grupo. Perfecto, vamos con Bohemian Rhapsody, ¿te parece, Juan Martín, para cerrar esta hora? Escucha, me voy a callar, hacemos un corte y una quebrada. Rhapsody Bohemia en vivo, Live Killers Queen, ahí está. Escucha un poquito, a ver. Freddy arengando al público presente. Y ahora, el clásico. Rhapsody Bohemia, en vivo, en directo, 1979, Queen. Mantenete en la línea, mantenete en la Fénix. Ya volvemos, dale.

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0: Justito, mirá.
1: Hoy me vi en el espejo y respiré hondo. Oh, me di cuenta que...
0: Cerquita ya de los 15 grados. 14 grados con 9 décimas de grado. El cielo está, sigue siendo una pinturita, che. ¿Cómo se llama este tema? ¿Cómo se llama este grupo musical? Argentina. Íntegramente formado por mujeres. No sé si fue el primero o fue uno de los primeros, seguro. Pero el primero, tengo la duda. Y obviamente que quiero saber la efeméride misteriosa que tiene que ver con una integrante de esta pop, de disco, de twist, qué sé yo, de todo un poco. Una efeméride lamentable, una efeméride triste. Te tiro un dato de la banda de Charly García. Posterior a este grupo. Pero bueno, basta para mí. ¿Por qué? Porque tenemos que seguir con el contenido musical. Hoy estábamos escuchando, yo sé que el sonido de Rapsodia Bohemia 100 en esta versión en vivo, que pertenece al álbum un 22 de junio de 1979, fue grabado en vivo en marzo del año 1979. Pero a veces esto es un documento, esta canción, las canciones que son grabadas en vivo y de esa época. Obviamente que si la puedes escuchar especialmente bien, ¿no? Pero bueno, a veces vale la pena cómo sonaron y cómo se grabaron en ese momento. Por lo menos, después tenés hoy día distintas plataformas para buscar y escuchar un poquito mejor el sonido. Pero bueno, ahora tenemos que ir para este tema. Uy, este tema me encanta a mí, porque es uno de los temas con los que Queen abrió muchos. Un temazo también, más que poder. Impresionante, escuchá. Matter Down. Queen con toda su polenta. Y con este tema nos vamos en búsqueda de Melina Páez en Melushka, nuestra corresponsal.

0: Pasaron después de las 14 horas o'clock. La temperatura, ros, 14 grados con 9 décimas de grado. Me posicioné este tema completo de Queen. Qué polenta, qué. Y mirá, ideales. Esto a mí me está dando mi saludo, nuestra correspondiente Melina Páez, un pomerillo.
1: Buenas tardes. Bien, ustedes.
0: Bien acá, con un clima lindo. Lindo por dos. El cielo está un sol radiante y va a estar lindo. Viene un frío par. Sí.
1: No, pero va a estar, digamos.
0: Y sí.
1: De. ¿Ah? Nosotros hicimos esta, pero creo que lo que fue el domingo y lo impresionante.
0: Sí.
1: Hoy bajó un poquito. Mira, acá también vi esta cosa que no creo que haya llegado. Ayer había una máxima de 30. Para mí llegó, porque era una cosa insoportable.
0: Mira.
1: ¿Viste cómo sentís esa que de calor?
0: Oh, aplasta el calor, hoy, ¿viste? Con...
1: Miramos el partido que terminó. Y a esa hora estaba puro que estuve todo el día tirada en la cama. Sí, ir al río, que el río es lindo. No tenía ni ganas de levantar el volante.
0: Sentate en el auto, no. Sentate.
1: No, y aparece la cosa, empieza a bajar.
0: Ajá.
1: Hay alerta naranja por sea terrible, como de pocas horas, al destrozo, para que no.
0: Uh-huh.
1: Ahora está un poco más agradable, está un poco de vientito.
0: Bueno, vale. Soportable, poco, soportable.
1: Hay un poco de humedad todavía. Cuando hoy salí del trabajo, miraba que más al norte, nube negra. De alguna parte porque
0: ahí se cortó bien pensé.
1: No, y hay unos 33 grados, hay un poco de un poco más respirable, así que bueno, al menos hasta 10 de la mañana ya había como sí. se respira y parece ser que mañana sí.
0: Vos sabés que semana pasada, cuando vos... totalmente elevada, ¿te acuerdas que es de 40, algo por el estilo, no? Sí, tocó cerca de ustedes, es Europa, Francia, o la pasó, porque inclusive en Francia, fue la mañana de hoy, tengo eso. Pero vos, título, acá tengo el diario Clarinete,
1: sí.
0: Y en la abajo, por la ola de calor, colapsa...
1: Dios mío, pero ¿sabés qué ser? Que porque no le puede ser así, escuchaste algo, vos parece me dijeron que ellos tienen como una prohibición.
0: Ajá.
1: Yo no sé si por ahí tienen,
0: sí.
1: Y por este motivo, pero información, la verdad no pude chequearla tampoco, porque acá también hubo personas, gemelos de 15 meses, que se dicen que hubo también muchos ingresos, como más de 11.000 accesos al SNOA acá en Italia.
0: Claro.
1: Así que, sí, complicado, ¿no? La verdad, no. Cosa, aparte, no sé, todo sudado. Es una cosa. No, es demasiado.
0: Te título, y ahora rapidito la de la noticia, ¿no? De la registrada diariamente. Estamos hablando de Francia, ¿no? Se cree que ya hay más de este clima extremo. Los mayores son las polos y atérmicos y son 15.000 muertos del verano que...
1: Mira, creo que lo hablamos la otra vez, registrado
0: sí.
1: Como esta, ¿no?
0: Sí.
1: Estaba leyendo de la salud el 21 de... fueron más debido, ¿no? A la salud.
0: Sí.
1: Tremendo.
0: Sí, la verdad, y un poquito ese dato que me con aire acondicionado, porque realmente me...
1: Y a mí también, ¿no?
0: Y a ver, y si los primeros que sufren, obviamente, y
1: los ancianos,
0: ¿no? Tan loco.
1: No sé, a veces digo, tengo que leer, estoy como intoxicada. Esas cosas, y yo, a mí, o sea, el mundo es esto, no es que uno puede mirar. A mí, a veces, me quiero a este fin de semana y bueno, no pude abstraerme.
0: Lo que pasó en Venezuela, ¿no? Lo hablábamos en privado, ¿no? De mensaje, porque bueno, que tu compañero es venezolano, ¿no? Sí. Por eso lo primero.

0: que tiene yo es a llamarte, pero sí. Pero son imágenes dantescas que no, te da escalofrío ver. Y cuando nombra edificios que ya están, a ver, mucha gente, obviamente, mucha gente vivir.
1: Nosotros decíamos, ¿no? Obviamente, después, como que volvimos sobre, nosotros lo decimos porque estamos acá. Nosotros no es que, o sea, propia, pero acá es fácil ir y comprártelo. Si vos traes televisor, te vas y te lo compras. Si te una cama, te la pones, que tanto en Venezuela, que vas a ir a comprar un televisor, te tenés o ponerte en un crédito.
0: Sí.
1: Que cuando terminas de, ¿no? Acá. Pero en nuestros países no dijimos, nosotros lo decimos porque somos ricos, pero no, obviamente no. Mejor ahí nacimos, sí. Entre comillas, porque seguro, pero la realidad es muy distinta en el mundo. Entonces la gente para un departamentito con, hay muchas historias, su departamento, y no tipo de hasta todo lo que tenían para volver a comprarse sus cosas.
0: Y que ya venía empobrecido. Porque, exacto. A ver, Argentina, estamos tratando de salir.
1: No a este nivel.
0: No a este nivel. Nivel. Esas imágenes donde no. Hoy a la mañana veía la ciudad más afectada. Un hombre, pero llorando en una manera desesperada. Tanta policía con tantas. Necesitamos son hombres con palas. O sea, no hay nada para colmo.
1: No.
0: Los países. Nada.
1: El espacio aéreo, no solo para bloquear las ayudas, yo no sé, pero lo que se dice es que María Corina Machado, que es la líder, ¿no? Y estas
0: no la dejan.
1: Lluvia, ¿no? Bloquearon el EMA ahora.
0: Sí, sí, sí.
1: La idea era de llegar, ¿no? su llegada a Venezuela, y esta gente, porque esta gente, que Dios me perdone, que yo digo, ¿por qué esta gente no se les cae? El que paga es la gente de a pie, la gente, sí. Que sufrí todo.
0: Es verdad.
1: ¿Por qué estás deseo?
0: Es como que pero es como que siempre es algo especial, ¿viste? Yo
1: me da mucho odio, sí, porque te saca lo peor y
0: no, yo quizás la de Maduro, ¿no? Esta mente debe tener todavía como diciendo, no, bueno, voy a rezar por te. A ver, y si la gente es pobre, es por culpa de Maduro. Sí, maquinarias, sí. Viales. Todavía tiene, ¿viste? Yo digo, pero realmente es, no, ¿qué hacen mal? Hicieron mal, no, y hacen mal.
1: No. A través de su abogado, o él tenga un teléfono, pero por, bueno, ya.
0: No.
1: ¿Sabés lo que más bronca me médicos de
0: sí.
1: No me acuerdo si eran de Austria. Les negaron la visa. Ah. Negaron la visa.
0: Sí, algo.
1: A él que iban, claro. Estaban prontos en el. Les negaron la visa.
0: No. No se comprende.
1: Maldito.
0: Eso, ¿viste? Porque, a ver, y le siguen así. Obviamente, exacto. Que. A ver, me parece que. La cámara. Prendido con un alfiler. Después de esto, ¿viste? No sé cuál. Pero Venezuela no puede seguir así.
1: No.
0: Algún rumbo.
1: Yo espero que la gente. Energúmenos.
0: Sí,
1: ¿no?
0: están todos calladitos.
1: Y hay una cosa. Ahí digo, un streaming, un programa, ¿va? Que ellos hacen este programa siempre mostrándolo, siempre, ¿no? Y entrevista a un bulevar de su departamento, peligro de derrumbe. En realidad, de las autoridades, eso se puede estar o no se puede estar más. Y esa gente está viniendo, porque yo dije, muchas de esas casas son entregadas.
0: Sí. Y encima, en una zona predominan los terremotos, tiene que edificar, sí, hijo, sí. El edificio tiene que contar con todo esto. Lo edificaron, olvidate. Como acá en la Villa del Diablo, pero yo sé que es así.
1: Y uno, en la Villa 31 está
0: 6 pisos alguno. Y vos decís, flaco, vamos. Sí. Y bueno, y esto pasó allá porque, bueno, la hicieron pelota. Espero que le quede petróleo como para Venezuela, ¿no? Dicen que sí. Espero ahora, ¿no?
1: Acá en Italia hubo, pero son ciudades que están lejos, viste, tenés que estar. Vimos que también en Instagram y en mi WhatsApp está de acá más o menos a 42 ciudades, una red de dispositivos médicos, los guantes. Entonces, porque obviamente a nosotros tiene cosas que le sobra, gran, y
0: sí,
1: que tenemos,
0: sí, sí,
1: ropa,
0: sí.
1: Pero miramos y decimos, vamos a ver, vamos, hojillas,
0: sí.
1: Después la porque tiene dos hijas, italiano, ¿no? Y bueno, está pasada ropa de ella, que la verdad tiene,
0: claro.
1: Y empezamos a agarrar ropa de ella, zapatillas también de mí, y mascarilla.

0: Sí.
1: Tipo quirúrgico,
0: sí.
1: Guantes de trabajo.
0: Uh-huh.
1: Y fuimos y casualmente, esto es la persona que está gestionando la concesión, unas IVAs ahí, y justo, bueno, tenía un montón de cosas que la gente había donado, un montón de cosas, y cuando me gira, me dice, yo también necesito mate, ¿no? Era argentino.
0: Mira.
1: Ahí un rato y bueno,
0: bien.
1: Grande, chicos, por lo que hay. Nos van a avisar porque seguramente el costo
0: tiene un valor.
1: Sí, bueno, obviamente vamos a cambiar más. Y esperando que llegue a las manos, sí. Uno con todo el amor, lo que da la aduana.
0: Sí,
1: las cosas que vi, los videos que vi, lavar ropa.
0: Hubo personal de las Fuerzas Armadas.
1: Cosa increíble.
0: ¿Viste? Y vos decís, hasta esto llegan.
1: Gente que entró.
0: ¿Qué bajo cae el
1: humano? Por cosas de...
0: Sí. ¿Tenés? Que seguro vos es a comprar eso, ¿no? Y estar a...
1: Pero...
0: En esta situación, ¿no? No voy a decir algo que tú puedes decir, ¿viste? Pero a veces para esa gente, ¿no? Sí, pero te dan las ganas,
1: pero,
0: por
1: te
0: Dios.
1: Juro, un video que los increpó para sacar y para estar acá, agarrar un pico, una pala, no, nada.
0: Que viste cierta parte de La Guaira y alguna otra tamado, están todo de armada, lo que sea, lo militarizado. Sí. Y yo digo, ¿haciendo qué?
1: Sí, a ver. Ellos estaban un socorrista de Chile, rescates como la venía la policía, los documentos. 5 veces. Dice que estaba con un médico para pedir una algo.
0: Claro.
1: Y ellos les decían.
0: Dios mío, en este momento espiaste. No les da la cabeza, no. Evidentemente. Melina, la semana que viene,
1: sí.
0: Anda prontito, después lo ordenaremos, sí. Nosotros en Ford también, sí. Dale, porque él me imagino que tiene familia, gracias a Dios está todo bien.
1: Mira, Samuel. Sí,
0: bien,
1: sí,
0: pero plano, ¿no? En estos momentos. Y me parece que sí. Estamos para hablar con él largo y tendido.
1: Sí, cierto,
0: hablar largo.
1: Sí.
0: Bueno.
1: Sí, claro.
0: Ya empezando a cerrar el programa. Viernes, tenemos que hacer el relato, sí. No gol,
1: Sí, sí.
0: Afiladísimo, sí. Con el relato. sí. Me puse a buscar los relatos de los no goles, sí. De la Copa América, ¿no? Antes del Mundial.
1: Sí.
0: Y no no me acuerdo la fecha, claro, pero un día de ver si los puedo encontrar, porque deben ser por lo menos, ¿viste? O 20, más de 20.
1: Sí. Sí, más o menos.
0: Grabados en el canal de YouTube, pero los tengo que buscar con fecha, sí. ¿Viste? Y en esta, ¿no? Porque el Mundial de Qatar, el relato del no gol. Pero también se hizo y quedó. Pero no,
1: claro.
0: Hubo situaciones mortales, ¿viste? Mortales. Y ahora la de Cristiano Ronaldo. Y este viernes, no. Agárrense.
1: Pero a ver, ¿a quién va a poner de Cabo Verde? Bueno, vos fue la abuela de Mirko, por
0: sí.
1: Parte de su papá.
0: No.
1: Es descendiente de Cabo Verdeano. Sí, Cabo
0: Mira.
1: Verde. Su papá vino en barco. Sí, cuando Cabo Verde pertenecía todavía al Portugal, ¿no?
0: Claro.
1: Bueno, 75.
0: En el 75. Sí, país nuevito. No, ahí va a ser desopilante, pero lo tenemos que hacer, me parece, porque después tengo historias de San Isidro, Romina Palestini con su columna de libros a las 2 de la tarde.
1: Okay.
0: 12 y media de Argentina,
1: sí,
0: más
1: sí.
0: O menos.
1: 5 y media para mí.
0: Exacto.
1: Sí, no creo que haya problema.
0: Bien, ¿se anima a jugar con la canción misteriosa? Porque la dijo, ¿no? Sí, eso ya lo dijiste, sí, ya lo dije.
1: Sí.
0: Bien.
1: Sí.
0: En la encuesta, Cocho López y Fernando, que estuvo saliendo con nosotros, ¿viste?
1: Sí.
0: También. A ver, me sorprende el tercero, Está entre Kempes Pasarela, por ahí anda.
1: bueno.
0: Va a ser hasta fin de mundial,
1: Le tengo un poco de encono.
0: Y que quieran participar, anotá, sí. Después me las pasás porque cuando termine el mundial, hacemos el balance.
1: ¿Mm?
0: Exactamente. Bueno. Te voy a poner ahora la canción misteriosa para... vos sabés quién falleció, que Juan Martín me lo hizo ver recién en la noticia. Melingo, ¿te acordás de Daniel Melingo?
1: Sí, cómo no.
0: Sí, todos los de la nada, también con Charlie, estuvo en la banda de Charlie. Murió 8 años, joven, joven también.
1: Mirá, joven.
0: Sí.
1: No tuvo con Cerati... Me parece que tuvieron un proyecto, es más, hay una canción,
0: sí.
1: Melingo.
0: Creo que sí.
1: Eso me fue una canción hermosa.
0: La voy a buscar, pero me quedé pensando, dije, ¿hablé con Melingo en algún momento? Me parece que no.

0: canción.
1: Malas Viudas.
0: Muy bien, 10 puntos, Melina. ¿Y cuál será la efeméride lamentable hoy?
1: Falleció, lo adoro, en Instagram.
0: María.
1: La señorita Corazón. Sí. María Gabriela Cume.
0: Sí, exacto. Como parte de la banda de Charly García. Y no sé si no lo hizo con Melingo en algún momento. Y no. Falleció un día como hoy del año 2003.
1: Pero Charly la adoraba.
0: Sí, era la
1: Charly
0: que
1: adoraba.
0: Bajista y guitarrista Bajista y guitarrista. Sí. Falleció un día como hoy del año 2003. Jovencita ella también, jovencita.
1: Mira,
0: ¿no?
1: Vos. Sí. De que falleció. La verdad nunca supe.
0: Creo que tenía una enfermedad bastante grave. La venía persiguiendo, lamentablemente. Bueno, se estaba
1: diciendo. Nunca se supo muy bien.
0: Nos mostró, no alcanzaba a divisar porque acá, a veces con el sol te molesta un poco y ingreso del sol. Sí. Y en un momento, ¿quién es? Y Daniel Melingo. La verdad que no me había dado cuenta. Bueno, la tengo que despedir hasta el viernes del No Gol con nuevos villanos. Con nuevos villanos. Va a perder 1-0. Ya le voy diciendo el resultado. Y nos volvemos, atrás, Nos volvemos.
1: Bueno. No. Exacto.
0: Un
1: beso grande.
0: Después coordinamos también lo de Jesús, ¿dale? Eso, saludos. Chau, Melina. Gracias.
1: Chau.
0: Bueno, un poquito, unos minutitos. Todos las recuerdan por el Fondo Monetario Internacional e hijas de rock and roll. Porque hay muchos que tampoco saben, dice viudas e hijas del rock and roll. No, no es así. Rock and roll. María Gabriela de Pumer. Escuchamos unos minutos. Adelanto de mañana, porque el domingo fue 28. Sí, muchos años. Y siempre hacemos un especial de él. Bueno, viudas e hijas del rock and roll.

bien. Están contentas muchas mujeres. Y el Tole manteniendo la línea con Cheyenne. El doctor Negro con su... Retoma al aire el doctor Negro. Secretario General del Sindicato de San Isidro va a estar acá. Bien. Titular de Click and Tour. Vamos a estar hablando. Lanzó distintas actividades y vamos a estar hablando. Alderde Bernal, director general de adicciones de San Isidro. 50 minutitos pasaron después. 14 grados con 9 décimas. Nuestra teacher querida, María Esther Sánchez. Bueno, cruzamos una. Te dije, el programa de ayer fue dedicado a. Se cumplió una. Y me dice, ¿cuándo salgo? María, que vas a salir para el libre. Es la cábala también oficial de. Nos enseñó a decir. Décimas de grado. Así se. Grado con 9 décimas de grado también. La sensación de. Con Cheyenne, no. Que cerramos con Queen. The Five Killers, publicado un 22. Escuchaste muchos temas, ¿eh? Y dejé para el último esto, peones. Señoras, señores, Queen. Ya te dije. En la marzo del 79. Es un documento histórico. No es el mejor, pero un documento histórico. Álbum Live Killers 1900. Ya vuelvo, dale.

Bueno, y salieron dos conocidos. Sí. La Roxy Vázquez, que hasta cuando fue mamá salió con nosotros. No puede salir porque tiene mucho lazo. Compañeros. Y bueno, hay que empezar a saludar. Obviamente que primero a Juan Martín. Gracias a Juan Martín. Y ahora sí, todos los santos días, muchísimas gracias, agradecido, porque gracias a que ustedes me permiten en esto que es manteniendo feliz. Creo que el viernes es el día del locutor, justito, ¿eh? ¿Cómo hago para ponerlo para el viernes? Si no los veo, que tengan una bella oso descansar y un sol mañana a las 12. Te espero nuevamente acá, en manteniendo la 100.3, desde el corazón, hacia el mundo entero. Muchísimas gracias. Ustedes son muy amables.

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destaca la desaceleración de la inflación, continúa atada a mecanismos de actualización automática que toman como referencia el IPC, que fue del 2,1% según el INDEX. Vamos a ver estos aumentos que nos trae julio, y no es un meme de julio, es desastrosamente lo que se viene de julio, para julio mejor dicho. Electricidad, 5% en las tarifas residenciales del AMBA. Gas, incremento a la espera de la publicación definitiva de los cuadros tarifarios. De AISA subirán 3% para los usuarios del área metropolitana. Transporte, colectivos, subtenencia aumentarán 4,1% a inflación más un adicional fijo. La mayoría de las empresas aplicará aumentos del 2,1% que llegarán al 2,9% según el plano, el plan. Los privados, las cuotas aumentarán 5% en la ciudad de Buenos Aires y el 3,1% en línea con los acuerdos salariales docentes. Alquileres con actualizaciones por inflación volverán a afrontar nuevos incrementos, que 1% trimestrales, el 11% cuatrimestrales y el 16%. Los contratos firmados bajo la vieja ley de alquileres tendrán un ajuste al 120%. La sucesión del presupuesto de las familias trabajadoras y jubiladas. Mientras el Ejecutivo sostiene la reutilización permanente de tarifas como parte de su política económica, los servicios esenciales continúa creciendo por encima de la capacidad de pagadores de la población. Con salarios y jubilaciones que siguen sin recuperar perdido, julio comienza en un escenario donde cubrir los gastos básicos demanda una porción cada vez familiares. Esto es básicamente lo que se empieza hoy es, como todos sabemos, si no nos confundimos, 30 de junio. Y bueno, y mañana vendrán todas estas cuestiones de ajustes. Una periodista en el noticiero de Canal 9, a los sectores de bajos le afectarán sobre un 20% del sueldo. Tenemos en general los trabajadores unos sueldos malísimos que han perdido más adquisitiva. Pero el tema no es que este sacrificio de los trabajadores y las trabajadoras y los sectores populares y los jubilados, porque es una absoluta farsa. Como en un momento me acuerdo que Alfonsín hablaba y muchos le respondimos, no, es guerra lo mismo. El gobierno pretende que esta es una economía de guerra, que se pero que en realidad es una guerra económica a las conquistas y a los bolsadores. Porque por otro lado vemos que la semana pasada el Congreso votó el Super Rigi, que ya lo terminó de votar porque no leí nada hoy, lo discutió. El Super Rigi, ¿qué significa? Que es un proyecto que amplía al Rigi que se aplicó en 2024 a través de la ley bases y apunta a nuevas inversiones de $1 millón. Entre ellas, mega data centers de Internet. El Super Rigi propone una alícuota de ganancias de 15% de exportación, exención total para importaciones. Y hasta ahora el RIGI vigente aprobó 16 proyectos dólares y tiene otros 25 en evaluación por un total de 100. Que todo esto que se supone que van a invertir va a tener un antes. En este caso, el descuento sería del 15% cuando era del 25%. Vamos a estar regalando plata a tipos que tienen mucha plata y que vienen a hacer bolsa al país. Y él, que es uno de los lugares preferidos para la inteligencia artificial, donde el costo de agua, un montón de cosas más, la va a tener que poner el país. Donde el país no va a ser dueño de nada. Como ocurrió en Ecuador cuando el se retiró y encima le hizo un juicio a Ecuador por millones y millones de dólares. Tranquilamente lo mismo, por eso está previsto de que si hay algo legal, si hay algún inconveniente, se va a discutir en tribunales internacionales. La iniciativa esta de Super Rigi obtuvo 106 negativos y 7 abstenciones. Y ahora, como está ocurriendo, espera la sanción del Senado, porque esto fue en diputados, para lograr su sanción. El RIGI aprobado a través de la ley bases es un régimen de incentivos

fiscales a 90 años para traer proyectos que superen los 200 millones. Serían para proyectos de más de 1.000 millones de dólares de inversión. Como les decía antes, les reduce las ganancias que le... Aparte, le baja las alícuotas que tienen que pagar. O sea, ahora sería del 7%, que en 4 años baja al 3,5%. Y le siguen regalando plata. O sea, que la plata que nosotros tenemos que estar... que tenemos que estar pagando todos los días en los servicios, en los transportes, en la educación, vamos a estar regalando a tipos que son millonarios. Por ejemplo, Elon Musk, que es hacia donde está, parecería que estás más orientado. Van a venir con sus millones de dólares a ganar más millones de dólares. Y no las inversiones, sino porque el país le va a estar regalando plata. La plata en nuestras mesas y nuestros platos de comida. Por eso también de la protección de la propiedad privada, no me acuerdo bien el nombre, porque mañana, si uno quisiera expropiar a estos tipos que seguro, vamos a tener que encima responder legalmente ante ellos. Esto es lo que se nos viene. Aumento de tarifa, aumento de salud, de educación, para los que trabajamos, y grandes ganancias para que vendrán a hacerse dueño de este país. Empezamos así nuestro oxidarse o resistir.

Per el embudo, el tema de Marcelo Verbel, que hace varios años graba Divididos, La Renga, Alma Fuerte, va, integrantes, ¿no? Divididos, La Renga, Alma Fuerte, Iván Noble, en esta grabación estaba la voz de Mercedes Sosa. Siendo vigente, faltaría agregar estas últimas circunstancias de robo y piratería del imperialismo, como en las bases de datos para inteligencia. En el programa 430 de Oxidarse o Resistir, con una temperatura de una décima, una tarde que se puso muy linda, amaneció con mucho frío. Tenemos teléfonos de línea también, el 4793-3510, 624850. Y si internet ponen www.fmfenix.com.ar y la página oficial de la radio, donde encontrarán dónde escucharnos. Andan navegando, pero por YouTube, le ponen FM Fénix Canal Alternativo y va a aparecer la señal de nuestro programa en YouTube. Intensa, especialmente porque al fin presentó su renuncia tan indeseable, que, bueno, con un partido de fútbol entre medio. Y bueno, escribí una nota: se ve obligado a renunciar por cómo lo persiguieron en las redes. Se olvidó de todo lo que le lamieron las botas, ¿no? Pero bueno, que inclusive muy cuenta en que se metían, le dieron la espalda. Pero bueno, no es que... Hay un dicho que dice, muerto el perro, se acabó la rabia. Se acabó. Este sistema no ha variado. Si bien es un golpe para el gobierno, que preferiría que todo lo que ellos deciden... Este sistema no ha cambiado porque renunció un funcionario. Tiene uno para la parte de comunicaciones y ya llegará, y ya llegó el otro, que estoy seguro que es peor que este. Así que bueno, no nos pongamos muy contentos. Y no es la palabra mágica que le permite a la oposición unificarse y servir para... O no es la palabra mágica que convertirá a la CGT en una central combativa. Y no es la palabra mágica que hará que este sistema desaparezca. Seguir insistiendo todos los días con las peleas cotidianas que se dan, siendo saludando en todo lo que haga falta. No solo con el pueblo de Venezuela, que hemos visto que, por suerte, mucha gente se organiza. El origen de las organizaciones que están llamando a juntar comidas o víveres en general, o lo que haga. Y como siempre, la paga el pueblo. Y siempre ha mostrado lo solidaria que es en estos casos, no solamente en el país, sino con lo que ocurre en otros lugares. Ir con nuestro programa, los curas católicos de la ciudad de Buenos Aires, el Día Internacional de la Lucha contra el Uso Indebido y Tráfico Ilícito, conmemoró este viernes 26 de junio. En el documento del gobierno de la ciudad de Buenos Aires, que deje de humillar y hostigar a vecinos del territorio porteño, y piden que abra una mesa de diálogo. Lo hemos visto. Los operativos donde se metían en los barrios, como la Villa 31 y todas las villas cercanas, un ejército de ocupación, ¿no? Y como si fuera que los que manejan la droga están ahí. Cartas al jefe de gobierno de la ciudad, Jorge Macri, misivas que según los sacerdotes no tuvieron. En este día de la lucha contra el narcotráfico, sentimos que nos hace bien para compartir algunas reflexiones luego de cartas enviadas por nosotros y no realidad, comenzaron. Así, los curas villeros de Cava, las polémicas que llevó a cabo el gobierno de la ciudad para congraciarse con una parte del electorado, expresamos nuestro repudio al hostigamiento a vecinos de nuestras villas, así con secuestro de carros a cartoneros, confiscación de mercadería, violencia institucional seguida de muerte.

más de una vez. Denigramiento incluso desprestigiando reiteradamente a los que se organizan para comida o frazadas, enumeraron los curas. Estos sacerdotes reafirmaron su decisión de seguir recibiendo la vida como viene, unidad y respondiendo a las necesidades, especialmente de. También pidieron por la recuperación de fondos para llevar a cabo obras en esas barriadas porteñas. Algo que en parte también depende del gobierno. Seguimos unidos por una verdadera integración sociourbana, procurando obras de infraestructuras en las villas, enfatizaron. Los curas llevan a cabo sus oratorios. Entonces, en este pedido de respuesta y diálogo, también interpreta de si realmente les interesa concretar políticas coordinarias o si solo quieren continuar con la concreción de operativos mediáticos para la prensa y redes sociales. Pedimos que dejen de humillar a los pobres. Mesas de diálogo y de trabajo con el gobierno de la ciudad y la sociedad civil, con un profundo tratamiento de tantas personas y familias vulnerables que no queremos que se las esconda, sino que se las acompañe con la sagrada dignidad que merecen, solicitaron estos curas. Bien, es importante que también desde la voz de los curas villeros se tenga en cuenta esto, que es brutos lados, no solamente en Cava, en todos lados ocurre lo que están haciendo, por ejemplo, con las comunidades. Y la verdad que, bueno, sí, está bien hacer ligarse con Jorge Macri. Creo que Jorge Macri prefiere operativos que después se repican por las pantallas de llegar a un acuerdo para que esos vecinos y esas vecinas queden dignas. Vamos a nuestro segundo tema de la tarde.

0: Escuchamos a nuestro querido, el tema Padre Francisco, una canción de principios de los 70, con esa, que fue el segundo álbum de Pedro y Pablo, creo. Grandes temas como Catalina Bahía, Premios Ilegales, que vale la pena volver a escucharlos, porque ahí sentan o nos meten en una época. Este disco, por ejemplo, es muy de la década del 70, porque, digamos, lo que sería todo un aspecto social y cultural de la vida de... Bueno, le recomiendo mucho álbum con esa, y especialmente este tema Padre Francisco. Compañera Flavia de La Movida Ambiental Vicente Audio, y después una nota más que voy a leer. A ver, un segundo. No es así nomás. Ahí está.
1: Escuela Escocesa San Andrés, excepción al Código de Ordenamiento Urbano para poder construir en esta zona torres de 17 pisos, comercios y oficinas. Por esa excepción podría venderse por un precio mucho mayor del que podría hacerlo sin esta excepción. Un gran negocio para operación sin fines de lucro.
2: ¿Y esto a cambio de qué? De este edificio donde ahora está la escuela municipal, que la Escuela San Andrés igual me hizo sobre un predio de donación. ¿Quiénes avalaron esto? Está en Capital y el Consejo Deliberante, con la firma de, en ese momento, concedenta de Vicente López, incumpliendo la promesa que ellos habían hecho en campaña de terminar en corruptas injustas.
1: El gobierno municipal es cómplice de los inversores inmobiliarios que planifereces nos llenan de torres que no necesitamos y que colapsan todo.
3: En distintas construcciones que se han hecho y no se ha manejado la parte de servicios. Entonces tenemos problemas con las más de 20 años donde hemos tenido que pedir. Colapsan los servicios donde antes no utilizábamos bombas y ahora tenemos agua en nuestras casas. Problemas eléctricos. Todos los servicios colapsados por el exceso de poblaciones. Familias ahora pasan a vivir sin obviar la parte de los espacios verdes y los espacios absorben menos verde. Afecta a todos, grandes y chicos. Por acá y por todas estas calles, ¿verdad? Nuestros hijos aprendían a jugar, a montar bicicleta, era un espacio de...
2: Y también implica la pérdida del patrimonio histórico y arquitectónico, porque este edificio arquitectónico de Vicente López, el cual la municipalidad sigue escondiendo.
1: Exigimos esa de excepción 37.059 y que la municipalidad danos y no el lucro de unos pocos.
0: A la compañera de Movida Ambiental Vicente López. San Andrés, para los que más o menos no conocen la zona, o que no la conocen directamente, las vías del tren de la costa con el Mitre, es un espacio muy lindo. En realidad, esto estaba bajo políticas, ¿no? Igual Jorge Macri también había prometido que no iba a haber excepciones, y tantas excepciones. Bueno, y parte de lo que nos repudio al accionar autoritario en la ribera de Vicente López. Así se lo manifestó un agente de la patrulla policial a un integrante de la mesa de gestión ambiental de Vicente López. Estaba sacando foto a las aves. Le dijeron, no, acá no se puede sacar fotos. Y la gente de la patrulla se acercó al lugar por orden, perdón, que acá, para identificar a un masculino fotografiando pajaritos. El agente lo había estado observando. Finalmente se le acercó y le dijo que había cometido una contravención, pues allí fotografía profesional, que debía contar con un permiso municipal. Le pidió documentos, sus datos personales y lo instó a dejar de fotografiar. Para conocimiento de que existía dicha prohibición y ninguna cartelería lo informa, que natural la Lucila, se observó una especie de ave migratoria que es muy poco a estas coordenadas geográficas, el cachudito pico amarillo. Ayer eran ideales para buscarlo, fotografiarlo y compartir información. Foto publicada antes del incidente. Es lamentable e inadmisible sufrir un accionar irracional.

nacional y cercano al abuso de un agente de la patrulla municipal. Cabe destacar que Lada tiene 76 años y desde hace un largo tiempo realiza excelentes registros que, de manera gratuita, pone a disposición de la difusión y diversidad del programa Escuela, etc. También, como son de su autoría, creadas por Cava, cuando los estudiantes eligieron el ave de la ciudad, acciones de amedrentamiento ejercidas por la patrulla municipal hacia las personas. Exigimos a las autoridades que arbitren las medidas y que hechos semejantes no vuelvan a suceder. Está muy bien de que, por la trayectoria que viene trayendo a la patente López, es más fácil que estas cosas vuelvan a ocurrir. O Bocafusco, que murió en circunstancias no de el hostigamiento de 4 o 5 policías. Más Martelli, cuando agredieron a gente que se quería juntar para festejar. Bien, volvemos a la música. Por el nombre nos podría confundir, quizás. Pero no, es noruego. Este músico lo conocí gracias a una indicación que me dijo, escuchalo, que es muy interesante. Leo Moracholi es un tipo, y él es un músico de metal rock, de primera. Y es noruego, supongo yo que hijo de hombre. Y hace versiones muy buenas de diferentes temas. Una que me gustó mucho es un tema de Radiohead, muy, muy. Y ya vamos a escucharlo.

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1: Seguimos con la de oxidarse o resistir, siendo a las 15:44 según la pantalla, dura de 15 grados una décima. Ya hablamos de Vicente López, ahora vecinos de Martínez y Acasuso encendieron las alarmas por un megaproyecto inmobiliario que podría crear uno de los sectores

0: más emblemáticos. El desarrollo contempla 30 departamentos en un terreno donde ya hubo intentos anteriores, lo que genera preocupación. No es solamente el edificio, lo que podría alterar la barranca, aumentar significativamente árboles y abrir la puerta a futuros emprendimientos similares. También cuestiona la evaluación de impacto ambiental presentada, señalando errores, inconsistencias y datos que no reflejan la realidad de la zona. La pregunta que muchos empiezan a hacerse: el proyecto depende de una decisión política del municipio. Y si se trata de los paisajes más valiosos del San Isidro, sigue avanzando con su aprobación. Si penaliza el expediente, los vecinos ya comenzaron a organizarse para intentar. La barranca no se recupera una vez destruida. Esto lo tenemos compartido en el Facebook. Hay una... para firmar un... ay, no me sale la palabra. Una decisión a este proyecto, que seguramente tienen la plata, no tengan dudas. Yo no, pero es mentira. Quieren plata y nada más que plata. Gusta la plata a esta casta, ¿no? Bien. Por otro lado, también con el colectivo de Villa Jardín, asamblea por entrepor, martes 30 del 6, acá también, en Camino Morón, y a las 18 horas están convocando vecinos de Villa Jardín. La pérdida del colectivo, seguramente, no sé bien cuál es el tema, pero estoy casi 107 y la 304. Es muy posible, y estoy casi seguro, de que este sector sin transporte. Y bueno, mañana martes en la tarde, mañana martes no, hoy, perdón, estoy en cualquier país, Camino Morón, Uruguay, vecinos autoconvocados de Villa Jardín, qué hacer con su reclamo de transporte. Bien, ahora vamos a Giselle Santana. Esto nos lo compartió pasar a la mañana, así que estaríamos cumpliendo con nuestro, contando la situación del INTI, que ayer tuvieron.
1: Giselle Santana, de la Asamblea Multisectorial del INTI, y en unas horas más ando a un ruidazo en la puerta del Parque Tecnológico Migueletes, la sede, para denunciar que en la semana pasada hubo dos días de lockout, es decir, que se dio dispensa obligatoria a todos los trabajadores y todas las sedes del país, pero además permaneció cerrada la sede, solo de trabajadores y trabajadoras, sino también de usuarios, lo que nos resulta arbitraria, autoritaria, reáticos y con las obligaciones de los funcionarios públicos. Las autoridades de INTI no fuera a su casa y cerrarlo y tirar la llave, y los trabajadores y las trabajadoras tenemos encima la amenaza de despidos con la reestructuración del organismo que decidió el Consejo Directivo. Está frenada simplemente por una decisión del AR que frenó esta, pero sabemos que el objetivo político del gobierno es cerrar ensayos de cierre sin ninguna explicación, ni que se haga público como correspondería. Nos parece que una actitud violenta por parte de las autoridades del INTI, pero sobre todo del ministro Sturzenegger, requiere de la justicia. Es decir, no puede haber una medida cautelar que, de otro lado, la justicia no intervenga frente a funcionarios que discrecionalmente los organismos públicos impiden que el INTI siga funcionando, no solamente, sino como lo hizo el Congreso el año pasado cuando decidió derogar el decreto. Se están violentando las decisiones de dos poderes del Estado, como el Poder Legislativo, que han decidido proteger al INTI para acciones estratégicas para las que fue creado, para garantizar la calidad de las medicinas, el consumo seguro que han manufacturado en este país. Los trabajadores y las trabajadoras estamos dispuestos a trabajo y por eso hacemos hoy pública esta denuncia. Invitamos a todos los medios a las 10 de la mañana para visibilizar que el INTI no se cierra.
0: Cabe aclarar que esta invitación era para el día de ayer, tanto a Armando como a nosotros de Oxidarse. Porque se están dando muchos conflictos, como también en el caso de Fatair. También hay una convocatoria de una toma de fábrica en un centro, y que están ocurriendo cosas en todos lados. No es que se está impávida mirando el cielo, ¿no? Tengo que buscar, tengo algo que me envió el delegado del INTA tarde. Acá, con respecto a lo que ocurrió con Nacho Lepe,

un amigo compartió un Facebook de Abril de Oliveira Castro que habla con La Poderosa y con Nacho Levy. Dice: la violencia de Nacho Levy hacia una de sus padres, su hija, subió un video exorcizando en poesía todo su dolor. Poderosa hacía unos años atrás. En estos días leí las palabras, también violencia por parte de él, y entendí, por fin, cómo esa violencia toda la organización. Milité en La Poderosa, pude ver cómo creció a pasos agigantados y más responsabilidades dentro de la organización. Y le dediqué todas mis horas al barrio, de lo que no me arrepiento, me movilizó a militar. Construimos nuestra asamblea, en nuestra asamblea mi vida. Ahí conocí al papá de mi hijo y las vecinas, nuestro baby shower. Con Erdenso, di las discusiones que tenía que dar, intentando nuestra asamblea y nuestro barrio. Poco me importaba si crecíamos hasta debilitaba nuestro territorio. Nació Camilo y con eso la primera decepción. Paré un tiempo y en ese momento estaba a cargo de una tremenda... Pero no así mi quien también ocupaba una referencia regional. Con un recién nacido y él asfixiado por ese teléfono que no planteamos. Yo no podía entender cómo una organización que decía luchar me respondía: esperábamos que vos pares porque vos sos la que pone el cuerpo. Para este momento, la reproducción de mecanismos de presión había nuestras compañeros más cercanos y nosotros mismos. Un tiempo más, poniéndole el cuerpo al barrio con Camilo Bebé y creencias. Me movían las vecinas y vecinos de mi querida. Dejé la organización por un tiempo, sentí mucho rechazo. Mi último, con Camilo de meses, esperándome en casa, mientras yo me sacaba leche en insistentes y agresivos mensajes de una compañera referente de Buenos Aires, que daba parte de ese entramado opresivo que había construido. La violencia es estructural, se reproduce. Nos cuesta verla hasta que no es evidente. Y esa presión la ejercíamos en... Ahora entiendo la violencia que movía todo esto, la del referente nacional. El compra anonimato y salir en los medios de comunicación para no cagarse el trabajo de estas asambleas. Pero mientras violentaba a parejas, compañeros y compas espacios, jamás corriéndose a estallar en la cara de La Poderosa. Todo mi cariño a todos les recibí afecto. No deseo a todos de militancias colectivos donde no nos perdamos, donde nuestros deseos y proyectos sean acompañados, que podamos construir sin violencias y que sigamos la unidad que construimos a base de rondas semanales, mate, risas y siempre. Bien, esta es una opinión de una compañera que sufrió. Es simplemente la manifestación de una sociedad popular, ¿no? Pero que no es tan así, es bastante doloroso, como muestra acá la compañera, y lo contarán otras, siempre cae sobre las manos. Más allá de su posicionamiento político correcto y de enfrentar medios y cámaras y dirigir compañeros, produciendo una cultura machista aún dentro de estos lugares. Bien, vamos a escuchar ahora, para terminar, a un músico brasileño, Cossiel Conrad. Es un joven artista donde ha mezclado el jazz con cosas tropicales, con... Lo vamos a escuchar, una balada muy linda, donde apenas toca el trombón, pero que a mí me gustó mucho.

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2: Segunda hora de Oxidarse o Resistir, programa número. Y una de las cosas que recordamos en estos días fue los 24 años de la estación Avellaneda, donde murieron Costec y los que han quedado eternizados en los murales en el nombre de la estación, y también de todos los que luchan, de todos los que están en esta tierra para ser solidarios, de vencer por el temor y poner el cuerpo por los demás. Recordaban en Facebook una cosa interesante que pasó en estos días. A 24 años de pantalla, dice. La transmisión en vivo de A24, el canal, con la conducción de Luis Novarecio, cruzó un. Lo que vimos fue un burdo ejercicio de hostigamiento y escrache los rostros de los jueces de la Cámara Federal y tildarlos despectivamente de jueces. Demuestra un absoluto desprecio por las instituciones y comunicación responsable. ¿Cuál es la supuesta falta que la acción de estos magistrados fue dictar una resolución impecable a los parámetros internacionales de derechos humanos? Significa y el resguardo de la memoria colectiva en el puente Pueyrredón, un espacio de memoria. Para el sesgo mediático, recordar a Darío y Maxi un disparate. Prefieren la doctrina de la violencia antes que la constitución. Feroz deja al descubierto la doble vara de la impunidad mientras la militancia y amedrenta a los jueces que aplican los derechos humanos. Mira para otro lado. La causa judicial, que debe investigar verdaderas responsabilidades políticas de la masacre de Avellaneda, sigue paralizada hace más de 2 décadas. A24 y disciplinar a los magistrados que defienden derechos y garantías en lugar del hijo, que garantiza la impunidad de los responsables políticos del 2. No van a poder tapar el sol con la pantalla. Odio para ganar rating, los familiares y compañeros de Darío Pular, firmeza jurídica, dignidad militante y la defensa de la memoria y su verdad histórica. La memoria de Darío y Maxi no se negocia ante ningún atropello mediático. Muy interesante. Y hay que recordar que sí, que los compañeros y compañeras pudieron ir a Pueyrredón para hacer su homenaje. Vamos al tema musical ahora. Casi todos conocen a Gaspar Becerra, de los fundamentalistas del aire acondicionado. Es el que anda siempre. Vamos a escucharlo haciendo un tema del Indio, porque seguimos recordando al Indio y con música. Escuchamos Etiqueta Negra.

0: Estamos terminando uno de los guitarristas de los fundamentalistas del aire con Etiqueta Negra, en vivo. La palabra capacitada y seductora.
1: ¿Cómo estás?
0: Bien, muy bien.
1: Casi me agarró miedo que ibas a presentar a un presidente.
0: Todos merecemos un respeto presidencial en la vida.
1: Un punto de demagogia para poner buenas notas, me decían Pacheco presidente, así que...
0: Ah, sí.
1: Bueno, sí. Hoy vamos a hacer, digamos, un continuado entre el que ves de la mañana y este turno de entrevista que hicimos a Luciana Giotto, para perseguir, desde el punto de vista conceptual, de denuncia a lo que se está discutiendo en el Congreso. Que fue bastante ilustrativo lo que explicó, lo que hoy vos,
0: sí,
1: ¿no? También era parte de lo mismo. Y nosotros aquí ahora tener esos informes, porque ¿qué tiene que ver? ¿Cómo afecta en el pueblo argentino, en este caso, el pueblo originario, el pueblo indígena en Argentina? Porque están en primera línea como víctimas del mano, de la presión y de la represión y todo lo que ya conocemos, obviamente en los medios del sistema, y también en los medios progres, porque están...
0: Sí.
1: Una parte importante es lo de Adorno y otra parte importante es la interna del peronismo. En la base, a los pueblos indígenas, nada, muy poco. Por eso, grabada a Virgilio Sánchez, presidente del CEL,
0: sí,
1: que trabaja y vive en muy perseguido,
0: sí,
1: por el Estado... hizo, y entonces a los, en este caso, en ese territorio, bien, los persiguen o los matan, a Santiago Mal, frente a una mafia con todas las características de un poder capitalista, empresario, su político y sus jueces. Entonces eran los compañeros y compañeras mapuche del invento de juicios.
0: Sí, sí.
1: Hay algo diciendo hoy en Radio Fénix durante los programas nuestros que tiene que ver con Espina en una verdadera colonia siglo XXI sería, ¿no? En el caso, por ejemplo, se ve con mucha nitidez la violencia racista cultural por parte del Estado argentino, ¿no? En función de los intereses que obviamente ahora gestiona y también militar, se puede decir, entre comillas, en función de estos poderes en Argentina. No es que no estaban, hay un salto en esta cuestión con este superrigi que ya tiene media zona, ¿no? Con la extranjerización de la Argentina, que tiene varios componentes. Uno fue la troncal del río Paraná, llamada Hidrovías, ya está eso. Otro es la santa propiedad privada, que es vaciar la ley que había sobre la historia argentina, las tierras argentinas, que le ponía un límite, que era un 15%, que en cada departamento de ese 15 no hubiera un propietario extranjero de propiedad, ni que tampoco superara las 1000 hectáreas en determinadas zonas. Digamos, era una ley límite a medias.
0: Claro.
1: Incluso planteaba que no se pudiera adquirir tierras en lugares permanentes o bien en áreas de seguridad de frontera. Bueno, una serie de limitantes de nuestra historia que...

0: era, digamos, después del 2001, en la etapa kirchnerista, ¿no? Y en, como otros legales del kirchnerismo, siempre fueron limitados, sí, pero también obligados por 2001, ¿no? Uh-huh. Pero a pesar de eso, tan limitado, hizo su feudo privado y se quedó con el lago escondido.
1: Sí.
0: Y Benetton, con más de un millón, el Observatorio de Tierras, la Facultad de Economía, que vienen siguiendo y viene viendo cómo se transgredió, se termina de cumplir, estableció hasta hace poco, que era nuestro país, así que un 5% del uh-huh. territorio rural. Señala que en 40 departamentos, o digamos, sería la intendencia que había puesto la ley, ¿no?
1: Sí.
0: Entonces acá el agronegocio, todas las sociedades financieras, capitalistas, que ya Argentina y ocupándola, dan un salto con esto, ¿no? Que corresponde a un sistema económico soberano, digamos, su proporción uh-huh. que había, no total, pero su proporción, sí, por salares, ahí están los litios, todo eso queda en manos de las corporaciones, forma de, digamos, de abastecedores de la nueva industria de la, porque la industria, la inteligencia artificial es esencial para el genocidio del imperialismo sobre los países y los pueblos pobres o no. Entonces es muy grave lo que está ocurriendo, y como una llave, tema de la protección que había con la ley de manejo del fuego.
1: Ajá.
0: Por todo donde busqué, esto caso, servía para evitar incendio intencional, o al menos evitar que de las tierras después de quemadas, incendiadas,
1: claro, sí,
0: o no, o que cambian, por lo tanto, esto, digamos, que tiene que ver que se ha endurecido la política, ya sea en barrios populares, sea en la ciudad de Buenos Aires, y los pueblos originarios están en el centro, donde la naturaleza es tan rica en belleza, el funcionamiento del capitalismo de hoy, ¿no?
1: Sí.
0: Entonces, ahí hay un punto que viene de propiedad, santa propiedad privada, que los tipos ahora vienen planteando, ¿no?
1: Sí, sí.
0: Bueno, cada de los medios del sistema, cuando ven que algunos pueblos indígenas no tienen agua, esas cosas, digamos, el enemigo de este sistema son los pobres, y los indígenas son mayormente contexto de lo que estuvimos viviendo.
1: Uh-huh.
0: Y tiene un nexo, que es Facundo, yo no es realmente Facundo. Y
1: claro,
0: para darte unos datos, por ejemplo, datos oficiales, pero son datos como para ir pensando, ¿no? Según el último censo, tenemos el censo del sistema, ¿no?
1: Sí,
0: no
1: sí,
0: el censo nuestro. 300.000 personas que se identifican como indígenas. Eso no quiere decir que vivan, y eso tampoco cubre a los que somos descendientes, los marrones de Argentina, no genéticamente, de algún pueblo indígena, pero de los que sí, 2.9% del total de la población, ¿no? Se con 653 comunidades reconocidas por el Estado, y hay un tema, porque había una ley muy 75, inciso 17, respecto a poblaciones ancestrales de Argentina, que se le reconoce la propiedad comunitaria.
1: Uh-huh.
0: Por lo tanto, a partir de esa cuestión, se les daba una personería renazi, y con lo cual, con eso, podían entrar en el relevamiento territorial de la había establecido durante el kirchnerismo, ¿no? Con lo cual daba un plazo para hacer un relevamiento territorial en todo el ente, bueno, la propiedad comunitaria reconocida por los organismos internacionales indígenas.
1: Sí.
0: Eso se barrió. Esa ley finalmente que estaba, se terminó con esa historia. Incluso el mismo hacer, los gobernadores, bueno, esa es la responsabilidad política, de, y bueno, en las manos totalmente abiertas para ir con todos, ¿no?
1: Claro, claro.
0: Finalmente terminó fuera de relevamiento territorial, ya el Instituto para los Indígenas, que frenaba los desalojos de jefatura de gabinete, es decir, del que estaba y el que
1: sí
0: viene, claramente ahora está en una situación de indefensión los pueblos indígenas. Con la idea quiere decir que en Argentina no existen indígenas.
1: Claro.
0: ¿No? Es decir,
1: claro,
0: ladrones, gente que quiere vivir en tierras que no les corresponde. Bueno, claro, ese discurso
1: sí
0: ahora se concreta en desalojo en junio. Lo señalo nada más.
1: Sí.
0: Uno fue el caso de Aguita Cachaquí en Las Pailas, en Salta.
1: Ajá, sí.
0: Un escándalo.
1: Sí.
0: Finalmente se logró con la movilización, después de varios días de lucha, se logró. La jueza se llama Fernanda Díaz Barrantes.
1: Uh-huh.
0: ¿Y cómo sí? Esa propiedad de esa persona que hizo esa posesión hace como un siglo, como un regalo, nunca lo ocuparon. Y los pueblos que vivían ahí siguieron viviendo ahí hasta ahora.
1: Sí.
0: Pero una renta de arriendo a uh-huh. las poblaciones por usar con la partida ahí firmaban contratos que eran una estafa, pero van adelante porque esas tierras no fueron relegadas, con lo cual ahora se siente que tienen de lujo ese desalojo. El desalojo era por una causa del año 2012, que era de un

0: persona de un conflicto con pobladores que no había cumplido un contrato respecto a los animales, civil. Uh-huh. Bueno, a partir de eso hicieron lo que hicieron. En vez de 4 hectáreas...
1: Qué bárbaro.
0: Así que fue un escándalo. Eso se volvió atrás por la movilización. Uh-huh. Y otro hecho terrible es lo bien. En ese caso es una situación de los huichi, donde tipo de cobertura sanitaria, nada, prácticamente. Nada. Entonces ahí se produjo una movilización a partir de que murió una enferma.
1: Sí, que tenía tuberculosis, ¿no? Creo. Eso. No sé si...
0: Maldonado. Bueno, la consigna era basta de hambre, dosis.
1: Claro.
0: Esa fue la consigna de la movilización. Finalmente hubo un acuerdo de si se cumple.
1: Bueno, vamos a... No digo, si te parece, vayamos a...
0: Son dos casos
1: sí.
0: que no tienen hoy difusión.
1: No, para
0: entonces,
1: nada.
0: Entonces la entró, ¿no?
1: Bárbaro.
0: El pueblo mapuche, que es una de las cabeceras de represión. Uh-huh. Así que, bueno, está.
1: Bueno.
0: Y bueno, vamos a escucharla, si te parece.
1: Muy bien, adelante. Nos hablamos.
0: Brazo. Bueno, en que ves turno tarde... queremos hacer un informe sobre pueblos originarios muy perseguidos, con muchos casos que hay desde el norte al sur, pero un caso especial son los... vamos a hablar con uno de los principales abogados de la gremial, vicepresidente de la gremial, muy comprometido, inclaudicable, en la defensa del pueblo Sánchez. ¿Cómo te va, Virgilio? Muchas gracias por la entrevista. Buen día.
2: Hola, ¿qué tal? Bueno, gracias a ustedes por
0: interés.
2: Bueno,
0: primero, digamos, ¿cómo está Facundo Jones Wallet, que sabemos que viene entre esa huelga, había estado internado? Bueno, hoy, digamos, ¿cuál es su situación?
2: Bueno, su situación, recuperando, no conozco bien la situación clínica de él. Hubo grave, porque fue internado, porque perdió, estuvo muy debilitado por, digamos, lo que hizo la penitenciaría de hacer intemperie 4 horas cuando él estaba en una condición precisamente, en este caso, seca, ¿no? Sin ingerir líquidos, o mucho. Pero bueno, él está en una situación como un preso político, gente grave, porque, bueno, nosotros, en la medida en que en este momento él lo que estaba pidiendo básicamente era ser trasladado. Estaban las condiciones de detención, agravaban además la situación. Es decir, la situación, que una persona esté detenida injustamente por divulgar sus ideas, crítica, es decir, porque la ministra de Seguridad quiere crear un enemigo interno que le sirve en su proyección política, ya eso produce un daño, soportando esa situación. Pero además, si a eso le agravamos las condiciones de detención, por suerte, al menos lo que se ha podido hacer ahora es mejorar que un juez haga lugar a el traslado que pedías, más amable para él y además más cercano a su entorno.
0: Lo de Facundo sería que le pasa en general a las poblaciones mapuche, más allá que entiendo o no de acuerdo con cómo se planta. Y sabes que he leído una entrevista tuya, me pareció muy interesante, que el tema de la persecución de las comunidades mapuches es prácticamente una cacería. Y es muy grave decir eso, ¿cierto, no? ¿Por qué decías eso en esa entrevista?
2: Bueno, es totalmente cierto, política. De hecho, digamos, lo que sucede en Chubut, vos fijate, para darte un caso, los incendios que se produjeron en Chubut. En Chubut, de todo tipo, los más graves han sido impulsados por a quienes se les han terminando imponiendo multas de 150.000, no sé, 1.400 hectáreas de bosque nativo. Muchas veces los incendios no los hacen las comunidades mapuches, sino que los hacen los dueños de los campos. Incluso lo hemos demostrado, incendios controlados que después se descontrolan. Y otros son intencionales, ¿no? Van de una manera intencional, ¿no? Porque quieren desmalezar, porque quieren llevamientos. Ahora, cuando el estrago, digamos, cuando el en el territorio de una comunidad, entonces ahí

0: En definitiva, ya no estamos hablando de una situación por negligencia o por impericia, sino ya estamos hablando de estragos dolosos con peligro común, es decir, terrorismo,
1: Claro.
0: afectación a los intereses públicos, etcétera, etcétera. Entonces, que maneja el Estado, tiene que ver precisamente con esto, con este tipo de persecución. De Héctor Quilaqueo, que Héctor Quilaqueo en realidad casi muere, tuvo 15 días en coma, pidió una pala para pagarlo, no lo pudo, y a él lo condenaron, obviamente estamos apelando, por estrago doloso, ¿no? Él hubiera tenido intención de prender
1: Claro.
0: fuego. Ahora, ¿qué es lo que hace? Lo que yo planteé, el juicio se me dejaba mostrar una mesa donde estaba sentado el gobernador de la provincia y al lado los dos fiscales. Antes de la investigación, antes de llevar adelante la investigación, ya lo estaban condenando de
1: Claro.
0: antemano a Quilaqueo de la comunidad Nahuelpan. En realidad se tomaron 70 hectáreas, la mayor parte de la tierra que se digamos del territorio Nahuelpan. Apenas se quemó un poco de los vecinos que. Es decir, la comunidad Nahuelpan fue la principal víctima de ese incendio, banquillo de los acusados, porque no solo la principal víctima en torno a que lo que se quemó fue más parte del territorio, digamos, de los privados, y además la única víctima fue Quilaqueo, que fue la única persona que fue afectada. Entonces, bueno, evidentemente el Ministerio Público está trabajando más que para legitimar discursos, ¿no?
1: Claro.
0: Discursos de odio.
1: Estuve revisando que nosotros lo habíamos notificado, fue el de Ginóbili, ¿no? Poderoso, conocido, obviamente, por el tema de la denuncia que él hizo. En este caso es la comunidad Lasken Huincul-Mapu, ¿no? Tomaste vos conocimiento, o vos estuviste también defendiendo.
0: Sí, son dos casos distintos. Uno
1: Ajá.
0: es el Lasken Huincul-Mapu, y nosotros defendimos a las personas que está ahí, está la Machi, que ese también criminalización, y el de Ginóbili fue en que sucedía en Villa La Angostura, que por suerte lo hemos logrado, es terminar con el proceso de criminalización. Es decir, sobre las discusiones que se llevan adelante en torno a la tierra, entre blancos, si vos tenés un conflicto con tu vecino de
1: Sí.
0: medianera o que él tiene más, se termina arreglando por las vías civiles, es decir, te mando civiles. Bueno, obviamente vos te podés pelear con tu vecino y no estás criminalizado. Es decir, esto no se resuelve por el derecho penal.
1: Claro.
0: ¿No? Porque cuando está involucrada una comunidad mapuche en un delito en torno a las tierras, ahí ya no vamos por la vía civil, sino, es decir, les iniciamos procesos de usurpación. Y además no solamente eso, porque los procesos de usurpación menor en el fondo. O sea, el delito de usurpación no tiene pena mayor de 3 años. Despliega un nivel de violencia en todas las medidas y en la forma de ejercer el proceso, creo que se trata de delitos gravísimos, ¿no? Que fue lo que pasó en Villa Mascardi. Villa Mascardi ha tenido Rafael Nahuel, desalojos, traslado de las mujeres a
1: Cierto.
0: Ezeiza, y estamos hablando de delitos, digamos, el supuesta quema de la casilla de gendarmería. Se demostró que eso fue todo un llevar adelante medidas preventivas, supuestamente preventivas, pero que terminan siendo violentas. Entonces, el problema, bueno, en Villa La Angostura nosotros demostramos que conseguimos, Nobili se había constituido en querellante, y luego continuaron, no les quedó otra que seguir por la vía que de las personas, digamos, que es por las vías civiles,
1: Claro.
0: discutir, bueno, las vías penales, nosotros en algunos casos las terminamos, porque nosotros hasta ahora vamos siempre hasta las últimas instancias, hasta necesario a la Corte Interamericana de Derechos Humanos. Pero por suerte hemos logrado sacar la cuestión o sea, en la cuestión penal, que termina siendo muy desgastante para las comunidades, este despliegue litigioso, porque aparte, a ver, convengamos que siempre de estas embestidas contra las comunidades son o es el Estado, o son que tienen estudios jurídicos importantes, que tienen recursos, etc.

0: Y las comunidades son un sector, ¿no?, sí, que obviamente no, tampoco ya al principio iban a la Defensoría Pública, termina siendo un empleado del Estado, ¿no?
1: Claro.
0: Entonces, bueno, los únicos que tienen para defender son las organizaciones solidarias, como la Gremial de Abogados, que ejercemos defensas y que también sufrimos el desgaste también de nuestro trabajo, ¿no?
1: Te iba a preguntar eso, ¿no? Que te persiguen, sí, a vos también. Sos el principal sindicado para perseguir por el Estado argentino justicia, el sistema judicial, digamos, ¿no?
0: Obviamente, porque se han dado cuenta que el concepto de cacería que yo te estaba hablando no les alcanza con perseguirlos. Quieren destruir todas las redes de solidaridad que existen alrededor, en torno a digamos, a los embates privados como del Estado. Entonces, una forma de destruir esas redes de solidaridad al, digamos, a los abogados o a las personas que quizás con buenas intenciones, porque hay a que trabaja para el Estado en algunas áreas, que son docentes o que hacen, o que estoy hablando no solamente de abogados,
1: claro,
0: antropólogos, claro, profesionales en su trabajo, pero que en determinado momento, cuando está, o sea, ese profesional también tiene una familia, tiene trabajo y bueno, terminan ellos afectando, ¿no?, a digamos o la forma que uno o la dedicación que uno le da a este tipo de sí, hay una persecución política en todo sentido, como no la había visto antes, interno, como se veía en la época de la dictadura, es decir, esto tiene que ver también con fasciste, está demostrado. Yo he estado en los juicios y de hecho yo no soy abogado de Facundo Jones Walla, porque es probable, yo he tenido muchas causas donde se investigó el RAM, es decir, Patricia Bullrich, con la de Macri, hizo un estudio RAM de la provincia de Neuquén y al jefe de fiscales de Río Negro y ella, y armaron un informe a partir de dos hechos que habían sucedido en Neuquén, que era un incendio en Plus y en una concesionaria que se llamaba Cumenia. Bueno, eso tuve que defender a algunas de las personas a quienes le secuestraron. Digamos, eran sospechosos por escuche, es decir, claro, cuando fueron a la casa. Yo me acuerdo que había una persona que es Eduardo París, que es un señor grande, él fue torturado en la época de la dictadura militar, secuestrado en la escuelita, y yo tenía un vínculo con él porque lo representaba como querellante. Bueno, era una persona muy comprometida con las causas mapuches, y tenía una sobrina que se llama Nadia, que es icónica con Jones Walla en su momento, y a partir de ello, bueno, construyen ahí una relación enorme y empiezan a secuestrar libros que hablaban sobre la cuestión mapuche, banderas mapuche, bueno, como si fuera como los libros que se secuestraban, ¿te acordás? En la época de la dictadura,
1: sí, claro,
0: del
1: sí,
0: comunismo. Y bueno, y entonces que secuestran una carabina que era de Eduardo, que era una vieja carabina, que aparte estaba legal, él le gustaba casa, escritorio. Yo cuando bueno, voy a reclamar esos elementos a la fiscalía y veo la foto y todo, y cuando veo el informe RAM, ahí veo la carabina de París, o sea, digo, sí, sacar fotos de cosas que secuestraron supuestamente a terroristas o sí, gente sí, que estaba armando. Entonces, bueno, resolución del juez de Villanueva que explica, que dice no existió, no hay RAM, no hay elementos.
1: Es relato,
0: nada.
1: Claro.
0: Es relato. Y ahora tardía de volver a reanimar ese esquema, que lo hace obviamente Patricia Bullrich de vuelta, ya era ministra de Seguridad. Entonces ahí fue donde lo detienen a Jones Walla, que él presenta un libro de poesía, la detención al principio con que estaba presentando un libro de poesía, no me acuerdo, se llamaba Poesía Incendiaria o algo por el estilo, al principio fue por apología del delito, es decir, lo detienen por apología del delito y después por, teóricamente, creador de la RAM, ¿no? Generar este peligro.
1: Claro.
0: Son, bueno,

0: Y lo hacen a partir de esos informes que ahora dice el fiscal que en realidad no se investigaron bien en su momento. Obviamente que yo te digo, cuando Facundo salga, el Estado, además de esto, lo pagamos todos, ¿no? Porque, digamos, todos estos capítulos de los fiscales tienen un costo, no son gratis. Ellos no los pagan, porque total lo paga el señor Estado, pero, digamos, ellos... espero que les salga
1: esperemos,
0: muy caro.
1: Esperemos, sí. Realidad, eso estaba pensando, esperemos, sí, sí.
0: Esperemos que les salga muy caro. Esto se trata de esta cacería que te digo que se está haciendo en Chubut también. En Chubut, sí, a Quilaqueo lo condenan porque de todas las causas, todos los incendios y todas las conferencias de prensa que hizo el gobernador culpando a los mapuches, los incendios, terminó en nada, y el único caso que quedó
1: es este...
0: para no degradar el discurso, porque todo lo otro era mentira, en Pijama Huil, Raza Vic Núñez, sí, en todos esos lugares.
1: Claro.
0: Bueno, eso terminó en nada, era todo humo, pero en el fondo lo que quería el gobernador, porque claro, esa es otra trampa, es decir, ellos quieren utilizar el proceso penal para llevar adelante, para sacar a la gente, ¿no? Sin discutir, claro, porque, a ver, si vos querés hacerme un juicio de desalojo o reivindicación donde discutamos a ver quién tiene más derechos sobre esta tierra, primero que es un juicio, es un proceso muy largo, y además tienen ellos saben que lo van a perder, porque en muchos casos ya lo hemos ganado. Entonces, la única manera es crear esta, señalarlos como delincuentes, como en la época de la conquista, ¿no? En definitiva, que era, o sea, en la época de la conquista del desierto, a los caciques que estaban en sus tierras desde siempre, de manera, si los tenías que discutirlo por las vías del derecho, es decir, de manera civilizada, claro, entre comillas, bueno, iba que vos, como, digamos, ¿qué argumento vas a exponer para sacar a una persona que está viviendo en su casa? Digamos, que realmente ellos les enviaban el código penal, el código penal de aquella época, listo, ustedes son no juzgosos, no aceptan al Estado argentino, bueno, sería rendición,
1: sí, sí, sí.
0: Esa es la consigna. Bueno, esto es medio parecido, aunornado, obviamente en esta época.
1: A nuestras épocas. Época
0: ya,
1: sí,
0: ya sería inaceptable, pero el esquema sigue siendo el mismo. El esquema es inventar para sacar a la gente de ese territorio, porque en esos lugares, obviamente, están comprometidos ya, el gobierno de Chubut ya está comprometido. Empresas israelíes, hay una empresa que se llama Mekorot, que ya firmaron un acuerdo por el agua ahí en el sector israelí, que, bueno, viste que los israelíes venden agua, viven en el desierto, pero venden agua en todo el mundo. Y bueno, y
1: demás. Hay muchos intereses debajo de toda esta política. Te agradecemos mucho, Virgilio, tu compromiso, la entrevista, obviamente, y bueno, cualquier cosa que necesites para difundir, difundiendo siempre todo lo que ocurre, más allá que seamos medios alternativos, medios, digamos, no del sistema, pero bueno, es necesario hacer esta red para que nos enteremos de todo.
0: Muchas gracias. No, de nada. Hasta luego.
1: Hasta luego. Un abrazo.
0: Un abrazo.

Estábamos escuchando al cantante de rap mapuche, que es aparentemente una nueva categoría. Y el tema es Huetrube. Guayquil es un músico, historiador, conocedor del arte mapuche. Y Alejandra, una amiga del programa, nos mandó una gaceta de la Comisión Nacional de Energía Atómica. Dice así: grave conflicto en la Comisión Nacional de Energía Atómica, 100 acciones de despido y se concentran en la sede central ante la negativa de las autoridades a recibirlos. La gendarmería estaba frente a al SNEA, CENEA sería, y a la gente de ATE y todos los compañeros adentro de el edificio. Buenos Aires, 30 de junio, 2020, Energía Atómica atraviesa una jornada de extensa tensión. Desde las primeras horas del día, buena cuenta de trabajadores y trabajadoras contratados comenzaban a recibir, a partir del sistema de gestión, notificaciones del vencimiento de sus contratos sin garantías de continuidad laboral a partir del 1 de julio. Explica las notificaciones, las autoridades de la Comisión Nacional de Energía Atómica se niegan a recibir a los representantes, visando un conflicto que mantiene en estado de alerta a toda la comunidad del organismo. Frente a esto, comenzaron a concentrarse en la sede central de la comisión para exigir respuestas inmediatas a los contratos. Las desvinculaciones afectan a profesionales, investigadores especializados que sostienen áreas críticas del desarrollo nuclear argentino. Profundo malestar porque contradice las últimas versiones que habían trascendido desde la propia institución, que apuntaban a la de los contratos hasta fin de año. Desde las organizaciones gremiales denuncian que el gobierno nacional desmantelamiento de uno de los organismos científicos y tecnológicos más importantes del ajuste presupuestario, licuación salarial y vaciamiento de capacidad de décadas. Bien, esto es lo que se está dando con la aplicación, novedades laborales a partir del DNU, y también lo hemos visto en Narices, la de esta planta de tubos de Avellaneda, que también no les renovó el horarios. Y bueno, seguramente a lo largo de estos días, ya que se cumple el inicio del mes, de la situación de varios trabajadores de varios circuitos laborales, ¿no? Bien. Les

Agradecemos mucho la compañía. Como nunca, aparte, claro, cuando lleguen los aumentos de colectivos, servicios y todas esas cosas, la crisis la pagamos nosotros. De todos modos, no dejemos de buscar. Muchas gracias. Hasta luego.

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0: Bien, Airen, ¿qué pasa tarde aquí en FM Fénix? Hoy tocamos bien lo que San Isidro. Andrés, que está aquí con
1: Estamos de vuelta discutiendo as importantes que tienen. Siempre decimos cuando tratamos qué puede hacer o qué no se puede hacer, que la definición de lo que puede hacer en un metro, en cualquier manzana, son de las definiciones más importantes que tienen los gobiernos. Tanto sea por cambio de code, tanto sea por excepciones, tanto sea por la aprobación o no de... En San Isidro no hace mucho estábamos discutiendo un cambio de código que afectó a Boulogne y Villa Adelina, donde, bueno, generaba rechazo, veían que clasificación, que eso iba a cambiar la fisonomía del barrio, que los cambios podían ser positivos para la zona que claramente... lo cargada, ¿no? Frente a Panamericana del Río, tanto en Vicente López no caben dudas, ¿no? De estas diferencias. Entonces se discutió algo que pasó por debajo del radar, no lo hayamos visto, sino porque no había duda. Dentro de ese cambio de code se discutió una normativa para la barranca, ¿sí? ¿Dónde barranca? Era algo que estaban todos de acuerdo. Generar movimientos. San Isidro, un lugar muy distinto a quienes viven en cuanto al tipo de desarrollo que inclusivo, salvo los pocos espacios barranca, ¿no? La Quinta Pueyrredón, único para ir a ver y para visitar y para... salvo estos pocos espacios públicos, son terrenos súper exclusivos. La barranca forma parte de una identidad muy simbólica que sea o no sea de la... entonces se aprobó esto y mucha discusión. La discusión estaba centrada en lo que pasaba... Bueno, hace unos días, fruto del movimiento, nos enteramos de un desarrollo que presentó los papeles al municipio para en el terreno, en la vieja casa donde vi y la barranca, Alvear y el río, o el lado derecho, de Chabrán.
0: Exacto, ¿sí? Sí.
1: Un emprendimiento de 42, 3 pisos, departamento, pero de 40 viviendas. No, esto despertó el rechazo de muchos vecinos del lugar que entienden que generaría una modificación del barrio, que implicaría que los servicios... Y vemos cada vez que se propone densificar cualquier tipo de zona, ¿no? Haciendo un lugar geográficamente muy diferente
0: a
1: lo que es. En principio son gente que conoce su barrio, que lo quiere como la posibilidad de una amenaza. Bueno, a poquito charlamos con los vecinos. Ese terreno es importante del sector.

0: un empresario muy, muy poderoso. Y un detalle, uno de los principales aportantes de campaña para que Javier Milei... Cuando uno hablaba con gente de la política sobre esto, desde... Esto es muy raro porque le pega a la base electoral al gobierno de Isabelina, digo, no tanto, pero acá, acá le pega a la base todo ese sector y los sectores aledaños son sectores que han votado a Ramón Lanús en 2023 y en 20, como muy extraño esto, y entonces este dato de quién es el dueño. Para no tiene ningún dato, a ver si las razones por las cuales esto pueda tener que ver con alguna presión de dónde viene. Oficialmente el municipio no ha, hasta el 2 de julio está abierto el tiempo que se pueden presentar oposiciones, oposiciones formales a la... al estudio de impacto ambiental que presentó el desarrollador. Y ahí convoca el tema el jueves. Vamos a hablar en un ratito con Walter Pérez, donde a la conducción del ex intendente Gustavo Pose, un hombre, es muy interesante escuchar a Walter Pérez, ha estado mucho tiempo en el Ejecutivo y es de que más conoce acerca del Estado Municipal y acerca de administrativos, con lo cual es muy interesante escucharlo a Walter, lo que tenga para decir la convocatoria de la gente del municipio que prefirió no haber tomado una decisión o avanzar. El municipio no públicamente su posición, está esperando que termine. Sí, se ha presentado, se ha puesto a disposición todo el proyecto, el informe ambiental, la oposición de los vecinos. Han tenido acceso los periodistas y cada vecino que quiere acercarse al tema, están los planos, está todo. Desde el municipio de Andes es un procedimiento lógico, legal, que bueno, y no ha tomado una posición. Yo intuyo, por lo que puedo hablar, gente cercana a Ramón Lanús, de que entienden para dar en este momento del gobierno. Pero bueno, también hay que ver, vamos a charlar, si se puede un gobierno municipal en alguna discusión, es decir, bueno, si lo que están proyectando está dentro del código, para frenarlo. En principio, el proyecto que se está en discusión de si es en la barranca o no es en la barranca, es arriba de la barranca, ese tipo de discusiones que se dan. Pero bueno, otra discusión urbana fue Boulogne. Está siendo el Desarrollo Center, sí, que está queriendo ampliarse, y muy distintos, con una discusión muy activa. Para sostener, sin duda, alguien le puede gustar. Es un tipo que ha mostrado valentía, digamos, ¿no? A la hora de osadía, digamos. Y que parte de esa osadía lo llevó a un lugar donde está, a ganarle como Gustavo Pose. Bueno, generó rechazo el proyecto de Boulogne, insistió en el 2026, acompaña el movimiento. Bueno, ahora, no me animaría a decir de que está apoyando este, no tenemos esa información, no ha habido una posición oficial y explícitamente para discutirlo con algún representante del oficialismo y prefirieron no hablar del tema y ha cerrado el proceso. Así las cosas, vamos a que era quizás de los dirigentes de la oposición el hablar más a nosotros, a los vecinos, acerca del tema, acerca de, desde una posición claramente opositora a la gestión de Ramón Lanús.
1: Un cachito de músico con Walter Pérez, concejal de Acción Vecinal San Isidro Distinto, a la conducción del exintendente Gustavo Pose. Ya venimos.

Bueno, al aire ya en FM Fénix, pendiente si elimina Francia el camino a Argentina. Hoy el mundo de las redes hace igual en cualquier tiempo, ¿no? Bueno, del partido de Francia. Y los que estén en FM Fénix van nos con imagen partida, ¿sí? Quien está acompañado de Acción Vecinal ha sido uno de los, lo presentábamos, ¿no? Así que importantes que ha tenido la gestión de Gustavo de Pose, y hoy es uno de los opositores sobre las cuestiones administrativas, las cuestiones técnicas que hace a ese lugar. Es una de las de

0: las piedras más difíciles que tiene la gestión de Ramos, discutir, confrontar en el Consejo Deliberante. Walter, bienvenido, muchas gracias por venir. No. Walter, el tema de hoy es el desarrollo que se está, bueno, opción en la barranca de Alvear, en Martínez. Hemos hablado con Besito un poco los proyectos, sabemos de una convocatoria que para el jueves, pero contanos un poco. ¿Qué es lo que ves vos con San Isidro, que decíamos, otra vez discutiendo cuestiones urbanas? El tema de Unicenter, no terminamos de hablar de Unicenter y disímiles, en sectores que hasta uno diría, che, esto no le va a caer bien a la base electoral. ¿Qué estás viendo vos?
1: Hay un montón de cosas para desarrollar.
0: Bien.
1: En primer lugar, lo más importante es la que tiene este gobierno de decir una cosa, ya sea la barranca que compartimos y apoyamos, a los 30 días hacer presencia. Te estaba escuchando antes y que mencionabas que está toda la documentación municipal. Eso es una obligación legal.
0: Bien.
1: O sea, siempre va a estar en todo impacto ambiental cuando hay un terreno mayor de 10.000 metros cuadrados y que el desarrollo...
0: Eso tiene que estar disponible.
1: Tiene que estar disponible, como lo estuvo, ya es el sexto en los más, porque sabemos que van a venir más. En virtud de...
0: Únicamente, bueno, es esto, es decir, bueno, yo valoraba algo, cuando discutía me decían, mira, nosotros pusimos esto, es parte de un procedimiento legal, se hace siempre, estuvo siempre, estuvo, la hacíamos nosotros, lo hizo, digo, no hay que vanagloriarse, ¿no?
1: ¿Qué es más? Nosotros en procedimiento administrativo,
0: bien.
1: Porque la decisión ya la tiene tomada, ya lo ha manifestado en varias oportunidades, respecto de que, visto alguna nota de algún concejal y del ejecutivo, que decían... Bueno, vamos a decir remediar algo, o sea, no dar de baja el proyecto, sino correr un poquito un departamento, hacerlo más chiquito. Lo que están haciendo simplemente es algo que, para cumplir con las formalidades, porque el proyecto, intentando todo, de todas maneras, es que se visibilice esto para que evitarlo. ¿Por qué evitarlo? Porque es Isidro.
0: A ver.
1: Y no solamente para la barranca y los vecinos de alrededor de la barranca, sino para todo San Isidro. La barranca en sí, nosotros siempre permitimos... una excepción, después vamos a hablar, está en la calle Perú, uh-huh. Pero de eso podemos hablar un montón de tiempo. Sobre la 12 terrenos que reúnen las características necesarias para especial, que se llama urbanización especial. Estos desarrollos lo que altas agrupen todo lo que se puede hacer de construcción en un solo bloque de departamentos. Todo, y siempre fue pensado para recuperar zonas industriales.
0: Claro.
1: Nunca para zonas residenciales, son residencial baja que se haya hecho esto. Hidro, Arboris, pero en zonas de la Horqueta, de las Lomas, o de esta zona de Libertad del Río, Libertad del Río. Entonces, ahí es la cuestión. Hubo tres, a los tres se le dijo que no, y los tres están haciendo viviendas unifamiliares, casas. Tenemos Quinta Pueyrredón y tenemos lo de Roque Sáenz Peña frente al Museo Pueyrredón. El que está justo enfrente, que era la ex Quinta de Williams, que tiene unas dimensiones similares, van a ser 10 casas, y manteniendo la barranca. Esta persona quiere hacernos creer dos cosas. Todas las propiedades privadas tienen derecho en todo San Isidro. Ahora, los derechos no son absolutos. Lo que se puede construir está dado, no, lo que da en nuestro estilo de vida.
0: Sí.
1: No puede una persona decir, bueno, acá quiero construir X cantidad de metros cuadrados, lo tierra podría hacer 30 casas.
0: Claro.
1: Primero, eso no es real, porque si uno lo lotea, los anchos mínimos, tiene que respetar los frentes de ingreso, con lo cual nunca va a dar 30 casas de metros cuadrados que se prende para unidad de vivienda por zona. Son temas muy técnicos. No, quiero...
0: no, pero está muy bien.
1: Lo que hacen
0: porque
1: es...
0: te podían haber dicho esto, en vez de...
1: Digo, y así tampoco le da 30.
0: No le
1: es más, 30. Este proyecto en particular, se hace todo. El año 16, cuando lo compran, que es era la propiedad de Chabrán,
0: uh-huh.
1: Porque hay cosas que... Nosotros como municipio no podemos controlar, lo tienen que controlar los privados. Paralelismo con lo que se construyó, lo que se iba a construir y que el intendente dio de baja sobre la calle Elcano, a 100 metros de ahí, las que quedaban de espaldas al río.
0: Sobre Alvear y el
1: sobre,
0: río.
1: Sobre Alvear del río, sí. Bueno. Esto está sobre Alvear en la barranca. Así, es una propiedad privada que tiene su título de propiedad y que nosotros simplemente revisamos eso. Después, si hay otro problema detrás, es responder. Nosotros no somos los que pedimos certificado de dominio. Uh-huh. Eso tienen que hacer los particulares. Con lo cual, esta propiedad entendemos que tiene mucho ruido detrás y muchos juicios detrás. Pero pensemos que está todo en regla con los papeles. La construcción, en su momento, cuando se presentó el primer pedido, cuando esta persona vino y planteó 12 viviendas. y está el decreto de factibilidad por 12 viviendas.
0: Lo publicamos
1: aprobado. Hacer, En su momento que compró ese terreno, 12 viviendas le cerró el negocio. Uh-huh. Pero de golpe, 2 años después, dijo, no quiero hacer 12 viviendas.

0: viviendas. Quiero hacer 30 y pico de departamentos, porque el municipio tiene la posibilidad de decir que no. Ramón Lanús tiene la posibilidad de decirle que no y no le dice que no.
1: Eso era una de las preguntas que nos pero hace poco en otro municipio, que la posición del oficialismo que compró, lo que está por, proponiendo está dentro del código. Si nosotros estamos atentando contra sus derechos, ponemos en riesgo la seguridad jurídica. ¿Eso es correcto?
0: Eso es correcto para cuestiones que están vinculadas directamente con lo que permite el código. Que una propiedad tiene que tener 600 metros mínimo de lote, 15 metros de ancho mínimo de frente, metros cuadrados. Uh-huh. Si viene una persona y quiere construir eso, y yo le he dicho...
1: Compró con esa expectativa, el código le dijo...
0: El código dice se puede hacer esto. Para que quede claro y que no nos mienta tanto esto, se puede hacer esto. Ahora el código abre una puerta que se llama... Cuando son terrenos mayores a 10.000 metros cuadrados, a una manzana. ¿Cuándo es un terreno mayor a una manzana? Ahí se puede agrupar todo lo que se puede construir en un solo inmueble, ¿sí? Sí. Con el objeto de tener más espacio verde. Está pensado, pero el código lamentablemente no está circunscripto a eso. Bien. Habla en general. Bien. El artículo que, para que la quieran ver y quieran corroborar lo que estoy diciendo, es el 1.2.1.1 del código. Ahí dice bien claro que para estos inmuebles el Ejecutivo podrá... Lo dice bien claro, en potencial. Y cuando uno lee más abajo, tres veces más dice podrá. Si desestima en dos oportunidades...
1: No hay un riesgo de juicio.
0: No más. Y acá viene lo que... Y que, vuelvo a repetir, el código lo permitía en la costa. En ese terreno de 3.000 metros cuadrados, haber hecho 9 casas, ¿sí? De manera directa. No, 8 porque tienen que respetar una serie de cuestiones. Se vio que no teníamos ningún tipo de
1: interpretación. Y la gestión de Ramón Lanús lo dio para atrás.
0: No estoy en desacuerdo con eso, ¿eh? Y lo hizo, y no sé si fue en este medio, uh-huh. Dijo, bueno, está conforme al código, pero esto está conforme al código. Claro. Esto es una interpretación del código.
1: Eso sí podría haber...
0: También quiero aclarar algo, ¿eh? Cuando nosotros dejamos el gobierno no tenía permiso de construcción. Igual tampoco es que nosotros dejamos esa bomba de tiempo ahí. En su momento, nuestra gestión, que ya habíamos perdido las internas, uh-huh. Se dijo, está esto, hacerlo. Intendente del ex intendente Gustavo. Ojo que las casas es complicado. Nosotros nos metieron en este proyecto porque está el Sport traer un proyecto de viviendas. Y la costa, se permiten las viviendas porque hay varias partes. Lo que digo es, hay una doble vara. Acá hay propiedad privada, hay derechos... Cuando realmente no es así, lo que está diciendo cada vez que hablan viendo el proyecto, porque ellos o sus intereses atrás, no sé si son políticos o económicos, pero ellos me extraña y más me molesta, es que la persona que más lo de ordenamiento urbano, uh-huh. Que formaba parte de un ex, que dijo de todo respecto de muchas cosas que nosotros aprobamos, entonces hay una doble vara, un doble discurso y una hipocresía completa. Si nosotros hacíamos algo, ahora si ellos lo hacen, es propiedad privada y está todo bárbaro. Cuando alguien gritaba corrupción por todos lados y no la había, es porque uno pensaba, porque si no hay otra no hay forma de entender que esto se lleva. Y también tengo que aclarar algo, este es el sexto Isidro, hubo cuatro, este es el cuarto etapa de estudio, o sea, uh-huh. Hay pasos procedimentales que tienen 30 días para que se expida con el decreto de declaración de impacto ambiental, pero hubo tres que lo pusieron. El de Ipiranga se opusieron con más de 1.200 firmas.
1: Fue junto al batallón.
0: Al batallón de arsenales en Boulogne. Fue por los vecinos. El de Unicent, 10 presentaciones de los vecinos oponiéndose, porque también entendemos que está los límites que se habían puesto en su momento, estamos uh-huh. 20.000 metros cuadrados, dos manzanas más van a Unicent, cubiertas, bueno, más de 400 firmas, todo increíble de presentación, nada político, salió igual. Oyen. Donde está el predio de Telecom, 2 hectáreas, los vecinos, algunos vecinos de comercios se opusieron, más de 200 oposiciones. Lo cual lo dijimos en su momento cuando fue el inmobiliario y lo está demostrando todos los días. Esto es parte de lo que cuando vendió la parte de atrás de Catalina Norte para hacer torres, cuando vendió todos los lugares que vendió, 18 juicios penales que están abiertos, fueron para hacer torres. Una torre en la barranca, porque quiere quedar claro, si bien tiene que tener los vecinos al lado, pero no deja de ser una torre que en vez de estar para eventos, un frente de 108 metros de construcción, de vidrio tipo el Sanatorio de la Trinidad, que se va a hacer sobre la barranca. Eso está en los renders que presentó el mismo desarrollador. Que no aventos están apoyados directamente en la barranca, la pileta está apoyada en la barranca, van a ser subterráneas en la barranca, ¿sí? 6 metros que ya de por
1: no
0: sí...
1: No es...

0: esto, si bien en on no pudimos el en off, alguna de las cosas que es que el desarrollo está emplazado parte de arriba, sí. Que no, que por eso no toca la barra. Che, no, como dijiste, no acaban de votar la intangibilidad. No es en la barranca, digamos, pues la barranca después queda libre, digamos, ¿no?
1: Es directa, la tocan, la barranca indirecta, porque hay que, la gente entiende lamentablemente los funcionarios, uh-huh, que es barranca. La barranca es un declive. Todo declive en el terreno forma parte de la barranca, que es la parte de la cota cero, que sería 18 metros 50 de la costa. 18 metros 50. Ellos, para después decir la parte plana, lo tienen que extender hacia el lado del Alvear, que tiene 17 metros 50. Tierra de más de un metro para nivelar todo el suelo. Eso es barranca, porque está el declive. Y es más, sentan ellos, figura perfectamente. Pero imaginemos que, bueno, más o menos, y que el declive, que ese declive después va a hacer que el agua se contenga, hacer que el escurrimiento de agua no sea natural, porque lo tienen que rellenar. Un 15 pisos, de 15 metros 50 de altura, por si. ¿No? Son tres pisos, pero tres pisos mentirosos, por más de 3 metros de altura. Con lo cual, solamente los pisos, con las vigas, todo lo que tienen que sostener, eso, que son más de 40 centímetros, de 12 metros, en cualquier es un edificio de 4, más. Las tanques de agua, más los núcleos de ascensor, estamos hablando de 15 más altas de la construcción, cuando la zona es de 8 metros 50. Pero enterrar un metro y medio por debajo, hay un montón de cuestiones. Si vos decís, el declive lo afecta completamente, que esté dentro de la parte plana. Las seis últimas unidades que están pegadas a la calle Lando sobre la barranca, y lo muestran ellos geológicamente con la conexión. Pero eso no es todo. La pileta, que tiene 40 metros por 20, está en la barranca y se ingresa subterráneamente. Sí. Con lo cual también rompen la barranca. Y a 6 metros de profundidad. Con lo cual ya el escurrimiento ocurre, va a verse afectado. Pero eso no es todo. Para hacer que no se desbarranque, tienen que hacer submuraciones. Estamos hablando que se tienen que enterrar y tienen que tirar una cantidad enorme de hormigón. Para hacerlo, tienen que tirar muros de contención sobre la barranca, que después la taparán contigo. Eso no pueden desmentirlo, y es simplemente un amuleto que no tenía que ni siquiera estar en esta etapa. Pero quiero aclarar una última cosa. Perdón,
0: sí,
1: que,
0: dale. Y no está súper interesante.
1: Hay una cuestión con los premios urbanísticos.
0: A ver.
1: No es que te permito que construyas un multifamiliar. Tenés un valor FOT y FOT, que se puede, pero a su vez el gobierno le dice, bueno, si vos me cedés un pedacito de terreno Solís, abajo sobre el Solís, más o menos 1.500 metros, son 1.500 metros más por dos construcción. Cada departamento.
0: Eso es un premio porque esta procesión que tiene que hacer obligatoria.
1: La sesión obligatoria no tiene premios. Ahí está la cuestión. La sesión voluntaria, el municipio puede aceptarlo. Por lo general, las sesiones voluntarias es para una calle que no está abierta, que es necesario ser ensanchada. Alvear, menciona en una parte. La vereda tiene que ensanchar obligatoriamente y no está mencionada, pero si no se dan cuenta, los judicializamos, porque hay una cuestión, esta gente bastante no conocen vidrio y no se dan cuenta que la vereda no había. Pero bueno, se lo adelanto por si se lo quieren corregir después. Estacionamiento, estacionamiento de cortesía para esos, para los vehículos que van ahí. Un estacionamiento en una barranca es peligroso e innecesario. Metros que son mayor cantidad de metros cuadrados, que son más departamentos. Después, en la parte, dejan 2 metros más. Dos metros son.
0: Lo obligatorio son esas. La sesión obligatoria.
1: Digamos, la sesión obligatoria es la de los Martínez, la calle Garay y la obligatoria que tiene 3 metros 50. Eso es obligatorio y no te van a dar ningún premio por eso. Hacen la apertura de las León Martínez, la media calzada, sino la compensan, y está bien porque esa calle no va a ningún lado, la compensación sobre Solís para hacer un poco más grande. Que para que se den una idea, es exactamente lo mismo que se hizo con la Teo de 10 casas, sí. Y se le exigió los 14 metros de Solís, que la tenía que ceder, que como esos metros cuadrados los pusiera abajo. Hacer lo mismo, no a casas, a departamentos o un edificio, encima le van a dar 3.000 metros cuadrados. ¿Qué son 3.000 metros cuadrados? Si cada departamento va a tener 500 metros cuadrados. Y eso sumado que para tener esos departamentos un poco más de, le dio un 10%, que eso es discrecional del Ejecutivo. El 10% en el artículo del código, que son para resolver cuestiones con casa, mi casa, y se le fue 10 centímetros más de alto, un poco del retiro de fondo, o por ahí la coche, porque quiso ganar más espacio al living, si está dentro de un 10%, es para dar mayor volumen constructivo. Y si el departamento le está, el ejecutivo, el intendente le regala 2 más, que también es una cuestión de decisión de toma sesiones innecesarias que cualquier

0: otro, si hubiesen hecho las agrupadas, también lo tienen que ceder. O sea, nada que no sea mío, le permitan hacer cualquier cosa. La realidad es que excluye a una intencionalidad muy grande. Te digo, Unicenter no pide alguna sesión voluntaria para... Tampoco lo pidió la calle de Cangallo. Esto sí se lo dan cuando...
1: Walter, muy claro, muy preciso, mucha información para el que queriendo informarse del tema. Te tengo que preferiste, ¿no? Cuando dijiste ¿no?
0: Sí.
1: Porque... Es claro, yo digo, bueno, lo que hizo la gestión anterior es un tema, yo te estoy preguntando sobre esto ahora, ¿no? Pero el debate político de cuando uno, ellos avanzan, es decir, escuchan a voces como las tuyas, dicen, bueno, pero el posismo lo que hacía, y uno de los ejemplos con esto que hiciste mención es el de la Barranca de Perú, digamos, ¿no? Pasaron con, digo, concretamente acá hay un ejemplo que después lo frenaron, en el mismo lugar, en el mismo desarrollador. Sí. ¿Hubo proyectos similares que ustedes aprobaron y ahora están acá?
0: No. Para que te
1: ¿qué pasó
0: idea,
1: en la calle
0: vamos
1: Perú?
0: A ver la propiedad de un señor de apellido Febre en su momento. Pese rápido. Esa propiedad fue aprobada en el año 90. Era un terreno plano que estaba de banca. Si ustedes ven el tren de la costa desde... Uh-huh. Hay todas casas abajo. La barranca desaparece el frente sobre la calle Solís, uh-huh. Que es La Salle. Toda esa parte es plana. Años, el tren de la costa, no, el tren del Bajo en uh-huh. 1915, llegaba hasta la estación de San Isidro. Está construido debajo de la barranca, es plana, la parte de abajo es plana, claro. Con lo cual no se construyó arriba de la barranca, y así todo, arquitectónico, no es un espejo de vidrio que va a encandilar a todo el mundo, sino que es, tiene un este peor que nosotros, eso no tal, y salía de manera. Se cambió el código hace uh-huh. Más de 35 años con otras realidades, y se cambió el código, que no se puede hacer más ese tipo de barranca. De hecho, densidades, metros cuadrados que se puedan construir y la cantidad de viviendas que se... Con lo cual, sí, aprendimos de ese error y lo corregimos.
1: Walter Pérez, concejal de Acción, ¿no? A la conducción de un placer, me parece que ha sido muy instructivo, ¿no? Para todos los en la página municipal, sí. El que quiera constatar va a tener que tener por lo menos alguna materia de arquitectura. Estuvimos trabajando un poco sobre eso, armar la nota que contamos, creo que está bastante bien la nota de los vecinos, están algunas de estos puntos, olvídense, no nos dio los periodistas, ¿no? Pero bueno, pero podemos invitar a gente a pensar los temas. Muchas gracias, Walter. Walter.
0: Gracias a ustedes.
1: ¿Y Mariano?
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1: Hola a todos, ¿cómo están? Y como verán que nos está escuchando, se recupere pronto, va a estar... El día de hoy va a estar en constante que con Eduardo Vázquez, como viene pasará más. Y el tema de hoy, tensión arterial como... Yo que quiero hacer una pregunta dispara. La considera como uno de los principios de hipertensión arterial.
2: Bueno, primero saludos al colector. Y es un gran problema, el de la hipertensión, el asesino silencioso. Es decir, es una de las principales cardíaca y vascular, siendo la enfermedad la primera causa de muerte en el mundo. En gente joven, pero la gente adulta... problemas cardíacos y gente de hipertensión arterial. Vamos a hablar de Argentina. Tres años. Uno de cada estadísticas últimas dicen que el 31% de la gente

0: se toma la presión arterial. Hay algunos signos indirectos. Caminar rápido y que te empieza a faltar el aire. Algunas otras enfermedades también lo... Pero la hipertensión arterial, tú puedes tener presión de 140 y no sentir absolutamente nada. A mí ha concurrido gente con 200. Es una barbaridad. La gente le dice 20 o 110 sin ningún síntoma. Perdón. Entonces la gente dice, tuvo un ataque de presión. No, no tengo presión arterial elevada de siempre. Escucho.
1: En ir, medirse la presión arterial igual. Es decir, hoy por hoy creo que muchas personas, todos los que están escuchando, tienen un tensiómetro en su casa. Es probable que no sepa cuál, al tomarse la presión. ¿Hay una forma, un método de explicarnos, Eduardo, cómo es?
0: Bueno, el tomar correr depende primero de los equipos que tengas. No tienen que ser equipos que no están calibrados, automáticos, electrónicos, de buena marca, están, ¿no? Por los entes. Sí. Certifican su idoneidad. Ahora bien, ¿sabe cómo se toma la presión? Porque no es y ponerse y rápidamente charlando.
1: Te hago un ejemplo. Vengo del gimnasio, hago una rutina de gimnasio. Presión, no.
0: En una.
1: No, hacer un valor.
0: A ver, el esfuerzo eleva fisiológicamente los minutos, la presión baja. Cuanto más fuerzas es, más se eleva. Entonces, para que sea un consejo sencillo. 5 minutos más o menos de controlar la presión. Se sienta la espalda, el respaldo, tiene que estar todos en el piso, en un ambiente confortable, no tener frío, no tener calor, no estar abiertos, tiene que estar tranquila la persona. Tiene que, el brazalete se tiene que colocar centímetros por arriba, tiene que estar bien colocado, no sobre la ropa, 5 minutos mejor, sin hablar, tomar la presión. Y hay que estar tranquilito y te informa qué está dando.
1: La consulta, presión... paso a paso.
0: A ver.
1: Según lo que... farmacéutico, es que también recomiendo...
0: Bueno, a ver, te cuento un caso rápido. Te cuento en consultorio hace unos años un muchacho de... Dice, ¿y le tomo la presión?
1: Wow.
0: No. ¿Te tomas, sabes? Porque mi padre, no sé, tiene... nunca tiene la presión alta, no. Estás haciendo fuerza para no orinarte. Estás haciendo encima. Mirá. Anda al baño, por favor. Tenía 120-80. Está perfecto lo que dijiste.
1: La duda que me surge, que me fueron preguntando, que siempre hacemos un flyer y vamos comunicando, difundiendo un ida y vuelta con nosotros y nos van diciendo, bueno, qué buen tema. Tenemos ese ida y vuelta, por suerte, en la comunidad de Cetatip. Y me preguntaron algunos que, ¿cuántas como especialista de habla?
0: Mira, en general hay que hacer secciones. La primera, en general, da siempre más alto. Pero 5 minutos de estar en reposo. Sobre la mesa, contra la silla, sin hacer de orinar, sin dolor, porque un dolor.
1: Claro.
0: Es una alta dosis, te hace subir la presión. La segunda, toma el minuto. Y la tercera, toma la presión. A los 5, 6, y que promediar la segunda y tercera toma. Son distintas. Porque lo único que tenés fijo vos, tu fecha de nacimiento y el, no sé, el nombre. Clarísimo esto. Es una variable continua. Varía permanentemente. El tiempo. Estamos ahí.
1: Estamos bien, Eduardo. Sí, estamos bien.
0: Es una variable. Los tres valores.
1: Tiene una libretita.
0: En un papel, en cualquier lugar. Ah. Tiene memoria ahora. Pero lo importante es decir, no es tensa a una persona que es hipertensa y que acabó de decir, vamos a hacer un control domiciliario de la gente. 2 o 3 veces por día, de su casa, qué presión tiene durante 10 días. ¿Eso sirve o no? Por ejemplo, sí, a ver, gente hace la presión permanentemente, pero si una precedente de hipertensión arterial y no está excedida, fíjate, tomar sí. Café o una cafeína, antes de tomar la presión la eleva.
1: Mira, Eduardo, ahí me hace, hay hábitos saludables que tanto los médicos y orientar y educar a las personas para poder un cuadro de hipertensión. Que como decía Eduardo, es menos que venimos teniendo ese tema con Eduardo en estos actividad física, mantener, moderar el alcohol, son como hábitos saludables en general para poder evitar llegar a consulta en tema de los valores de alerta. Rapidito, ¿ajustar o me tengo que preocupar? O...
0: Bueno, en el mundo. Y pusieron una cifra a partir de que es leve, moderado, severa, pero no importa ahora. 140 sobre 90

0: normal alta quizás, arterial y o 90. O sea que vos podés tener, por ejemplo, 100 y tenés hipertensión arterial, porque está por arriba de 140. O podés
1: Claro.
0: 30, que es normal, menos de 140. 95, típico de la hipertensión diastólica. A ver, sistólica es la bajo, sistólica, diastólica es la mínima. ¿De acuerdo? 120 sobre 80.
1: Entonces, si tengo síntomas para la gente
0: Sistólica es
1: común
0: normal.
1: y de ir a consultar.
0: Sí, seguro, es hipertensión. Tanto sistólica como diastólica. La gente grande, mayor, en general. En la gente joven, es hipertensión en general. Es anormal. Se van alejando. Entonces, no es que una persona se tome la cada año. Ahora bien, si se toma, ahí hay que consultar. No. O mal descansada, estresada, o mal dormida, o con un dolor, o una cola. O está mal tomada.
1: Eduardo, con tu vasta experiencia y bueno, bordista en hipertensión arterial, y seguramente me gustaría saber en el consejo que vos das, el consejo y también lo haces, porque doy fe que. Entonces, cuando vos le das al paciente que el consultorio y vas haciendo un plan de. ¿Cómo repercute eso en los valores de presión arterial? ¿Cómo practica en la práctica?
0: Ya, te digo al revés. Una de 50 años viene al consultorio con 92, alta las dos. Por ejemplo, tiene 10, 15 kilos de más del peso que tiene, descenso de peso. Es por eso yo soy médico, me di cuenta que bajando de peso, en muchísimos casos, para tener hipertensión arterial, o sea, el exceso de peso. Por eso yo, en los años, ocupar también de obesidad. Hablar de hipertensión arterial, pero también, ¿no? Hago obesología, ¿no? Que, mira.
1: Está íntimamente relacionado el programa que es la obesidad como una que no es el inicio, aprendimos con vos, no es la alerta, con fenómenos como hipertensión. Y lo que estamos charlando en estos programas, qué tan importante es educar en todo nivel, sea en el consultorio médico, en la escuela, la idea de este ida y vuelta que tenemos y dejando mensajes claros para la comunidad que nos escucha, vamos a la medicalización. Hay un montón de acciones que pueden, de salud para evitar llegar a más mayor. Si tuvieras que dejar un mensaje a la audiencia, recomendación concreta le darías respecto al control de la persona.
0: Hipertensos y ya están medicados. A veces lo habitual en el 85% por dos, droga. Solamente uno de cada cuatro hipertensos sería controlada. Aún toma más. O toma poco, o lo tienen la medicación que corresponde. Por tomarla, señor, señora, que son hipertensos. Eso no significa que la persona tenga presión y un tratamiento adecuado, la persona tiene valores. Digamos, 3,5, 8,5, como dice la clase con la medicación. Es un tratamiento
1: Eduardo,
0: adecuado.
1: ahí me das el forma colegiada, interdisciplinar entre el médico y además de lograr un control real, lograr una adherencia al tratamiento probada, comprobada, y también hacer un seguimiento del tratamiento y
0: No, es
1: linkearlo con
0: casi
1: hábitos
0: siempre.
1: saludables. Dar un cierre y vamos a continuar el martes que viene, cosas por charlar, sobre todo lo que es, también vamos a pensarlo de acá al martes que viene, pero para espacio esta sección. Hoy aprendimos que la. Pero sí producir daños muy graves. Por eso, la presión arterial correctamente y controlarse periódicamente. Muchas gracias, Eduardo.
0: Damián, primer
1: Sí.
0: causa de término.
1: Primer causa de accidente cerebrovascular.
0: Y dejamos.
1: Perfecto. Bueno, Sergio, ¿cómo se llama? El que dirige toda la orquesta en la cortina para seguir con el programa.

0: El único remedio es la justicia.
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2: Al programa, excelente cortina musical de Los Redondos, Maldición va a ser un día hermoso. Esperamos que ingrese Alejandra Nikchevich, con sección de farmacia y salud comunitaria, la columna. Ale, ¿no escuchás bien, Ale? No te escuchamos bien a vos. A ver. Un segundo, bueno. Eduardo, de la hipertensión arterial, quería reforzar como aliado estratégico y asegurar un sistema de salud comunitaria. Es un punto estratégico para la prevención cardíaca. Personas se controla la presión por primera vez en una farmacia. Y el farmacéutico puede realizar controles de la presión arterial, actualmente al médico, promover hábitos saludables, como consumo de sal, como hablábamos con Eduardo, y también puede colaborar la farmacia en la adherencia al tratamiento de atención farmacéutica a salud pública, la adherencia al tratamiento de la presión que nos brinda el Colegio Farmacéutico en el programa de Quique, que seguramente se va a recuperar pronto, porque es nuestro tema que vamos a desarrollar en este momento. Ale, ¿me escuchas bien ahora? Bueno, no importa. Es la ludopatía. Vamos a hacer una rápidamente, vamos a pasar por el resultado mundial que está teniendo resultados que hablan de una... Creo que los franceses, el fútbol americano, quería que el europeo, bueno, los resultados en este mundial están... Y qué bueno y qué alegría ver equipos como Marruecos, que son el sur global, a nivel futbolísticamente hablando, y llevando la victoria. Hoy, un resultado más probable, que era Costa de Marfil, un gol de Haaland. Y para los amantes del fútbol que quieran entrar al programa, porque son también fanáticos del programa, Francia y Suecia están 0-0. Es un partido que están dándose partidos muy trabados.
3: Yo siempre los escuché bien. Ustedes me están escuchando bien.
2: Perfecto. Entonces
3: tuve
2: vamos
3: problemas
2: a
3: ir... de culpar, que hay veces no, que los dispositivos, no como lo rápido que uno quiere.
2: El tema que queremos desarrollar en la columna farmacia, que dijimos a nivel de introducción en el programa anterior, a título de pregunta, pero para mí, y lo que a mí me llama poderosamente, el viernes pasado fue mi cumpleaños. Y a una pizzería, ¿no? Y estaba de partición y la mayoría con el celular atentos al resultado porque estaba bien atenta en unas aplicaciones. Entonces yo digo, hay que tener una alerta, hay que parar la pelota de cierto exponencial y como la normalización social, que fácil es acceder a través del celular. ¿Qué opinas, Ale, sobre eso?
3: En el Mundial, vos fíjate que la Liga, porque también los miro fútbol, bien está los corners, los asistencia, el fútbol recibió asistencias, incorporado. Yo lo veo realmente, siempre, viste, atenta a todo. Una apuesta compulsiva te genera una deuda, te genera familiares, mucha. Entonces, si bien de la farmacia, lo primero que uno tiene a mano y a venir a la farmacia, tanto familiares como el Estado, porque siempre es bueno, por ahí, hasta qué punto, de aconsejarles con este recurso, que lo puedan encaminar bien quienes son los profesionales.
2: Perfecto, Ale, porque a mí me llama la atención, por ejemplo, a ver, hoy por el fútbol, en la mayoría de los que lo repito porque la vida se renueva y se va, o estoy dentro de la vida que es Central Ballester, que de José León Suárez, el Vicente López. Y bueno, no hace caso Central Ballester, pero también de la primera división, tienen como sponsors o sistema de apuesta, páginas, uno de los equipos, no voy a este tipo, pero quisiera... Espero que la capaz con una buena dirán, es que tomarlo y tenemos una saber sobre un sistema diseñado para consciente venir y darle conciencia de que esté
3: esa conducta. Es muy bueno esa insistencia, es para vender, estamos de acuerdo, pero es muy importante. Ocupa mucho todo aquello que pueda afectar a la salud. La definición de la Organización Mundial de la Salud es que vos tenés un equilibrio. Si bien es cierto, es muy difícil, ¿entendés? ¿Qué hacerlo?
2: Okay. Entra un mecanismo de adicción. Bueno, ya hablamos en el programa del tema de los electrónicos, hablamos del tabaquismo. Bueno, también el tema de salud. Y

0: Este es un tema más de salud que también recompensa inmediata, un refuerzo intermitente de hidratación, en forma preocupante, lo hemos hablado nosotros, cuando se da más acceso, es donde más flujo de uso y es donde aumenta exponencial el mecanismo de adicción de ludopatía, las deudas que se pueden generar económicas, la ansiedad, el adulto menor de edad que tiene acceso a eso y no lo sabe, no es un juego cuando comienza a generar daño, eso es lo importante, la prevención. Entonces, la prevención, como dice Alejandra, primer trinchera, está abierta.
1: Están invitados todos, tanto el que piensa que no tiene el problema, el amigo, lo que sea, a todos. Sí, dime.
0: Farmacia o en otro ámbito que sea, es la primera forma de prevenir, hablar del tema.
1: Lo ves caminando por la calle, porque yo estoy en la... Entonces, me encuentro con los vecinos, que son mis vecinos. Importantísimo. O sea, acércate, conocer al farmacéutico, Hay un montón de cuestiones administrativas, burocráticas, legales, como para obras que no nos quita para nada. Y tenemos el tiempo para...
0: Yo creo que, alineado a lo que decís, Ale, tomar como la farmacia, como venimos diciendo, la farmacia no es un centro de salud, donde hay muchos servicios farmacéuticos positivos a la comunidad que la rodea.
1: ¿Permitís un minutito? Perdón, ¿eh?
0: Sí, por favor.
1: Con esa dispensa, vamos a hablar bien, la dispensa de un médico, un consejo, porque no es que vos te llevas, no, es todo un procedimiento. Dice que no, ¿qué necesitas? Bueno, te doy esto, fíjate, un poquito para consultar al médico. No, ya tenés que consultar al médico, eso es un centro de salud.
0: Quiero dar este tema y vamos a la cortina y vamos a otro tema. La familia y también para el farmacéutico que nos escucha, para poder involucrarnos en para la familia en este caso, ¿no? En la vida digital, la tecnología ya no es una opción. El acompañamiento atento del adulto responsable. De la familia, hablar francamente del tema no es desnaturalizar las apuestas, los juegos de pronóstico.
1: Otra cosa es que uno como farmacéutico debe poder hablar de estos temas. Por eso les digo, es implicado, cualificado y es vienen a la farmacia para la consulta. Es muy importante de la aceptación, por lo menos para el tema de salud, porque es bueno
0: y también. Anterior, y está bueno repetirlo, en el teléfono que cuenta y que tiene orientación, que es 222-5462. Ahí te van a dar acompañamiento, espacio de atención, orientación, que como dijimos, lo primero que hay que hacer es hablarlo para poder...
1: No te olvides del 144, ¿eh? ¿Entendés? El Cedronar también ayuda. Lugares donde se puede recurrir y los que uno le deriva. Y aparte también está el médico de familia,
0: ¿no? El mundial no crea el problema. Es un momento clave en contexto de mundial, de la prevención y de la información hacia la comunidad. Otro tema musical.
1: Dale.
0: Y volvemos para el tema de medicamentos. ¿Derecho o negocio?

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1: Bueno, con la columna Farmacia Salud Comunitaria, bueno, recién ahora en el programa, hablamos con Eduardo con un problema. Dimos unos tips de cómo tomarnos la presión sea el correcto. ¿Cuántas veces hábitos saludables para mejorar la mesa de estadio? Estratégico para poder y también después entrar en la ludopatía. Es el mundo de la ludopatía pública, una preocupación que está pasando, pero que... Y también

0: también hace su comunidad un factor positivo del consejo de asesoramiento y el tema que vamos a hablar, pero antes de hablar de salud, sino también conservar la estirpe maga, escuchando atentamente cómo venimos, hasta que comentó un resultado de un partido importantísimo. Es Central Ballester, importantísimo. Y no, vamos a escuchar, escuchen todos el resultado, los que son canallas, como yo, de José. Perdió Central Ballester de local hacia esta oportunidad, 2-0 contra Atlético. Bueno, espero, después me va a contar mi hermano me va a decir si fue merecido o no el resultado, pero la diría yo, otra vez sopa, 2-0 contra Atlas. Y por las dudas, minuto 42 del primer tiempo. Pero sin apuestas, ¿cuál es el resultado más probable para vos, México, lúdico, a nivel de juego?
1: A nivel de... Están muy peleadas. Hace un México y ahora repuntó Ecuador. ¿Y ahora qué pasa? Así que hay que...
0: A ver, parejo. ¿Y tu corazón?
1: Y más para, mí, para Ecuador, más. Pero bueno.
0: Para mí también, porque el técnico
1: y aparte, es
0: aparte. Así que bueno, esperemos uno de los más entretenidos de esta.
1: Yo creo que sí, sin dudas, porque realmente en 90 minutos bien. O 120.
0: Y otro tema, para no hablar solo de fútbol y de salud, o de deporte en general, no sé si por las dudas, si no se entorna, renunció. O lo renunciaron, Tili. Solo pasando cosas, ¿eh? En paralelo. Que yo, yo consejo a la audiencia que se siente, piense lo que está pasando en paralelo al mundial político y económico. Ahora sí, intervalo de mercado, después veremos. Medicamento o acceso, derecho o negocio. Y mente al hueso, cuando hablamos de medicina, no solo hablamos de salud, vamos a hablar de decisiones políticas. ¿Por qué? Son derechos que tienen los laboratorios para vender. Pero por muchos años, por lo general son 20 años. Entonces, hay un equilibrio que tenemos que tener en cuenta. Pues, bueno, genero la patente para incentivar investigación y desarrollo. Pero también es que en ese tiempo de exclusividad, y eso suele significar medicamentos, menos acceso a la medicación, que no rige lo que de la libertad de mercado, porque en salud no tomar el medicamento. Porque si yo no tomo medicamento, entonces... En salud no rige la ley. Por eso mismo es importante. ¿Para qué? ¿Para proteger a los laboratorios? Me parece que no. Entonces, el gobierno nacional propone un modelo de mercado y menor intervención estatal, que podría implicar que es menor desarrollo de medicamentos genéricos para laboratorios internacionales. ¿Con cuál es el riesgo? Que hay acceso. Y no solo impacta al paciente de Argentina, que comparado con otros países de Latinoamérica, eso tiene una gran participación de mercado. Y este tipo de que favorece lo que se llama Evergreening, Damián. Bueno, Evergreening es patente con pequeñas modificaciones oficiales. Es decir, yo, laboratorio innovador, creo un medicamento porque más de 20 años y yo modifico una pequeña año más. Entonces, de convertirse en 20 años, entonces hay que tener cuidado en generar este tipo de Evergreening, esa extensión artificial de las patentes. Fuerte. Pero este tipo de normativas, este tipo de tendencias, la producción local aumenta la dependencia de nuestro país, la soberanía sanitaria. Pero
1: por suerte no.
0: No, sí, porque sí. Incentiva este tipo de medidas que laboratorios internacionales, en detrimento, promueve que haya menos genéricos en la farmacia comunitaria.
1: Un comentario. Sí. No adelante. Solamente laboratorios que tienen sus marcas propias, años, no voy a nombrar calidad, que han sido crisis, yo lo digo con mucho orgullo, y han podido cumplimentar. Entonces hay claro. Que sacarse el sombrero. Como yo le digo a los de farmacia, si el medicamento está acá, el medicamento...
0: Me pongo loco.
1: No te preocupes. No, yo es con todo el respeto, que todo el mundo se sienta cómodo. Pero cuando lo conozco, es un laboratorio que tiene 50 años, para mí es un orgullo. Es el laboratorio que me encantaría. Pero te digo sinceramente, lo nuestro, como el fútbol, que es guaraní.
0: Ah, sí. ¿Viste? Eso es verdad. ¿Viste? Y lo vamos a ver.
1: Pero, por favor.
0: No tiene origen en Inglaterra. El Vaticano, el origen del fútbol es guaraní, pero lo vamos a desarrollar en el próximo programa, pensando en el Mundial.
1: Claro que sí, pero por supuesto.
0: Que no todo es pálida, porque, es decir, no es el único camino el que está promoviendo el gobierno nacional. Y ya se está dando, con mucho esfuerzo, como un alternativo en el caso de la provincia de Buenos Aires. ¿Por qué? Un rol del Estado más activo en términos de proteger a más vulnerables. Compra centralizada de medicamentos. Y un integral que no se fragmente, sino que sea... ¿Qué resultados concretos genera esto en la provincia? Bueno,

0: difícil de gestión por su extensión territorial.
1: La densidad de población tan
0: disímil en esta política de salud de la provincia de Buenos Aires, una reducción.
1: Tienes que tenerlo a cubierto. Tienen sus años a 300 metros una de otra. Que vos puedas llegar más rápido lo que necesita. Lo cual eso también, política sanitaria.
0: Y a toda la audiencia general. La provincia de Buenos Aires es la provincia de metformina. Eso generó un ahorro neto. Metformina es un daño, ¿no? Metformina es un medicamento que se usa en tratamiento de diabetes tipo 2.
1: Sí. ¿Sí? Es la droga de primera vez, es que si el médico les está indicando en tratamiento, es una droga, tiene sus efectos, pero también tiene sus efectos muy, muy buenos por diabetes. La metformina poco a poco lo va a... ¿A qué me refiero? A los pequeños vasos sanguíneos. Las más terribles de la diabetes es la de irrigación sanguínea. La metformina trabaja en eso, por eso es muy importante que se tenga bajo costo. Uy, a una calidad.
0: Sí, volviendo al tema de patentes, y hay una norma que se deroga 12 en detrimento del cuidado de genéricos, de la competencia en el mercado. El tema es la conjunción de dos factores. Por un lado, es una regulación en favor del más poderoso en el tema de salud. Por otro lado, hoy por hoy, los fija los laboratorios de manera unilateral, como explosivo para el paciente que tiene que acceder al medicamento. Un ejemplo, hay medicamentos en un año, mientras los salarios y el de la audiencia no crecieron en ese año. El problema no es solo quién define ese precio. Pasar con la audiencia que en la industria nacional argentina tiene una alta capacidad de producción y tiene una nacional farmacéutica privada y pública. En a nivel nación son 40 laboratorios públicos aproximadamente. No es una cosa o la otra, son factores complementarios, coexistiendo armoniosamente. La producción pública, por ejemplo, no va a competir. ¿Pero por qué? Cuando el Estado va conociendo la estructura de costos, información a conocer cuánto es la rentabilidad privada, sea nacional o internacional, es sustentable a nivel de la sociedad toda, todo el resto de los que componen la sociedad. Entonces, a ver, lo que debemos nosotros tener como información, hay otro camino posible, no es el camino de dar flexibilidad posible. Y cuando discutimos de leyes, sino que estamos discutiendo que uno donde el medicamento sea una mercancía más, donde sea un derecho garantizado, porque está en nuestra constitución del día, Ale y la audiencia general. La pregunta es simple: ¿quién decide si una persona tanto? Le vamos a dejar esa decisión al mercado. Y ahora sí. Quique,
1: pero gracias a ustedes. Muy bien el locutor, Sergio, excelente.
0: Lo vemos, le dije al fletero, excelente cortina de puta.
1: Muy bien.
0: Descanse, lindo. Lo vemos el martes que viene.
1: Hasta el martes.

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1: Hola, gente linda. ¿Cómo dicen que les va? Les

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0: Buenísimas noches, queridos, queridos amigos. Emisión al programa número 7. Maximiliano Nardi aquí. Y hoy no trabajé una mierda. Pero hay cosas. Trabajó. Agarró las 17 años de vida. Estoy hablando del hijo no reconoció de Mo. Sí, agarró las palas. Todas las palas. Un espíritu acaba de hablar, pero le ganó ansiedad, así que mi trabajo ha concluido como corresponde. Enfrente mío, hijo, no reconoció de Mou el pequeño de la mesa. Aquel que se toma 3 horas para preparar el mate a la perfección. Y le salen bien. Así que no lo voy a criticar. El único es el inigualable, es el que tiene parcialmente el pelo cortado. Bruno, Ezequiel, Hitler.
1: Bueno, está bien, ¿cómo va? I'm fine, you.
0: Mamá Sonia nos está escuchando y está sufriendo.
1: No, yo siempre me olvido. Hola. Hello.
0: Sí, no, vas a ver. Hello. El puño volador de mamá Sonia va a salir por el micrófono.

0: Chupa con fuerza.
1: Bueno, no me voy a poner a preparar otro mate. Prefería así, que ya lo tenía. Igual ese lo preparé en 2 minutos literal. Me salió rápido. El otro día me dice, no, está...
0: Acá mamá Sonia acaba de mandar mensaje. Sí, sufro.
1: Bueno,
0: perdón.
1: Perdón, mamá Sonia.
0: Ahí va, muy bien. Pues si no, mamá Sonia en el casamiento te va a ver. Y no vas a salir con vida del casamiento.
1: Vale ahí.
0: Hello, how's life? Dice mamá Sonia. Pero, señorita, no sé, ya a esta altura que tenés, por eso es un nene chiquito del jardín de infantes de Alabol, ¿viste? Cuya ansiedad lo sobrepasó y tuvo que manifestarse el joven que está con digital, robando latas de gaseosa de una marca muy famosa con el diseño del mundial para poder tener más figuritas, camisas, remeritas térmicas, y que además el chico del melocotón está aquí conmigo, el único, el inigualable, el hijo pródigo.
2: Hello, everyone. Eso no. Es para mamá Sonia. ¿Cómo andamos? ¿Todo bien? Pero completé 2 páginas.
0: Muy bien, 2 páginas. Acá mamá Sonia te perdonó por tu inglés de mierda. Thank you. Soy más español que español. Si la verdad, ya está, la cago.
1: Thank you, dije. No. Gracias.
0: Thank you.
2: Thank you.
1: Thank you.
0: Thank you.
1: Bravo. Fuck you.
0: Va.
2: Fuck you.
0: Fuck you. Fuck you. Está jugando China en el mundial, boludo, y es uno de los jugadores.
2: No entró.
0: Nada, no entra.
1: No hay un. No hay 22 chinos que les pichan. Toda la población que juntar de todos los países participaron en el mundial son la mitad de China.
2: No importa, hoy somos todos paraguayos.
0: Acá le voy a responder algo a mamá Sonia, un poco en código, así que. Si ya se te fue toda la anestesia de la cirugía de hoy, haz el esfuerzo, por favor. Sí. Esas latas que es mundial, Bruno está tu invitado en la puerta, anda a recibirlo, por favor. Las que son, esas tienen un QR, puede ser, señor.
2: No, no tienen nada.
0: Entonces, ¿qué
2: mierda? Es la lata. Parece que el QR en sí es la lata. Es el del mundial, claramente.
0: Por eso.
2: Sí, es. Pero no tiene ningún QR ni nada. Vos con el, vos entras a la aplicación.
0: Acá aparece...
2: Yo uso las del bar.
0: Sí, ya sé que sale.
2: Pero la lata así, pues la calera lo vuelvo a dejar.
0: Un par. ¿Cuáles sirven? Le acabamos de responder. Las que tienen diseño del mundial.
2: Sí.
0: Yo después el sábado que voy a almorzar.
2: Como... ¿Sopa de cebolla?
0: Sí.
2: Okay.
0: Clásico francés, ya que Francia le ganó 3 a 0 a Suecia. 3 bowls de sopa, ¿no?
2: Ah, qué rico. Sopa de... No, no sé cuándo que la probé y no sé quién me la hizo.
0: ¿La sopa de cebolla?
2: No.
0: Ah, la sopa de cebolla es rica.
2: Es muy
0: además,
2: rica.
0: Acá, más allá de que sea mi madre, debo decir que hace una muy buena sopa de cebolla.
2: Cheto mal.
0: Yo hace poco hice una sopa...
2: Sopa de brócolis.
0: De brócoli.
2: Mm.
0: Sopa crema de brócoli. Estaba.
2: Últimamente estuve pegando un poquito a gustito
0: el brócoli. Brócoli.
2: Es un gusto adquirido.
0: Sí, y.
2: Típico de ese de bebé de. Que no te lo come porque. Ay, sí. No, como. Ay, brócoli.
0: No, el brócoli, nada, no, el brócoli, nada. No. No, sí, bueno, a brócoli. Brócoli, además. Brócoli, queso, zanahoria. Fiesta. Sí, corto.
1: Yo hice mejunje, lo haría todo el mundo. No es como que se ve que agarré la mayonesa, agarré el pesto que sobraba, lo junté. Es riquísimo la mayonesa,
2: ¿sí?
1: Con pesto.
2: Está muy bien.
1: Es riquísimo, boludo.
0: Mayo pesto.
2: O para un sanguchito.
1: Tipo milanesa, basada.
2: Ah, sí.
1: No sé,
0: pestonesa.
2: Pestonesa.
1: Así agarrada y le
0: pongo. O masto.
2: Masto. Masto. Pero sí. No hace falta que me tengan las latas,
0: No, mi mamá dijo que va a sacarle una foto.
2: No, tiene que tener el álbum.
0: Pero
2: tú, no puedo, tengo que escanear la lata.
0: Pero no te sirve una foto de la lata.
2: La foto. Ah, no sé, sí, bueno, a ver,
0: no puedo creer, somos dos bobos de 32 años.
2: ¿Te imaginas que sirva? Pero se tiene que ver la lata bien.
0: Sí. Mamá Sonia sabe hacer esas cosas.
2: Creo que mamá Sonia. Pero bueno, nada, eso. Hoy somos todos paraguayos, como le dije.
0: Hoy estamos todos bien. Ahí que.
2: Bueno, pero le gané a Costa Marfil tampoco.
0: Pero Costa.
2: Bueno, y Japón también.
0: Uruguay no.
2: Uruguay no, hermano.
0: Ahí va.
2: Uruguay no.
1: Por el Pride, porque son muy hinchabolas de Uruguay. Empezaron a ser hinchabolas como los mexicanos.
2: A ver, déjame que lo entienda.
0: Acá mamá Sonia le mandó un beso grande. Sí, esas son las latas. Ahí Fran está viendo si puede. Pero hijo de
2: Cristo. Ponémelo en horizontal.
0: En vertical. A ver si esto llega a funcionar.
2: ¡Sí, funciona! ¡Ja! Gracias, mamá Sonia, te amo. ¡Qué grande!
0: Y acá está la otra.
2: Sí, y vos callás la misma si quiero.
1: Me parece que no.
2: No, es una sola por día, ya lo hice.
0: Ah, porque mira, esta es de Brasil.
2: A ver si la de Brasil me la toma. Pero
1: yo le compré una de esas latas así de países a mi hermano y la tiro.

0: Y bueno,
1: pero sí, digo, pero no te diste cuenta que teníamos dos latas, la normal y la verdad también. Yo también guardo dos latas. Encima, alto diseño.
0: Y la lata. Está buscando, se dice.
2: Sí, pero.
1: Si no lo uso yo,
0: Estas son las cosas que pasan.
1: Si no lo uso yo.
0: Vos también estás juntando las figuras.
2: No tiene que tener tanta sombra.
0: Bueno, yo después. Gracias por la foto, ya una la puede
1: cachar. ¡Tocó Ronaldo!
2: Me tocó Ronaldo, nadie me tocó el bicho. Otro más de Portugal. Cristian Romero. De. No sé dónde es.
0: Tu matito.
1: No sé. Truco, ¿no? Tipo tip para colar a los jugadores que vos querés. Y seguramente a las 2 horas o a las 3 ponele. Pones tipo, el equipo completo y el campo. Entonces después vas a ver cuál te puede dar. No pones.
2: Tienes que apoyo, los completé.
1: Pues, yo completé. Sí, yo completé 70%.
0: Bien. Pero bueno, un mensaje para mi madre. El sábado me tomo la latería de atrás acá al chico melocotón, como mamá se cañar y juntar más figuritas.
2: Gracias, gracias. Bueno, fue
0: un buen. No sé qué es.
2: Descarate el aluncito. Lástima.
0: Tiene un gran punto acá, Bruno.
2: Me requemaron 1% del álbum.
0: Muy bien. Che, ¿y tu invitado, Bruno? Y todavía no volvió. Muy bien.
1: No, sí, sí.
0: Bueno, sí, sí.
1: La puerta para allá.
2: Se me piano.
0: Francia, Paraguay.
2: ¿Sabes
0: lo
2: que va a hacer eso?
0: Sí. Vamos. Canadá, Marruecos,
2: Portugal.
0: No, México. Mañana juega Portugal-Croacia.
2: Ojalá que gane Croacia.
0: Sí, yo creo que le puse
2: a Croacia. Ah, sinceramente, al bicho no me lo banco.
0: Y es que ese.
1: Muy hecho, el otro día, o sea, está bien, iba a poder empatar.
2: Buenísimo, pero.
1: Te puse para abajo.
0: Cortina, amigo, el mate.
2: Sí, muy estético. Todo lo que ¿Qué le decís por lo que cuando le nombraba?
1: ¿Se dijo? En la cuando iba por el caminito, se fue. Así se fue. Está, o sea, está bien. Por un lado está bien, por el otro no. Porque le puede haber dicho, che.
0: Sí, sí, bueno. Igual, a ver, te debes a tu público, o sea.
1: Sí, pero el tema también empecé a estar
2: en más. Y bueno, pero tenés, en vez de.
1: No,
2: pues
1: el tema es que le hincharon mucho las pelotas, se le tiraban, o sea, hasta los compañeros de equipo se le tiraban encima a los del Congo. Que decían que el chabón muy soberbio, esto y lo otro, y la gente decía, Messi ya hizo un hat-trick, Messi ya hizo partido. Y cuando hizo los dos goles, creo que fue, contra Uzbekistán, ahí dijo, ahora hablen tal, en papel.
2: Ya, ya lo superó a Messi. Por, bueno, por empató? Partido todavía lo empató. No,
0: 6-6.
2: Son 6 que
1: lleva. Me parece.
2: No, ya sé, pero Messi no iba 5.
0: No.
1: No, 6-6.
2: Son 3
0: en el segundo y 1 en el tercero.
2: Ah, ahí va.
1: Hizo en escalón.
2: Cheto mal. Es un tipo, es un buen tipo. Mbappé. Igual, la tatuada de anillo. ¿Es francés?
0: ¿Qué querés que te diga? No todos pueden ser perfectos como nosotros también. Como Kaká.
2: ¿Viste que Kaká? Es re loco. Que la mujer de Kaká lo dejó a Kaká. O sea, ¿vos creés en eso?
0: No, claramente.
2: La mina necesitaba más como más caos. Más
0: no, le hizo perfecto, chao, y se fue con otro. Corta.
1: Ah, no se perdió, o sea, volvió, pero se fue a sentar después.
0: Mira, vamos a hacer así, vamos a hacer lo siguiente. Todavía nos quedan 6 minutos. Vamos a pelotudear 6 minutos, vamos a escuchar música y ahí volvemos y ahí ya arrancamos con todo. Me chupo un huevo lo que te parezca bien.
2: ¿Y para qué me preguntas, pelotudo?
0: Porque se me canta.
1: No sé, cuenten cosas.
0: Bruno, ¿cómo viviste el partido de la selección?
1: Dos amigos durmiéndose, pues fuimos al básquet. ¿Qué más? No, a ver, a partir del minuto. Hasta como hasta el gol de Jordania. Justo, o sea, no fue por el gol de Jordania exacto, pero fue justo ahí en el. Que empezó a cambiar todo, tipo, ya todos estaban. Estábamos todos redormidos. Hasta ahí después, nada, normal, tipo, lo vimos. Tiramos el sillón. No, o sea, bueno, lo volvíamos a los que se dormían, tipo, nada. No.
0: Sí, boludeces de te estás quedando dormido y te voy a hacer poquito.
1: No, me he buscado de risa porque cuando había uno que estaba re dormido en la reposera, hace gol Messi y anda a veces.
2: Escuché mucho de esto de que la gente se quejaba, bueno, la gente los más 30 se quejaba de que era las 11 de la noche y que, o que no daba.
0: Es que el sábado ese yo me lo tomé súper chill. Antes de ir al bar a ver el partido, me tiré en la cama como a boludear, ¿viste? Me puse a ver reels, jugar un jueguito, digo. Corte tranquilo, bien chill, cenar tranquilo, todo eso, y a las 11 arrancó el partido y estaba bien.
2: Bueno, es otra cosa igual también, estar laburando y que todo el mundo que está ahí, es como que se genera, es divertido, como te termina pegando. Ayer nos pasó básicamente el partido, que fue el de Países Bajos, ¿cuánto?
1: Marruecos.
2: ¿Marruecos?
0: Marruecos, que ganó Marruecos.
1: Había
2: una mesa que, por ejemplo,

0: toda la mesa, no estamos viendo el partido, pero escuchábamos todo lo que decía la mesa.
1: Sí.
0: Y era corte, quiero ser uno de ellos. O sea, quiero estar.
1: Sí.
0: Después los penales, estábamos todos gritando los penales que estaban dejando afuera Holanda.
2: Que lo pata, lo que metieron gol, te digo que lo patearon.
1: Bueno.
2: Patearon horrible.
0: La verdad que se patearon horrible todo.
2: Que la mandó afuera, le pegó el travesaño, le pegó ahí.
0: Le mandó volar, le vino el alma y Higuaín no, de repente
2: para todos lados. Con ganas. Pero manda la mierda.
0: En el de Argentina estuvo bueno, estuvo divertido. O sea, estuvo, se fue sufrido. Para mí fue bastante. Una vez que metió a Argelia, Jordania, perdón, Jordania. El gol, dije, bueno. Pero sí, un descuido.
1: Sí.
0: Entró Messi y dijo, acá llego yo.
2: El chabón grita antes. Tipo, el chabón no lo había visto. Todavía ni él había visto el gol, ¿eh? Y
0: ¿eso?
2: No, el gol de Messi creo que fue.
0: Ah, yo lo
2: grito, gritó. Lo tiro libre, lo grita,
1: sí, gritó gol. Un gol antes de tiempo. Apro.
2: Entró en serio.
0: Así
2: ni,
0: muy
2: él,
0: bueno.
2: Ni él sabía que iba a ser gol.
0: Yo vi el de los Chelsea, que era un chabón que está. Y lo grita a propósito.
2: Ah, bueno,
0: y el
2: ese
0: toque.
2: Ah, bueno.
0: Muy cheto, boludo. Grita re a propósito.
1: Golazo. Bueno, yo lo vi en un bar, pero no trabajando, sino de cliente, o sea, del otro lado tuyo. Y sí. Exótico.
0: Sí, se genera un lindo ambiente. Igual.
1: Vos tenés a todo el personal que está laburando, pero al mismo tiempo está mirando la tele.
0: Ayer nos pasó con Paraguay y Alemania. Estamos todos así mirando los penales, que se reclamó, le dije, ¡pará! Le digo, ¡pará! Corté, ¡panca! Sí, no.
1: Bueno, justamente en el bar donde vi el partido, para el segundo tiempo dijeron, chicos, hasta que no termine el partido, cocina no pidan cocina porque no va a salir hasta después de que termine el segundo tiempo.
0: Ah, muy bueno.
1: Corta. Los pibes. Cata, mundial, juega la selección. Tenemos tele. Listo.
0: A nosotros nos pasó que los boludos de cocina lo ven desde el SOS.
1: Ah.
0: Y gritaron el último gol de Messi y se escuchó primero en la cocina. Y yo fui a la cocina y le digo, chicos, ¿por qué no salen de ahí? Y lo vienen a ver.
1: Sí.
0: Así no nos spoilean, o sea, lo que gritaron es un gol de Messi. Y sí, lo entiendo, pero anda a verlo.
1: Sí, al bar. No me cagues, o sea, el no show en el laburo, boludo.
0: Literal. Vos no, para no tener delay o no tener diferencia de horario,
1: sí.
0: Para que no me griten lo de arriba, dale, boludo.
1: Joder, puta.
0: No, fue corte. Lo gritaron.
1: Sí.
0: Y había una diferencia de 2 o 3 segundos.
1: Sí, pero son esos dos.
0: No te permiten disfrutar el gol
1: al 100%.
0: Al 100%.
1: Exacto. Pero bueno, hablamos de cosas varias. ¿Vamos a escuchar un poco de música?
0: Yes.
1: Serge, mándame música.
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0: Lo que de dónde
1: ¿Qué le pasa? Bueno, más en el programa. No sé, ahí no sé.
0: ¿Cómo se llama?
1: ¿Puré?
0: Yo te apuro lo que se me canta.
1: Bueno, ya la segunda vez que viene, ya la conocen igual.
0: Yo no, tampoco.
1: Se lo perdieron. Toto, barbero. Mi barbero. Lo tengo que cortar. Plantada fuerza.
0: Creo que es la peor introducción de invitado de la vida. Bueno, aquí con nosotros está Toto, barbero. ¿Cómo estás? Por ahora bien.
2: Por ahora muy bien.
0: La mierda que hizo acá.
1: Vos también me volvió
0: tu cliente.
1: Introducciones.
0: Sí, pero una cosa es hacer esto y otra es que vos presentes como el orto. Man. Esto es el programa de verdad, no lo que viste cuando viniste vos. Esto es donde doblé mal. ¿Todo tranquilo?
2: Todo.
0: ¿Ya terminaste de laburar por el día?
2: Recién salí.
0: La chota todavía te queda. Sí, sabemos que se vienen cositas que van a poder ver en nuestro Instagram, arroba donde TikTok también, después Bruno hará sus pases mágicos. Pero no, Toto, contanos un poco de vos, ¿qué edad tienes?
2: Tengo 18 años.
0: Bien, sos un bebé negro, me encanta. Pero tenés 18, sos jovencito, pero ya los curas no se han vuelto por vos. Contame, ¿cómo arrancaste en la movida?
2: Arranqué mientras estaba estudiando. Por un poco de influencia de mi vieja, que también hizo el curso. Y empecé cortando a mis amigos así sin curso.
0: Indias.
2: Sí, sí, literal.
0: Es como, bueno, negro, puede salir muy bien, puede salir muy mal.
2: Sí, sí, por lo menos era gratis.
0: Esa es la que va.
2: Claro, empecé mandándole un par de cursos iniciales y perfeccionamientos. Y nada, día de hoy todavía me sigo quedando de color.
0: Bien, o sea, haces todo, corte, color, la permanente.
2: De mujeres, todo.
0: Así voy con mis rulos al viento.
3: Mucho no te va a durar.
0: No, porque además tengo dos pelos, boludo. Pero, Toto, contame. Tu vieja arrancaste con toda la movida así de la barbería.
2: Sí.
0: ¿Cómo describirías la prima que sacrificó para que le cortes el pelo?
2: No, agradecimiento total.
0: ¿Vos a él o él a vos?
2: Yo a él.
0: Ay.
2: Nada más.
0: Y.
2: Es difícil.
0: Y ahí se tiró a la pileta en serio.
2: Sí, sí, sí.
1: Es que si lo pensás después de eso. Puede decir nada, Yo fui el primero, ahí le
2: dije. Todo corte gratis de por vida.
0: Sí. Además, ahí es donde te van a decir: ¿viste enero o otro? Claro. Los pibes que nos sacrificamos para que estés bien hoy.
2: Encima fueron unos pares.
0: ¿Y cómo fueron esos primeros cosos?
2: Más o menos. alguna otra cagada, pero más de eso no.
0: ¿Y qué tipo de cagadas?
2: Me ha pasado una vez que me pidieron un diseñito, unas comillas, y me salieron dos comillones así.
0: Le hiciste dos grampas en la cabeza, sí, sí. Más o menos, ahí de 15 centímetros.
1: Y sí, con el tema de curso, alguna así, ahora le queda así, en la cabeza, pensé que era así el corte y le dijiste cualquier cosa.
2: Tenía que chamullar un poco del principio.
0: Bien. Igual, para mí, vos, Fran, desde gastronomía, yo desde... Y de producción, ni que decirlo, el chamullo es lo más importante.
2: Sí, sí.
0: Es como, esto no salió para que parezca, sí, que era así, a propósito.
2: Literal, pasa así.
3: Es obligarte literalmente a comprar algo que vos quizás hiciste mal. También entiendo que el pelo es algo muy sagrado y no siempre le confías la totalidad de tu pelo a una persona también. La diferencia es que el pelo crece.
0: Sí.
3: No se va nunca.
0: Y vos sos el claro de una pasada.
3: De eso justo hago pie lo que dijiste vos, que empecé con amigos. Yo tatuajes. Cortes también. Pero tatuajes, yo soy un lienzo humano.
2: Tatuajes más jugado igual.
3: Bueno, tienen ya
0: su historia.
3: Su historia, toda la bola. Pero que quede bien. Pues es complicado.
0: Además, bueno, vos lo podrás corregir a lo que vamos a decir, pero todos son distintos. O sea que yo ahora te caigo y te digo: ¿sabes qué? Quiero tener el corte de pelo al estilo Johnny Bravo. Eso no va a salir. O sea, son cosas que uno también tiene que tener la cancha y decir: yo te lo hago, no te va a quedar bien.

0: Bueno, ¿te ha pasado de esas? Así ya.
1: Sí, la verdad, he tenido algo que sabía que no le iba a quedar.
2: Que lo rapaba.
0: Bueno, bien, o sea, un poco a decirle, mirá, o sea, está buenísima tu idea, pero.
1: De ahí que es otra cosa.
0: El día en que lo compensas a este cabezón de que.
1: ¿Le queda bien el flequillo?
0: No le queda bien el flequillo. Levantaría un poco el pelo, un poco más. Más batidito, que despeje un poco el medio.
1: Más flequillo.
0: Y no sé si es copito, pero como estirado hacia adelante, con un poco de movimiento. Tiene el pelo re lacio el loco. El pelo de Prince.
2: Un jopón gigante.
0: Del principio de los 2000.
2: Sí, literal.
0: Literal. Bueno, y ahora te quiero preguntar esto, se me ocurrió recién, sobre la gente que corta el pelo. ¿Cómo son los cursos? O sea, ¿va gente a sacrificarse voluntariamente o es para todo?
1: No, normalmente van a sacrificarse, pero porque saben que después ahí tienen corte gratis para largo.
2: Van viendo una evolución procedural de cada persona.
1: Sí, sí.
2: Está bien, no te va a cortar igualmente el mismo día que te inútil.
0: Ese es otro tema.
2: Es otro tema, pero bueno.
1: No, normalmente tienen una capacitación antes de trabajar con alguien.
2: Claro, no es que se mandan de una. Claro.
1: Primero tienen algo teórico y después van sacando la práctica.
3: O sea, eso, tipo de la. Yo quería agarrarme de eso justo. Hasta ahora, de lo que hiciste, de lo que vos te capacitaste, que es lo más difícil que sí. Y esta le tuve que dar medio vuelta para entenderla.
1: El tema de color.
0: Ver cómo agarra, claro, si va a agarrar
1: el tema
0: o no va a agarrar.
1: Es muy extenso.
0: ¿Sí? Sí. Lo mismo que un tatuaje, ahí sí es.
1: Si hay
0: está
1: más
0: jugando
1: más
0: fuerte.
2: Sí, sí. Hay colores, hay pelo.
1: El tema, ¿no? Que depende del tipo de pelo.
0: Sí, exacto.
1: Sí, el tipo de pelo, eso también se lo puede llegar a quemar o cualquier cosa.
0: Toto se sincera ante toda la República Argentina y América Latina unida. Vamos, Toto, todavía no.
1: Todavía
2: no.
0: Cuando llegue el primer, ya quemó un pelo.
3: Yo el otro día le escribí porque no sé dónde promocionó. Que era tipo todo blanco y yo le digo, che, o él tipo puso así por elegir. No, no, todo blanco. Y yo no me voy a arriesgar ni empezar a ver que me quedo pelado.
1: No, porque mañana necesitaba un modelo para hacer un color yo.
0: Ahí va.
1: Te había puesto en historia.
3: Tengo dos. De Vuelve al Futuro.
0: Tengo canas, tengo el pelo oscuro, otros remolinos para todos lados. No es un buen pelo.
2: ¿A qué hora lo tenés?
1: De 10 a las 5.
0: ¿Lo estás considerando?
2: Lo considero, Pablo, pelo blanco.
3: El corte
2: era blanco.
0: ¿Cómo vas a seguir? Con suerte vas a ver, vas a recién estar durmiendo a las 10 de la mañana.
2: Sí, estoy llegando a mi casa.
3: Tema curso, volviendo a eso. De los que das vos.
1: Sí.
3: Que has contado. ¿Tuviste alguno programado al toque y este todavía sigue ahí medio dando vueltas?
1: Mira, tengo a mi mejor amigo que fue el primero que le agarró la mano al toque, pero a día de hoy tengo algunos que capaz que van por el segundo nivel ya y todavía no pueden agarrar nada.
3: Algunos ya, digo, de los que ya agarraron la mano, que ya han su corte tipo vos, tu barbería en tu casa, algunos ya salió o trabaja en un local como vos.
1: Salieron solo la mayoría.
0: Bien.
1: Porque hay algunos que siguen siendo menores. Sí, sí.
0: Todavía no es por ahí, pero.
1: Pero van.
0: Van agarrando.
1: Caminado.
0: Y sí, y ahí, como dijo Bruno, izquierdo, dos manos izquierdas que
2: total.
0: No casa aún. Sí, 40 años con esto, ¿cómo puede ser que no lo agarre?
1: Es que suele pasar, yo.
0: Y sí. Es como la cocina. Yo cocino y. Prueba y error.
1: Sí, sí.
0: No es que, bueno, a mí se me puede.
2: El pelo de una persona. E interés también. Porque si sos un manco y estás. Dar un pelo y no te sale bien.
0: Rebajar una barba y no te sale.
2: Vas a considerar que si realmente eso es tuyo.
1: No sé. Bastante porque hay gente capaz que lo hace por tema.
2: No sé, y por un tema económico y claro, no tiene como, digamos, la motricidad o lo que sea como para poder correr. Yo era tatuador, fui tocador, yo soy más ilustrador hoy en día y lo dejé. Siento que lo estoy haciendo, no me está gustando. Y no quiero hacer algo a futuro. Me pasó con una amiga. O sea, literal, me pasó con una amiga que le hice un tatuaje que ella consideró que estaba bien y a mí no me gustaba. Orne.
0: ¿Le hiciste un tatuaje a Orne? ¡El del pecho de Ornella es tuyo!
2: Y se me rompió la mano. A mí no me gustó.
0: Bueno, pero ¿por qué vos estás?
2: Nada más no está terminado, por así decirlo.
1: Suele pasar.
2: Es como que. Pues, teniendo autocriterio, es como que puedes zafarte de esas cosas. Pero es ser. En parte está bueno, pero también junto a tus capacidades dan. O sea,
1: claro.
2: Si ya llevas de nuevo 3 meses y no cortas un pelo bien o ajedrez en la cabeza, es como que, amigo, no, algo estás haciendo mal. Anda por otro lado, sea verdurero, qué sé yo. Pero tienen Amarok acá.
0: Sí, sí, sí, los verdureros la levanta. Justo al lado de mi departamento había una verdulería. Amadeo. En la verdulería estaba, la verdulería delante y atrás la casa de ellos. Se levantaba con los nenes a las 3 de la mañana todos los días. Y si iba. Amadeo tenía una Amarok. Cero, la cambiaba una vez al año. Pero lo de la mañana en la ventana de mi habitación es algo que no extraño. Y ni un claro, poquito.
2: Se van a comprar todo.
0: Y sí, se lo lleva a los pibes.
2: Pero que... no, Toto, que eso

0: mate.
1: Lo tenías ahí, pobre, viste, tirado, sí, como tanga sucia.
0: Ni le pregunté.
1: Y además de cortar el pelo, hacer color,
2: sí, bien, ah, eso es todo.
1: ¿Y qué onda la movida de la barba? Porque también ese es otro mundo. O sea, uno dice es todo lo mismo, pero es distinto.
3: Normalmente va todo encaminado a lo mismo. Cuando aprendes corte, aprendes barba también.
1: Ah, ahí va. O sea, es como el combo.
4: La patilla, por eso, la patilla, tenés que. Y ahí va bajando, puede ser más para eso.
3: Claro.
4: Yo quería hacer una. Los clientes, ¿te pasó alguno? No sé, en el local que trabajabas o en tu barbería. Alguno que haya dicho, tipo, no muy mal, tipo, vos es muy incómodo, el chabón está muy mala onda, así.
3: Sí, suele pasar.
1: El clásico cliente ortiva.
3: Sí, en barbería, gente que no conocés directamente.
2: Sí, obvio.
1: Sí.
3: Y sí, suele. Se va a cortar el pelo y está todo el corte callado, te contesta mal.
1: Aparte, molante, que no te den charla. O sea, es como, está bien, sí, vos venís para que yo te corte el pelo, pero charlamos un ratito.
4: Sí. Se da que a los jugadores, mucha gente los putea porque, viste, los barberos que se dan con el lente y dicen, bueno, eso es un día cortado, le da tal plantel. Que era, vean, creo que era el video, eran cuatro jugadores en total, los cuatro eran así, mirando el celular.
1: Sí.
4: El celu. Porque se te pasa volando el tiempo también.
1: Sí, a ver.
4: Depende con la onda que vas. Si vas con mala onda, tipo, si vas cansado así, te vas, no termina más el corte. Pero puede ser que así al toque.
1: Además pasa eso, si no charlas con tu barbero, con tu coafer, el corte, porque estás ahí quietito, mirándote al espejo, vale. Este, ya saca charla. ¿Qué cocinó? Si le gusta las milanesas napolitanas con fritas, no sé.
2: Mi barbero es re piola.
1: Bien.
2: Es re piola, es jovencito, vida. Me saca charla. Está bueno. O sea, mi pelo.
1: Sí.
2: Pero ahora tengo que ir ahora. Pero
1: está bien.
2: Corto y chao.
1: Yo voy cada muchos meses. Yo tengo peluquero directamente. Hace mil años que me corto con él y es lo mismo, es llegar y te sentás y te pones a charlar, si no.
2: ¿Qué haces, viejo y topelado?
1: El Gran Torino. El Gran Torino.
2: Un italiano racista.
1: Pero bueno, ¿y te ha pasado que has hecho amigos de clientes? Tipo, hay un cliente que va siempre y te has terminado haciendo amigo. Tipo, sí,
3: eso es lo bueno del rubro este.
1: Y, sí.
3: No sé, capaz que un amigo trae al amigo y de ahí ya sí.
1: ¿Estado sentimental?
3: Soltero, normal.
1: Disfrutando la vida. O sea, deseando conocer a alguien.
2: Está perfecto.
1: Alguien que le da una caricia. Perdón, soy esto. Pero bien, Toto, o sea, es como que venís de hace varios la familia, aparte ya motivación propia, curso, laburo, hermoso.
3: Sí, sí.
1: Y quiero saber, ¿hinchabolas es Bruno?
3: No, poco, poco.
1: ¿Podés quemarlo?
3: No, no, se puede.
1: Chabola.
3: No.
2: Algo, no, poco no.
4: No, ¿sabes qué?
2: Dijo, poco en chabola.
4: Creo que habrán sido los primeros cortes que recién nos conocíamos y tal. Ahora, como empezamos a hacer, no sé, hace como cinco cortes que lo venimos preparando, ponele, pues era dejarse el largo atrás.
1: ¿Te regalo un sifón para que tengas las heces?
4: De ahí ya como lo de siempre, me dejé largo atrás. Uy, se mojó todo.
1: Sí, sí, te cagada, Bruno.
2: Vamos
1: a dejar acá de Bruno que quiere justificarse que no es hincha pelotas. Ah, pero qué, cómo se nota que es gastronómico, Frank. Más o menos van los clientes a retocarse o hoy en día está como muy...
3: Sí, bastante normalizado. Lo más común en realidad es cada 15 días. Un mes como mucho. Después están los que se cortan semanal.
1: Sí.
3: Y los que se cortan cada 4 meses.
1: Sí, ese soy yo el que va cada 4.
3: Pero lo más normal es 15 días, un mes.
2: Yo soy uno de esos. Debería cortarme cada 15. Debería, no lo hago claramente. Muy rápido el pelo.
1: A mí me pasa lo mismo. Por más que parezca paradójico, me crece mucho a los costados. Y ese es el que más crece todavía. Entonces es como que me corto el pelo y al mes ya está. Para todos lados.
2: Además, igual, si es luna llena y todo.
1: Y después aparece. Te convertís en un todo. Bueno, bien.
2: ¿Trabajas en un local o lo haces directamente en tu casa? ¿O ambos?
3: Las dos. No, pero yo trabajo con mujeres también.
2: Ok.
3: Capaz que mi compañero no, pero yo sí.
1: Ay, gracias. Trabajas con mujeres. ¿Cuál fue el corte más exótico que te pidió una piba?
3: ¿Una piba? Para hacerse las puntas o un corte en B. Creo que lo más loco que llegué a hacer ahí fue un color.
1: Nah.
2: Ah, esto es mucho más el pelo de las mujeres que
1: para
2: lo
1: él,
2: más complicado
1: pero...
2: que el hombre. Pero creo que a eso voy. Se corta el pelo, le queda un poquito más. Acepta.
3: No,
2: la mina le cortas un poquito de más.
3: Sí, sí, te mata.
1: Te
3: mata.
1: Vi que una era 20 centímetros, te dejaba pelada.
2: Mal,
3: experiencia con mujeres, pero bien. Sé que puede llegar a
1: sí, sabes que está el riesgo.
3: Sí,
1: no
3: sí.
1: Decir, bueno, sí, le te prolijo las puntas, el corte. Ay, no, no era esto. Y bueno, ¿qué crees que gané y ya te lo corté?
2: Te rapo.
1: Bueno, bien. Bueno, chicos, son las 9 de la noche. Vamos a ir con una tanda y después volvemos con más.
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